0: más emergentes, que la gente tenga la posibilidad de compartir con los integrantes, ¿cierto?, con los artistas, y tener un encuentro más cercano entre el público y las bandas.
1: Perfecto. Uy, esto tiene una adhesión de 10.000 pesos, ¿no es cierto? La preventa 10.000.
0: La preventa 10.000, que ya se agotó, ¿ya? Queda solamente la entrada general a 13.000 pesos.
1: Sí, ¿esto se compra a través de alguna tiquetera o...?
0: Sí, de Portal Tickets.
1: Perfecto, así que ya lo saben. Tienen que entrar ahí y comprar las entradas porque es una actividad de largo aliento, ¿no es cierto? Uy, cuando uno dice, habla de bandas emergentes, con los años que llevamos haciendo radio, como que nunca he entendido mucho qué es una banda emergente, ¿verdad? Porque emerger de qué, si tú estás haciendo música, te fijas, y conozco a algunos amigos que llevan 20 años y dicen, no, yo soy emergente. Entonces, de verdad, o sea... Y lo dicen convencido. Entonces, a mí yo creo que son nuevas propuestas, pero bueno, eso ustedes quieren colocar emergente. Es cosa de ustedes, ¿no es cierto? Pero en definitiva, ¿cómo se clasifica que una banda emergente? Porque para mí, bueno, ahora con los home studios y con la facilidad de grabar, no hay mucho problema, pero alguna vez tuvimos que determinar cuándo era emergente, era cuando no tenía un disco editado. Para nosotros eso, y ya sacaste el disco, dejaste de ser emergente. ¿Cómo lo ven ustedes esa dinámica de ser emergente o no ser emergente?
2: Bueno, nosotros no somos emergentes, claramente. La Busto Rodante no lo es, pues ya tenemos 4 discos, vamos por el 5º. Tenemos el próximo año, vamos a cumplir 20 años de trayectoria como banda. ¿Sí? Y yo tengo un chorizo largo ya más de tiempo en otras bandas. Partí como en 98, imagínate. Así que los cabros de casa más jóvenes. ¿Sí? ¿Ya? Si ustedes me vieran, soy una persona mayor, ¿ya?
3: Aparentemente jóvenes.
2: Claro. ¿Sí?
3: No, yo soy Nico de Los Sospechosos de Siempre y yo creo que una banda emergente es una banda que emerge desde la ceniza, yo creo. Uh-huh. quizás es porque, es como decías tú, quizás es porque no han sacado un disco, a lo mejor ya en poco tiempo. Yo creo que esa, por ahí va la dinámica. Uh-huh. Es como una banda que está empezando, esa es una banda emergente, pero aquí, como dice Rana, ellos ya en 20 años, ellos ya... dejaron de ser ellos salieron del cascarón hace mucho rato ya. Entonces eso, nosotros por ejemplo vamos a editar un disco ahora y vamos a pasar de, vamos a sacarnos la etiqueta del emergente
1: como... y lo van a presentar aquí al Zócalo, me imagino.
3: Ojalá que sí, ojalá podamos hacerlo.
1: Así que eso, oye, igual tú no tenés, ¿no?
4: Yo la verdad no tengo mucho que agregar al respecto porque comparto un poco la opinión del concepto emergente. Yo uh-huh. me gusta más nuevas propuestas o sí, como algo desconocido y que va a aparecer.
1: Ustedes hablan el lenguaje rock, ¿no es cierto? ¿Este es un encuentro rock?
0: No precisamente rock, pero le damos cabida a todos los estilos. ¿Sí? En este caso, esta versión va a estar un poquito más cargada al rock. La versión anterior tenía un poquito más de estilos musicales distintos, pero claro, el objetivo también es ese, pasa por mostrar a la gente nuevas propuestas.
1: Claro, eso es súper importante cuando uno está apostando por hacer música, por entregar música, y como dicen nuestros hermanos radiales de Perdido en el Espacio, el Jaime Cabeza dice, es tanta la música por escuchar y tan poca, tan breve nuestra existencia, que tú no alcanzas, porque y en este momento en alguna parte del mundo alguien está creando algo, y aparte nosotros estamos sumergidos en la música, queramos o no queramos, desde la música que tiene puesto el compadre Luber, los tonos que pueden tener los Rinson que tú tienes, ¿no es cierto? Y porque todo es sonido, ¿no? Todo es envolvente y eso es importante. Oye, yo les propongo que vayamos escuchando buena música y vamos a ir escuchando dos temas de cada banda. ¿Quién quiere partir presentando sus temas? Y así le acomodamos un poco el mambo a Vicente. ¿Quién quiere partir? Da uno, no se peleen, ¿eh? O si quiere que parte el que no vino, también puede ser.
4: No, partamos con Maki, ya que estoy acá al ladito.
1: ¿Ya?
4: No sé si está preparado Vicente, pero...
1: Sí, carpeta, no te preocupes.
4: Está la carpeta Maki y puede elegir uno de los temas.
1: Vamos a escuchar los dos temas al tiro, Vicente, ¿te parece? Vamos.

0: Bueno, continuamos acá en el Zócalo Nacional. Estamos con nuestros amigos Álvaro, Nicolás, Max, disfrutando, y también con todo Rara. El más viejo de los, el que no es emergente. Ahí estamos aquí enterándonos un poco esta actividad. Oye, Álvaro, cuando uno hace un encuentro, un festival, tema que no es menor, un trabajo súper arduo. Yo, el Zócalo, de mucho tiempo actuó como productora también. Ya después que estuve enfermo, la pandemia, no olvidamos ese cuento, pero sí es un tremendo tema. Primero buscar los espacios y tener el detalle de todo lo que tiene que tener esta actividad para que sea un lujo, ¿no? Me acuerdo de volver alguna vez el Titi Torres, los Baldo Torres, que siguió después del exilio en Francia. Y me decía, güey, cuando aquí en Chile empiezan a hacer espectáculos y no tocata, va a cambiar un poco la historia del país, porque hay muchos, bueno, cada día se está profesionalizando más este tema, pero todavía hay algunos paliches que le interesa que le llegue gente nueva. ¿Cómo se enfrenta eso? ¿Por qué sudarla gratis por hacer estas actividades?
1: Sí, mira, muy buena tu pregunta. Bueno, tal como tú dijiste, organizar un festival de este calibre son meses de preparación, pues yo llevo harto tiempo organizándolo. Yo estoy solo haciendo esto, entonces no ha sido fácil. Pues, y como tú dices, el tema de encontrar una locación, ¿cierto? Que por eso prefiero usar el término festival y no tocata, porque elegimos de hecho el estudio Vinilo por las cualidades que tiene. Pues no permite que las bandas tengan un contacto más cercano con la gente. No está este tema, por ejemplo, de que tú vas a un bar y te estás tomando una cerveza y estás pensando en la comida y te distraes y no escuchas la banda finalmente. Entonces acá el contacto es mucho más cercano. De hecho, en la transición entre bandas, por ejemplo, la gente va a tener la oportunidad de compartir con las bandas que van a estar ahí circulando, van a poder compartir con las bandas que están tocando. Entonces se genera una sinergia súper rica entre el público y las bandas. Eso, por supuesto, abre las puertas a que la gente vaya conociendo más música, lo que está pasando en la escena nacional, ¿cierto? Sí. Entonces yo considero que es como un círculo virtuoso para los dos lados, tanto para la banda como para la gente que se da la experiencia de conocer nuevas propuestas.
0: Oye, ¿este espacio qué capacidad tiene? ¿Cómo va a estar estructurado? ¿Es una sala? ¿Es como un espacio de concierto? Cuéntanos un poco.
1: El Estudio Vinilo es un estudio de grabación bastante grande, caben alrededor de 60 personas.
0: ¿Ya?
1: Y aparte de eso tiene un patio interior. Entonces... ¿Ya? Esto permite que la gente pueda salir, si no le gusta la banda o quiere descansar un poco. Afuera va a estar acomodado con sillones, ¿cierto? Puede descansar, puede compartir. Va a haber espacio de comida, de vestibles. Entonces, la gente va a tener N oportunidades, tanto de ver a la banda como estar descansando afuera en caso de que no quiera asistir a X show, porque van a ser cuatro bandas. Entonces ahí la gente verá si va a las cuatro bandas.
0: ¿Cuánto va a tocar? Por lo menos una hora cada banda, ¿no?
1: Aproximadamente, sí.
0: No, súper bien. O sea que nos vamos a ir empapando un poco de toda esta música. Una pregunta que, no sé, puede ser individual o general. Antiguamente, los que somos más viejos, conocimos la Feria del Disco. Y la Feria del Disco, bueno, y habían incluso las tiendas de retail tenían su venta de CD, lo cual era muy bueno. Y necesariamente tenían que catalogar en algún espacio los discos. O que era rock, que era fusión, que era folclore, que era popular. Y un montón de inventos que hizo el Víctor Hugo Lafuente, que lo puso a cualquier nombre de cualquier cosa. ¿Ustedes cómo se encasillan cada una de las bandas? Si estuviera esta nueva disquería, ¿dónde tendríamos que buscarlo? Porque la mayoría me dice, mire, es que nosotros somos de don, entonces hay como un medio partido. Yo no sé qué haría, que es legítimo, ¿eh?
2: Exacto.
0: Que uno puede saltar del bolero, una cuestión media meta, luego una cuestión media funky. Pero ustedes, ¿cómo se definirían cada uno? Le dicen el nombre de cada banda, ¿no?
2: Bueno, yo soy Max, de Maki, y no he hablado mucho, así que muchas gracias por la invitación, por el espacio. Y quería decir que, en principio no me gusta tanto categorizar a las bandas porque proviene de ese origen que mencionabas tú, de una cosa más práctica a la hora de vender vinilo o disco. Y la música para mí es una expresión, entonces de repente hay un músico que probablemente lo que quiera decir le nazca como rock y otras veces le van a hacer como un bolero, ¿cierto? Y el artista tiene, para mí, la posibilidad de hacer ambos. Sin embargo, si tuviera que, si me arrinconasen a responder esta pregunta, para poder invitar a la gente, ¿cierto?, a que sepa más o menos de a qué viene, Maki podría ser catalogado como un rock slash pop, ¿cierto? Es un rock no tan pesado, es un rock más o menos de radio, ¿cierto?, más popero, y creo que se mueve en ese ámbito. Rock pop, Maki.
0: Oye, aprovechó el tiro, ¿cómo te pueden ubicar la fanaticada? ¿Cuáles son sus redes sociales? ¿Si alguien tiene algunos temas? Cuéntalo todo.
2: Perfecto. Maki lo puedes encontrar como tal cual, M-A-K-I, Maki's Music. Maki's-Music en Instagram, y en cualquier plataforma, YouTube, Spotify, pueden encontrarlo como Maki.
0: Ahí tienen temas y todo.
2: Hay canciones, por supuesto, videos y todo.
0: Disco físico, bueno, ahora ya no se ocupan los discos en realidad, pero ¿hay algún soporte de Spotify?
2: Muy interesante la acotación, sí. Tenemos un EP editado, un EP, ¿cierto?, un trabajo más bien pequeño de 5 o 6 canciones, pero la apuesta que quiero hacer en Estudio Vinilo, Redoble de Tambores, es que la gente pueda volver a tener su EP físico de Maki. Entonces, la gente que le guste Maki en el Estudio Vinilo, quiero que tenga la posibilidad de acceder a un EP físico, por el cual estoy trabajando muy arduamente esta semana, armándolo con mis propias manos, para que la gente pueda tenerlo y volver a vivir esa nostalgia y esa riqueza de abrir el disco, encontrar el folleto, ver cosas de la banda.
0: A mí no me cae la menor duda que esa cuestión está volviendo, ¿eh? Y nos está volviendo en la onda Jovan Victor Company, o como JBC, ¿no es cierto? O Pioneer, o Sony, pero hay un montón de tiendas incluso. Bueno, la Casa Rubio.
2: Sí.
0: Me di un disco. Pero, por ejemplo, en esos espacios se están vendiendo unos discos que son multiplataforma, o sea que tiene CD, tiene cassette y tiene incluso vinilo. Lo que me extraña es que no traen radio, ¿te fijas? Muchos de estos equipos no tienen radio, así que estamos jodidos. No escuchan por internet muchos de nuestros amigos. Entonces eso es repotente, porque yo creo que es volver el objeto arte, porque tiene todo un cuento. Claro que de repente tiene problemas con tus mujeres, yo tengo una cantidad de discos que ya me están odiando. Así que un día van a decir, elige los discos o yo.
3: O yo. Los discos.
0: Venga, no he dicho nada.
3: Yo se me...
0: colocando en el supuesto nomás.
3: Si a mí me hicieran esa pregunta, diría los discos. Y tú empiezas a moverte.
0: Chan. Uno que va a llegar lesionado a tocar el día sábado.
3: Es que los discos son únicos y las mujeres no. Hay varias...
2: Bueno, ya sabemos que no va a llegar a tocar el sábado.
3: Hay varios peces en el mar. No, eso. Pero se pueden hacer las dos cosas a la vez.
0: ¿El grupo de Nicolás?
3: Yo soy Nico de Los Sospechosos de Siempre.
0: ¿Ya?
3: Y como respondiendo a la pregunta de antes de qué estilo es Los Sospechosos de Siempre, yo creo que definirse es encasillarse y limitarse. Yo creo que, como decía Max aquí, uno a veces siente cuando está componiendo, en este caso yo he compuesto todo el material de ahora, de este disco que va a salir, que a propósito va a llamar Obras Maestras, sale ahora en octubre. A veces uno siente que una canción puede ser rock, porque el sentimiento que tiene para componerla es como algo más pesado, o quiere que se escuche más pesada, más sucia. En cambio, no sé, pues a veces hay letras que son oscuras, pero tienen la composición musical es más alegre, tiene las notas son mayores, entonces es por muchas veces por el sentimiento que tiene la canción también. Uh-huh. O para hacerla más pop también, como decía Max, que al final todos nosotros yo creo que somos un estilo de rock pop y con ciertas aristas que se van repartiendo en los discos y en las canciones, entonces no creo que decir Los Sospechosos de Siempre son rock o son pop o son rock and roll sea como muy encasillarse mucho, yo creo.
0: Oye, igual, ¿cómo te encontramos en las redes y todo eso?
3: En las redes sociales, en Instagram, en sospechosos.ds, de dedo S, sospechosos.ds. Y en Spotify lanzamos un tema del año pasado que se llama Sin Golpe Hay Fiesta y que lo podrán escuchar de ahí en un ratito. Y como decía, ahora en octubre sacamos nuestro disco.
0: Perfecto. Y nos va quedando aquí el maestro.
4: Bueno, el arbusto rodante, lo mismo, volver a hablar del encasillarse y todo eso, pero la verdad que siempre nos definen, voy a decir como nos dicen el resto, ¿no? Ya, para hacerle la pega fácil a la gente. Los que no nos conocen, bueno, es como una banda poco cancelable, como podría decir, en elementos de Sumo, de Manchester, que se llama el post-punk, pero también harta psicodelia. Y también tiene una cosa que no es música, o sea, es literaria. Son una banda bastante así, si le pudieran meter una juguera, también hay que meterle harto Chabukovsky. Y ese tipo de poesía maldita. Eso es lo que nos gusta a nosotros. Y la actitud, bueno, los medios nos han puesto como post-punk, no sé qué significa bien eso, pero eso es por la actitud que tenemos en escena, que harto, es bien poderosa, con harta fuerza. Así que espero que nos vayan a ver en vivo, porque esa es una experiencia, verlo al gusto en vivo es distinto que escucharlo.
0: Absolutamente. Uy, bueno, yo lo que creo que... ¿Y tú, las redes de ustedes?
4: Bueno, Arbusto Rodante.
0: Ya.
4: Como es un nombre bien original, ¿no es? O extraño. Nos van a encontrar siempre así. Si nos googlean, igual.
0: Súper bien. No. Uy, si nos quieren seguir a nosotros, si que quieren, en el Zócalo Nacional, tanto en Instagram como en Facebook. Así que nos busquen si quieren seguirnos, nos siguen. Si no nos siguen, no se van a enterar de nada de lo que estamos haciendo aquí. Uy, ahorita estábamos hablando de un festival que... En el fondo, un encuentro musical que es público escenario, que esa cuestión es súper importante, porque creo que esta opinión es súper personal y con el voto vale uno, el voto mío, ¿no? Cuando uno va a un concierto, normalmente ahí es donde podría lucrar un poquito el músico, porque con esta cuestión de las nuevas plataformas, los discos que es re difícil venderlo, ¿no es cierto? No, siempre hay gente que tiene disco y le gusta el objeto arte por la música, por la carátula, los créditos, muchas cosas. ¿Cómo han enfrentado ustedes ese tema de hacer música sabiendo que es súper complejo escuchar, que es súper complejo vender discos? Y si uno puede ir al concierto donde sí puede haber un dinero directo, porque antiguamente la gente tenía sus discos que estaban estancos, ¿sí? O sea, que estaban metidos en un sello, era casi lo mismo que las plataformas. Pero si eran independientes, al final del concierto usted vendían a 10 lucas el disco, ponte tú, y de los cuales los dieran para usted, y ahí tenía un gasto operacional de 3 lucas, ponte tú, lo que salió eso. ¿Cómo nos enfrentan eso de llegar con la música?
4: Bueno, nosotros ya que tenemos 4 discos y vamos a entrar a grabar probablemente a fin de año el quinto. Uh-huh. Claro, ahora los discos sirven de posadazo para mucha gente. Y es extraño porque la idea de regalarlos es bueno, pero también cuando la gente paga por algo es porque lo quiere, ¿cierto? Es extraño eso. Claro, las tocatas en vivo son las que dan más pluca ahora. Así que hay que... Claro, que ponerle bueno, pero también al público hay que ir renovándolo, porque entonces nosotros tratamos siempre de que empezamos a tocar una vez al mes, por lo menos, pero a veces hay que pegarle una espaciada, así un show grande para prepararlo bien, para llenar bien, o sea, que haya más gente todavía.
0: Ir conociendo y sumando.
4: Sí, lo bueno es que
0: sumando entre todas las bandas.
4: El público va rotando, nosotros, público nuevo.
0: Oye, bueno, entonces este tema el sábado 3, ¿eh? Y a partir de qué hora es, de la...
2: 4 de la tarde.
0: ¿Desde las 16 horas?
1: Desde las 16 horas, pero las puertas van a abrir a las 15:30.
0: Ya, esto está en Luis Uribe, 2676.
1: Ñuñoa.
0: Esto es Ñuñoa. Para los que no se ubiquen, ahí vivía mi tía Mandy. Así. No, pero donde está Mozart, otro de publicidad, sí. ¿No es cierto? Yo me olvidé de la otra. Ese, pero aquí el tour está más o menos vivo, porque igual es...
1: Estamos cerca del metro Ñuñoa.
0: Ya.
2: A pasos.
1: A pasos del metro Ñuñoa.
0: Ah, perfecto. Así que ya lo saben, vayan porque está bonito. Portal Disc, la preventa ya.
1: La preventa ya se fue.
0: Cooperaron.
1: No solo la general.
0: Y que a la general que sale 13 lucas.
1: Exacto.
0: ¿Ah? Así que vayan, dense esta oportunidad, este regalo, que es de harto rato, ¿no es cierto? Oye, ahí me estaba haciendo. Tú sabes que el que manda aquí es el sonidista. Tú puedes estar mal con cualquier persona, menos con el sonidista. Ya, ¿con quién vamos a escuchar música? Porque vamos a tener que ir a comercial y dejar pegaditos dos temas. ¿Quién quiere seguir?
3: Yo.
0: Ya.
3: De Sospechoso de Siempre, esta canción se llama Sin Golpes Hay Fiesta.
0: ¿Y la otra?
3: La otra se llama Siempre Quedan Mal con Alguien.
0: Perfecto. Vamos, comerciales, los temas, volvemos.

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0: Bueno, hemos vuelto de comerciales, de buenos temas, ¿no es cierto? Y seguimos aquí disfrutando de la buena música. Hemos hablado principalmente del evento que se nos ha pensado, pero también la industria, ¿cómo está? ¿Cómo está complicando un poco los temas? Y otro tema que es importante es buscar los espacios donde tocar dignamente. ¿Cómo enfrentan ustedes ese tema? Porque también yo sé que en el circuito rock hay unos 3, 4 locales, 5 si quieres, donde tú te das la vuelta, pero te das la vuelta, puede ser en un semestre, después puede repetirte el segundo, o sea, el R.E.G., el bar de René, mi bar, no sé, el The House, yo no tengo idea cuál es más, te fijas, pero uno sí tiene que estar buscando el espacio. ¿Cómo enfrenta eso usted, de buscar los espacios donde tocar dignamente, que llegue la gente? Porque los otros son hacer festivales grandotes como el que están haciendo ahora, que igual es medio acotado, es para 60 personas, ¿te fijas? Pero por algo se parte.
1: Yo creo que la labor del músico, de las bandas, y así también la de la audiencia, es encontrar a la contraparte del nicho. Es decir, cada banda tiene que encontrar el local que le calza con su personalidad. No todo local le calza a todas las bandas, creo yo, y no todo local le calza a toda la audiencia. Entonces, creo que la instancia del sábado 3 es la oportunidad perfecta para esa audiencia que, tal como decías tú, hay tanta música dando vuelta que nada mejor que ir el sábado con tu pareja, con un amigo, con la mamá, con el papá, con el amigo, ver estas cuatro bandas, estas cuatro propuestas, y quizás encuentres a tu banda, a tu nueva banda favorita, ¿cierto?
0: ¿Ese concurso es familiar o no es abierto a todo público o mayor de edad?
2: Para mayores de 18 años.
0: Ya.
2: Hombres, mujeres y adultos.
1: No se aceptan mascotas.
2: Sí.
1: Excepto las ranas, sí, las ranas.
0: Así que eso.
2: Eso, lo que yo quería hacer un complemento de esto, de cómo está la escena hoy en día. Yo creo que hay movimiento, se está moviendo, pero también siguen los mismos de siempre que no permiten, que te dicen no, ven a tocar el jueves, ven a tocar el miércoles.
0: Claro.
2: Y aún así hay lugares muy buenos también. Yo conozco un lugar muy bueno que se llama Jardín de Gente, que es un espacio que está en el barrio República, y el trato con los músicos es genial, es como soñado. Entonces yo creo que de ahí deberían partir los demás lugares.
0: Yo creo, no sé, yo pienso que si es que yo tengo un bar, lo digo, si es que tengo un bar, las entradas son para el músico, si iban a quedar con el copete, porque ahí no nos vamos a media. Ahora, si que ustedes no llevan sonistas, hay que dar algunas lucas para el sonista, yo creo que sí. Eso es lógico, pero sí tener un buen espacio, te fijas. O sea, es que yo necesito, puta, para la bataca necesito 6 micrófonos, estén los 6 micrófonos, te fijas. Y si es que necesito un vocal que no sean de karaoke, sino que el Munchuar, ese 58, pero, no sé.
2: Exacto.
0: Porque le digo un Sennheiser y ese otro tema.
3: No, pero mira, nosotros como Les Gusta Rodante no tenemos mucho tema negativo en ese sentido. O sea, nos damos vuelta, como dijiste tú, en exactamente los lugares que dijiste y algunos otros más, como Subterráneo, que después se convierte en Disco Alegre, que llegan a estos cabros chicos y todo. Pero bien, bien equipados, suena increíble. Así que, como dijiste tú, son más o menos esos bares, ¿eh? Y como dices tú también, a veces que paga la sonista. Y a veces no, aquí una buena salvedad es House Rock and Blues, que verdad es bueno porque te ponen un sonista que hace bien su trabajo y no te gastas lo que ganas en él.
0: Claro, porque muchas veces tú, si tenías una sala, tú tienes un negocio, y llama a la empresa si querés, pues si tu empresa del boliche a la esquina o una sala de concierto, tienes que sustentarla. Déjate explicar, lo que pasa es que algunos se suben por el chorro en esta cuestión, por decirlo.
2: Sí, pero lo de este sábado es como el escenario ideal para las bandas, porque hay un buen trato con las bandas de parte de Álvaro, que es el productor. Ahí el espacio es bueno, es agradable y tiene buen sonido. Entonces, y aparte que va a haber música sí, pero va a haber comida y bebestible. Entonces es como el espacio ideal de sábado para ir a escuchar buena música, gente agradable, buenas canciones, buenos discos.
0: Bueno, y ya el tiempo se está como arreglando un poquito, así que uno puede ir más rockero o más ad hoc.
3: ¿Sabes?
0: Porque yo he ido a escuchar a Sober Notia Y acá Tony con un chaleco chulote, weón. Catoni todavía me está agarrando el huevo. Ese otro tema.
3: Ha estado buena la comunicación con el productor, porque en otro lado no estaba, incluso hace poco nos bajamos de un festival porque no estaba resultando el asunto. Uh-huh. Quedamos como los malos,
0: Ya.
3: Pero, bueno, sí somos malos.
0: Bueno, pero, no, pero en realidad la historia la tienen que hacer ustedes. Si en el fondo, vos hacías antiguamente la revolución se hace a mano y sin permiso, ¿cachai? Entonces ustedes sí tienen que tomar los espacios, pues. Yo creo que ese es el cuento. Yo creo que por ahí va, porque si queremos esperar de las autoridades de Pario, no me refiero al gobierno solamente, sino que las lucas que hay en todas las municipalidades, que una ley, que un porcentaje tiene que ser dedicado a cultura, pucha, no sé, pues, en Puerto Montt se fueron todas las lucas en el Festival al Mar. Chao, se fueron todos. Y no quedó nada, aquí en Recoleta, entre el Womad y el... No, así me van a redar, pero no importa. Pero el MIDI, la guitarra, o sea, muchas lucas, pero después como que no quedó nada, te fijas. Entonces yo creo que hay que como bien repartir esas lucas y que todos tengan la oportunidad. Porque yo quiero mucho al artista y... Pero puta, ya, escuchar a los Yabos, los Jaivan, hoy van un rato, pues hay un montón más de apuestas, te fijas. Y son lucas repotentes.
4: Sí, claro. Y bueno, volviendo un poquito al tema de los espacios que tú mencionabas, que son más o menos los que están siempre existiendo, se están repitiendo. Yo, aparte de mi faceta de productor, tengo una faceta empresario. Uh-huh. Y justamente estoy por inaugurar un pub. Uh-huh. La idea de este local es justamente dar un espacio a las bandas emergentes o nuevos proyectos, como tú decías. Uh-huh.
0: ¿Esto a dónde vamos a ir a tomar gratis?
4: Mira, el local se llama Tercer Nivel. ¿Ya? Nos pueden ubicar así en Instagram, tercernivel.cl, nos pueden ubicar. Uh-huh. Está en Sucre 2530. Está, ¿ya?, en la esquina de Sucre con Pedro Valdivia.
0: Ah, perfecto.
4: A unas dos cuadras del estudio Vinilo.
0: Sí.
4: O la pastelería Mozart, aprovechando
0: de felicidad. Oye, eso no. Nosotros tenemos un amigo que es pastelero ya, así que...
4: Ah, mira.
0: Hoy va a ser la pompa duro.
4: Estamos a dos semanas de inaugurar, aproximadamente la segunda semana de octubre abrimos el local.
0: Ya.
4: Y como te decía, bueno, el espíritu de esto también es un poco dar un espacio a las bandas, ¿cierto? Que no se repitan los mismos escenarios, uh-huh, dar la opción de que salga...
0: ¿Qué se va a tener, Álvaro?
4: Este es un local más o menos pequeño, ¿eh? Caben aproximadamente unas 100 personas.
0: No es pequeño.
4: Sí, bueno, hay locales con mayor capacidad, pero...
0: Claro, yo la banda de ahí tiene que poner.
4: Sí, por supuesto. Sí,
0: no es.
4: Pero tenemos también una sala multiuso que ahí ya cabe un poco más de gente. Entonces podemos hacer cosas bien, bien interesantes.
0: Ya, pues yo los cuento un día de puertas para avisarle a toda la fanaticada.
4: Por ahí vamos a estar trabajando con gente del medio, así que se vienen proyectos bien interesantes.
0: Qué bueno, ¿no? Siempre se agradece que se creen nuevos espacios. Eso es súper importante hoy en día. Uy, vamos a escuchar dos temas de... ¿Qué falta?
3: Yo tengo que presentar mis temas, los Rustos Rodantes.
0: ¿Sí? Ah, ¿no has presentado tú?
3: No.
0: Ah, tú dijiste que está ya.
3: Sí, vamos a tocar, van a tocar, nos parece, Ángel del Callejón y Verónica.
0: Perfecto, vamos con ese orden de temas, y a la vuelta disco. Yo creo que estaríamos casi despidiéndonos, ¿no es cierto?

0: Bueno, ya se está terminando el programa, pero nos seguiremos encontrando, ya sea aquí en los estudios o este sábado. Bueno, este sábado tiene que ser sí o sí, ahí en el estudio Vinilo, ¿no es cierto? A partir de las 16 horas, quedan solamente entradas a 13.000 pesos, lo pueden adquirir en Portal Disc. Y nada, yo le quiero agradecer de verdad que hayan venido a contarnos de esto. Tienen su casa cuando quieran. No voy a ancorar todo el tiempo, sí, pero lo tienen en su casa. Y nada, pues, les cedo los micrófonos para que se despidan de nuestro público, vuestro público en realidad, que lo estoy escuchando esta noche.
1: Bueno, querido público, fanaticada y próxima fanaticada, aquí se despide Nicolás de Los Sospechosos de Siempre, y lo espero el sábado junto al Arbusto Rodante, a Luz Mata y Maki.
2: Bueno, del Arbusto Rodante va a estar con todo ahí, así que vamos a estar rompiendo cosas, lleven cosas también, las vamos a romper.
0: Eso.
3: Bueno, aquí Max de Maki, muchas gracias por la oportunidad. Espero verlo a todos el sábado 3 y a vivir con, en conjunto, la pasión por la música en vivo del rock chileno.
4: Recordarles la invitación al que el festival va a ser en el Estudio Vinilo, en Luis Uribe 2676, a paso del Metro Ñuñoa. Aparte de todos los chicos que ya hablaron, van a estar Los Mata. Está quedando solamente la entrada general a 13.000 pesos, y va a estar abierto desde las 15.30 horas lo que es las puertas. Y recordarles la pronta inauguración también del pub Tercer Nivel, para que nos sigan en redes sociales, que está ubicado en Sucre con Pedro Valdivia. Segunda semana de octubre estaríamos abriendo.
0: Perfecto. Oye, yo les mando un abrazo gigante a todos, de cordillera tiene que ser, y dejarlo invitado para que nos encontremos mañana. Ustedes van a estar el día sábado, que sea como un apronte del Día de la Música Chilena, y que mejor que con los sonidos de ustedes, ¿eh? Así que les deseo gracias, mucho gracias. Éxito. Nos encontramos siempre, Vicente. Un abrazo y nos encontramos mañana. Chau, chau.
3: Chau.
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3: Radio Universidad de Chile indica la hora.
4: Son las 22 horas.

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1: Hola, ¿qué tal? Bienvenidos a un nuevo capítulo de Conversaciones Dramáticas, un espacio para conversar sobre guión, también sobre el oficio de escribir y todos sus derivados, creado por Chile Guionistas y coproducido por Radio Universidad de Chile y Uchile TV. Hoy estamos con un destacado guionista con una extensa trayectoria en cine, televisión y novelas también. Luis Emilio Guzmán, muchas gracias por estar acá.
2: Hola Carla, muchas gracias por invitarme.
1: Tienes mucha carrera, vamos a tratar como de nombrar algunos, se nos van a quedar varios obviamente en el tintero. Hangar Rojo, escribiste la multipremiada película que es nuestra carta para ir a
2: Los Goya
1: por Chile. También escribiste series como Los Archivos del Cardenal, Justicia para Todos, Cárcel de Mujeres, El Reemplazante, Sitiados, entre otras. También teleseries como Isla Paraíso, Hasta Encontrarte, y también eres productor, novelista y docente.
2: Sí, soy además docente de la Universidad de Chile, así que muy bueno que estemos todos emparejados acá.
1: Perfecto, harta cosa.
2: Sí, harta cosa, por
1: harta suerte. Harta cosa, sí, bueno. Partamos por Hangar Rojo, que si no la han visto, yo recomendaría de cabeza ir. Es muy sorprendente la película. Bueno, por algo tiene todos los premios que ha tenido, a mi juicio, una de las mejores películas chilenas que he visto lejos. Cuéntanos un poco, para la gente que no la ha visto, de qué se trata y cómo llegaste al proyecto.
2: Bueno, Hangar Rojo ha sido un viaje muy bonito, muy largo también. Comenzó hace ya más de 15 años, cuando yo pude leer el libro de Fernando Villagrán, que se llama Disparen a la Bandada, que es un libro que recoge las historias de muchos militares de la Fuerza Aérea que se negaron a participar en el golpe. Y ahí encontré una historia que es muy fascinante, que tiene mucho que ver con Fernando también, que es la historia de Jorge Silva. Jorge Silva fue un destacado militar de la época, fue el encargado de la inteligencia de la FACH durante gran parte del tiempo. A finales de los 60 fue enviado a la Escuela de la América, donde tuvo instrucción incluso de Estados Unidos, de la CIA, era de alguna forma un elegido, pero también fue un hombre muy cercano con sus propias creencias, yo diría. Fue finalmente un constitucionalista de verdad, como los que habían antes, que no importando las

0: los movimientos políticos, los cambios políticos que habían, siempre se jugó por hacer valer la constitución que nos regía. Y eso le trajo como consecuencia que sus propios compañeros lo denigraran, que tuviera un puesto bastante más bajo al que se merecía en el año 73, y con el golpe tuvo que tomar decisiones que cambiaron su vida para siempre. Y esas decisiones son un poco las que nos inspiraron para hacer esta película, que tuvo un viaje bien largo, pero que ahora nos ha llenado como de satisfacción. Entonces, respondiendo a tu pregunta, Fernando Villagrán evidentemente fue el hilo conductor, Jorge Silva la inspiración, y el resto ha sido un trabajo súper importante, sobre todo Juan Pablo Salato, que es el director de la cinta, que finalmente como que llevó a buen puerto este proyecto.
1: Sí, que no se rindió, que como sí. Decías, que cuesta mucho hacer una película, levantar los fondos. ¿Cuántos años pasaron?
0: Más de 15 años.
1: Más de 15 años.
0: Sí.
1: Wow.
0: Toda una vida.
1: Disparen a la bandada es el libro, ¿cierto? De Fernando Villagrán. Y la película está inspirada, pero muy libremente, ¿no?
0: Sí, muy libremente, porque, bueno, la historia no solo cuenta la historia de Jorge Silva, sino otros militares, como te decía, que se negaron un poco a participar del golpe militar. Pero también nos pareció interesante tratar como de circunscribirla a un corto periodo, hacer una película media claustrofóbica, media en el mundo militar también, como que eso siempre fue lo que más me interesó, que es contar parte de la historia de Chile desde un punto de vista que creo que no se había contado nunca, que es del mundo militar, y encontrar ahí historia, encontrar ahí personajes, encontrar ahí decisiones, y encontrar también entender la mecánica de cómo funcionaba el mundo militar, que no fue fácil, pero que hicimos un trabajo ahí súper importante en términos de rangos militares, de uniformes militares, de cómo se trataban entre ellos, que a mí me pareció súper interesante, porque en general me encantan también las películas de guerra y del mundo militar, me parecen súper atractivas. Entonces, sentí que nunca se había hecho en Chile y era una oportunidad interesante también.
1: Sí, el punto de vista es muy original de la película. Hablaste también. Sí, se condensa en dos días, ¿no? Es el
0: 10 y el 11.
1: Claro. Y en este proceso conversaste con Fernando y con
0: Jorge Silva.
1: Con mismo Jorge Silva. ¿Cómo fue el proceso? Me imagino que te contaron muchas cosas. No sé si les preocupó resguardar algún tipo de información, si fue bastante libre el proceso en que aportaron a la escritura.
0: No, fue bastante libre, yo creo. Jorge Silva era una persona maravillosa, pero finalmente siempre fue un militar frío, medio Steve McQueen, como yo le decía, duro, un personaje duro, un personaje que lo pasó muy mal, que sufrió apremio ilegítimo brutal, Fernando también, y esa gente cuando uno habla de, por ejemplo, las torturas que sufrieron, los fusilamientos falsos, que cosas muy heavy. Ellos me lo contaban con mucha naturalidad, pero también con mucha, no sé si la palabra es frialdad, pero me lo contaban. Y ellos fueron muy respetuosos en términos como, yo siempre les decía, esto va a ser una ficción, esto va a ser una película, esto no es un documental de tu vida. Y yo creo que Jorge Silva como que creía que nunca íbamos a hacer la película. Porque, y Fernando, sí, no, Fernando ha estado siempre, ha estado muy, muy, muy ligado a la película, a su difusión. Y estoy muy contento de que Fernando y Felipe Agüero puedan ver la cinta. Y estoy muy triste de que Jorge Silva no haya. Pero también déjame contarte que en el periplo que ha tenido la película ha sido muy bonito, porque mucha de la familia Jorge vive en Londres y fue a Berlín al estreno. Y nos encontramos con otra de sus hijas en Estados Unidos, en el Festival de Miami, que recorrió también medio Estados Unidos para ir a ver. Y nos han dicho que es ver a su padre en pantalla. O sea, también hay una cosa muy bonita ahí también con los familiares Jorge Silva.
1: Y la película, tú decías, es claustrofóbica, estamos siempre en planos bastante cerrados con, bueno, todos están muy bien, Nicolás Zárate está increíble, por eso también se ha ganado todos los premios que ha ganado. Es una historia que no que te tiene tenso todo el tiempo, pero no necesita grandes giros ni que estén pasando tantas cosas. Tampoco tiene tanto diálogo. Uh-huh. ¿Esa decisión estuvo desde las primeras versiones? ¿Se fue manejando?
0: Yo creo como que se fue manejando en dos sentidos. Uno, que es bueno como que siempre se sepa que junto de la mano muchas veces la escritura hay una cosa de producción, en el fondo, en términos de presupuesto.
1: ¿Qué se puede y no se puede hacer?
0: ¿Qué se puede y no se puede hacer? Es algo que siempre le va a llegar al guionista en algún momento. Y lo peor es que te llegue al final cuando ya ha hecho 15 versiones de la película. Es mejor siempre que te llegue al comienzo, evidentemente, porque uno se ordena. No fue el caso, evidentemente, porque nunca sabíamos qué coproductores se subían, qué premios nos ganábamos afuera, etcétera, etcétera, etcétera. Pero sí, en un momento nos dimos cuenta con Juan Pablo que tenía que ser muy desde el punto de vista, o sea, ir conociendo todo lo que iba pasando desde el punto de vista de Jorge Silva. Y en ese sentido, como yo creo que tiene un aire como policial, siempre se dice como la diferencia entre el suspenso y el policial es que el suspenso nosotros sabemos más que el protagonista y en el policial nosotros nos vamos enterando con el protagonista. Y en ese sentido como que tenía una visión muy policial de ir descubriendo todo con el protagonista. Y eso fue una decisión de contenido y estético, evidentemente, de Juan Pablo, de Pequeño, de Diego Pequeño, el director de foto, que también se la jugó y se ha ganado miles de premios y todo se los merece. Y eso nos ayudó a ir entendiendo. Entonces, todo lo que iba viviendo el protagonista, que era casi guionista de su propia vida, le vamos a decir, era también, tenía que ser muy creíble. Y lo que sí yo tenía claro que los obstáculos que el protagonista iba viviendo tenían que ir increciendo, que tenían que ser cada vez más difíciles. Entonces primero tiene un problema, después tiene uno más grande, después le aparece el antagonista, después el antagonista le pone más problemas, hasta llegar a la decisión final. Pero claro, como dices tú, no es como Duro de Matar, que tenga que salvar a 50 personas de unos terroristas que van a explotar un edificio, no. Pero es muy personal también.
1: Sí.
0: O sea, todo lo que él hace le va a afectar y tiene también todo un tema con su esposa, que Jorge Silva cuidaba mucho y que quería mucho y que de alguna forma yo creo es lo que lo mantuvo vivo durante toda su vida. Y sí, eso también está como muy, muy latente.
1: Sí, no sé si hay algún plano en que no esté.
0: Porque no, creo que no.
1: No
0: hay ninguna escena en la que no esté.
1: No. No es la primera vez que trabajas en proyectos que están inspirados en hechos reales, ¿no? ¿Cómo es para ti mantener el equilibrio entre contar cosas que pasaron con personajes que existieron, pero a la vez dosificar el relato, ordenarlo para que se sostenga como un proyecto independiente, no como una ficción? ¿Cómo lo hace?
0: Yo creo como que cada caso tiene su distintas coyunturas, en el fondo, y cada caso hay que acercarse a él desde distintos puntos de vista. Evidentemente hay muchas historias que tienen un productor fuerte y que ya tienen los derechos y uno tiene más libertad. Pero hay otros casos, como me ha pasado, nos pasó mucho, por ejemplo, en los archivos del Cardenal, que era una historia que me tocaba mucho personalmente, a la José Fernández, que es la autora de la idea original, mucho más, pero en donde muchas de los protagonistas estaban vivos, en donde muchos de los casos existieron. Entonces, en ese sentido, yo lo que siempre digo es investigar mucho, conversar con toda la gente que se pueda, explicarles lo más posible a esa gente que esto es ficción, sí, que tiene sus propias reglas. Y una vez que ya tengo a eso como más o menos claro, yo me la tengo que jugar porque la ficción sea lo más interesante, entretenida, apasionante posible. Y en ese sentido, como que uno creo que tiene que desligarse en algún momento de la presión de hecho ocurrido o de las vidas y jugársela por la ficción en términos de estructura, de género y de hacerlo interesante, entretenida para un público masivo, en el caso de la televisión. Entonces, cada caso tiene su propia historia, pero cada caso también requiere que en algún momento él o la guionista decida tener a las propias, porque finalmente también el resultado final es un trabajo, es mi trabajo, como es nuestro trabajo como guionista, y nosotros respondemos por lo que se escribe, claro, en el guión, y el guión tiene que ser entretenido, apasionante, dramático, con personajes creíbles, queribles, y es un desafío propio de nuestra pega, lo voy a decir.
1: Sí, y un poco apretar las perillas, ¿no? Este personaje no era tan callado. No, bueno, es que quizás en este proyecto tiene que ser un poquito más callado para diferenciarse de otros personajes que rodean ese ecosistema, ¿no?
0: Absolutamente. Y este personaje se demoró 5 años en hacer y acá se demora una semana. Bueno, lo que pasa es que la serie transcurre durante 3 meses.
1: Claro.
0: Entonces no puedo esperar 5 años para que le declare el amor a la chica que le gusta, en el fondo. Necesito que sea ahora.
1: No tanto tiempo.
0: No. Generalmente no hay tanto tiempo, no hay tanta plata, no hay tanta nada.
1: Ni paciencia.
0: Ni paciencia y esto aumenta cada vez más. O sea, la cantidad de giro y de cosas que hay que presentar rápidamente en una serie o en una teleserie, en un primer capítulo. Antes uno se demoraba 10 capítulos y ahora tienen que ser todo en un capítulo. Y está bien, yo entiendo que son las reglas del juego. Pero para eso también hay como que tener la libertad de no estar anclado a los hechos verídicos que ocupan.
1: Claro, quizás tener, uno tiene el resguardo de, hay fechas que no se pueden mover, ¿no? Porque uh-huh. estarías como cambiando el transcurso de la historia, menos que fuera una distopía, pero todo lo otro, mover los personajes, la reacción y como dices tú también la narrativa que hoy día es mucho más rápida.
0: Sí, absolutamente. Sí, yo creo como que en Chile, tal vez en Sudamérica, pero creo que mucho en Chile estamos demasiado anclados a la fácil, que es como esto no ocurrió.
1: Sí.
0: O sea, como que uno saca una historia inspirada y el primer reportaje de alguien va a ser los errores históricos de tal serie. Sí, yo sé que no ocurrió, ¿okay? Pero cuando Mel Gibson hizo Corazón Valiente, le aseguro que cambió toda la historia, y yo no sé qué historia cambió Mel Gibson para hacer Corazón Valiente. Sé que Corazón Valiente me gustó porque contó una historia de amor, de independencia, de guerra, y no me estoy preocupando de qué ocurrió en Escocia, en qué año, etcétera, etcétera. Entonces, eso pasa mucho todavía en Chile, creo que es porque no tenemos tanta experiencia y tantas series inspiradas, o porque, no sé, como es que a veces como me da un poco una flojera de ir más allá de qué ocurrió o no qué ocurrió, sino como que entender que esto es ficción, distinto de un documental en ese sentido. Pero sí, ahí está siempre el equilibrio.
1: Pero es verdad, quizás, porque no hay tanto... pero puede ser una puerta de entrada, ¿no? Uno ve una ficción y si uno quiere saber más, bueno, anda a leer, anda a ver documentales.
0: Absolutamente.
1: Mucho material, digamos.
0: Yo creo que eso es lo interesante, en el fondo. Yo ahora, por ejemplo, los argentinos lo han hecho mucho, ahora último, con varias series. Ahora vi, por ejemplo, la de Moria Kazán, y antes la de Coppola.
1: Menem.
0: Y son visiones muy únicas de los autores. Sí. Son visiones muy únicas de incluso de la figura, de lo que quiero contar, de cómo lo quiero contar, del estilo del personaje. Y yo creo como que hay que entender eso para disfrutarlo, porque si uno va a estar diciendo, esto no ocurrió tal así, lo va a estar pasando mal.
1: Te saca
0: absolutamente. Entonces hay que también darle una libertad a los creadores para poder volarse un poco, en el fondo.
1: Riesgo. Como sí. En esta mesa caemos mucho siempre en que falta riesgo.
0: Sí, no, evidentemente falta mucho riesgo. Y eso depende mucho de la cultura, de no tomárselo tan en serio, entre comillas, y de la libertad que uno como autor también tiene que tener. Yo creo que lo peor como autor es entrar con vallas íntimas, en el fondo, o con pero antes de empezar. Yo prefiero que me pongan límite a no tirar toda la carne al asador
1: sí,
0: al comienzo.
1: Sí, por último retrocede, ¿no?
0: Sí, primero... por último retrocedo, pero al comienzo tratemos como de hacer cosas entretenidas, novedosas, que no se hayan hecho, y a eso siempre trato de apuntar, en el fondo.
1: ¿Tienes? Me imagino que más de una, pero ¿alguna película o serie que le tengas especial cariño?
0: ¿De las que yo hice?
1: Sí, de las que tú hiciste.
0: Yo creo como que tengo cierto, mucho cariño por las primeras, por Justicia para Todos y Cárcel de Mujeres, porque siento que fueron las primeras series... Le voy a decir, como que trataron de ser como las series gringas, medio pedante lo que estoy diciendo, pero sí, estaba como muy influenciado con hacer series como esa, como La Ley y el Orden, como ese tipo de series. Prison Break también, como que... Y veníamos en esa época, te estoy hablando del 2003, o sea, las únicas series que habían eran las de Carlos Pinto. No había como las series que conocemos ahora. Entonces... Yo era muy joven y creo como que ahí tenía, también tenía una libertad que después no tuve, porque no se metían tanto, no tenía tanto productor ejecutivo de los canales o de las plataformas.
1: Había riesgo.
0: Había riesgo y había más libertad, en el fondo. Ahí nos ganamos unos CNTV y con eso teníamos, y TVN puso también harta plata para la época. Entonces teníamos una libertad y yo... como autor y con los guionistas, estaba la Vale Vargas, estaba Sergio Gómez, tuvimos una libertad para tocar temas que yo creo que en esa época no se tocaban, violencia intrafamiliar, corrupción en la política, bullying, entonces yo creo como que ahí ya había una cosa más, más riesgosa y también éramos más inocentes, estábamos partiendo con Nicolás Acuña, era un medio socio, entonces... éramos jóvenes, teníamos 20 y tantos, veníamos a hacer nuestra primera película y había un riesgo que era también más entretenido. Tenía más libertad en ese sentido.
1: Sí, sí. También en, claro, en los mismos temas y en las formas, ¿no?
0: Absolutamente, sí. En los temas, las formas, en los guiones, en lo, de repente teníamos unos fiscales que alucinaban, que... Teníamos un poquito, lo que lamentablemente se ha transformado ahora mucho, y sobre todo con las plataformas, es que hay demasiadas opiniones, hay demasiados puestos de contenido, hay demasiadas restricciones, muchas veces se meten abogados, muchas veces se mete el mundo legal, y eso cansa a veces, y por eso también me gusta escribir cosas como Hangar Rojo, en el fondo, que hay una libertad, que hay una cosa más, más del mundo independiente y más, lo voy a decir, artística, entre comillas, y que también es rico hacerlo.
1: Aunque se demore
0: 15 años.
1: Pero sí, por algo uno también aguanta, pues sí. Tener esa libertad y entregarse, uno lo da todo.
0: Sí.
1: ¿Qué estás viendo, leyendo por estos días?
0: ¿Qué estoy viendo? Ahora estoy viendo esta que se ganó todos los premios en los Emmy, Widow's Bay.
1: Sí.
0: Está divertida. Me toca, tengo que ver muchas cosas de México y de Colombia y del mundo latino por el trabajo que estoy ahora. ¿Qué estoy leyendo? Ahora como que estoy leyendo hartas biografías, estaba leyendo la biografía de Woody Allen, leo siempre muchos libros de guión también porque hago clases, me gusta mucho el policial, hay un escritor español antiguo que se llama Juan Maderí que lo redescubrí hace un tiempo, que tiene una vida muy loca y que tiene unos libros ochenteros de la transición española desde un punto de vista de un detective que me fascina, que lo encuentro ahí como en los libros usados porque no están en ningún lado. Eso, veo harta serie.
1: ¿Como por trabajo? O sea, como
0: por trabajo, por, ¿no? Sí.
1: ¿También por placer?
0: Sí, la verdad como que el placer de la serie ya está cada vez más circunscrito a la noche cuando me acuesto. Sí. Antes veía mucho más series, era muy fanático de la serie y me pegaba unos palizones de serie bien, bien largo.
1: Súper, vamos a tener que hacer una pequeña pausa y ya volvemos con conversaciones dramáticas.
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1: Volvemos con conversaciones dramáticas. Estamos hablando con Luis Emilio Guzmán y estábamos hablando un poco, bueno, qué estás leyendo, qué estás viendo. Hablamos un poco de tus proyectos, pero me quiero detener en Luis Emilio productor. ¿Por qué? ¿Qué significa primero para la gente que no tiene claro qué hace un productor ejecutivo, sino que estamos hablando y por qué llegaste a querer ser productor?
0: Yo tenía como un poco la fantasía de ser el dueño de mis proyectos, en el fondo. Y la verdad como que en un tiempo, durante bastante tiempo lo hice. Uh-huh. Porque tenía como, quería la libertad de poder escribir los guiones, pero no soltarlo, de participar en el casting y estar sobre todo en el montaje. A mí como que los sets me aburren mucho.
1: ¿Te aburren?
0: Me aburren mucho. Los tiempos perdidos me desesperan. Entonces yo creo como que al comienzo encontré un buen partner en Nicolás Acuña, con el que hicimos muchas series y hicimos un buen tándem. Y teníamos con la particularidad que, claro, partía yo con los guiones, Nicolás se metía un poco, pero no tanto. Después Nicolás grababa, yo me metía un poco, pero no tanto, y nos encontrábamos en la sala de edición mucho. Y así hicimos Justicia, Los Archivos del Cardenal, hicimos una comedia, y después hicimos Algo Habrán Hecho por la Historia de Chile. Pero ya después como de Algo Habrán Hecho por la Historia de Chile, esta cosa como más creativa se fue pasando a una cosa que independientemente acá en Chile hay que hacer, que es los Excel de los presupuestos, la plata, pelear con todo el mundo, encargarse de todas las negociaciones con todos los equipos técnicos.
8: El malo de la película.
0: El malo de la película. Y yo terminé casi con ataque de pánico en ese centro. Y ahí me di cuenta que no era lo que yo quería hacer. Y fue como muy en paralelo también con el nacimiento de mi hijo. Y yo me di cuenta que no quería hacer eso. Lo que no quita que en algunos proyectos sí he participado en la producción, como de Hangar Rojo, que participé en todo el viaje, en algunas negociaciones también, pero no a cargo de ese Excel, que es como la palabra del terror que me da, y que no es lo mío, y que hay gente que es mucho mejor que yo, y que yo por suerte no voy a nunca. Pero creo que igual hay una pata que es interesante, y que yo creo que en algún momento me gustaría retomar, y que está ahora muy en boga, no en Chile, digamos las cosas, o poco, que es la del showrunner.
8: Sí.
0: En términos que yo creo que, así en Estados Unidos, no así en Latinoamérica todavía, que el creador de la serie tiene que ser el showrunner de la serie. Y yo creo que eso lo entendieron los gringos súper bien, y acá en Latinoamérica no se ha entendido todavía. En parte porque creo que no hay la plata, básicamente, porque el showrunner, ¿qué es lo que hace en Estados Unidos? Hace la historia, encuentra a los actores, a las actrices, arma un casting, trabaja todo, y el showrunner es quien decide quién dirige. Él contrata a los directores de distintos capítulos, él está detrás de los directores en cada una de las tomas, él está en la sala de edición, él o ella, y él o ella es el responsable frente a la plataforma del producto final. Eso en Latinoamérica no se ha podido hacer, yo creo que básicamente por recursos, y porque las plataformas sienten que les da más seguridad un director o directora que una guionista o un guionista a cargo de eso.
8: O un productor.
0: Entonces, creo que está como, puede cambiar todo eso. Independiente de que creo que cada vez más hay algunos guionistas y gente muy reconocida, Chasca Valenzuela, Pablo Illanes, que yo creo que ya están en el nivel de poder exigir una participación como uno de los showrunners.
8: Josefina Fernández.
0: José Fernández ahora en la serie que hizo para Amazon, en donde sí pueden tener mayor interacción. Que es algo que yo me encantaría hacer, pero que no lo estoy haciendo ahora, la verdad. Entonces sí, esa es como las grandes diferencias, la diferencia entre el productor ejecutivo toma decisiones que van más allá de los propios guiones, y el showrunner es el encargado frente a la plataforma del producto. Y eso tiene mucho que ver con la edición y con la escritura y con la decisión de dirección también.
8: Claro, toda la responsabilidad.
0: Toda la responsabilidad, un trabajo muy bonito, muy largo también, pero que me encantaría poder hacer en algún momento. Sí, no lo descarto. Pero odio no quiero saber nada de presupuestos ni de nada de eso. Muy de lejos porque que de verdad como que te sacan parte de la vida.
8: Sí, sí, te sacan el alma.
0: Sí.
8: Sí.
0: Y hay gente que lo hace mucho mejor que uno, evidentemente.
8: Sí.
0: Que le encanta.
8: Y sí, que estar ahí con los computadores, ellos manejan todo. ¿Escribes tanto por encargo como proyectos que te nacen, cómo te mueves en las dos? Me imagino que prefieres más que vengan de ti, pero con encargos no tienes problemas.
0: Sí, no, mira, como en la actualidad Yo trabajo para dos compañías que se están uniendo, que son de México y de Colombia. Estoy en el departamento de contenido. Uh-huh. O sea, estoy muchas veces evaluando proyectos que llegan.
1: Ya.
0: Y en paralelo, proponiendo proyectos de nosotros que yo desarrollo en un pitch deck, que le llaman, que es como una presentación a las plataformas. Entonces, a un storyline, un logline, una sinopsis, descripción de personaje, etc. Y eso se presenta a plataformas muchas veces. Y en paralelo, hay algunas historias que a mí me interesan de por sí, que las leo y se las presento a esta gente, a esta productora, y le digo, esta historia la quiero escribir yo. Y ha tenido la suerte de tengo una película que se está desarrollando ahora y una serie también para las dos para México, en donde soy el guionista. Entonces, claro, como tú dices, hay algunas como que son historias mías, que me enamoro, que se me ocurren en mi casa, y otras que me llegan, que tengo que desarrollar, que tengo que cambiar, que tengo que evaluar, o que tengo que trabajar con la autora o los autores que se presentan.
1: Siempre ahí poniéndose al servicio, ¿no?
0: Sí, es como que ahí yo trato como de ecualizar los niveles, porque muchas veces yo evidentemente he estado en ese lado, que son autores que traen sus proyectos, que uno les ve ciertas características que pueden, pero hay otras que hay que cambiar, entonces...
1: Es una negociación
0: constante, sí. Entonces después llegan los productores y dicen, no, esto no me gusta, entonces hay que ir donde la autora, los autores, decirle, oye, cambia esto. No, bueno, ahí... También tiene mucho de psicología, pero he entretenido y he tenido la suerte ahora como de abrirme a un mercado mucho más grande, muy atractivo, con historias muy locas. Bueno, en Colombia, en México, en Estados Unidos, Colombia y México en realidad son muy locos.
1: ¿Por qué? Porque son muy locos.
0: Porque tienen una historia zafada, en el fondo. Tienen una historia muy zafada, tienen... unas cosas que uno pregunta, pero ¿de verdad esto pasó? Y te dice, sí, de verdad esto pasó. De verdad el jefe de seguridad en los 70 en México inventó la coima. Sí, de verdad tenía unos calabozos donde no te imaginas lo que pasaba. ¿De verdad? Sí, de verdad pasó esto y entre medio tenía unos bailes de rumba con las estrellas de Televisa, en el fondo. Entonces, sí, hay mucha historia muy loca. Que son muy entretenidas y hay una industria más grande que la nuestra, que también como que a mí me dio mucho aire porque estaba muy atorado acá, esa es la verdad.
1: Sí, que también significa que los tiempos de juntar el dinero sean bastante menos también.
0: Sí, hay como, yo creo como que ellos ya tienen claro los mecanismos para levantar series y los mecanismos para levantar películas, que no están dependiendo siempre de los fondos como acá, más aún cuando los fondos acá están cada vez más reducidos, entonces es una angustia constante depender de los fondos y eso, la verdad, como que, imagínate, yo te estoy hablando hace 4 o 5 años, que yo ya estaba angustiado, me imagino ahora, en el fondo, que debe ser una cosa terrible. Entonces, allá sí, no solo uno depende de los fondos, depende de muchas variantes. Hay mucho inversor privado también, me he dado cuenta, que quiere meterse en el mundo del cine. Hay una cosa con los impuestos interesante también en Colombia, una invitación a poder grabar en esos lugares.
1: Políticas públicas
0: que entienden la importancia de grabar en esos lugares. Hay grandes producciones norteamericanas que se están grabando en Colombia por todo el tema de reducción de impuestos. Entonces ahí uno también se siente como más aliviado en términos de que uno va a trabajar en un proyecto que más o menos puede salir. Es que acá uno trabaja en proyectos que le encantan y no tiene idea de cuándo pueden salir.
1: Sí.
0: Y para nosotros como los guionistas es como trabajar un año en un proyecto que depende de un fondo, es muy angustiante.
1: Porque también uno cree en esas historias y le ha dado toda esa historia, entonces que quede en un cajón es muy, pero muy triste.
0: No, y cuando uno llega con una historia a una productora, la productora lo va a tomar y le va a decir, ya vamos, pero para que tenga el vamos, uno tiene un previously, como dirían los gringos, de 1 o 2 años, donde trabajaste solo, en tu casa, en los fines de semana, te peleaste con tu pareja para trabajar sin vida. Te levantaste más temprano en las mañanas antes de ir a dejar a los niños al colegio, o sea, o en la noche trabajaste más y no te fuiste a dormir. Entonces, todo eso es muy desgastante, depender de un premio.
1: Sí.
0: Y lo otro que es desgastante es creer que los mejores se ganan el premio, porque no es así.
1: Qué importante.
0: Porque no es así, y cada vez más sabemos que para a la hora de premiación, hablemos así como claro, en el CNTV los que eligen no son los jurados. Los jurados ponen una nota y después pasa a un comité político de gente que es representante de los partidos políticos de Chile. Ellos son los que eligen qué series van a recibir plata en este país. Y eso a mí me parece una locura. Una locura, no así los fondos que más o menos se supone que va a gente del medio. Entonces, para la serie es muy desgastante, es una locura depender. Ahora, es cierto que cada vez más plataformas hacen serie en Chile, pero hacen 2, 3 al año.
1: Claro.
0: Y los guionistas somos muchos más.
1: Sí, no hay tantas plataformas disponibles tampoco.
0: No,
1: para...
0: no, y allá, claro, allá hay un número de plataformas que uno desconocía, por ejemplo, ViX, que es la plataforma de Televisa, que uno dice que es ViX, es gigante, es una plataforma de la televisión más importante del mundo, tal vez, que es Televisa. Entonces llega a millones y millones de hogares, y acá no los conocemos. O Paramount, o... Te estoy sacando a Netflix y a Prime Video, que es como lo que vemos acá. Hay mucho más posibilidad. Hay alianzas con los canales también interesantes. Entonces sí, es como un mundo que yo encuentro como que me ha servido mucho para abrirme. Sí. Para abrirme, sí.
1: ¿Y estás trabajando con guionistas, colegas de esos países? ¿Necesitas como una pata local
0: sí,
1: a la hora de armar el proyecto?
0: Sí, sí, por ejemplo, ahora estoy trabajando para una serie para México y trabajo con 2 guionistas mexicanos, y estoy trabajando una película para México y estoy trabajando con una directora mexicana. Sí, sí, es necesario, y también yo lo entiendo perfectamente, porque cada vez como que vamos a una plataforma mexicana y dice, ah, sí, ¿y quién es? Un chileno que está ahí al fondo de Sudamérica, que tiene esta buena idea, que pasa en México no sé dónde, en el año 82. Entonces, me supongo que los productores deben decir, pero ¿por qué un chileno está contando una historia de México que pasa en el año 82? Entonces ahí siempre dice, bueno, pero la directora es mexicana, etcétera, etcétera. Sí, lo entiendo y me parece bien y es rico, y ahora estoy súper contento trabajando con guionistas mexicanos.
1: Y me imagino que también se aprende, ¿no?
0: Como mucho.
1: Distintas maneras de ejecutar proyectos y también de todo, del mismo, deben escribir distinto, a mí me ha pasado en mi experiencia por lo menos, y el humor, por ejemplo.
0: Sí.
1: El humor cambia mucho de un país a otro, que creo que quizás lo más difícil que viaje, no sé, pero tiene diferencias locales que se pueden notar, por ejemplo.
0: O sea, absolutamente, por ejemplo, la serie que estoy diciendo, que es una comedia, en ningún momento se me pasó por la mente no escribirla con guionistas mexicanos. Uno, porque entienden mucho más el humor mexicano, los diálogos mexicanos,
1: el ritmo,
0: y me pueden ayudar mucho, en el fondo. Dicho esto, creo que también es bueno que sepamos que le tienen mucho respeto a los guionistas chilenos.
1: Ah, mira.
0: O sea, hay un alto, yo creo que un poco por los guionistas que ya mencionamos y muchos más, hay una gran valoración por los guionistas chilenos, argentinos. Hay también como la necesidad de aprender mucho de ellos, que es súper interesante también.
1: Sí, sí. Y hay algo, en los proyectos tuyos de distintos formatos y géneros, ¿hay algo en común que tú veas, por ejemplo, en los temas que te interesa tocar, en un tipo de personajes? ¿Algo que tengan en común?
0: Yo creo que sí, hay algo ahí como... Me gustan los personajes que están... que necesitan como segunda oportunidad en la vida. Me gustan un poco los perdedores, y eso evidentemente queda así, como que me gusta mucho el policial. Yo te diría que es como el género que a mí siempre me ha llamado la atención. Me gusta mucho como... Me gusta también el personaje que está medio fuera de la ley, también, que te da mucha libertad, y yo, evidentemente también por la influencia cinematográfica que he tenido. Me gustan como los personajes que están en el borde, un poco como Silva también. Que es como que
8: ¿Solitarios también?
0: Solitario, sí. Sí, me gusta ese tipo de personaje que tiene que decidir en momentos importantes de su vida y que no es para nada un winner ni nada, fue más bien un perdedor. Ese tipo de personaje me atrae mucho, sí.
1: Y son historias que han viajado bien, por ejemplo, lo que estás proponiendo en Colombia y en México.
0: Sí, bien adaptada a esos mundos. Y siempre como tratándolas de mexicanizar harto y darle como un tinte local, y en ese sentido como que me apoyo mucho con los guionistas que trabajo, pero hay algo como un ethos, le voy a decir, una cosa media de alma de los personajes que yo creo que abarca cualquier cultura, en el fondo. Las segundas oportunidades están en cualquier tipo de cine. Sí. O en cualquier tipo de serie. Entonces, yo creo como que ahí hay algo que siempre me ha atraído, en el fondo. Yo creo porque nunca me han gustado los personajes demasiado grandilocuentes ni, o sea, no, por ejemplo, no podría haber escrito Moria Kazan, yeah, porque no me puedo poner en sus zapatos, en el fondo.
1: Sí, sí. Y también, bueno, hemos hablado de que escribiste cine, que has escrito series, pero también escribiste teleseries.
0: Sí.
1: Que es un mundo también muy particular. Uno escribe con un equipo contra el tiempo.
0: Sí.
1: Es bastante distinto. No hay 15 años, estamos hay como un día para hacer muchas cosas. ¿Cómo fue tu experiencia?
0: Fue muy como atractivo en términos de conocer un mundo que me pareció siempre rarísimo. Y que entré más o menos viejo, en el fondo. Entonces yo veía muchos guionistas que trabajaba en teleserie y decía, ¿cómo será trabajar un año haciendo 90 capítulos? Y cuando yo me demoro un año en escribir 8 o 12. Y cuando entré me costó, pero siempre trabajé, al menos en las dos primeras teleseries, bajo el alero de uno de los guionistas teleseries más importantes de la historia de este país, que es Alejandro Cabrera, que inconscientemente como que nos guió o me guió, me ayudó mucho. Y la primera no nos fue tan bien, pero la segunda nos fue súper bien. En Isla Paraíso, que yo creo que es como una de las últimas teleseries, la otra vez veía, fue la última de las teleseries Mega que promedió 20 puntos. Uh-huh. Y que en algún momento hicimos como 130 capítulos, etc. Y eso fue muy entretenido porque el grupo que se armó ahí fue súper interesante. Fue muy desafiante trabajar también con la Kenna Rencoret, que yo creo que debe ser... Yo he trabajado con muchos productores ejecutivos en mi vida, pero yo nunca he trabajado con un productor como ejecutivo como la Kenna, que se meta tanto en contenido y que sepa tanto de contenido. Y eso finalmente uno lo agradece mucho, porque generalmente los productores ejecutivos de la serie saben mucho más de negocio que de contenido, esa es la verdad. Pero la Kenna no suelta un capítulo. O sea, la Kenna te puede llamar a Lale a las 2 de la mañana para revisar el capítulo 53 y lo va a reescribir y lo va a hacer. O sea, es, y yo creo que por eso es su éxito, porque ella se ha dado cuenta, a diferencia de muchos productores ejecutivos, que el contenido es todo, o es gran parte de la historia, es gran parte del éxito de una teleserie. Sin una buena historia no va a haber éxito en una teleserie. Entonces ella entendió eso y fue muy interesante trabajar, sobre todo Isla Paraíso, con la tutela, le voy a decir, de la Kenna. Y se aprende mucho de ella.
1: Sí. ¿En qué estás trabajando ahora?
0: Ahora estoy, como te decía, estoy trabajo para esta empresa, reviso, edito, desarrollo proyectos que se presentan en plataformas. Y en paralelo estoy comenzando una serie para México y en paralelo...
1: La de comedia, ¿no?
0: Sí, la de comedia y una película también para México. Esos son como mis tres proyectos, que uno es como mi trabajo y los otros dos son los dos proyectos. Y también me encantaría, siempre tengo proyectos acá, muchos con Juan Pablo Salato y con Juan Sabatini, que es la productora Villano, con la que yo también quiero mucho y son muy amigos, y con la que hemos desarrollado Un Garrojo, y en eso estoy.
1: Y ya que estamos en Radio Universidad de Chile, Utile TV, ¿haces clases?
0: Hago clases hace más de 10 años en la Universidad de Chile. Hago dos ramos, hago en segundo año guión de cine y en cuarto año hago un electivo que se llama guión de series de televisión. Y ha sido maravilloso, la verdad, como que ha sido un viaje muy bonito porque la Universidad de Chile tiene algo que es único, que es la diversidad cultural, económica, social, política, regional, etcétera. Y eso también como que me ha dado mucho contacto también con los nuevos temas, que algo que agradezco. Ya estoy viejo, entonces como que a veces me pierdo de qué nuevo hay, y qué mejor que ver los trabajos de mi alumna y de mi alumno. Y ha sido buenísimo, o sea, yo agradezco mucho a la Universidad de Chile, a la Escuela de Cine, es un bastión, y los creadores que salen de ahí, los quiero mucho. Yo miraba medio a huevo ser profesor, y ahora cada vez que salgo, que termina un ramo y recibo el feedback de los alumnos, porque al final de cada ramo ellos como que te mandan unos comentarios, me lleno de amor, así como esa es la verdad.
1: Qué bonito.
0: Sí, es muy bonito.
1: Luis Emilio, se nos acabó el tiempo, así que vamos a tener que terminar. Muchas gracias por estar con nosotros, por contarnos tu experiencia. Y bueno, nosotros nos vamos a ver en otro capítulo de Conversaciones Dramáticas. Recordar que este es un espacio creado por Chile Guionistas, coproducido por Radio Universidad de Chile, Utile TV. Nos pueden escuchar los días jueves a las 22, vernos los sábados a las 18. También estamos por Spotify y YouTube. En la producción de este programa, Marcelo Castañón, José Fonseca, Sofía Contreras, y en los controles, como siempre, Ariel Acevedo. Luis Emilio, de nuevo,
0: muchas gracias.
1: Y nos vemos en un próximo programa de Conversaciones Dramáticas.
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2: Radio Universidad de Chile indica la hora.
3: Son las 23 horas.

0: estamos partiendo este programa de día jueves cuando son las 10 de la mañana con 31 minutos, así que vamos a partir muy rápidamente. Todo lo que tiene hoy de actualidad, que hay muchísimas cosas que analizar, porque comenzó, de hecho, en el Congreso la revisión del presupuesto 2027, que es una cosa muy importante, y por eso las calles han estado llenas de gente estos días y seguirán así. Hoy día hay una gran marcha, la marcha de la Confechi. Vamos a estar, por supuesto, muy atentos y atentas a todo lo que ahí suceda.
1: Ya hay movimiento, esto. Yo cuando venía pasando, sí, escuchaba la música fuerte y los jaivas, todo. ¿Me puse a cantar?
0: Muy bien. Derechamente. Muy bien. Ayer estuvo incluso en la marcha de la Confusame, era bueno porque llevaban un camión adelante y con unos tremendos parlantes, y también pues íbamos como cantando ahí, ten, en el largo tour ahí. Pero bueno, vamos a estar analizando eso, vamos a estar analizando, por supuesto, la cuenta pública, o sea, la cadena nacional que hizo ayer CAS presentando este presupuesto, y vamos a conversar. Y
1: una cadena para importante. Tirar la cadena.
0: Sí, ya vamos a estar analizando eso, y vamos a conversar hoy día además con Breno Altman desde Brasil, quien es un periodista muy importante, ¿verdad? De Ópera Mundi, director de Ópera Mundi. Y todo lo que se viene para este domingo en el país vecino, un país que está altamente agitado. O sea, si las calles chilenas están agitadas, las calles brasileñas lo están aún más. Y no solo las calles, también las redes. Todo hay muchísimo paño que cortar ahí.
1: Perdón que haga esta pregunta, porque yo estaba observando esto de manera más lejana, no me he metido en la profundidad como yo sé que lo hicieron ustedes. Pero a mí me da la impresión de que, claro, la gente está muy movilizada, algunos muy ideologizados, pero yo no veo todavía que esté en discusión la ventaja de Lula. ¿O tú crees que está peleado?
0: Sí. No, sí, o sea, está súper peleado. Sí.
2: Empatada, sí. Con ventaja para Lula, pero no es pero una ventaja
0: muy
2: cómoda.
0: Pequeña, claro, no es una ventaja grande que diga uno país, va a ganar en primera vuelta, no. Eso
1: encima,
0: no va a pasar.
1: Entiendo que hay grupos evangélicos que se le descolgaron a Bolsonaro.
0: Hay de todo.
1: Sí, pues.
0: Es que
1: se enojaron con él.
0: Hay cosas, acusaciones nuevas de lawfare. Tú sabes que como que lo que dice el bolsonarismo es que Lula tiene una dictadura. Es una cuestión absurda, ¿no? Es una cuestión, pero ya que de verdad. Pero lo vamos a conversar con Breno Altman, que es el especialista, ¿verdad? Que es el director de Ópera Mundi, y con él vamos a hablar sobre esto. También se viene la FENASENF hoy día y vamos a hablar sobre las tres causales, los problemas que ha tenido. Hay una denuncia de una mujer chilena que es la primera que llega hasta las últimas instancias por denegación.
1: Exacto.
0: De denegación de servicios en lo que significan las tres causales. Ella tenía una inviabilidad fetal y no fue, nunca pudo conseguir que la llevara a cabo
1: de su médico.
0: Aborto. Sí. Exactamente. Ya, señores, entonces con eso, de eso y mucho más se trata el programa de hoy. Y vamos justamente al Congreso y La Voz Fiscaliza, que hemos llevado desde el principio, desde hace

0: años en realidad, nosotros ya llevábamos diciendo esto desde que comenzamos este programa, porque la constitución de comisión por el caso Cerimedo fue el día de ayer. Montalva, el diputado que comienza esto, que hace la petición, estuvo acá. Supuestamente este era como un acuerdo. Siempre cuando hay un diputado o diputada que da pie a una comisión, este era un acuerdo de entre caballeros y mujeres, ¿verdad? De bien, que ya no hay en el Congreso, se daba por sentado que esa persona era la que iba a presidir esa comisión. Bueno, ¿qué pasó el día de ayer? Los republicanos tienen más personas en el Congreso, más parlamentarios, eso es un hecho, por lo tanto tienen la bancada más grande. Y por esa razón, entonces, ellos mandan a tres parlamentarios, no uno, no dos, tres, luego de decir que esto era solo un show. Los mismos que dijeron que no querían nada con esta comisión, ahora son parte de esa comisión, y no solo eso, sino que la presiden. Y adivinen quién.
1: ¿Quién
0: la preside? El rey de las tergiversaciones, el señor José Carlos Mesa, fue electo presidente de la comisión investigadora del caso Cerimedo.
1: Y ahí está la capitana Rodríguez, ¿cierto? Y el otro caballero, ¿cómo ahí se llama el otro caballero?
0: Benjamín Moreno.
1: Uy, la caravana del buen humor, ¿eh? Impresionante esto,
0: ¿eh? Ahora, bueno, ellos
1: yo
0: son los
1: te,
0: que
1: te digo la verdad, y yo creo que la gente de la comunidad va a estar muy de acuerdo. Acá escuchamos con absoluta claridad, con énfasis y hasta con rabia a el diputado Romero burlándose de esta comisión. Exacto. Y pidiendo que por favor no lo incorporaran a él ni a los diputados republicanos porque esto era una farsa y no le interesaba.
0: Exacto.
1: Y ahora mandan a tres. No mandan a los mejores, yo no sé si habrá mejores, algunos mejores que otros, es cierto, pero ha cambiado su punto de vista. ¿Y por qué ha cambiado? ¿Y por qué mandan a gente con una connotación pública, por cosas negativas en todo caso, pero connotación pública importante como la diputada Rodríguez? Yo creo porque están asustados. Saben que esta investigación, si es que llega al fondo, y como ya se han deslizado algunas hebras, va a llegar a personajes importantes de su propio partido, del Partido Social Cristiano, de la derecha en general, y hemos visto que hasta hay sospechas sobre Mariana Elwin. Por lo tanto, acá yo creo que esto es un giro a raíz del susto. Los republicanos están temblando, están como jalea fresca, como canasto de guatita, porque saben que esto se les puede venir en contra y quieren manejarlo, quieren controlarlo. Su estrategia: no hay que ser muy inteligente para descubrirla. Mentira sobre mentira. Por lo tanto, hay que tener los ojos bien puestos en el trabajo de esta comisión.
0: Absolutamente. Tenemos que estar muy atentas y atentos a todo lo que ahí suceda. Porque, claro, la razón por la cual ellos están ahí es para cambiar y tergiversar todo lo que de ahí salga.
1: Emporcar.
0: Son 13 diputados que están en esta, diputados y diputadas. Hay una sola mujer, en realidad, que es la diputada Rodríguez, más encima. Y pese a considerarla un circo, entonces, ellos están ahí presidiéndola. También está el diputado Winter, también está el diputado Montalva, el diputado Cuello, el diputado Santana por el PS. Son cuatro solamente, y son los cuatro votos que obtuvieron para que Montalva fuese el presidente de esa comisión. Pero también está el señor Orrego de RN. O sea, no está cualquier RN, está el señor Orrego de RN, y usted dice cualquier cosa. No, esto tiene un sentido, porque es prácticamente de republicano, ¿no? Sí. Está Marovsky por los republicanos.
2: Clarísimo.
0: Entonces está clarísimo lo que quieren hacer, tergiversar todo lo que suceda en esta comisión.
2: Bloquear, principalmente.
0: Tergiversar lo que ahí se diga. ¿Qué es lo que va a salir en la prensa? Lo que ellos quieren que salga en la prensa. No va a salir todo, y por eso nosotros vamos a estar atentas y atentos a todo lo que ahí pase. Ojo con eso. La voz fiscaliza, y les pedimos a ustedes, ustedes que hoy día nos están viendo, ustedes que están al otro lado y que saben lo que pueden generar los bots, lo que significa una granja de bots, lo que significa personas como esta, tratando de cambiar la realidad, diciendo que las 40 horas no sirven para nada, diciendo que el desempleo tiene que ver con aumentar el sueldo mínimo de 500 lucas a 520. Bueno, esas personas son las que están ahí tratando de tergiversar la realidad. Y usted tiene que estar junto a nosotros fiscalizando todo lo que ahí suceda.
1: ¿Está el Pato Briones también?
0: Sí,
1: lo que vi.
0: Está Patricio Briones, está Otuiti, como tú puedes ver ahí. Uy, que claro. Está malo tú. Que envejecido se ve un tweet, y perdón, no lo veía hace tiempo. ¿Sí? Estaba peladito.
1: Porque algunos, algunos...
0: Todos, esos todos votaron por Mesa, por supuesto.
1: No, pero en vez de ellos tienen mayoría, entonces.
0: Ese acuerdo...
1: Ya, la cosa. Y contrapeso, yo veo a Vinter ahí. ¿Quién más está para el contrapeso?
0: Ya lo nombramos.
1: Claro, Santana,
0: Montalva, Cuello,
1: Vinter. Cuello y Vinter.
0: Sí, son cuatro nomás.
1: Paciencia.
0: Lo que es bueno es que son fuertes. Son bien fuertes los que están ahí. Personas que dicen las cosas bastante claras también, ¿no? Eso es importante. Eso es muy importante. Lunes, de 19:30 a 21 horas, va a sesionar esta comisión y es pública. Así que la vamos a estar viendo y la vamos a publicar en nuestras redes para que usted pueda verla también. ¿Les parece? Oye, el primer invitado es el ministro del Interior.
2: ¿Por qué?
0: ¿Por qué el ministro del Interior? Traigan a Nadia Veller, que está contándolo todo, que mostró fotos de el hijo de Trump con Cerimedo, que está contando todo lo que pasaba y estos vínculos que tenía Cerimedo con los narcoaviones. O sea, no solo Cerimedo no solo está interviniendo en las elecciones, sino también está vinculado al narcotráfico.
1: Al parecer, y de acuerdo a información que sale de la propia derecha, esta sería de las últimas actividades del ministro del Interior.
0: ¿Ah, sí? ¿Qué onda? Sí. ¿Que lo van a cambiar?
1: Sí.
0: O sea, ya vamos como por el...
1: Sí.
0: Vamos a llegar a los 100 cambios de...
1: En efecto, la Fran tiene toda la razón. Parece que habría un movimiento donde él sería las express. Y llegaría... Esto es información que se maneja en los círculos de derecha.
0: Claro.
1: ¿Ya? Y tomaría el control de la agenda política liderando el Ministerio del Interior, Renovación Nacional. O sea, es como... ¿saben qué? Parece que...
0: Por eso votaron todos por Carlos
1: Mesa. El desorden republicano, el desastre... No. Quiere alguien político de experiencia. Y lo otro que también circula en estos círculos de derecha es retomar el rol de la vocería con alguien fuerte.
0: Bueno, sí, falta ahí alguien muy fuerte para tomar ese rol. Es que están súper al debe con eso. La verdad es que es bastante patética. Las redes sociales son patéticas del gobierno. Los comentarios de la gente, que además ellos aquí no pueden intervenir. Entonces, es demasiado evidente que está muy mal hecho ese trabajo y tienen que hacer esos cambios ya. Hassan, usted estaba bastante calladito. ¿Qué le parece?
2: Con el comienzo de la comisión investigadora sobre el caso Cerimedo, vemos el comienzo de la estrategia de distracción y de desinformación del Partido Republicano. Acuérdense del plan original que tenían. La manera en que hablaron de la comisión como una irrelevancia, como despotricaron diciendo, vayan ustedes a comisión, nosotros no vamos a participar. Y ahora están participando y con todo. Esto es un cambio en la estrategia de ellos, desde ignorarlo, negar la situación, bajarle el perfil, a entrar en lleno para hacer show, para llamar a testigos irrelevantes como el ministro de Interior. ¡Qué absurdo! Estoy de acuerdo contigo, Alejandra. Es absurdo llamar al ministro de Interior por el tema de caso Cerimedo. Si van a empezar, empiecen con la víctima de Cerimedo.
0: Exacto.
2: Que él intentó matar, que ya tiene información porque fue su pareja por tanto tiempo y él hablaba de todas las cosas que estaba haciendo, campañas financiadas ilegalmente, intervenciones políticas, vínculos con narcotráfico. Llamen a ella, llamen al CERVEL, la institución responsable de fiscalización del gasto electoral, para decirnos cuáles fueron las estrategias que tenían frente al gasto electoral. Llamen a los empresarios de Meta en Chile, porque tiene representante legal, representante de X, para informarnos sobre cuánta plata estaban metiendo. Hacer de eso un tema del gobierno de Kast es una distracción. Ellos en el Partido Republicano y en la derecha quieren politizar, quieren poner eso como Kast versus oposición, cuando en realidad la investigación tiene que ver con Cerimedo, sus víctimas, las empresas de redes sociales, la institucionalidad chilena. Entonces acá hay una confusión intencional y triste, ojo, que Renovación Nacional decide mandar a Pancho Orrego, ¿ya? Porque hay gente en Renovación Nacional más cercana a la UDI, Evelyn Matthei, que en realidad es de Sensibilidad y Renovación, que fue la gran víctima de esto para la derecha. ¿Dónde están los representantes de Evelyn Matthei en el Congreso? En ninguna parte. La derecha tradicional sigue su alianza con una férrea lealtad al Partido Republicano, y la derecha aún más ultra. Ojo, eso es interesante filosóficamente, que piensen en el futuro, que justo estaba leyendo de que al final todas las sociedades tienen una élite, ¿ya? Pero hay circulación, que hay renovación de élites. Y lo que se nota consistentemente es que la élite de la derecha tradicional es muy flexible, no importa quién viene. Y uno nota que la élite de la centroizquierda es lo más miserable. Es un fenómeno global. La élite de centroizquierda, por eso yo hablo tanto de gente como Matamala, porque Matamala es una irrelevancia, pero hay un montón de Matamalas en este mundo. Y es esa gente que son los más aferrados a su miserable cuota de influencia y de poder, que siempre excluyen a la izquierda y excluyen a los que entran de nuevo para ponerlos en la disciplina de la moderación, porque la moderación para ellos es un
0: valor.
2: Un valor.
0: Claro.
2: Entonces,
0: para nosotros es viendo, amarillo, para ellos es moderación.
2: Entonces, el gran peligro de esto es que vamos a ver la moderación de la centroizquierda y vamos a tener centro izquierda debatiendo con extrema derecha. Eso es que va a llevar entonces la victoria de la extrema derecha.
0: Ojalá que no. Yo veo a las personas que están ahí, no me parecen muy moderadas.
1: No,
0: Montalva, ni esa persona. A eso me refiero.
2: Perfecto. Veremos
0: cómo se comportan. Yo espero ver que ojalá hagan su trabajo ahí, aunque sean pocos. Carlos Montaca dice: el diputado Romero, republicano como Cast, había dicho que no les interesaba la comisión de investigación del caso Cerimedo en Chile.
2: Exactamente.
0: Y ahora están ahí para que nada se aclare. Muy bien, Carlos. Cimarrón dice: es muy pesimista pensar que esta comisión será un fracaso interrogativo.
1: No.
0: Y luego dice: qué fuerte ver cómo la derecha hace y deshace a gusto mientras presenciamos el colapso social. Muy importante. Voy a terminar con esto. Janet Muñoz dice: la valiente mujer Nadia Beller confía en el país que se hará un buen trabajo. Ricardo Pérez Relman: muchos diputados de la comisión forman parte de la cosecha de la granja de bots. Exactamente. Alejandra de la Fuente dice: la ultraderecha envía a los más mentirosos a la comisión para farandulizar y ensuciar. Muy real, pero para eso estamos nosotros y nuestro público, Rodrigo.
1: Totalmente. Vamos a estar acá fiscalizando minuto a minuto todo lo que ocurra y, por supuesto, si esto se vuelve un circo, lo vamos también a contar. Si lo de Hassan tiene razón, tú puedes hacer una comisión y llamar a gente irrelevante, como el ministro del Interior, que comenzó a trabajar el 11 de marzo, también no era un rostro de primera línea de la campaña de Cast, tampoco la campaña del rechazo, ¿ya? Entonces, ya, después pueden invitar al kiosquero en la esquina, al que cuida el perro en la plaza, ¿sí? Esta cuestión puede pasar, y nosotros lo vamos a denunciar.
0: Muy bien, nosotros vamos a estar entonces muy atentos. Todos los lunes vamos a transmitir esto para que usted también lo vea. Y luego, al día siguiente, por supuesto, el martes, vamos a estar analizando lo que ahí suceda. Los ojos de Latinoamérica están puestos en lo que pueda suceder en esta comisión. Porque es desde Chile se está haciendo este trabajo político. En otras partes del mundo, como en Bolivia, ¿verdad?, se está haciendo un trabajo judicial, incluso. El fiscal general, que es de extrema derecha, salió a denunciar esto y fue acusado por Estados Unidos de estar vinculado al narcotráfico. Son cosas ya que, la verdad, superan la ficción, lo que está pasando en esta investigación. Lo bueno es que existe una mujer como Nadia Beller que se atreve a hablar. Y esa es la... Yo exijo desde aquí que a ella se le entreviste en esta comisión.
2: Muy bien.
0: Si no, no tiene ningún valor. Que se entreviste a Evelyn Matthei. Recordemos que Evelyn Matthei iba a ir a la justicia. No se atrevió a hacerlo al final por razones que conocemos. Pero ahora que ya no es candidata a nada, Evelyn Matthei tiene que estar ahí. Ella es la vocera de la derecha liberal que supuestamente está denunciando la existencia de estos bots que manejan la información y que la tergiversan. Entonces, ok, si ella quiere ganar, ha ganado votos y gente que la encuentra súper progre ahora por eso. ¿Pero solo para eso lo está haciendo? ¿O lo está haciendo en serio? Porque le parece que esto es un problema para las democracias del mundo, que tengamos personas que cambian mentes de estas formas mañosas, tramposas. Entonces la queremos ver ahí, denunciando lo que ella encontró de verdad, lo que no se atrevió a llevar a la justicia porque estaban en elecciones. Eso queremos ver.
2: el presidente republicano de la comisión investigadora del caso Cerimedo no puede impedir que esa comisión llame a Evelyn Matthei, a la víctima de Cerimedo, su expareja que intentó asesinar, a los grandes empresarios gerentes locales de Meta y otras redes sociales. Si los cuatro diputados de la oposición piden eso, la comisión tiene que llamar a esos testigos. Tampoco puede la mayoría de derecha y ultraderecha en esa comisión censurar las preguntas que pueden hacer a esos testigos los cuatro diputados de la oposición en esa comisión. Entonces la comisión tiene la posibilidad, además porque todo es público, de hacer preguntas claves y tener en el debate público, en el récord oficial, la información sobre este caso y específicamente sobre la incapacidad de la institucionalidad chilena de fiscalizar el gasto ilegal en campañas políticas. Eso es lo clave. Ahora, si permiten esos diputados la distracción, que es la estrategia de la derecha y la ultraderecha, entonces van a ir por las nubes, no van a llegar a ese punto clave, no van a llevar todo al punto clave en esto, que no es la campaña presidencial de Kast, no es, oh, qué terrible el gobierno, es la institucionalidad de control del gasto electoral y es la institucionalidad democrática en términos de las empresas. Si ellos permiten, estoy hablando de los cuatro de la oposición, la politización de esto, y dicen, no, que Kast hizo eso, Kast hizo lo otro, y que van a desmenuzar eso, entonces por supuesto que para la oposición es como un dulce y para los fanáticos de Kast es una comisión irrelevante. La politización en ese sentido de la comisión es lo peor que puede pasar y ojalá que la oposición tenga más inteligencia que caer en esa trampa.
0: Lo que sí hizo Kast es otra cosa. Fue ayer a hacer una cadena nacional para hablar sobre la entrega del presupuesto, la primera ley de presupuesto del gobierno de José Antonio Kast. Entonces, hay algo muy interesante. Mira, ¿qué dijo? Vamos a hablar sobre las mentiras de esta cadena nacional y la vamos a desmenuzar punto a punto. ¿Qué dicen los medios? Sin hacer ningún análisis, pero ni un poquito. Presupuesto 2027 crece 1.5. Kast asegura que cumplirá la meta fiscal, pero no precisa su cifra. Así lo pone El Mostrador, un diario bastante liberal, pero que trata de hacer la pega. Y así todo, no dicen realmente el contexto en que esto se entrega. Porque José Antonio Kast, ¿se acuerda que usted que entró haciendo recortes?
2: Claro.
0: ¿Se acuerdan ustedes que le pidieron a todos los ministerios que hicieran un recorte de 3%, que terminó siendo muchísimo más en varias carteras? ¿Se acuerdan ustedes que prometieron bajar en 6.000 millones de dólares el presupuesto de la nación sin bajar un peso en prestaciones sociales? Bueno, han bajado tanto un 4, por ejemplo, el anuncio para salud fue de 400 y ya vamos a ir con eso. Pero han bajado tantas cosas que uno se pregunta, si han bajado un 3%, si han bajado casi un 5, 6, 7%. Entonces, presentar un presupuesto con 1.5% más, o yo estoy loca, o significa que quedamos prácticamente igual. Es decir, ya, supongamos que bajaron un 3%. El presupuesto. ¿Ya? Dejémoslo en 3, solo en 3. Si bajaste 3 y subiste 1.5, quiere decir entonces que 1.5 menos, po, o claro. Estoy loca yo.
1: No, eso es matemática simple, señor que hacer acá Smith. Él es un economista, ¿cierto? Con doctorado para darse cuenta de eso. Pero ¿sabes lo que a mí me preocupa más? Y lo vamos a desglosar punto por punto. Es que el presidente ayer seleccionó aspectos del presupuesto que pueden tener, ¿cierto?, por la realidad del país, algún tipo de sintonía con lo que era la gente, como te dice, vamos a trabajar duro con el empleo, vamos a hacer este aumento, vamos a reactivar inversiones, pero el presupuesto viene con letra chica, como bien dice el título. Hoy día estamos, por ejemplo, en una situación crítica en la salud. De acuerdo a los recortes que están proyectados, en el mes de diciembre vamos a tener una cantidad de despidos y términos de relación laboral
0: 30
1: brutales,
0: de noviembre, Rodrigo, se sabe.
1: Brutales, no, brutales. Para que ustedes sepan que ya viene a ser un detalle menor en medio de la crisis de elementos básicos que tenemos para sobrevivir. Pero el próximo año, por ejemplo, hay Juegos Panamericanos en Lima. En el Ministerio del Deporte se habla de un recorte. Este año ya hubo un recorte importante del 9. Ahora un 15 más.
0: Imagínate, Epo.
1: Entonces, ojo, acá vamos a tener un cuadro, además, donde el país va a tener que volver a endeudarse. Los que te decían que el resto endeudaba al país, lo están haciendo por segundo año consecutivo. Porque es inevitable gastar más de lo que entra. En un cuadro, además, que está llevado a la hipérbole, por el hecho de que hoy día, por ejemplo, el cobre está a precio alto, ¿cierto? Pero nuestra capacidad de producción no ha mejorado. Y tenemos menos producción que el año pasado. Entonces, chuta, acá el presidente Kast no está contando la verdad. Y está haciendo recortes encubiertos, mientras en otras áreas está obligado a endeudar al fisco. Y eso no lo pueden negar, te lo podrán maquillar, pero no lo pueden negar y lo vamos a ver en la letra chica.
0: Además, parte diciendo, por favor, hablando de las localidades donde hubo incendios, donde hay que reconstruir. Y le da con que ellos se van a poner a reconstruir.
1: No.
0: Sí, o sea que, además, no puede mentir de esa forma. Hicieron una reforma que lo único que hace es bajarle los impuestos a los súper ricos. Ese es su gran logro.
2: No,
0: y ni siquiera a los empresarios les está yendo bien. Porque es a los súper ricos a los que les va bien. A los empresarios normales, a las pymes, a las empresas medianas, a las empresas tecnológicas están quebrando en Chile. Estamos con un 9.8% de desempleo en la región metropolitana, que en realidad es mucho más, es 13% o incluso 15%, lo han cifrado expertos verdaderos. Las mujeres estamos en un 10.3% de desempleo. Hay 1 millón de personas buscando trabajo y esas son las personas que buscan trabajo. Entonces esto puede llegar hasta ser un 27% de toda esa gente que ya dijo, ¿sabéis qué más? No voy a buscar más pega, me voy a quedar en la casa cuidando a los niños, mientras el otro busca pega y mantiene ese trabajo y tiene 2 o 3 trabajos, qué sé yo. Pero esto es feroz, esto es feroz. Hay un 9.8% de desempleo en la región metropolitana y eso es considerando a personas que tienen 1 hora de trabajo a la semana. Una hora de trabajo a la semana. ¿Usted cree que eso le alcanza a alguien para vivir? Obvio que no. Eso no es un trabajo. Eso es lo que llamamos en Chile un pituto. Y ni siquiera bueno. Entonces, esto es feroz. Y eso es lo que la gente está esperando que cambie. Entonces, esto es una maña. Esto es una maña. Hablan de 100.000 empleos nuevos. Porque, mira, ¿cuáles son las cosas en las que según ellos están priorizando? Crecimiento, hemos bajado. Empleo, mire las cifras. Reconstrucción, sabemos que pusieron 2 artículos en la ley que ellos le llaman de reconstrucción y son las únicas personas que le llaman ley de reconstrucción. Seguridad, está pésimo el país, han matado a cuántos carabineros, a un montón de personas. Por favor, niñez y protección de los beneficios sociales. Niñez, quitándoles prestaciones a la JUNAEB. O sea, ¿eso? ¿Estáis preocupados de la niñez cuando le quitáis alimento a los niños? O sea, que de verdad, que es ridículo. La evidencia, los hechos, dicen justo lo contrario de lo que habla el presidente. Qué terrible tener un presidente así de mentiroso. Y un gobierno que solo se dedica a mostrar cosas que son irrelevantes como el maletín del señor Quirós. Eso a mí me parece que es ridículo. Ese maletín que debería ser así de chiquitito en vez de ser así de gigante como lo pusieron ellos. Ahí estamos viendo a Quirós con su maletín y esa es la estrategia comunicacional del gobierno de Kast. Que nosotros nos fijemos en el maletín de Quirós. Me están hueveando. ¿Qué lleva ahí? ¿Sobornos de los súper ricos? ¿Qué cosa? ¿Qué es eso? Qué terrible. Realmente. O sea, yo lo encuentro, pero mira, por favor. Esta es la cuestión. Nosotros tenemos que mostrar el maletín. ¿Eso es lo que importa del presupuesto nacional? El maletín de donde salen los candados, porque esto es secreto, esto es muy secreto. Claro que sí, pues es secreto porque están mintiendo, pues.
1: Claro.
0: Mira, por favor. Oye, una resma de hojas le trajo. Una resma de hojas.
1: ¿Pueden volver a la parte del candado? Tengo una duda. ¿Podrían volver a la parte del candado donde está el close-up?
2: A ver, es como los 80 cuando venden dólares en la en Paseo Ahumada.
1: Te voy a decir, hoy día, claro. Hoy día hay candados mejores que eso. Ese no es ni Rey, no es Odis, no son los candados buenos, es un candado chino. El presupuesto viene con candado chino, señores, miren, ahí está. Lo estamos mostrando.
0: Oye, pero ¿qué?
1: El presupuesto viene con candado chino. Eso te están contando a ti. Eso te están mostrando. No les da vergüenza.
0: No les da vergüenza. Lo mejor de todo es que no les da vergüenza. Es que esta cuestión es desastrosa.
1: La compraron en un mall chino ese candado.
2: Estamos, solo ven, eso es como ellos quieren comunicar.
0: Ellos quieren comunicar así porque es demasiado chistoso. Demasiado chistoso. Hassan.
2: A ver, José Antonio Kast lleva 6 meses, ¿cierto? Y dice, yo heredé un país en mal estado. 6 meses tiene. Ya es difícil mejorar. ¿Qué ha logrado en esos 6 meses? Muchas cosas, para ser justo. Él dice, y cito textual, llevamos más de 3 años y medio con la desocupación sobre 8%. Y en los solo 6 meses que lleva José Antonio Kast, ha hecho un gran logro. De la desocupación que estaba en 8, él logró despegarlo. Ahora está arriba de 9,6 y podría estar llegando a 10. Cifra de 2 dígitos de desempleo. Eso no es tan fácil. Logramos, desde una situación difícil, una situación peor. Eso es un logro de José Antonio Kast. Innegable, los cifras lo apoyan. Llegan, hay una crisis internacional, innegable. Exactamente la misma cosa que pasó a Gabriel Boric, dicho sea de paso, ¿cierto? Boric llega, hay una guerra en Ucrania, suben todos los precios de este petróleo, diésel, transporte. ¿Qué hace Boric? ¿Y qué hace Marcel? Vamos a aumentar el MEPCO y vamos a limitar esos aumentos de precios. ¿Ya? Para que la gente pueda llegar a fin de mes sin tanto problema, para que no haya tanta inflación en el país.
1: Oye,
2: ¿qué hace Quirós? ¡Pah! Elimina el financiamiento de MEPCO, sube todos los precios y sube el desempleo. Súper bien, ha logrado con sus decisiones de política económica un cambio. Estuvimos estancados en un desempleo de un poco arriba de 8 y vamos a llegar a 10. Estoy seguro que el ministro Quirós puede llevar el desempleo a 2 dígitos. Ojo, que si uno... Sí, contabiliza lo que se llama el desempleo integral, porque acá estamos hablando, lo conversamos un poco en pauta, solamente las personas que están activamente buscando el trabajo. Hay distintas definiciones que tiene el INE, el Instituto Nacional de Estadísticas, de desempleo. Si uno incluye el empleo ampliado, digamos, de personas que han dejado de buscar empleo y otras cosas, estamos en empleo de desempleo de 13,6 puntos. Claro. Entonces, sí, estamos bastante alto en desempleo y vamos a subir más. En eso, Quirós lo ha hecho una maravilla. Dice, y quiero citar textual a Kast, hace 6 meses recibimos estado que llevaba más de una década gastando más de lo que recibía. Eso es lo mismo que en una familia. Cuando la familia gasta demasiado, tiene que recortar presupuesto. No necesitamos papá en este país. De hecho, necesitamos empresarios. ¿Ya? Cuando una empresa está gastando más de lo que recibe, eso no se llama un sobregasto, se llama inversión. Si uno mira las grandes empresas tecnológicas, Meta, Apple, Alphabet, que es Google, ellos están gastando un dineral. No tienen miedo de eso. De hecho, si uno mira las empresas más activas del boom de la inteligencia artificial, gastan mucho más de lo que tienen en ingresos. ¿Por qué? Porque ellos entienden que eso es inversión para el futuro. Cuando Chile está gastando más en educar a sus hijos, cuando Chile está gastando más en la salud de los niños, está gastando en su futuro. Entonces, en vez de pensar eso como el padre preocupado de no llegar a caer en la deuda y piensa más bien como empresario, se entiende que invertir en Chile es una buena cosa y sea la responsabilidad del Estado. Entonces, no, miserable la falta de visión de José Antonio Kast.
1: Y le agrego más, porque ayer el hombre del maletín...
0: Ya, no, así fue, le vamos a poner ahora a Quirós.
1: No, y tú sabes que en el fútbol eso tiene una connotación muy negativa. Porque cuando se habla, llegó el hombre del maletín.
0: Sí, pues.
1: El hombre que llegó a arreglar un partido, básicamente. Claro.
0: El hombre del maletín es el que dice, oye, viene a sobornar.
1: tiene la mala connotación ese concepto.
0: O estoy loca yo.
1: No, pero se hacía.
0: Claro, es como el ladrón. Es como...
1: Claro, y hay historia, hay un montón, ustedes la pueden investigar. Una vez apareció real, mira, esto fue una historia muy antigua. Palestino y Ranger.
0: ¿Ya?
1: Estaban, Ranger ya había bajado a la siguiente división. Y Palestino estaba ahí en la quemada y jugaba, ¿ya?, en la última fecha.
0: Ya.
1: Años 90. Y llegó el presidente de la época palestino al estadio de Talca con un maletín.
0: Apareció al de Quiroz.
1: Pero así con descaro. Así desapareció. Y cuando le fueron a preguntar a los políticos, no, es que les traje de regalo unos panes de Pascua en un maletín. Eso dijo. Bueno, acá también hay pan de Pascua. Porque en realidad yo creo que sus papeles pueden ser un par de remas en blanco. Dicho esto, ayer el hombre del maletín nos volvió a mentir en la cara. Primero, cuando se le pregunta por el alza de los combustibles que ya vamos a tratar. Y sobre todo el tema de la parafina, que va a subir un montón. Dice, oye, por si ya estamos llegando a octubre, nadie ocupa parafina.
0: ¿Quién?
1: Claro, a lo mejor para los que viven en Santiago, en Las Condes. Pero ¿qué pasa en los sectores precordilleranos? ¿Qué pasa en el sur donde todavía hace frío? No hablo del sur extremo donde ocupan más gas. La parafina es un bien importante durante todo el año. Todo el año. Por lo tanto, no nos vengan con ese tío. Y lo segundo dice, oye, ustedes que, y ahí está, revísenlo, hablan tanto del MEP, que si nosotros hubiéramos aplicado el MEPCO, el precio de las bencinas ahora estaría igual.
0: ¿Te parece?
1: O sea, que no sirve de nada. El hombre del maletín, perfecto.
0: Aquí está con ustedes, el hombre del maletín, en la voz de los que sobran.
3: Principalmente las parafinas, que también se habla de que se descongeló el precio.
4: Ocurre que las parafinas, hoy día nadie consume parafina porque a estas temperaturas la verdad es que el consumo es mínimo, y es el motivo por el cual eso se descongeló. Pero en el caso de la bencina nos hemos ido a un ritmo más pausado, como ustedes han visto, pero teniendo que siempre reflejar la tendencia. Digo la tendencia porque todavía estamos muy rezagados con la situación internacional y hoy día nuevamente el mayor orden de las cuentas fiscales permite esa mayor pausa. Y solo recordar lo que señalé recién en la sala, que a veces se olvida, pero si se hubiesen seguido las reglas del MEPCO, hoy día estaríamos prácticamente con los mismos precios que tenemos, porque había subido a poco, pero había llegado igual. Y habíamos gastado en el camino unos 1.200 millones de dólares.
2: Ya.
0: Suficiente es que mentiras por esta mañana.
2: No es falso, mentira,
0: muy temprano.
2: No es completamente falso, pero es engañoso de otro nivel. A ver, el MEPCO es un mecanismo con reglas claras, ¿ya? Que dice que el precio internacional que sube y baja, ¿ya? Estas volatilidades se limitan, ¿ya? Entonces, si aumenta muchísimo el precio de bencina, eventualmente el precio en Chile también va a aumentar. La diferencia es que va a ser un aumento mucho más lento para que la gente, los agentes económicos, tengan tiempo a planificar eso. Eso del MEPCO realmente no está diseñado para el consumo del auto personal. Está diseñado para las grandes empresas logísticas en pensar el transporte para que te llegue el pan en la mañana con un precio más bajo, porque el pan en la mañana tiene un componente súper importante que es diésel. ¿Ya? Entonces todo eso tiene que ver con la logística y hacerlo más, más fácil la planificación. Lo que hizo Quiroz es jugar con el mecanismo del MEPCO de una manera arbitraria. Es cierto que él volvió a ocuparlo, no es que él
0: es verdad,
2: congeló, exacto, completamente el MEPCO, no. Congeló por un tiempo, después lo empezó a usar otra vez, después lo congeló. Entonces está jugando, haciendo arbitrario un mecanismo que antes era objetivo y planificable. Eso es todo lo contrario de lo que dice la economía de derecha, que es que uno tiene que tener reglas claras que no cambian en el tiempo para que los otros agentes, las empresas, pueden planificar. Entonces acá tenemos un caudillo populista como los zurdos, que están metiendo cuando a él le da la gana. Eso no es la idea de un mecanismo de reglas claras para que los otros agentes puedan planificar. Entonces, no, hay otro nivel de desfachatez.
0: A esto sumemos que la parafina no solo se usa para calefaccionar, y no solo se usa en el sur de Chile para calefaccionar, que tiene otro clima, por supuesto, sino que también se usa en algunas industrias, claro, incluso en la aviación.
1: Totalmente.
0: Desde las que te hacen la uña, la manicura, hasta la aviación se usa la parafina. Entonces, de verdad que está hablando este sujeto. O sea, de verdad que primero nos trata a todos como si fuéramos unos estúpidos ignorantes que no entendemos cómo funciona el país.
1: Segundo, no hace tanto calor. No. Todavía no ha llegado el calor.
0: O sea, de hecho, creo que mañana empieza a llover de nuevo.
1: Sí, va a llover, ¿cierto? 15 como... milímetros.
0: Claro. Entonces, y ayer hacía frío, de hecho. Y yo prendí mi estufa, ¿eh? Por cierto. Entonces, señor Quirós, por favor, deje de tratarnos en este país, a todos nosotros, como si fuéramos unos ignorantes. Que haya periodistas que no le contrapreguntan no significa que el resto del país, cuando lo escucha, no se va a contrapreguntar en su casa. Entonces, primero, la parafina se usa para muchas cosas. Segundo, ya le respondió Hassan, yo no voy a dedicarme porque no soy tampoco experta en esto, pero sabemos que el MEPCO usted lo está usando como se le da la gana. Y lo importante acá es que somos nosotros, es una decisión política. Pasar el costo de los combustibles a la población, a nosotros, a las personas. Y también a la industria, a todos aquellos que utilizan parafina, diésel y bencina. Esas son decisiones políticas. Entonces no venga a hablarnos como si nosotros fuéramos unos lesos que nos vamos a quedar en la casa sin entender nada.
1: Totalmente. Entonces al final...
0: ¿Qué agotador esto, es que,
1: mira, y esto son las frases que antecedieron a la revuelta social. Pero más grave ahora, porque la gente hoy día siente que se están burlando de ella.
0: Exacto, cuando te dicen, esto es una burla, claro, efectivamente.
1: Se siente que están burlándose, que no lo toman en cuenta, que no trabajan para ello. Y bueno, la verdad es esa, trabajan solo para la grande fortuna.
0: Tal cual. Oye, nunca encontraron el...
1: Ahí está, mira, un candado chino de marca Yunhua.
0: Se lo habrá regalado
1: oye, ojalá...
0: Fue a comprar a un mall chino.
1: Lo fue a comprar a un mall chino, ya estamos, es comprobado, ¿eh? Esto ya es un hecho evidente, este es un candado chino marca Yunhua que lo compraron en un mall chino.
0: Dios mío.
1: O capaz que se lo haya regalado el embajador, ¿no?
2: Cast en su... Mira, acá tenemos al señor Quirós con su maletín ridículo. Tenemos el hombre de maletín, el ministro Quirós, con un maletín lleno de resma de papel que supongo que no dice nada, porque todo lo que dice es improvisación, no hay nada escrito. Esto es el rey de la improvisación, el rey de la acción arbitraria. Tenemos a Kast, que leyó Cadena Nacional, con una serie de pronósticos sobre el futuro, ¿ya? Entonces acá, ya, proyecciones pueden cumplir y pueden no cumplirse. Esa es la genuina duda. ¿Cómo podemos saber si tiene posibilidades de cumplir sus pronósticos? Bueno, con sus 6 meses ya sabemos ciertas cosas sobre el ministro Quirós, que le pautea al presidente de República Kast. Quirós dijo, no hay visos de recesión. Eso no es algo que estoy inventando, es algo que él dijo, ¿ya? No hay recesión técnica. Cito textual de Quirós. ¿Qué pasa después? Que se ven las estadísticas y parece que Quirós se equivocó. Sí hubo recesión técnica, o sea, que la economía empezó a achicarse producto de las decisiones pésimas de Quirós. Eso es lo que ha pasado hasta ahora. En tan solo 6 meses, las decisiones de Quirós nos han regalado un desempleo más alto que en toda la historia reciente de Chile, ¿ya? Y un error de parte del ministro diciendo que no va a haber recesión y que termina pasando una recesión. Cuando uno reduce el gasto del Estado, uno reduce el impulso de crecimiento de la economía. Sobre todo cuando la situación global tiene altas inestabilidades, ¿ya? Quirós es muy optimista con su gestión de 4 años. Yo no sé si está leyendo las noticias internacionales, pero todo indica que vamos a tener una inestabilidad muy preocupante. Bueno, ya que estamos parte del escudo de las Américas, con toda la locura del régimen trumpista y toda la inestabilidad de eso, quizás él piensa que el régimen trumpista va a transformar el Medio Oriente de la noche a la mañana y todo va a estar bien dentro de un par de meses.
0: Es que a lo mejor eso le dijo el embajador.
2: Ah, cuando, eso puede explicar.
0: Claro, ahí podríamos explicarlo.
2: Humildemente, yo creo que va a ser enojar, un poquito más difícil. Y eso va a dificultar todo.
1: ¿Se va a enojar
2: quién?
1: Se va a enojar el canciller Yud, po.
0: Sí, pues.
1: Porque va a mandar chino, po.
0: ¿Cómo es canciller, el embajador?
1: No, si es canciller, ese caballero, si nos da la orden.
2: Ah, yo pensé que era, yo pensé que era Direi.
1: Claro.
2: Chino, sí, ha mejorado su nivel.
1: Señor Yud, por favor, haga algo. Están ocupando candados chinos.
0: ¿Cómo es posible? Oye, te están Katara Z dice, hay una novela que se llama El hombre del maletín. Es sobre un árbitro y unos partidos de fútbol. ¿Viste? Recomendación sí, para Rodrigo.
1: Eso. Muchas gracias, Rodrigo.
0: Muy buena. Oye, bueno, ¿qué estábamos hablando? Estábamos hablando, tenemos hartos comentarios. Y tengo una duda. Si nos pasamos al tema, voy a hacer la duda y ustedes me responden por aquí. Si nos vamos a pasar al tema de los combustibles o al tema de la salud. Eso, esa era mi duda. Pero voy a leer antes los comentarios que tenemos y tenemos un audio de WhatsApp que también queremos compartir. Excelente. Con ustedes, porque a nosotros nos importa lo que ustedes dicen. Brunel Lagambice dice, ay Rodrigo, cuando vi el cantado pensé, la weá ordinaria, perdón mi francés, dice Brunella. Mansura dice, increíble que todavía hay personas que sigan creyendo que el gobierno anterior destruyó todo. Yo creo que esas personas, a veces creo que existen y a veces creo que no existen, que son bots. Como que tengo mis dudas, querida Mansudra también.
1: No, que ya le comieron, a muchos ya le comieron la cabeza. O sea,
0: seguramente, sí. Pero no sé cuántos quedan de
1: eso. No
0: esos.
1: Sé, claro.
0: Cimarrón dice, el presidente Quirós haciendo y el ministro Cast hablando. Excelente. Satur Venus dice, no olviden que Quirós es el rey de la colusión. Así que imaginen. ¿Por qué siempre lleva un maletín tan grande? Excelente Satur Venus. Viviana Delgado dice, tragicomedia. Y vamos a escuchar lo que tú dices en el más 569-9101-0672. Aquí conversamos los que ningún otro programa va a conversar esta mañana. La desmenuzamos el presupuesto y eso que estamos todavía no sabemos bien todo lo que dice, sino que estamos en lo que no dicen aquí en la voz de los que sobran.
5: Oye, con respecto al
0: hola, Julita.
5: A la intervención o este show de Castayer, en el fondo cualquiera que piensa con dos dedos basta decir anunciaron que suben las bencinas y el petróleo muchísimo. Y después habla de lo bien que lo va a hacer. O sea, la gente sabe perfectamente, siguen subiendo los precios de la bencina, han disminuido ya las atenciones en
0: los spam y
5: en la salud
0: hospitales.
5: Primaria,
0: claro.
5: Que yo lo he vivido, por ejemplo.
0: Mira, salud primaria.
5: Y habla de mejoras.
0: ¿Tengo algo que decir sobre salud primaria?
5: El colmo este caballero sionista.
0: ¡Sionista! Bien, me gusta que lo trate de lo que es. Oye, ¿sabes qué? Aprovecho de contarles, porque yo ayer estuve ahí en la marcha de la salud primaria. Ya como que todos estaban súper. Fue una marcha tranquila, pacífica, se llegó hasta el Ministerio de Salud sin problema. Y cuando llegamos al Ministerio de Salud, llamaron a las principales personas de la CONFUSAM para ofrecerles una reunión. Entonces, ya llegaron a la reunión, qué sé yo, se sentaron. Y resulta que les mintieron en su propia cara. Tuvieron que parar e irse.
2: ¿Por
0: qué? O sea, porque primero les dijeron que iban a hablar de lo que a ellos les interesa, que es que se suba el financiamiento basal de la salud primaria en 1.000 pesos. Es lo que está buscando la CONFUSAM. Y los usuarios de la salud primaria que están representados ahí por la señora que vemos al lado de nuestra amiga Gabriela, está la señora Rosa, que ella es la representante de los usuarios de la salud primaria. Resulta que se fueron a sentar. Y cuando llegan ahí, primero, supuestamente iba a llegar la ministra, no llega la ministra. Supuestamente iba a ser la misma mesa que es, lleva un rato ya conversando sobre esto, y les traen a otras personas, y les cambian el tema. Y no les hablan de cuál es el presupuesto para la salud primaria del año 2027. Les niegan la información, la única información que querían saber. Así que tuvieron que parar e irse. O sea, una vez más. Es lo que no dicen. Lo que no dicen es cuánto va a ser el presupuesto para la salud primaria el próximo año. Si es que van a subir 300 pesos, 500 pesos, 800 pesos, 1.000 pesos. Pero solo hablan de un 4.7%. Supuestamente es lo que anuncia el señor Cast que va a subir. Pero eso no es suficiente. Si ya no están llegando los hospitales a fin de año. Si le han bajado el presupuesto a los hospitales, eso recarga la salud primaria, que lleva 2 años sin subir su financiamiento. Entonces, y además todo está más caro. Es decir, usted va a tener menos medicamentos, menos alimentación para las personas mayores y los bebés, menos prestaciones de salud. Y ya, y ellos hablan de un 4.7. ¿Cuánto han bajado? ¿Cuánto han recortado en los hospitales? No sé si ustedes vieron, pero yo no es que esté en contra de que se haya puesto el énfasis en el cáncer. Me parece que está bien. Pero la verdad es que todo el resto de las listas de espera han subido. Entonces, ese país que se caía a pedazos, ahora está en el suelo. Eso es. Si antes estaba cayendo a pedazos el país, hoy día está en el suelo, entonces. Porque lo único que han hecho es aumentar, como dijimos, el desempleo. ¿No es cierto? Lo único que ha aumentado es el desempleo. Es terrible. Todo el resto tiene paralizada la inversión. El Estado, todo está más caro. Y el Estado no hace nada para dinamizar la economía. Paraliza proyectos súper importantes. En infraestructura, en obras públicas, en vivienda. En generación de empleo al final. Y esto que estamos diciendo acá, esta es la prueba que estamos mostrando en la página de la confusión. Es la prueba de que efectivamente mienten. Y nos mienten a todos. Porque cuando le mienten a los dirigentes de la salud primaria, le están mintiendo a usted, que va al CESFAM. Que somos el 85% de la población.
1: Y lamentablemente, los dirigentes tienen la razón. Ya los recortes han provocado graves problemas, retrasos en operaciones programadas y falta de insumos. Falta de insumos, que es real en la mayoría de los hospitales públicos. Y lo que se viene ahora, de aquí a fin de año, lo más probable es que es una ola de despidos enorme. Por lo tanto, hay una contradicción entre lo anunciado y lo hecho. No hay un correlato ahí. Y la ausencia de la ministra en esta reunión revela también el desinterés por comunicar. Exacto. A quienes son los incumbentes.
0: Qué rabia.
1: Y le pueden contrapreguntar y le pueden seguramente requerir o inquirir más información sobre algunos aspectos, porque claro, mandar un tweet, cierto, hacer una conferencia de prensa, perfecto, eso lo pueden hacer, pero realmente los que están más interesados en saber los detalles de esto son los dirigentes gremiales, y los desdeñan, los dejan botados, y al final, creo yo, lo que viene no es bueno para nadie. No es bueno para los dirigentes, no es bueno para la gente que nos atendemos en FONASA y en los hospitales públicos.
0: Oye, hoy día, bueno, ayer fueron dos días de marcha de la CONFUSAM, y hoy día hay una marcha de la CONFECH que se está realizando en este momento. Ah. Que está llamada por los estudiantes, por los profesores, por los trabajadores. Esto es lo que está pasando. Se está denunciando que hay una... Mire, los dos días de marcha de CONFUSAM no salieron en ninguna parte. Yo estaba ayer ahí y lo único que habían eran medios independientes. Hoy día le puedo apostar a usted que van a estar todos los canales de televisión ahí. ¿Por qué? Porque lo que van a mostrar es esta represión. Esta represión. Le van a decir que los estudiantes son agresivos y violentos. No sé si han visto las imágenes de Francia en estos días, porque los europeos, nosotros los miramos para arriba, pero resulta que en Francia tienen unas barricadas que de dos cuadra. Entonces, le adelanto la pauta, de los medios tradicionales. Alta violencia, 50 detenidos en la marcha de los estudiantes, porque los estudiantes no están aquí para defender nuestros derechos sociales. Los estudiantes salieron para provocar desórdenes en el centro de Santiago y una vez más tienen que cerrar la Fuente Alemana. Una cosa así, es como eso lo que vamos a ver mañana en los diarios, hoy día en la tarde en los distintos medios de comunicación. Cuando los estudiantes están saliendo y están siendo apoyados por los trabajadores, ahí está la CUT, ahí están los profes, ahí está de nuevo la CONFUSAM. Están los dirigentes sociales en las calles hoy día defendiendo que no haya recortes en la salud pública, en la educación pública, que haya empleo para los chilenos, que mejoren las condiciones de vida. Eso es lo que están buscando los estudiantes. Lo han dicho en todas partes. En la familia chilena la que está sufriendo. Con el alza de los combustibles, sube todo. Y hoy día volvieron a subir los combustibles, y no poco. Y eso es lo que están denunciando los estudiantes. ¿Pero qué pasa? Mira, y eso es porque llegan a reprimirlos. Porque yo ayer marché sin problema. Entonces, esto es porque llegan a reprimirlos, y lo hicieron de nuevo, y en el mismo lugar.
1: Es un cherry picking seguramente con esta violencia, que en el fondo le sirve a su relato, está muy claro. Pero ojo, la mayoría de las protestas son pacíficas. Tienen una intención pacífica de colocar puntos para mejorar la situación. Y es evidente que hoy día va a haber un relato respecto a estas situaciones que ocurren en los arreboles de una protesta, pero no son la sustancia de lo reclamado, ¿cierto? En toda reunión pública, y lo hemos visto montones de veces, bueno, en este caso hubo represión y puede haber un grupo que puede generar violencia y que pueden ser hasta infiltrados.
0: Obvio.
1: Ya, eso pasa siempre, pasan todas las marchas, pero recordemos que acá hemos tenido hace un lustro marchas de 1 millón de personas sin grandes hechos de violencia.
0: Exacto.
1: Y muy relevada y destacada en distintas partes del mundo. Y acá vemos que tampoco hay un respeto, ya lo hablábamos de la educación, tampoco por la salud. Hoy en particular es el día del asistente de la educación. Y miren lo que está pasando. ¿De verdad?
0: Y están ahí, no me cabe duda que están ahí. Mira, la gente está escribiendo. Están las tías del jardín de mi hijo. ¿Viste? Dice Ime Padme, que apenas les llegan los recursos a un jardín Junji. Yo ayer me encontré con las trabajadoras, las manipuladoras de alimentos, que han estado acá muchas veces. Me las encontré porque también estaban llamadas a esta reunión a la que se tuvieron que ir. Exacto. El Ministerio de Salud. Y resulta que me contaban cuánto han recortado. Me dicen que ahora incluso les llevan hasta unas pesas para demostrar que sobra comida.
1: No,
0: mira que son miserables.
1: No, entonces.
0: Entonces sobraron, claro, 500 gramos, así que vamos a comprar menos.
1: Chile está en la calle
0: mientras ellos nos recortan.
1: Chile está en la calle, la gente se aburrió, los estudiantes siempre llevan la batuta en esto.
0: Siempre.
1: No hay que aceptar el relato de que todo es violencia, porque no es así. Estos son situaciones muy puntuales en los arreoles de una protesta, y hoy día tenemos que destacar a las personas que valientemente han decidido dar la cara para defender sus derechos.
0: ¿Y quiénes son los verdaderos violentos? Los que nos mienten en la cara.
1: Pero claro, claro. Y ahí está la violencia. La violencia está a decir que hoy día ya nadie compra parafina porque hace calor, ¿cierto?
0: Que el MEPCO, no tendría peor
1: o con los precios iguales, ¿cierto? Ahí están. Esas mentiras diarias son las que finalmente también son una forma de violencia que no podemos aceptar bajo ningún punto de vista. Y en este lugar somos sensibles, y por supuesto que estamos con la Confusam, vamos a seguir apoyándola. Y hoy, que es el Día del Asistente de la Educación, estamos con los estudiantes, estamos con los profesores, estamos con la Confech, estamos con los asistentes de la educación. Yo un saludo a todos los que hoy día están marchando en una jornada que debiera ser de celebración y de alegría. Pero lamentablemente, miren cómo está la cosa.
0: Oye, bueno, estamos viendo lo que pasa en las calles. Los únicos que no salen a protestar, fíjate, ¿sabes cuáles son?
1: ¿Quiénes?
0: Ah, por supuesto, la ministra de Educación brilla por su ausencia, así como ayer brilló la ministra de Salud por su ausencia. Porque, oye, recordemos, esta persona, este gobierno, uh-huh, no ha recibido a ningún gremio. Ni a los trabajadores de la salud, ni a los trabajadores de... Ninguno de ellos ha logrado reunirse con el ministro, ni con Quirós tampoco. Que el otro presidente que tenemos, el señor del maletín, tampoco ha parecido a juntarse con ningún gremio. Pero ¿cuál es el único gremio que no le importa nada que le suban los precios? ¿Cuáles son?
1: No me digan.
0: Adivinen ustedes.
1: A ver.
0: Adivinen, ¿quién uno esperaría que estuvieran diciendo, oye, mira cómo ha subido el diésel? Que no diga, que no diga la gente a través del chat de YouTube, del chat del Facebook, en nuestras redes sociales. ¿Quiénes faltan que se movilicen por el alza del petróleo, por el alza de la bencina y el diésel? ¿Quién uno esperaría que estuviese en las calles? Elizabeth Sánchez ya le achuntó y dice, los camioneros traidores. Ay, así cerramos el programa del día de hoy. Y ustedes, por supuesto, muchas gracias por quedarse hasta el final, acompañarnos con los distintos temas. Acuérdese esta tarde de ponerle me gusta a nuestras publicaciones, de compartirlas con otros, porque eso nos permite romper los algoritmos de los tecnoligarcas que gobiernan este mundo distópico que nos ha tocado vivir. Un abrazo, que estén muy bien. Hasta mañana, último día de la semana, y esperamos poder descansar este fin de semana. Chau, chau.

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1: Son las 0:01.
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2: Es la 1:00 a.m. 3 minutos.
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3: Las 3 de la madrugada, 4 minutos.
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2: Son las 4 de la madrugada, 5 minutos.

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1: 5:04 a.m.
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2: 5 de la madrugada, 56 minutos.

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De Franz Danzi escucharemos Quinteto de Vientos en Sol Menor, opus 56, número 2, compuesto en 1821, de la serie dedicada a Anton Reija. Interpreta el quinteto Farkas de Ámsterdam.

El quinteto Farkash de Ámsterdam nos ha ofrecido Quinteto de Vientos en sol menor, opus 56, número 2, del compositor alemán Franz Danzi. Escucharemos a continuación Sinfonía en do mayor de Paul Dukas. Sus movimientos son Allegro non troppo vivace, ma con fuoco, Andante espresivo e sostenuto, Allegro spiritoso. Interpreta la Orquesta Filarmónica de la BBC de Londres, dirigida por Jean-Pascal Tortelier.

La Orquesta Filarmónica de la BBC de Londres, dirigida por Jean-Pascal Tortelier, ha interpretado Sinfonía en Do Mayor de Paul Dukas.

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1: Y nos dieron las 10 y las 11.
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0: días, estimados auditores. 7:02 a.m. de este día viernes 2 de octubre del año 2026. Estamos completamente en vivo y en directo a través de todas las plataformas de Radio Universidad de Chile, la red de radios que piensan y el canal de televisión UChile TV para traerles a ustedes este resumen con las noticias más relevantes ocurridas en nuestro país y el mundo durante las últimas horas y también proyectando lo que se viene para esta jornada, pero también para los próximos días, porque hay varios temas que de seguro van a dar que hablar por mucho rato. Bueno, tenemos hasta las 10 de la mañana para hacer esta primera edición de Radio Análisis, siempre con el trabajo de todo el equipo de la radio, a quienes saludamos, por cierto, a esta hora de la mañana, en especial a Constanza Vargas, que está con nosotros acá en estudio. ¿Cómo estás, Coni? Muy buenos días.
1: Muy buenos días, Claudio, auditores, auditoras, a todo el equipo que hace posible esta entrega informativa. Como cada mañana, hacemos Radio Análisis, siendo las 7 de la mañana con 2 minutos de este viernes 2 de octubre, con toda la información que ha marcado la jornada a nivel nacional e internacional, y vamos directamente con las principales noticias. El presupuesto para 2027 destinado al Ministerio de Educación ha generado cuestionamientos luego de conocerse que los recursos de la cartera van a crecer 0,78% en términos reales, con una baja de 46,71% para los liceos bicentenarios y con la eliminación completa del financiamiento explícito para la entrega de computadores de JUNAEB. El presidente José Antonio Kast se refirió al futuro de la reforma de seguridad y dijo: si hay que retirarla, no tengo ningún problema, pero busquemos un consenso, de cara además a que se presente la nueva propuesta de los parlamentarios de la Comisión de Constitución en la instancia. La reforma al mercado de capitales del gobierno avanzó en la Cámara de Diputados, fue aprobada en la Comisión de Hacienda, pero el Fondo Nacional para la Vivienda concentra reparos por su diseño y riesgo fiscal. Más de 20.000 personas marcharon por la Alameda contra los recortes en educación y dirigentes acusaron represión desmedida de parte de carabineros. Además, desde el oficialismo condenaron agresiones a los estudiantes de la Universidad Católica. Estas y más noticias, como siempre, en Radio Análisis hasta las 10 de la mañana, pero la invitación es a que se quede con nosotros y nosotras durante todo el día.
0: Efectivamente, varios temas que vamos a estar revisando el día de hoy. Le cuento que a esta hora la temperatura llega a los 14,8 grados, bastante alta a esta hora de la mañana, cielos cubiertos en la capital, pero ojo que no va a subir mucho la temperatura, tan solo hasta los 20 grados aproximadamente, de acuerdo a lo que informa la Dirección Meteorológica de Chile. Y se mantiene este pronóstico de probables chubascos para la jornada de hoy, incluso con tormenta eléctrica en algunos momentos. Chubascos que, o como quiere decir la palabra, no son de variada intensidad. También no se espera que caiga mucha agua, aproximadamente 5 milímetros acá en la capital, y que es parte de un sistema frontal que va a estar afectando a gran parte del territorio centro-sur del país, por ejemplo, también zonas de la región de Valparaíso, O'Higgins, Maule, Ñuble.

0: aprovecha aquí por interno, nos está informando nuestro compañero Francisco Beas, que es de la parte suroriente de la región metropolitana, ahí de la gloriosa comuna de Puente Alto, que ya estaban cayendo precipitaciones en ese sector precordillerano. Así que si está lloviendo en su zona, nos avisa también ahí a través de nuestras redes sociales y de nuestro canal de YouTube.
1: Sí, nos puede contar por el chat de YouTube, y de hecho quería leer, hace mucho tiempo que no leo los mensajes que nos envían, pero hoy quería hacerlo. Carmen Gloria Hernández Soto nos dice: muy buen día, querido Radioanálisis y comunidad que piensa. Un gran ánimo para Constanza y Claudio, que inician el mejor noticiario. Un abrazo para Carmen Gloria y bueno, también todos quienes inician la semana, o más bien, inician el último día de la semana con nosotros y nosotras. Son las 7 de la mañana con 6 minutos y vamos a iniciar hablando de la noticia de la semana, que es la presentación del presupuesto por parte del Ejecutivo, y ha generado bastante polémica en las últimas horas el presupuesto para la cartera del Ministerio de Educación, porque va a crecer 0,78% en términos reales, con una baja de 46,71%, como les decíamos, para los liceos bicentenario, y la eliminación de más del financiamiento explícito para la entrega de computadores de JUNAEB. El presidente José Antonio Kast abordó este jueves los cambios contemplados en el presupuesto 2027 para educación, luego de que se conociera esta noticia públicamente durante el punto de prensa de cierre de su gira por la región de Antofagasta. El mandatario fue consultado especialmente por la reducción de recursos para los liceos bicentenarios y también la eliminación del financiamiento explícito del programa de JUNAEB, que entrega computadores a estudiantes. Son antecedentes, además, que hay que decir, fueron dados a conocer por La Tercera. El proyecto contempla que el presupuesto consolidado del Ministerio de Educación pase de 17.483 billones a 18.165 billones, equivalente a este incremento real de 0,78%, considerando una inflación promedio proyectada de 3,1%. Entre las principales modificaciones está, como les decíamos, lo que va a suceder con los liceos bicentenarios, que registran una disminución real de 46,71%, mientras que deja de figurar por completo el financiamiento explícito del programa de beca de acceso a TICS de JUNAEB, que contó con casi 35 mil millones en 2026. Se le preguntó al presidente Kast, no se refirió particularmente a estos programas, defendió las prioridades definidas por su administración para el próximo año, y además dijo, por ejemplo, se decía que no íbamos a respetar la PGU, está ahí; se nos decía que no íbamos a respetar el tema de la gratuidad, está ahí. Parte de la respuesta que entregó el presidente, que además va en la misma línea de las respuestas que han entregado los ministros consultados respecto a recortes en el presupuesto, porque recordemos, en la cadena nacional el presidente no se refirió a recortes dentro del erario fiscal, y habló al respecto el ministro del Interior y vocero de gobierno, Claudio Alvarado, insistió en que no va a haber ajuste en beneficios sociales.
2: De las personas y del punto de vista social, siempre se ha dicho que este gobierno, ¿no es cierto?, va cortando los programas sociales, y eso no es así. Y lo que sí estamos claros de que queremos que se haga un buen uso de esos programas sociales, estamos fortaleciendo y estamos controlando mejor la aplicación de esos recursos, pero en definitiva, yo puedo decir que es un presupuesto que de alguna u otra manera va a ser muy efectivo en la política social, en los beneficios sociales, y va a ser muy proactivo en materias de empleo.
0: Sí, aquí hay algo que no se entiende respecto de lo que menciona el viceministro Claudio Alvarado, porque insiste en que no se van a recortar programas sociales, pero la entrega de estos computadores es un programa social. Sí. Entonces ya por lo menos hay un programa que se estaría eliminando en la práctica, ¿no? Porque dejarlo sin financiamiento, dejarlo sin presupuesto, es eliminarlo de facto en el fondo. Entonces hay una contradicción respecto de lo que dice el presupuesto, el proyecto en sí, con lo que está comunicando el ministro, viceministro, vocero de gobierno y también de Interior, Claudio Alvarado, que por cierto no es el único error que ha cometido en materia de vocerías en el último tiempo el viceministro Claudio Alvarado. Y hay un tema que no se ha podido resolver respecto de cómo se están comunicando las cosas desde el Ejecutivo. Y también menciona el viceministro Alvarado que ellos están por hacer que los programas sean efectivos, es decir, de que cumplan con su labor, pero claro, distinto es mejorar un programa que puede tener problemas, porque por ejemplo hubo objeción en su momento respecto de cómo se estaba llevando a cabo esta entrega de computadores. Recordemos que hubo una noticia donde se encontró un montón de estos computadores que no se habían entregado, entonces claramente ahí hay un problema, pero muy distinto

0: es eliminar ese programa. Sí. Así que hay que ver qué es lo que va a pasar también en ese sentido. Bueno, ¿qué han dicho algunas colectividades políticas? Por ejemplo, ayer se pronunció el Partido Nacional Libertario, quien acusó falta de recortes más importantes incluso, especialmente respecto del gasto político en el gobierno. En ese sentido, el presidente de esta colectividad, Johannes Kaiser, llamó a bajar el sobrepeso en materia administrativa.
1: Entendemos que eso es casi 5% de la fuerza laboral. ¿Ya? Entendemos que simplemente entrar a despedir podría influenciar la tasa de desempleo. Pero también es cierto que en la medida en que esos recursos se gastan para mantener a gente empleada que no está haciendo un aporte necesariamente, no se están gastando esos recursos en las inversiones que tienen que hacerse, tanto en salud, en educación, en construcción de vivienda, etcétera. Entonces, esos empleos inútiles ya nos cuestan el tener empleos útiles. Y es por eso que nosotros solicitamos al gobierno, en lo que es el curso de este año, el próximo año, empezar a avanzar de manera más decidida en un programa, en lo que podríamos llamar un Ozempic para el Estado. Que le metan una inyección para bajarle un poco el sobrepeso en materia administrativa.
2: Bueno, desde la oposición se reunieron los secretarios generales de partido para evaluar el presupuesto de la nación justamente que propone el Ejecutivo. No se sabe dónde van a estar los recortes, dijo el secretario general del Partido Socialista, Arturo Barrios. También cuestionaron el manejo económico del gobierno. La secretaria general del Partido Comunista, Bárbara Figueroa, aseguró: tenemos legítimas aprensiones porque el ministro Quirós nos habló de que iban a comenzar los brotes verdes y lo único que hemos visto es que las familias trabajadoras lo están pasando mal. Escuchemos parte de lo que dijo justamente Bárbara Figueroa respecto al debate que se viene del presupuesto en el Congreso.
3: Con un gobierno que les dice tranquilidad, esperen, tengan calma, pero que cuando fue oposición no escatimó en ningún esfuerzo para deslegitimar al gobierno anterior. Hoy día le exigimos que se mida con la misma vara. Hoy el candidato Kast estaría exigiéndole la renuncia al presidente Kast. Entonces, por favor, seamos serios y responsables y hagámonos cargo de lo que tenemos que hacernos cargo. Tenemos una crisis que hoy día este gobierno tiene que mitigar, de la que se tiene que hacer cargo porque la está provocando, y nosotros vamos a estar muy alertas en el debate presupuestario a jugar el rol como oposición para que efectivamente pongamos un dique de contención y un muro de contención a la crisis de empleo.
0: Bueno, estamos recién conociendo los detalles del presupuesto 2027, todavía ni siquiera comienza ya su tramitación formal en el Congreso, eso va a ser a partir de la próxima semana, así que a medida de que esto se vaya desgranando vamos a ir también abordando otros temas, porque seguro va a dar que hablar y hay que ver, y pensaba también, Connie, saber qué dice, por ejemplo, o qué dicen desde Chile Vamos, en particular desde el llamado piñerismo, ¿no? Porque el programa Liceo Fecentro es una iniciativa del expresidente Sebastián Piñera y es una iniciativa que ha sido ampliamente valorada por ese sector durante todos estos años. O sea, cada vez que se habla respecto de avances en materia de educación durante la administración de Sebastián Piñera, siempre se saca a la luz el buen trabajo que han realizado los liceos bicentenarios. Entonces llama mucho la atención de que en este presupuesto haya un recorte precisamente a esos liceos, así que hay que ver qué dicen al interior de Chile Vamos.
2: Y todavía no nos hemos puesto a hablar qué va a pasar con los programas, por ejemplo, referidos a derechos humanos, que también es un tema importante, y desde Libertarios también estaban pidiendo, por ejemplo, 1.000 pesos para el Instituto Nacional de Derechos Humanos. Por lo tanto, hay mucho paño que cortar todavía respecto al presupuesto.
0: 7:15 y vamos a continuar revisando informaciones, porque un total de 8 alcaldes de la región metropolitana que han sufrido amenazas por el desempeño de sus funciones y han requerido protección policial llegaron este jueves hasta el Palacio de la Moneda para entregar una carta con medidas en materia de seguridad. Se trata de 5 propuestas concretas para que el Estado enfrente de mejor manera el crimen organizado y el narcotráfico en las comunas. Se trata de restituir los recursos entregados a los municipios a través de la Subsecretaría de Desarrollo Regional Subdere, transparentar el listado y los fundamentos técnicos de los barrios incorporados al Plan Escudo de Barrio, agilizar el comiso y reutilización de bienes incautados al narcotráfico, impulsar un plan para reducir la circulación de armas de fuego y fortalecer también las políticas de prevención dirigidas a niños, niñas y adolescentes. ¿Qué fue lo que dijeron los alcaldes durante la jornada de ayer? Escuchemos en primer lugar a la alcaldesa de Lo Espejo, Javiera Reyes, quien se refirió a la importancia precisamente del último punto, los programas de prevención para los niños, niñas y adolescentes.
4: Nos parece importante solicitar más programas para incorporar a jóvenes y adolescentes, programas preventivos que nos permitan que exista una presencia del Estado a nivel de las distintas poblaciones donde se viven situaciones complejas. No podemos quedarnos solo en lo reactivo y en la intervención policial, y por lo mismo nos parece muy importante que pueda existir una mirada de intervención social y comunitaria más a mediano plazo.
2: Además de Reyes, las y los ediles firmantes de la carta son el alcalde Recoleta Farejadue, la alcaldesa de Quinta Normal Karina Delfino, la alcaldesa de Quilicura Paulina Bobadilla, la alcaldesa de La Pintana Claudia Pizarro, el alcalde de San Bernardo Christopher White, el alcalde de Peñalolén Miguel Concha y el alcalde de San Ramón Gustavo Toro. Este último justamente apuntó a la necesidad de que el grupo de ediles sea recibido por representantes del gobierno para que su perspectiva sea considerada en una eventual política pública de seguridad barrial. Escuchemos parte de lo que planteó.
5: El llamado hoy día es que se nos reciba por parte del ministro del Interior, por parte del ministro de Seguridad Pública, porque tenemos temas que plantear. Son los temas que conocemos, son el día a día. Las realidades que hoy día nuestros vecinos están viviendo, que son muy complejas. Nuestros vecinos hoy día están hipotecando la libertad por la seguridad. Y eso no lo queremos. Queremos recuperar los espacios públicos, queremos recuperar los barrios, queremos que nuestra gente pueda vivir mejor, que viva en paz. Por lo mismo acudimos a La Moneda. Sentimos que es muy importante que se nos escuche, pero también que se nos considere.
0: Otro punto relevado por los alcaldes es que las acciones del gobierno se han concentrado en discusiones en el Congreso, cuando en paralelo se pudo haber avanzado en otros aspectos. En esa línea, la alcaldesa de Quinta Normal, Karina Delfino, aseguró que la discusión de seguridad está lejos de solucionar este problema y, por lo tanto, alcaldes y alcaldesas estamos poniendo el énfasis donde los vecinos y vecinas quieren soluciones: desbaratar bandas del crimen organizado, sacar el armamento de nuestros barrios y poblaciones, preocuparnos de los niños, niñas y jóvenes y la recuperación de los espacios públicos. Delfino, en representación de los jefes comunales, solicitó al gobierno trabajar en conjunto y apeló a que son los alcaldes y alcaldesas quienes todos los días gestionan los distintos problemas de los territorios. Así que vamos a ver si es que esta carta va a tener recepción y si es que efectivamente se concreta una reunión entre estos ediles y el gobierno.

0: 7 de la mañana, 19 minutos. Más de 20.000 personas participaron este jueves en el paro nacional por la educación en Santiago. Según el balance entregado por la CONFECH, la movilización comenzó a las 10:30 horas en la Plaza Baquedano y avanzó por la Alameda con estudiantes, trabajadores, profesores y organizaciones sociales en una jornada que las dirigentes calificaron como mayoritariamente pacífica, pero que terminó con intervención de carabineros que impidió completar el recorrido autorizado hasta Los Héroes. La columna avanzó durante buena parte de la jornada acompañada por comparsas, batucadas y cánticos. Laura Milinars, presidenta de la FECH y vocera de la CONFECH, destacó la convocatoria. Como CONFECH saludamos la gran convocatoria realizada el día de hoy en la movilización en la ciudad de Santiago, iniciada a las 10:30 de la mañana con más de 20.000 ciudadanos y ciudadanas movilizándose en las calles de la región metropolitana. Apuntó Milinars a los antecedentes conocidos tras la presentación del proyecto de presupuesto 2027. Hoy ya han salido distintos documentos con el desglose que nos demuestra que efectivamente existen recortes en educación. Es parte de lo que planteó Laura Milinars en esta instancia y agregó, hablan de disminución del presupuesto para la infraestructura de los establecimientos educacionales, de la disminución de la dotación también de docentes y distintos asistentes de la educación, que habla de una disminución significativa del presupuesto de financiamiento de la educación superior, sobre todo de las universidades estatales, que ya nos encontramos en una situación muy precaria. Parte del análisis que hace entonces de este proyecto de presupuesto, que es parte central de la movilización que se vivió en la jornada de ayer en la región metropolitana. Escuchemos parte del balance que hizo la presidenta de la FECH y vocera de la CONFECH, Laura Milinars, respecto a esta movilización.
1: Como CONFECH saludamos la gran convocatoria realizada el día de hoy en la movilización en la ciudad de Santiago. Inició a las 10:30 de la mañana con más de 20.000 ciudadanos y ciudadanas movilizándose en las calles de la región metropolitana. Trabajadores, trabajadoras, estudiantes, también profesores y profesoras, que nos movilizamos por una razón concreta, porque estamos en contra del proyecto de ley de presupuesto que este gobierno ha presentado el día de ayer y que hoy día ya han salido distintos documentos con el desglose, con un desglose que nos demuestra que efectivamente existen recortes en educación, recortes que hablan de disminución del presupuesto para la infraestructura de los establecimientos educacionales, recortes que hablan de la disminución de la dotación también de docentes y distintos asistentes de la educación, recortes que hablan de una disminución significativa del presupuesto de financiamiento de la educación superior, sobre todo de las universidades estatales, que ya nos encontramos en una situación muy precaria.
2: Sí, mencionaba Connie que se registraron algunos hechos de violencia durante el transcurso de esta marcha. Quienes se estaban movilizando acusaron en algunas ocasiones violencia por parte de efectivos policiales desmedida, también algunas detenciones arbitrarias, pero también se produjo en el frontis de Casa Central de Universidad Católica una agresión por parte de manifestantes a estudiantes de dicha casa de estudios, en particular integrantes de los movimientos Solidaridad y Gremial, que se encontraban protestando en contra de la movilización. Los estudiantes fueron atacados con piedras y palos por un grupo de encapuchados. El delegado presidencial metropolitano Germán Codina informó que dos de estos estudiantes se fueron trasladados a centros asistenciales, uno por una crisis compleja producto de una epilepsia y otro por agresiones y elementos contundentes. El presidente José Antonio Kast se refirió a este hecho en específico y condenó, por cierto, la agresión que sufrieron los estudiantes de la Universidad Católica. Escuchémoslo.
3: Pero cuando uno se manifiesta, también tiene que respetar al que piensa distinto. Tiene que respetar la propiedad ajena. Y hoy día se produjo una situación muy compleja entre jóvenes que pensaban distinto. Y eso no puede volver a ocurrir. Porque el derecho a manifestarse es legítimo. Pueden haber 1.000, 2.000, 10.000 personas en una manifestación. Y si hay 100 que piensan distinto, bueno, yo paso de largo, no los agredo. Eso es lo que tenemos que trabajar para Chile. Las diferencias son legítimas, pero la agresión tenemos que terminar con ese estilo que algunos practican, que se da en el deporte. Bueno, tenemos que combatir la violencia en los estadios, tenemos que combatir la violencia en manifestaciones que deben ser pacíficas.
0: Bueno, Laura Milinars, la presidenta de la FECH, recordemos, y vocera de la CONFECH, abordó el despliegue también de carabineros durante la marcha y los incidentes registrados.
1: También vimos hoy día cómo el gobierno salió a condenar la violencia de cierto sector de estudiantes de una situación ocurrida durante la movilización. Nosotros como CONFECH condenamos todas las situaciones de violencia ocurridas en la movilización y en la jornada del día de hoy. Condenamos el nivel de represión policial, el contingente que desplegó carabineros, un contingente que dejó a miles de estudiantes y trabajadores gaseados, mojados, frente a una movilización masiva y completamente pacífica en su mayoría. También condenamos y encontramos inaceptable la situación ocurrida de un enfrentamiento entre estudiantes. Consideramos que es importante seguir levantando los espacios de discusión cuando tenemos diferencias, de elaboración política, y por eso también trabajamos por sostener estos espacios de movilización, de articulación, de organización, y levantamos las federaciones de estudiantes durante este proceso de rearticulación estudiantil.
2: Bueno, parte entonces de los hechos que se registraron durante la jornada de ayer en esta movilización que, de acuerdo a los convocantes, se reunió a cerca de 20.000 personas en las calles de Santiago a propósito de la tramitación de la Ley de Presupuestos 2027.

0: 7 de la mañana, 25 minutos. En medio del inicio de la discusión por la Ley de Presupuestos 2027, autoridades de la Universidad de Chile, representantes del Congreso, alcaldes y el Colegio Médico abordaron el financiamiento necesario para consolidar la implementación de la Ley número 21.621, que fortaleció la articulación del Hospital Clínico de la Universidad de Chile con el Sistema Nacional del Servicio de Salud. A 2 años del inicio de su implementación, el hospital informó que entre julio de 2024 y junio de 2026 realizó 7.234 cirugías, 77.542 consultas médicas y de otros profesionales y 205.435 procedimientos con más de 60.000 personas beneficiadas. El Servicio de Salud Metropolitano Norte concentra el 86,4% de los egresos hospitalarios generados bajo la ley. Sin embargo, el convenio asistencial de 2026 dispone de 24.766 millones, cifra inferior a los 31.272 millones ejecutados durante 2025. Una brecha que, según el recinto, obliga a restringir prestaciones y derivaciones. Con esta discusión de presupuesto 2027 como telón de fondo, entonces, el Hospital Clínico solicitó a FONASA una expansión de recursos hasta los 43.990 millones. La rectora de la Universidad de Chile, Alejandra Misala, destacó el respaldo político que ha concitado la iniciativa y sostuvo que los resultados de los últimos 2 años demuestran que el recinto dispone de una capacidad superior a la que actualmente puede financiar.
1: Lo que hemos estado conversando es cómo podemos aumentar la cantidad de recursos que el hospital recibe a través de los convenios que tenemos con FONASA y también con el Ministerio de Salud, de forma de poder efectivamente seguir aportando a reducir las listas de espera, a atender casos de mayor complejidad, que es lo que hacemos, y seguir, por cierto, haciendo algo que hacemos como universidad, que es formar a los especialistas médicos, especialistas que van a trabajar a otro hospital y también, por cierto, al sector privado. Entonces es algo que nosotros agradecemos mucho y vamos a seguir trabajando con los diputados y senadores en la conversación que hay ahora respecto al presupuesto.
2: Desde los municipios beneficiados, el alcalde de Independencia, Agustín Iglesias, afirmó que la articulación ha tenido efectos concretos para los habitantes de la comuna. Iglesias agregó que la experiencia ha permitido aliviar la presión que enfrenta el Servicio de Salud Metropolitano Norte.
3: En la colaboración, ¿cierto?, con otro sector, con el intersector, sea el camino para resolver. Y además, obviamente, que eso está condicionado a la eficiencia que eso tenga. Y además se han mostrado los números de que esto, si uno lo pone por recurso, la capacidad por peso, se ha hecho bien además. Entonces, en eso y ante la presión de lo que necesitamos, esto ha permitido aliviar la presión del Servicio Norte de Salud el último tiempo, entendiendo que esta ley no reemplaza para siempre esa necesidad. También es que hay capacidades que no son infinitas.
0: Se refirió a este tema también el senador y presidente de la Comisión de Salud del Senado, Juan Luis Castro, vinculó directamente el respaldo político a la necesidad de asignar recursos durante la discusión presupuestaria.
4: Me preocupa que ustedes les digan, como están las visitas que ustedes me han hecho llegar, y en la formulación presupuestaria ustedes les negaron una mejora y muy lejos del aumento que ustedes pidieron. Ustedes pidieron un 40% de incremento respecto al presupuesto ejecutado. Están colocando las cosas con los pies en la tierra, diciendo, mire, no pudimos con esto, pedimos 43.900 millones. Es lo que piden. Pero ni siquiera no hay nada cercano a eso, de lo que se vislumbra, por lo menos hasta la fase previa a la discusión del presupuesto.
2: Bueno, hubo otras intervenciones, por ejemplo, el diputado Enrique Basaletti, quien puso el énfasis en los resultados obtenidos o con los recursos disponibles. Hay cuestiones en las cuales la política no debe distinguir por ideología, sino que debe distinguir por el resultado. En tanto, la presidenta del Colegio Médico, Ana María Arriagada, advirtió que la discusión ocurre en un escenario de estrechez para el sector. Sabemos que en salud viene menos crecimiento del que esperábamos, por lo tanto, ahí hay un desafío importante. Tenemos también un país que tiene 3 millones de personas en lista de espera, y un país que requiere fortalecer también la atención primaria y la resolutividad. 7 de la mañana con 30 minutos, tenemos que hacer una pausa en esta primera edición de Radio Análisis. Siga nuestra sintonía, regresamos en breve con más noticias.
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0: 10:32, seguimos haciendo radioanálisis y vamos a hablar de la economía del país, porque el IMASEC anotó una nueva caída en agosto debido al derrumbe de la minería. No despega la economía. Y quien siguió este tema de cerca para darnos todos los detalles es nuestra colega Catalina Araya, que está allá en estudio con nosotros y nosotras. Catalina, muy buenos días.
1: Hola Constanza, Claudio, buenos días. Efectivamente, la economía chilena volvió a mostrar señales de debilidad durante agosto, ya que el IMASEC registró una caída del 1% en 12 meses, resultado marcado principalmente por el fuerte retroceso de la actividad minera, que cayó 17,4%. En contraste, el IMASEC no minero creció 1,4%, con avances en sectores como el comercio, los servicios y la industria manufacturera. Desde el gobierno atribuyeron el resultado principalmente a factores puntuales y transitorios asociados a la producción minera. El viceministro de Economía y Minería, Daniel Mas, destacó además el desempeño de otros sectores y defendió las medidas impulsadas para reactivar la actividad y el empleo.
2: El indicador de la actividad económica de agosto retrocedió en buena parte por factores puntuales y transitorios en la producción minera. Otros sectores comienzan a repuntar. Esto nos motiva a redoblar los esfuerzos con medidas de reactivación directa, como el Plan Chile Despega en apoyo al empleo y el presupuesto de la Nación de carácter reactivador para 2027, demostrando el compromiso del gobierno con las familias chilenas. Confiamos plenamente en que las cifras de empleo y crecimiento comenzarán a repuntar en los próximos meses, de la mano de una mayor inversión. Chile necesita volver a poner la inversión en movimiento, pasar de permisos a proyectos, de proyectos a obras y de obras a empleos. Estamos echando inversiones, acelerando autorizaciones y trabajando directamente con las regiones para que los proyectos salgan adelante.
1: El economista y académico de la Facultad de Economía y Negocios de la Universidad de Chile, Jorge Herman, coincidió en que el resultado estuvo fuertemente condicionado por la minería. El director de Herman Consultores explicó que factores como una menor ley del mineral, mantenciones programadas y condiciones climáticas adversas también incidieron en el retroceso del sector, aunque además anticipó un crecimiento para el 2026 bastante menor al proyectado inicialmente.
3: En este IMASEC es la caída que estuvo determinada por la minería, que retrocedió 17,4% anual y restó 2,3 puntos porcentuales al IMASEC total. El resultado se explica por menor ley de mineral, mantenciones programadas y condiciones climáticas adversas. Con todo, es esperable que este año el crecimiento del 2026 esté entre un 0 y un 0,5%. Bastante por debajo de lo que se proyectaba a comienzos de año, que era en torno al 2,5%. Lo que se proyecta para finales de este año es que el 2026 crezcamos entre un 0 y un 0,5%.
1: Desde la oposición, la diputada del PC y economista Iracy Hasler cuestionó las medidas económicas impulsadas por el gobierno y vinculó el escenario de actividad con las cifras de empleo y el aumento del costo de la vida. La parlamentaria planteó la necesidad de modificar el rumbo económico y puso especial énfasis en la inversión y también en el empleo.
4: Este IMASEC nos preocupa tremendamente, pero no nos sorprende. Es una cifra negativa a consecuencia de las malas decisiones que ha tomado este gobierno. El presidente Kast y el ministro Quirós decidieron, sin escuchar a la oposición ni a las voces expertas, aplicar un bencinazo, que lo único que hizo fue afectar directamente el bolsillo de los chilenos y chilenas. Además, dieron señales equívocas, como declarar falsamente un estado en quiebra, aumentando la incertidumbre y afectando el consumo interno en un escenario global que precisamente requería claridad y medidas pro empleo que no hemos visto. Este IMASEC debe ser la cifra definitiva para que el gobierno cambie su rumbo y piense en todas las chilenas y los chilenos, no solo en los sectores de mayores ingresos. Ante un desempleo del 9,6%, ante una situación crítica con el alza del costo de la vida, necesitamos un cambio de rumbo. Por eso hemos exigido que el presupuesto 2027 sea un presupuesto pro inversión y pro empleo, no nuevamente un presupuesto de los recortes.
1: Por su parte, el dirigente del partido de la gente, Franco Parisi, centró su análisis en el desplome de la minería y en la necesidad de acelerar los procesos de inversión en el sector, considerando además el escenario de altos precios del cobre.
5: Pésima noticia para Chile y lo económico. El IMASEC cayó un 1%, con una caída estrepitosa en la minería, más de un 17%. Lo venimos repitiendo hace mucho rato. El presidente Kast tiene que llamar a una mesa a la gran minería del cobre. Una caída del 17% del mes anterior fue un 12%. Se tiene que coordinar y hacer los esfuerzos para que aprovechemos esta tremenda, tremenda suerte que estamos teniendo con un precio histórico del cobre. Esas son las medidas que uno espera que se tomen de inmediato y agilizar todos los procesos de inversión para aumentar la productividad en el sector minero. El sector comercio trató de aportar con una subida del 2%, pero ojo, el bencinazo sigue impactando. La caída en combustible es significativa y eso tiene incrementos en detrimentos en la productividad.
1: Bueno, y así el IMASEC de agosto vuelve a poner el desempeño de la minería, la inversión y también la generación de empleo en el centro del debate económico, mientras las distintas voces difieren sobre las causas del retroceso y las medidas necesarias para enfrentar el escenario de crecimiento durante lo que resta del 2026, Claudio Coni, aunque si nos ponemos a analizar las declaraciones de la diputada Iracy Hasler y del diputado Franco Parisi, o sea, perdón, dirigente del PDG Franco Parisi, sí coinciden en algo trascendental como es el bencinazo, ¿no?
6: Sí, bueno, de hecho, si no es por junio, si no es por el crecimiento que tuvimos en junio, estaríamos en recesión técnica. Sí. O sea, salvo ese paréntesis.
0: Junio fue el respiro.
6: Fue el respiro, porque sabemos que siempre se dice que estos 5 meses de decrecimiento ya estamos hablando de una recesión técnica, pero en la práctica podríamos decir que estamos en recesión. Claro. Y en ese sentido, claro, se requieren medidas que apunten en esa dirección. Y más aún con esta contradicción, ¿no? Que lo conversábamos ayer, Cata, y también lo mencionaban algunos de los entrevistados respecto de qué pasa con la minería. O sea, estamos viviendo precios del cobre que son históricos, que de hecho las proyecciones son que se van a mantener así. El presupuesto 2027, este incremento del 0,5%, se realiza sobre la base precisamente del precio del cobre, que es positivo, y no puede ser de que efectivamente la productividad esté en los rangos en los cuales está. Entonces ahí hay un problema que es necesario precisamente abordar.
0: Sí, yo solamente quería poner un dato sobre la mesa para poner las cosas en perspectiva. A fines de 2025, el Banco Central proyectaba que el crecimiento del PIB para 2026 estaría en un rango de 2 a 3%. Esto es según el informe de política monetaria de diciembre de 2025. Y ya el Banco Central, esto a septiembre de 2026, proyecta que el crecimiento para Chile en 2026 va a ser bajo el 1%. Y recién a 2028 el PIB va a estar sobre el 3%. Y ¿qué genera esto? Está, por ejemplo, entre las razones, el debilitamiento de los indicadores de confianza, efectos negativos del alza de los combustibles en el ingreso de las empresas. Y ahí la pregunta es, ¿el efecto negativo del alza de los combustibles es necesariamente solo por razones internacionales o también por la decisión del bencinazo? Sí. Cabe hacerse esa pregunta.
6: Sí, cabe ver también qué tan conectados con la realidad están nuestras autoridades. Ayer, por ejemplo, se habló mucho respecto de esta declaración que dio el ministro de Hacienda, Jorge Quirós, acerca de el alza en la parafina, porque se acabó este beneficio que había congelado el precio del querosén. Ahora ya va a tener que reajustarse a los otros precios de los combustibles, y claro, son casi 300 pesos que va a subir de golpe la parafina. El ministro dice, bueno, es que a estas alturas del año ya nadie usa parafina. Claro. Conversaba con un amigo de Coyhaique que decía, bueno, tendré que echar el aceite a la estufa.
0: Sí. Eso conversábamos también con las colegas de prensa, que no en todo Chile tenemos el mismo clima, somos un país bien largo y bien diverso, por lo tanto...
1: Exacto, hay complejo, que es muy diferente.
0: De hecho, Diego Chalper, el diputado, le pedía, y jefe de bancada también, el diputado Diego Chalper le pedía al ministro Quirós que se desdiga de sus palabras.
6: Sí, claro. Es complejo.
0: Eran bien duros con el ministro.
6: Fue bien desafortunada la declaración. Cata, muchas gracias por este reporte, que estés muy bien.
1: Muchas gracias, Claudio Coni, que tengan buen día.

0: Bueno, este domingo se realizan en Brasil las elecciones presidenciales, un hito que hemos estado revisando durante las últimas jornadas, sobre todo por lo estrecha que aparentemente va a ser esta contienda entre dos de los candidatos. Nos referimos al actual presidente Luis Ignacio Lula da Silva, que va por la reelección, y el hijo del expresidente Jair Bolsonaro, Flavio Bolsonaro. Bueno, para hablar respecto de este proceso importante para la región, es que está con nosotros a esta hora de la mañana conectado el analista político del Instituto de Libertad, Hugo Jofré, quien precisamente se encuentra allá en Brasil. Hugo, ¿cómo le va? Muy buenos días, gracias por estar con nosotros.
1: ¿Cómo estás, Claudio? ¿Me escuchas?
0: Lo escuchamos. Hola, Hugo, perfecto, sí. Hugo.
1: Perfecto. Hola, Constanza, ¿cómo estás?
2: Buenos días.
0: Hugo, preguntarle en primer lugar respecto de cómo ha visto el ambiente allá en Brasil, antes de entrar en el análisis más fino, ¿no? Sino que está la percepción respecto de cómo se está llevando a cabo este proceso, la tensión, si es que la hay, si nos puede describir un poco.
1: Claro, bueno, hay mucha expectativa de todos los que somos seguidores de los procesos eleccionarios en nuestra región, pero al llegar acá uno nota un poco de apatía respecto a la ciudadanía. No hay tanto ambiente como uno habría esperado antes de llegar. Río obviamente es un estado muy importante, el tercero en población, por ende es un bolsón electoral muy importante, especialmente para la familia Bolsonaro, que la mayoría de estos actores empezaron sus carreras políticas en este estado. Por eso hemos visto también esfuerzos de parte del PT por acercarse a este gran bolsón electoral, pero como decía al inicio, no hay tanto ambiente como uno habría esperado. Indudablemente los candidatos a los distintos cargos que se eligen, que no solamente es de presidente y vicepresidente, sino que también otros cargos, se están movilizando, pero mucha desconfianza de parte de la ciudadanía respecto a lo que es la elección presidencial, pero quizás eventualmente por esta primera vuelta que tiene sensación ya de resultado final entre estos dos candidatos que tú mencionabas.
2: No hay tanto ambiente, pero al mismo tiempo está pasando lo siguiente. Quiero leer un par de cifras de la encuesta Nexus, que está encargada por el Banco BTG Pactual. Indicó que el 87% de los electores considera que su decisión ya es definitiva. Eso va un poco en la línea de lo que decías tú, que ya está un poco definido que va Lula y Bolsonaro a la segunda vuelta. Y además Nexus consultó los niveles de rechazo de los principales candidatos. Lula se mantiene un alto 48%, pero es menor a la desaprobación a Bolsonaro. El 51% respondió que no votaría por el candidato ultraderechista, que podemos decir que es un panorama de alta polarización. Tampoco es tan distinta el nivel de rechazo entre uno y otro, ¿no? Es un panorama de alta polarización, ¿no?
1: Totalmente. Un dato. Ayer se iba a realizar el debate entre los candidatos presidenciales. Finalmente esto no se realiza porque el presidente incumbente, Luis Ignacio Lula da Silva, decide no asistir. Posteriormente, Flavio Bolsonaro, que como sabemos el candidato que está disputando este comicio con él, también decide restarse. Y hay una serie de candidatos, en total hay 12 candidatos inscritos que marcan en torno al 3%, donde el tercer lugar es al parecer una de las principales dudas de quién va a quedar en esa posición, pero todos los focos están en esos dos candidatos. Entonces es una elección muy polarizada que genera mucha tensión en un proceso que pareciera más una suerte de ratificación de lo que todos más o menos esperamos de que debiese pasar el 25 de octubre, es que se enfrenten estos dos candidatos, Luis Ignacio Lula da Silva y Flavio Bolsonaro. Entonces esta, digamos, sensación de indiferencia, pero también esta situación crítica que hay respecto a los candidatos, parece una suerte de etapa de espera hasta este resultado, esta elección del 4 que debiese llevarnos a la segunda vuelta del 25.
0: Uh-huh. Hugo, bueno, sabemos por las características que tiene Brasil que todo lo que pase ahí es importante no solo para ese país, sino que para la región en general. Pero en particular, ¿por qué es tan importante esta elección?
1: Bueno, la elección en Brasil no es cualquier elección para nuestro país. Para partir de lo más sencillo, Brasil representa un socio comercial muy importante. Después de China y Estados Unidos, el tercer socio comercial. También nosotros representamos dentro de la región un socio importante para Brasil. Después de Argentina venimos nosotros en cuanto a intercambio entre ambos países, pero recordemos que Brasil, según datos del censo 2022, tiene alrededor de 203 millones de habitantes, pero si uno revisa las cifras, las estimaciones que se hacen, estamos hablando de casi 214 millones de habitantes. Para que tengamos una idea, El total de la población del estado de Río de Janeiro son 17 millones de habitantes, lo que representa casi la totalidad de nuestra población. Entonces, estamos hablando de magnitudes, de cifras muy importantes, pero que tienen un correlato con lo que ha sido la región. Desde el año 2025 en adelante hemos visto cómo distintos presidentes de derecha, de una derecha más dura, se han ido imponiendo distintos lugares de nuestra región. Y obviamente esta última elección del año 2026 representa un hito relevante en cuanto a la orientación ideológica que tiene la región, sobre todo con toda esta iniciativa, todas estas dinámicas vinculadas a Estados Unidos, este famoso Escuela de América, etcétera. Entonces, por eso es tan importante esta elección, porque se juega la orientación ideológica de la región, pero también al ser Brasil un jugador global en cuanto a magnitudes de intercambio comercial, pero también político, es muy importante.
2: Hugo, ¿y cómo ves que puede cambiar la relación con Estados Unidos en esa misma línea de lo que mencionabas? Porque no es lo mismo Lula que Bolsonaro en ese sentido.
1: No, indudablemente. Lo primero, destacar que Lula es, digamos, una figura emblemática para la izquierda latinoamericana. Sí. Es quizás, yo me atrevería a decir, una de las últimas figuras de esta tradicional biotipo, estas características que tienen los candidatos de izquierda, que viene del mundo del sindicalismo, que tiene una trayectoria muy importante dentro del Partido de los Trabajadores, uno de sus fundadores en los años 80, que ha disputado 7 elecciones presidenciales y que se distingue totalmente de la figura de Flavio Bolsonaro, que también creo que ha tenido algunos cargos importantes, fue diputado por el estado de Río, después senador, pero tiene una trayectoria totalmente distinta a la de Lula. Y en ese sentido, China es el principal socio comercial de Brasil, como en la mayoría de nuestros países, pero la proximidad ideológica que ha demostrado Flavio Bolsonaro y su padre también, con lo que es la ideología, la forma de ver la sociedad de Trump y Estados Unidos, hace cuestionar respecto a cuál va a ser el margen de maniobra, la vinculación, la cercanía que pudiese tener este país tan importante en el continente latinoamericano con Estados Unidos. Así que dudo que sea un cambio que se deje de tener relaciones comerciales con China, pero sí, obviamente, la afinidad ideológica podría contribuir a algún tipo de acuerdo o diálogo mucho más fluido que lo que actualmente hay.
0: Hugo, ¿qué ha marcado esta elección? Porque, por ejemplo, acá se ha destacado mucho el factor religioso, ¿no? Que ha estado presente durante esta campaña de manera bastante, bastante especial. Mencionaba Connie, por ejemplo, la relación con Estados Unidos o la política comercial a propósito de China, pero ¿qué está marcando la elección allá en Brasil?
1: Sí, uno de los principales escándalos que hemos tenido en los últimos días tiene que ver con la aparición de ciertos tweets o de ciertas posteos en redes sociales de que en el caso de ser elegido Bolsonaro le iba a quitar la condición de patrona de Brasil a Nuestra Señora Aparecida, que obviamente responde de alguna forma a esa vinculación fuerte que tiene con el mundo de la Iglesia Evangélica, que es uno de los bolsones importantes electorales de Flavio y en su momento de Jair. Por ende, es una de las principales polémicas que fue desmentida. Incluso la Corte Electoral declaró que esto era básicamente fake news o información falsa, pero indudablemente esto quedó instalado. Por ende, el PT y la candidatura de Lula ha podido de alguna forma capitalizar. Vimos hace unos días una imagen de Lula con una figura de Nuestra Señora de Aparecida, dándole un beso incluso en una concentración. Entonces, indudablemente es uno de los ejes centrales, pero también se suman a elementos que son comunes en la mayoría de nuestros países, que tienen que ver con la lucha contra la delincuencia, el narcotráfico, la sensación de inseguridad. Pero también acá se agrega otro factor que de alguna u otra forma se traduce en el costo de la vida, y que es uno de los elementos que se achaca obviamente al presidente que es incumbente, que en este caso es Lula. Así que economía, seguridad son los ejes centrales, pero también con estos componentes religiosos que le dan a la contienda aquí en Brasil un toque un poco distinto a lo que ha sido el resto de los países de la región que han tenido elecciones este año.
2: Estamos conversando con Hugo Joffre, analista político del Instituto de Libertad. Justo quería preguntar por eso, Hugo, ¿cómo llega el presidente Lula a esta elección? Tiene un desafío importante que es defender a su gobierno, que tiene una evaluación más negativa que positiva, que fue lo que le pasó, de hecho, a Bolsonaro en 2022 y perdió. ¿Cómo ves ese escenario con, además, una situación económica que, si bien vemos una inflación que está relativamente bajo control, hay otros indicadores que quizás no son tan favorables y que apremian un poco a la población? ¿Cómo llega Lula a enfrentar esta elección?
1: Sí, uno generalmente o tradicionalmente pensaba que cuando los presidentes van a la reelección, son incumbentes, tienen cierta ventaja, porque obviamente cuentan con la exposición del gobierno, qué sé yo. Pero en nuestra región y en la mayoría de los países a nivel mundial hemos visto una serie, un ciclo muy fuerte de las oposiciones que terminan imponiéndose a los oficialismos. Desde varios años hemos visto cómo, independiente de la condición ideológica de estos presidentes, finalmente la oposición, a partir de quizás las dificultades para sacar adelante su reforma, sus leyes en los congresos, finalmente son derrotados por candidatos a veces disruptivos que vienen de fuera del establishment político y finalmente se imponen en países que generalmente tienen una tradición política muy fuerte. Y en ese sentido, el caso del gobierno del presidente Lula no es distinto. Presenta algunas características que hacen tambalear un poco o hacían tambalear su reelección hace un tiempo. Recordemos que al inicio de cuando empiezan ya instalados los nombres que iban a posiblemente competir, la distancia que había entre Lula y Bolsonaro era muy amplia. Y a medida que se fue acercando la fecha de la elección, esa distancia se fue acortando hasta llegar a un momento donde la brecha era muy pequeña entre ambos candidatos. Ahora esto finalmente se habló hasta un empate técnico en un minuto, pero hoy la situación está al parecer un poquito más inclinada hacia Lula, por lo que veremos este domingo si finalmente las encuestas le apuntan respecto a esa leve ventaja que debiese tener Lula respecto a Bolsonaro, pero la tendencia que venía generándose de un tiempo a esta parte era de un acortamiento en la distancia entre ambas candidaturas.
0: Sí, y a propósito de la candidatura que en este caso viene a retar, ¿no?, al actual presidente, que es la de Flavio Bolsonaro, ¿cómo lo ves a él en particular respecto de cómo se ha movido ante estas acusaciones o dudas que surgen respecto de sus credenciales democráticas, ¿no? Sobre todo respecto de lo que pueda pasar, por ejemplo, con su padre, Jair Bolsonaro, y esto han aparecido incluso algunos videos en el último tiempo con algunos escándalos que lo vinculan ahí respecto de su vida privada. ¿Cómo has visto eso?
1: Sí, indudablemente la existencia de Flavio Bolsonaro como candidato no se explica sin, obviamente, el triunfo de su padre en 2018. Entonces, está muy ligada a su figura, a lo que es la figura de su padre. Por ende, todos estos resquemores, todas estas dudas que surgen a partir del intento de golpe de Estado que se tuvo en la elección pasada, es una mochila con la cual tuvo que cargar durante la candidatura Flavio Bolsonaro. Entonces, yo veo un candidato que tiene diferencias muy marcadas con su padre, donde no tiene el nivel de histrionismo o el carisma que puede tener su padre, lo que en alguna medida tiene, yo podría señalar que tiene cosas positivas, porque se trata de no, al no ser un candidato tan histriónico y tan, entre comillas, impredecible, puede tranquilizar en algunos círculos respecto a lo que podría ser. Ahora, es indesmentible que todos estos escándalos que tú mencionas han opacado la posibilidad y le han mermado un poco el apoyo que tenía en la última semana y que pueden ser decisivos respecto a lo que sea el resultado final de la elección de este domingo.
2: Ahora, pensando en la segunda vuelta, si uno hace una matemática pensando en los otros candidatos, se vería más favorecido Bolsonaro que Lula, porque no hay un candidato de izquierda de peso que pudiera dar su apoyo o sus votantes a Lula, ¿no? ¿Cómo vemos una segunda vuelta? ¿Cómo la proyecta?
1: Yo un concepto que se lo escuché a un par de colegas brasileños es que hay una serie de candidatos enanos, le llaman, que candidatos que tienen en torno al 3%, que son mucho más próximos a lo que puede ser la candidatura de Bolsonaro, pero hemos escuchado en los últimos días este concepto del voto útil, que en el fondo esos candidatos o los adherentes de esos candidatos finalmente opten por directamente la candidatura de Bolsonaro para tratar de evitar alguna distancia mucho mayor entre Bolsonaro y Lula. Obviamente esto viene del equipo, del diseño de la campaña de Flavio Bolsonaro, pero va a depender de la magnitud de los votos que obtengan estos candidatos, que en su mayoría, como tú bien decías, Constanza, son más cercanos a la derecha, puedan de alguna u otra forma traspasarle su votación, aunque sea marginal, pero que a la larga Lula logró y ha logrado el PT concentrar todas las candidaturas de izquierda en esta alternativa, porque, como decíamos al inicio, la polarización ha sido muy clara respecto a que esta es una carrera entre dos principales caballos y el resto van de alguna u otra forma de comparsa.
0: Estamos conversando con Hugo Gofré, analista político del Instituto de Libertad, quien se encuentra en Brasil, por cierto, va a ser ahí testigo presencial respecto de esta elección que tendremos este fin de semana ahí en Brasil. Nos quedan un par de minutos, Hugo, pero te quería preguntar también respecto del futuro de las relaciones con Chile. Uno puede inferir que un triunfo de Flavio Bolsonaro quizás sea más, por así decirlo, favorable para una relación más fluida entre ambos países. Pero sabemos que está la posibilidad de que Lula sea reelecto. ¿Cómo se debería mover Chile finalmente, independiente de quién gane esta elección?
1: Sí, yo creo que es evidente que hay una relación de amistad, de cercanía entre el presidente Kast y la familia Bolsonaro, no solamente el candidato Flavio, sino que también originalmente con su padre y con uno de sus hermanos, Eduardo, si mal no recuerdo. Entonces, hay una cercanía, pero hemos visto, y recordemos al inicio de la llegada del presidente Kast a La Moneda, reuniones con el presidente Lula, lo que habla obviamente que es una relación de Estado, no solamente por una cuestión política, sino que también porque hay un diálogo, un trabajo de comercial muy fuerte entre ambos países, y por ende yo me atrevería a decir que independiente de quien gane, nuestro país debiese tener una posición como la que ha tenido históricamente, donde no nos vinculamos en asuntos internos, a diferencia de otros países de la región, y que a pesar de la cercanía, amistad y proximidades, lo relevante es que las relaciones entre Estados se lleven de la forma más acorde con los principios de la diplomacia y que, independiente de la amistad, podamos seguir potenciando una relación comercial que es muy relevante tanto para ellos como para nosotros. Otro pequeño dato que quiero contarles es que el día de hoy el presidente Lula va a estar haciendo campaña en Río, así que esperamos ahí tener más antecedentes respecto a cuál es su recepción acá, y es muy probable que el día sábado también Flavio Bolsonaro esté por este sector.
0: Sí, a propósito de eso, la campaña ha sido tranquila, ¿no? Porque, bueno, está en la memoria lo que ocurrió con Jair Bolsonaro en su momento, este ataque que recibió. En este caso ha estado más tranquilo, al parecer.
1: Sí, no hemos tenido ningún apuñalamiento de ningún candidato, lo que obviamente, más allá de lo jocoso y lo obviamente que hoy ya es una anécdota, pero ha sido una campaña bien tranquila en ese sentido, donde indudablemente las distintas candidaturas se van a enfocar en reforzar aquellos lugares relevantes. Obviamente Sao Paulo, Minas Gerais y Río, que son los tres bolsones electorales más importantes, van a estar probablemente en el foco no solamente de esta carrera que ya está corrida en la primera vuelta, sino que también la eventual segunda vuelta del 25. Así que es muy probable que volvamos a ver a Lula y Bolsonaro, si es que hay segunda vuelta, en estos estados tan relevantes y tan importantes para el desempeño de cualquier candidatura y del funcionamiento del sistema político brasileño.
2: Desde Brasil, Hugo Gofré, analista político del Instituto Libertad, queremos agradecerte, Hugo, por acompañarnos esta mañana, y vamos a estar atentos a lo que pase en las elecciones entonces en este país amigo.
1: Muchas gracias, que le vaya muy bien.
0: Muchas gracias, Hugo. 8:01, tenemos que hacer una pausa en esta primera edición de Radio Análisis. Ya llega Patricio López para continuar con esta primera edición, pero siga junto a nosotros. Regresamos en breve. Connie y nosotros nos reencontramos el lunes.
2: Que tengan buen fin de semana.

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Son las 8:06. Muy buenos días en esta mañana de día viernes 2 de octubre. Es significativo, lo queremos poner en perspectiva histórica, que después de varios años de repliegue, el movimiento estudiantil universitario vuelva a ocupar las calles. Ayer más de 20.000 personas marcharon por la Alameda para expresar su rechazo a los recortes anunciados para educación. Esta acción, pensamos, no hay que verla solamente como una coyuntura presupuestaria, sino que hay que situarla en una tradición histórica. La universidad y sus estudiantes han sido muchas veces en nuestra historia uno de los lugares donde Chile ha comenzado a hacerse preguntas que todavía no alcanzaba a vislumbrar en la sociedad, pero que ya estaban incubadas en ella y eran insoslayables. Desde las luchas estudiantiles de la primera mitad del siglo XX, pasando por la reforma universitaria de los años 60, que transformó la estructura, la participación y la relación de las universidades con el país, hasta las movilizaciones del año 2011, los estudiantes han contribuido a poner en discusión aquello que a veces la sociedad da por establecido, porque pesa en ella la inercia, pero que ya no es útil para los nuevos tiempos. Es por eso que cuando se analiza históricamente este asunto, se vuelve a destacar precisamente este papel que tiene el movimiento estudiantil, que va más allá de lo que hace como tal, sino que lo transforma en una suerte de actor dinamizador de la historia política y social chilena. Por lo tanto, conveniente mirar la movilización hoy con esa perspectiva más larga. El movimiento universitario no ha sido importante porque siempre haya tenido razón en cada una de sus demandas, ni porque en sus manifestaciones se hayan producido o no hechos aislados y cuestionables, sino que ha sido, en lo fundamental, importante porque ha funcionado como una suerte de conciencia crítica de la sociedad, introduciendo preguntas sobre democratización, igualdad, acceso al conocimiento y la responsabilidad pública de la educación. La reforma universitaria del año 67, de la cual se van a cumplir 60 años próximamente, es un ejemplo súper importante. Los estudiantes impulsaron un proceso que en principio buscó democratizar las instituciones, incorporar al conjunto de la comunidad universitaria en el funcionamiento de la institución, pero que terminó por generar preguntas sobre cómo, en paralelo, plantearse esas mismas inquietudes respecto al conjunto del país. Y las movilizaciones del 2011, cuatro décadas después, también pusieron en el centro del debate nacional la importancia de la educación pública, que ha sido tan maltratada durante las últimas décadas, el inaceptable endeudamiento masivo de quienes se pretendían estudiar una carrera y la desigualdad, abriendo una discusión que ha terminado teniendo consecuencias valiosas en las políticas educativas chilenas. Por eso parece razonable escucharlos en vez de estigmatizarlos. Los estudiantes están ejerciendo el derecho democrático a movilizarse en defensa de sus concepciones sobre el presupuesto educacional y sobre el lugar que la educación debe ocupar en las prioridades del Estado. Esto no convierte automáticamente cada demanda que tengan en una verdad, pero existe una diferencia fundamental entre estar en desacuerdo con lo que ellos plantean y utilizar episodios aislados para desacreditar a todo un movimiento. Cuando tenemos una discusión sobre cuánto debe invertir un Estado o una sociedad en educación, pero en vez de tener esa discusión, termina todo reducido exclusivamente a los incidentes producidos en una marcha, se rehúye el debate sobre qué país queremos construir, qué lugar le damos a la educación y muy en particular a las instituciones de la educación pública. Y precisamente por todo lo anterior hay que deplorar sin ambigüedad

Las agresiones, porque no fueron enfrentamientos, fueron agresiones sufridas por estudiantes afuera de la Universidad Católica. Según se informó, 10 de ellos debieron recibir atención de emergencia y 4 fueron derivados al hospital. Que algunos estudiantes tengan una posición distinta frente a una movilización, incluso que se manifiesten en desacuerdo con ella, no valida a nadie para que los agreda. La presidenta de la FECH, Laura Mlinars, tiene razón al cuestionar estos hechos y también cuando plantea que el propósito es fortalecer en el espacio público los espacios de discusión, no de agresión. Dicho lo anterior, y más allá de lo ocurrido y que debe ser repudiado, los planteamientos que está haciendo el movimiento estudiantil deberían servir para una conversación más amplia, que siempre es necesaria, sobre el rol que debe jugar la educación pública en el conjunto de los desafíos del país.

0: Son las 8:13. Queremos saludar a esta hora de la mañana y agradecer por el tiempo que nos concede al profesor del Departamento de Ciencias Penales de la Facultad de Derecho de nuestra Universidad de Chile, Javier Contese, con quien queremos analizar, más allá de lo puntual, los acontecimientos conocidos en torno al caso de Hermosilla, los testimonios que se han hecho y qué nos dice esto sobre nuestra institucionalidad. Profesor Contese, muy buenos días. Gracias por poder conversar esta mañana.
1: Hola, Patricio, buenos días. Gracias por la invitación.
0: Sí, pues bueno, quería partir por ahí. Quizás los dirigentes políticos u otros podrán opinar sobre los protagonistas, sobre lo que ello implica, pero desde el punto de vista institucional y quizás partiendo por los últimos testimonios de Hermosilla, ¿qué es lo que a usted le parece más preocupante?
1: A ver, estamos en una situación de avance de estas causas en la cual ya podemos tener una, por así decirlo, una fotografía más clara acerca del alcance de esta red que podemos denominar en términos generales de tráfico de influencia que desplegó no aisladamente, no solo, ¿no? Luis Hermosilla, sino que en conjunto con otras personas, con otros actores. Y la fotografía en cuestión es muy preocupante porque estamos viendo que es una red de corrupción, derechamente, de corrupción que como tal afecta, por lo tanto, a las instituciones en la cual Hermosilla tenía intervención de una u otra manera, pero con la particularidad, a diferencia de otros casos de corrupción, de que es corrupción instalada en instituciones que a su vez tienen que ocuparse, ¿no?, de la protección de la general de las instituciones estatales frente a la corrupción. Mm. O sea, tenemos una situación extraordinariamente grave porque tenemos casos que afectan la probidad pública instalados en instituciones que tienen como uno de sus mandatos principales la protección de la probidad pública. Estoy pensando fundamentalmente en los tribunales de justicia y en el Ministerio Público. Si me permites una analogía, que esta es una analogía que estoy tomando prestada de un colega, de Fernando Atria, que la ocupa a propósito del análisis que le hace del proceso constituyente y los fracasos que hemos tenido a ese respecto. Esto se parece mucho a un incendio que no solamente destruye, qué sé yo, un incendio forestal que destruye terrenos, que destruye casas, que destruye comunidades, sino que también es un incendio que al arrasar con todo eso, arrasa con la red de agua destinada a poder apagar el incendio. En este caso está pasando algo parecido. O sea, tenemos casos de corrupción muy graves que afectan no solo instituciones públicas como podrían ser los municipios, gobernaciones, sino que afectan a las instituciones públicas que tienen que hacerse cargo justamente del combate y del juzgamiento de los casos de corrupción. Por tanto, tenemos, por así decirlo, un doble problema, y lo que han mostrado los antecedentes que han aparecido durante esta última semana es que digamos, eso ya es bastante claro, la existencia de una red de esas características, con independencia de cuál sea el desenlace de la respectiva investigación.
0: Sí, ahí, profesor, ninguna institución construida por seres humanos, incluso aquellas que están construidas para combatir la corrupción, están libres de la corrupción, ¿no? Pero es interesante, dicho lo anterior, preguntarse si esto más bien es inherente al funcionamiento de las instituciones humanas, donde cualquiera de ellas es susceptible de ser afectada por alguien que quiere corromperse o actuar de manera corrupta, o también hay un problema de estructura, ¿no? O sea, lo que me pregunto y le pregunto al fin y al cabo es si este es un problema simplemente de individuos que se corrompen y operan, o más bien hay un problema con el sistema de nombramientos que hace posible que una red de operadores externos termine influyendo en los nombramientos del Poder Judicial.
1: Sí, claramente. O sea, este es un problema que no forma parte del diseño de esas instituciones, pero que surge a causa de un defecto de diseño. O sea, es un problema, no digamos que no hay ninguna institución que esté diseñada para que sea corrompida, pero hay instituciones que en función de su diseño son más susceptibles de ser corrompidas que otras, ¿no? Y tú pones un punto muy, muy bueno sobre la mesa, Patricio, que tiene que ver con el sistema de nombramiento. O sea, el problema que tenemos acá es que tenemos en Chile todavía, a pesar de que ha sido que hemos tratado de modificarlo en distintas ocasiones, hay proyectos de reforma legal y constitucional en el Congreso que apuntan a eso, pero todavía tenemos un sistema de nombramiento de jueces con niveles de opacidad, con niveles de falta de transparencia muy elevados, que digamos hace más probable que casos de, o sea, que digamos que maniobras de corrupción tengan lugar al interior del mismo, ¿no? Uno de los grandes problemas que hemos tenido siempre en el proceso de nombramiento de magistrados en general es que eso está concentrado en la, digamos, en el propio Poder Judicial. El Poder Judicial, por así decirlo, no, entre comillas, externaliza los procesos de nombramiento. No hay algo así como un consejo de la magistratura, un consejo de nombramientos judiciales independiente del Poder Judicial que revise los nombramientos. Y eso, por así decirlo, siempre trajo el problema de que al interior del Poder Judicial se repartían, se distribuían favores en función de los nombramientos futuros que podrían venir, y entonces, por ejemplo, jueces o juezas de instancia podían tener una mayor, digamos, una tendencia a fallar de una u otra manera en función de cuál sería su prospecto de ascenso al interior del Poder Judicial. Pero también tenemos, pero este sistema de nombramiento que está concentrado en el Poder Judicial, en el mismo intervienen de manera bastante opaca, y ahí está el problema, creo yo, otros organismos, otros poderes del Estado, derechamente, el Poder Ejecutivo y el Poder Legislativo. Y entonces, en los casos que estamos viendo ahora son casos donde abogados, digamos, que ejercen la profesión de manera libre y particular, pero que tienen llegada, ¿no?, a estos espacios generados por las instancias, fundamentalmente en este caso gubernamentales, o sea, a nivel del Poder Ejecutivo, ¿no?, intervienen en el proceso de nombramiento ejerciendo influencia en esa específica área o en ese específico lugar del proceso. Y por lo tanto, evidentemente, o sea, hay problemas de diseño que arrastramos hace tiempo. Son problemas de diseño que, por otra parte, están diagnosticados hace bastante tiempo. Podemos hacer memoria a este respecto, pero recordaba yo ayer, a propósito de la invitación a esta entrevista, que hubo mucha discusión en el contexto del proceso constituyente del primero, menos del segundo, pero también del primero, sobre este problema, ¿no? Cómo enfrentar, cómo diseñar una institución de nombramientos que reduzca al menos el riesgo de corrupción y de cooptación. Y el problema es que, bueno, ya sabemos cuál fue el desenlace de ese proceso, entonces seguimos con el problema, e insisto, esto está abordándose, pues, digamos, de reforma constitucional y legal, pero eso está todavía por verse porque está todavía en el Congreso.
2: Sí, ¿cómo ve, así como están las cosas, el rol que está jugando el Parlamento? Porque, a ver, no estoy pensando ahora, profesor, solo en los nombramientos del Poder Judicial, sino en los nombramientos donde participa el Parlamento en general y el Senado en particular. Fiscal Nacional, ¿no? Se sabe con posterioridad su nombramiento, que el fiscal Abbott se reúne con senadores, que va a cenar a la casa de ellos, después lo nombran, y aunque como periodista no puedo hacer una afirmación causa-efecto, el hecho concreto es que las investigaciones contra senadores empezaron a avanzar con una lentitud mucho mayor que antes y finalmente no hubo condenas significativas. De hecho, hay quienes interpretativamente asocian una cosa con la otra, ¿no? O sea, que hay que comprometer para que alguien vote a favor tuyo. Pero volviendo a este tema, el propio exministro de Justicia, Luis Cordero, que también es profesor de la Universidad de Chile, señalaba ayer, se conocía hace pocas horas que en una declaración judicial señaló que la senadora Loreto Carvajal se acercó a él para proponerle el nombramiento de un notario, ¿no? Entonces, lo que en principio opera como un contrapeso con el Poder Ejecutivo está teniendo otros alcances. ¿Cómo ve usted el modo en que el Parlamento entra a este espacio de toma de decisiones? ¿Y cómo habría que corregirlo, no?
1: Sí, a ver, esa es una pregunta de diseño institucional súper difícil de abordar, porque lo primero que hay que tener aquí a la vista es que si uno toma la decisión, un Estado, ¿no?, un régimen gubernamental en forma, toma la decisión de hacer partícipe de los procesos de nombramiento de distintos funcionarios, puede ser a nivel de la Fiscalía, puede ser Poder Judicial, u otros ámbitos del sistema de justicia, toma la decisión, digo, de hacer partícipe a órganos que tienen representatividad democrática, como el Parlamento, sería ingenuo pensar que no va a haber consideraciones políticas involucradas en esas decisiones de nombramiento. Ah. ¿No?
2: No es el mérito en estado puro el que lleva a que finalmente se nombre a alguien y no a otro, ¿no?
1: No, claro, porque si fuera ese el caso, entonces la pregunta sería, bueno, ¿por qué el Congreso? ¿Por cuál es el sentido de que intervenga el Congreso? En el Congreso las personas que están no están ahí por su expertise técnica ni por su conocimiento, están ahí porque han sido elegidos por la ciudadanía y porque representan ciertos intereses que son, en principio, intereses que no son particulares, son intereses de sus electores, pero son intereses políticamente, por así decirlo, impregnados. Hay intereses partisanos, por decirlo de alguna manera. Entonces, si uno toma la decisión de que los procesos de nombramiento de funcionarios, sea cual sea los funcionarios, intervenga el Congreso, uno no puede esperar que estas decisiones de nombramiento estén exentas de toda consideración político-ideológica. Ahora, hay buenas razones para que intervengan organismos de carácter, digamos, democrático, de representación democrática como es el Congreso. No es una decisión, por decirlo, caprichosa ni arbitraria. La razón fundamental es que se entiende que hay cargos que son de tal importancia, ¿no?, para el funcionamiento de la institucionalidad política, democrática y en general del sistema de la administración pública, que es una garantía para los ciudadanos y las ciudadanas que representantes suyos tengan algo que decir a ese respecto. Y eso se traduce en esta idea de que los poderes se controlan entre sí. Entonces, tenemos, por así decirlo, un zapato chino, pero tenemos una situación que en la que tenemos que encontrar un equilibrio. Tenemos, por una parte, el interés en que estos nombramientos se hagan de la forma más imparcial, atendiendo a méritos, por decirlo, técnicos de las personas, pero también nos parece relevante que haya ciertas garantías para los ciudadanos de que estos nombramientos sean al menos visados o al menos hayan intervenido representantes nuestros que tienen, digamos, que tienen la posibilidad de fiscalizar qué es lo que se está haciendo y dar cuenta a la ciudadanía. ¿Dónde creo yo que está la clave de esto? No está en ninguna solución unilateral. Una solución que deje todo en manos del Parlamento sería inaceptable, ¿no? Porque transformaríamos estos nombramientos estrictamente políticos, y para ese efecto entonces mejor vayamos a elecciones y elijamos, ¿no?, al fiscal nacional, como se hace, ¿no?, en otros países. Y tampoco dejar esto 100% a las comisiones técnicas, porque también eso produce espacios de opacidad y de falta de fiscalización ciudadana importante, ¿no? O sea, sería la antigua cocina, por así decirlo. Una opción, y yo creo que es lo que ha faltado en Chile, es insistir una y otra vez en la transparencia de esos nombramientos. Si uno mira, por ejemplo, las audiencias que se realizan en el Senado norteamericano a propósito de los nombramientos de jueces, de ministros de la Corte Suprema, ¿no?, ahí estos son días y días de audiencia que se transmiten de manera abierta a la ciudadanía, donde a quienes son candidatos a esos cargos se les pregunta absolutamente todo acerca de su vida. No. Y ahí está claro que hay definiciones políticas detrás de esos nombramientos. En Chile pasa exactamente lo mismo. Sabemos que los ministros del Tribunal Constitucional se cuotean en términos políticos. Sabemos no por un procedimiento abierto a la ciudadanía, sino que sabemos a propósito de reportajes, de investigaciones periodísticas, que los cupos de la Corte Suprema se designan por consideraciones políticas. El problema es que eso tiene lugar de forma, de espalda a la ciudadanía, ¿no? Y yo creo que ahí hay mucho camino por recorrer todavía en eso. Y por supuesto, tenemos que, si vamos a tener una institucionalidad de estas características, es probable, ¿no? No estoy diciendo que sea justificable, pero es probable. Tenemos que esperar que haya presiones políticas. O sea, lo que relata el exministro Luis Cordero, colega mío de la Facultad de Derecho, es un episodio que es común, ¿no? Los parlamentarios se acercan, claro, a los ministros.
2: Me da la impresión de que la única diferencia es que el ministro Cordero va y lo dice, ¿no? Exacto. Pero debe ser muy habitual. A ver, tenemos un problema. Primero, yo siempre trato aquí, profesor, tratamos aquí de hacer énfasis en la presunción de inocencia. La declaración de Hermosilla no constituye por sí sola una verdad. Para eso están las instituciones respectivas que tendrán que investigar. Y está la complicación adicional de que él hace referencia a una persona fallecida, que es el expresidente Piñera. Pero a ver, sobre la base de los supuestos, ¿no? Lo que él señala en su declaración es que habría sido contactado para la defensa penal de autoridades que estaban siendo investigadas por los hechos ocurridos en el estallido social, en particular el propio Andrés Chadwick e incluso el propio Sebastián Piñera. Que de ahí, de esa idea, es que habrían venido estos pagos que se le hacían en efectivo a él y a Samuel Donoso, Tratando de investigar sobre estos asuntos, hay medios de comunicación, y voy a dar la cita para que no quede así en el aire, como La Tercera, que señalan que según trascendidos del entorno del segundo gobierno del presidente Piñera, esto efectivamente habría sido así, pero los dineros habrían provenido del propio bolsillo del presidente, del expresidente de la República. Esto de habrían venido del propio bolsillo del presidente de la República aparece, pienso yo, como una manera de decir, aquí no hubo uso de recursos públicos, por lo tanto no se incurrió en faltas a la probidad, pero ¿cuál es su análisis respecto a la eventual? Por eso lo pongo como un ejemplo, pero para analizar en un marco más general. Utilización de dineros provenientes del bolsillo de alguien, ¿no? Para situaciones que en todo caso tienen que ver con asuntos públicos, ¿no? ¿Qué podría decir usted sobre eso?
1: Bueno, es cierto lo que tú dices, Patricio. Aquí tenemos simplemente hipótesis, ¿no? Lo que sabemos a partir de los chats publicados y de los reportajes realizados fundamentalmente por Reportea es que todo indica que efectivamente Luis Hermosilla, Samuel Donoso, creo que el caso de Gabriel Celencic a ese respecto es un tanto distinto, recibían de manera sistemática pagos en efectivo, ¿no? A modo de, en principio, de remuneración por lo que llaman gestiones judiciales. No sabemos cuáles son esas gestiones judiciales. Ellos, ¿por qué? Ellos ya estaban, fundamentalmente de Hermosilla, contratados a honorarios, digamos, prestando servicios de representación judicial para autoridades de presidencia y, en caso de Hermosilla, también asesorando el Ministerio del Interior. Entonces la pregunta es, bueno, ¿estos son pagos que están por encima de esos pagos que ya estaban, digamos, formalizados a través de un convenio de prestación de servicio? Una primera pregunta. Ahora, se dice, como tú bien dices, que aquí, digamos, se manejan dos hipótesis. Una es la que estos serían pagos provenientes del bolsillo del propio expresidente Sebastián Piñera, o sea, pagos que él habría realizado en su calidad de particular, o pagos que obedecerían fundamentalmente a gastos reservados. O sea, son dineros que vienen de esos fondos, ¿no? Y los problemas que eso genera en uno y otro escenario son distintos. En principio, no hay nada, incorrecto en que el expresidente Sebastián Piñera pueda desembolsar de, digamos, plata suya, ¿no? En su calidad de persona particular, para financiar ciertas gestiones judiciales. Si él contrata a un abogado para que le lleve una causa, aunque sea una causa vinculada con su quehacer de presidente, en principio él puede gastar ese dinero. Lo que es extraño y que uno tiene que preguntarse inmediato es, bueno, pero ¿por qué esos pagos se realizan en efectivo sin respaldo alguno, ¿no?
2: Claro, si no hay nada que ocultar, porque no se hace a través del mecanismo habitual que tienen las instituciones públicas.
1: Exacto, y él podría eventualmente contratar un abogado, ¿no? Y entonces pagarle a ese abogado, y ese abogado tendría que emitir las respectivas boletas de honorarios, como lo hace cualquier abogado que presta servicio, y entonces ahí eventualmente puede surgir algún problema de carácter tributario. Aquí querían no pagar esos impuestos, ¿no? En la emisión de boletas de honorarios. Esa es una primera pregunta. Y eso es extraño. Y eso yo creo que vuelve a esa hipótesis, sin querer aquí, conjeturar nada a este respecto, pero la vuelve poco plausible. A mí me parece extraño, ¿no? Entonces, aparece como hipótesis alternativa la otra que tú mencionabas, ¿no? En realidad estos son gastos que vienen del Estado, o sea, son fondos más bien que provienen del Estado, porque obedecen a fondos que se ocupan como gastos reservados. Y ahí el problema cambia de naturaleza, porque si, por mucho que sean gastos reservados, los gastos reservados no se pueden ocupar de cualquier manera para cualquier cosa. Y entonces, si es que se determinase que esos dineros provienen de fondos que están reservados para la utilización, para ciertos fines, y los fines a los cuales fueron utilizados no son los fines a los que debían destinarse estos gastos, entonces lo que surge eventualmente como una hipótesis delictiva sería, eventualmente, ¿no? Estoy solo conjeturando, un delito de fraude al fisco, por ejemplo, ¿no? Sí. O sea, aquí se está desembolsando dinero que pertenece al patrimonio fiscal para fines que no son los que están previstos conforme a la regulación legal y reglamentaria, ¿no? Y eso generando un perjuicio al patrimonio fiscal. Por lo tanto, eventualmente podría aquí haber una hipótesis de esas características, de fraude al fisco. Ahora, eso es todo materia por ser investigada. Lo que a uno simplemente le llama la atención es la estructura utilizada, ¿no? El mecanismo utilizado. Y me recuerda, porque puede ser también, la situación puede ser la siguiente. Pues son abogados que cobran honorarios en general muy altos, ¿no? Y ellos están recibiendo honorarios por sus gestiones judiciales, a pesar de que habían dicho en su momento que eran ad honorem, ¿no? Las tareas que ellos realizaban, pero gestiones judiciales pagadas con un honorario que se ajusta a lo del estándar propio de la función pública, ¿no? Cuando uno presta servicio a la administración del Estado, al gobierno, etcétera. Y puede ser, ¿no? Estoy simplemente conjeturando, que ese monto haya aparecido para los estándares de estos abogados demasiado bajo. Y entonces que ellos hayan estado dispuestos a asumir estas causas solo en la medida en que el honorario habría sido más alto, y entonces lo que habría podido haber acá eventualmente es un sobresueldo. O sea, esto recuerda al antiguo caso Mobgate, si tú te acuerdas, Patricio, ¿no? Donde,
2: o sea, te terminó muy tambaleado el gobierno del presidente Lagos por eso. O sea, es algo institucionalmente grave, ¿no?
1: Y que eran, en el fondo, funcionarios del Ministerio de Obras Públicas que prestaban servicio al Ministerio de Obras Públicas, cuya remuneración, sin embargo, era muy baja en comparación con lo que ellos podrían haber recibido en el mercado, digamos, general, en el ámbito privado. Y entonces lo que se hacía era elaborar una máquina pagadora, ¿no? Una caja pagadora para suplir ese déficit. Y eso se hacía por fuera de la ley. Eso era el sobresueldo. Eventualmente, no sabemos, ¿no? Quizás pueda haber un mecanismo de esas características, por lo extraño de la... Del formato, por así decir.
2: Profesor, bueno, hay hartas cosas que están rondando en torno a este caso, que en todo caso va a seguir y nos va a seguir revelando informaciones, y en esa medida vamos a seguir conversando, así que por de pronto le queremos agradecer por esta entrevista. Que tenga un buen viernes y un buen fin de semana.
1: Muchas gracias a ti, Patricio, por la invitación. Que tengan buen fin de semana.
2: Ahí está el profesor Javier Contese, del Departamento de Ciencias Penales de la Facultad de Derecho de la Universidad de Chile, haciendo el análisis sobre las últimas declaraciones de Luis Hermosilla, que de alguna manera dialogan también con otras informaciones que se han conocido recientemente respecto a este caso, y es la continuación de las revelaciones sucesivas que se han venido haciendo en el último tiempo, luego de la filtración de los audios, ¿no? Que fue el punto de partida de este largo recorrido que hemos tenido y que ha develado, bueno, una serie de hechos que se han traducido en destituciones, procesamientos judiciales y otros. 8:34, breve alto, ya venimos en pocos segundos con nuestro panel de conversación.

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0: 8 con qué? 8:40 serán, ¿no? Qué manera más imprecisa de iniciar un bloque. ¿Y qué hora es, Monserrat?
1: 8:39.
0: Bien, buenos días.
1: Buenos días.
0: Diputado Carlos Cuadrado Prats, diputado de la República. Muy bienvenido, gracias por estar acá.
2: Muchas gracias por la invitación.
0: Sí, aprovecho de hacer mención a que hace 2 días, diputado, se cumplió un nuevo aniversario del asesinato del general Carlos Prats, cosa que mencionamos aquí también en la radio, y hago mención porque fue uno de los hechos deleznables ocurridos en aquel tiempo. Jorge Cordero.
3: Uno de tantos.
0: Sí, pues. Muy bienvenido, de Farudede.
3: Muchas gracias por la invitación, como siempre, y feliz de conversar también. Saludo a Carlos.
0: Del general Carlos Prats y de su esposa, Sofía Kurt, tu abuelo, Carlos.
2: Fue muy emocionante, ¿eh? Porque era la primera vez que me tocaba. Habíamos tenido la experiencia muy torpe previa, una semana antes, en que se había rechazado el homenaje a Orlando Letelier.
1: El minuto de silencio. Sí.
2: En la Cámara. Sí. No en el Senado, ni el homenaje que hizo Cancillería a Orlando Letelier en Washington. O sea, esas cosas. Pero fue muy emocionante porque la primera vez que me tocaba vivir una situación como esa. Pero terminado el minuto, la cantidad de diputados que fueron a mi pupitre a saludarme, y lo más chocante era que, claro, uno estaba saludando a los propios y de repente aparece Diego Charper, Zulentay, Daniel Valenzuela y una cantidad de gente de derecha que uno hace esa diferenciación de cómo ha ido decantando y se ha ido estableciendo la historia que no se puede volver a repetir. Estaba ahí el ministro García Ruminot y también fue muy generoso en sus palabras cuando estuvimos. Entonces, creo que el tiempo va generando educación, va educando el tiempo a la gente, y por eso también es discutible y es cuestionable y hay que analizar muy bien el tema de los indultos, porque también es educación negativa respecto de los ciudadanos. Pero fue muy, muy emocionante y agradezco a todos los colegas la manifestación de cariño y la emoción que me provocó el haber vivido ese momento.
1: Sí, qué bonito gesto y lo que tú relatas, Carlos, ¿eh? Bueno, presupuesto. Vamos a conocer el detalle el día lunes. Ahora se han adelantado por la prensa algunas partidas, específicamente la de educación, que ha generado bastante controversia. Está el tema del programa Elige mi PC, que es de la JUNAEB, si no me equivoco. Hay recortes, hay aumento de recursos en algunas áreas, sobre todo la educación parvularia, pero también hay recortes en áreas que son relevantes, como la educación superior, el aporte a universidad, uno de los fórmulas de aporte, hay recortes a
3: SLEP.
1: A los SLEP, efectivamente, sí. También hay recortes a programas de investigación, en fin, es una, bueno, y a los liceos bicentenarios, que es algo que se vislumbra conflictivo, particularmente en el caso del oficialismo. Jorge Cordero, ¿qué te parece de lo que conocemos ahora o de lo macro que se ha anunciado? Esto sí. Todavía está en desarrollo, ya el lunes, a partir del lunes de la tarde, probablemente tengamos mayores reacciones.
3: Varias cosas, ¿no? Lo primero es que gran parte del porcentaje del presupuesto está amarrado por ley. Eso es un hecho, es alrededor de un 80%, un monto muy significativo. Y el margen de maniobra que tiene uno es bastante escaso. Y esto es algo que aplica para todos los gobiernos y me parece que es un problema, ¿no? Eso es lo primero, y me parece que el gobierno está intentando, cierto, navegar dentro de ese poco margen que tiene, ¿no? Que es este 20%. Probablemente el lunes vamos a ver el tipo de reajuste que sacan los gobernadores, por ejemplo, que yo creo que es ahí
1: 6%,
3: donde, sí, que ahí es donde yo creo que va a ser más un monto más fuerte. Dicho eso, me parece que el espíritu, ¿no?, de lo que hay detrás del enfoque en cómo están planteando al menos la ley de presupuesto, me parece que es el correcto. Ya. Es decir, Chile lleva bastantes años, ¿no?, en un escenario económico que no es el correcto, ¿no? Hemos aumentado nuestra deuda de forma muy rápida, si bien todavía estamos dentro de lo razonable, dentro de la deuda del Estado, 42% del PIB, ¿no? Dicen que el límite prudente es el 45%, ¿no? El gran problema que tiene nuestro país es la rapidez, ¿cierto?, con la que contrajimos toda esa deuda, ¿no? Y también tienes varias leyes de presupuesto consecutivas, pienso en parte de la gestión anterior donde había incumplimiento fiscal, ¿no? Entonces me parece que al menos el espíritu de la ley de presupuesto es tratar de ordenar un poco la casa, y eso me parece que es razonable, y creo que esa razonabilidad también debería convocar, ¿no?, a la oposición, más allá de las diferencias que pudiesen tener en ciertos aspectos, ¿no?, particulares. Entonces, destacar el espíritu, ¿cierto? Y luego también matizar un poco las críticas más inmediatas que se han dado, ¿no? Porque en particular hay un aumento del presupuesto, es de 1.5 sobre el presupuesto ajustado, ¿no? Parte de la oposición, particularmente el Frente Amplio, criticó que hubiesen utilizado el ajustado, pero en verdad lo que dijo Quiroga es que se utilizaban el monto con el que se aprobó dentro del Congreso era un mayor, era un 2,7%, ¿no? Entonces, cuando uno ve ese tipo de crítica, me parece que están planteando mal la discusión, ¿no? Distinto es ver, por ejemplo, no sé, comentábamos antes de salir al aire el tema de los computadores, si ese tipo de financiamiento corresponde o no. Ese tipo de discusiones son razonables y son sensatas, y espero que se den dentro de la propia discusión de presupuesto, ¿no? Eso por ahora, porque obviamente hay muchos temas que conversar, y no me quiero quedar solo con la palabra.
0: Sí, yo estaba mirando acá como para situar históricamente, no es que lo tuviera en la cabeza, lo consulté aquí en el computador. Jorge Carlos de Monse y nuestros auditores y televidentes, para que tengamos como un itinerario del tema de la deuda pública. En la primera década de este siglo fue cuando se alcanzaron los niveles históricos más bajos, 5%. Y luego un crecimiento que, según lo que estoy revisando aquí, se atribuye fundamentalmente a los gastos en los que debió incurrir el Estado con motivo del terremoto del año 2010. Y luego hubo un nuevo salto, que es el que nos tiene más o menos ahora, que fue el tema de la pandemia, ¿no? Claro, pero lo cierto es que pasamos en 20 años prácticamente... aumentó en un 35% la deuda pública.
3: Y agregar, ¿sí?, solo una cosita muy breve, que
0: del 5 al 41-42, que es lo que tenemos
3: no
0: ahora,
3: ha estado, ¿no?, en el centro de nuestra discusión reducir esa deuda. Que uno puede entender que en gran parte puede estar condicionada por factores exógenos, ¿no? Además, yo creo que también se gasta mal, eso es otra discusión, no creo que sea solo por eso, también se gasta mal. Pero tampoco hay un compromiso por parte de las autoridades que han ido asumiendo de querer disminuir en el fondo esa realidad que estás mencionando, ¿no?
1: Sí, oye, la reforma de pensiones, digo, las reformas, porque partió con la presidenta Bachelet hasta ahora, han implicado, la gratuidad también han implicado un aumento en el gasto público bien importante y sostenido, ¿no? No digo que esté mal, digo que sí. Es parte también del análisis. Carlos Cuadrado.
2: A ver, yo tengo una condición especial, porque no me gusta mucho hablar de cosas sobre las que hay filtraciones, y fundamentalmente por el cargo que tengo. Pero para poner algunos temas, yo creo que en un momento en que tenemos 9,6% de cesantía, casi 1 millón de chilenos, es difícil imaginar que 1,5% vaya a generar un movimiento suficiente como para cambiar una tendencia que se ve compleja, eso por un lado. Segundo lugar, afectar apoyos sociales en circunstancias sociales complejas, como la que vengo a describir, también es peligroso desde un punto de vista social y desde un punto de vista económico. Tercero, creo que es importante también hacer ver que cuando uno tiene 25 programas y los concentras en 9, eso no es eficiencia, es hacer que prestaciones que antes se brindaban también nuevamente se vean afectados. Y tengo la sensación que por lo último que ha ido sucediendo socialmente, o que se ha presentado más bien como divertido, que la gente se junta y grita cosas contra el presidente al unísono, es primera vez que desde que partió el presidente se empieza a ver un discurso o una rebelión o una oposición social. Entonces, a mí me preocupa que la visión del ministro Quiroz respecto del presupuesto sea restrictiva, sea golpeadora, sea indolente respecto de una situación que ya no puede culpar él al gobierno anterior, sino lo que está sucediendo es producto de sus propias medidas. Y creo que esto puede agravar y puede generar más conflicto aún. Eso es lo que es. Para no meterme en temas que no tengo datos duros y después me pueden citar porque este programa se escucha mucho y queda grabado.
1: Sí, ¿no? Porque queda grabado. Pero bueno, el tema del presupuesto, como decíamos, lo vamos a conocer el lunes, así que la próxima semana vamos a tener el detalle, vamos a poder opinar con propiedad todos. Pero bueno, ahí está lo que plantea Carlos de cómo esto también puede generar una suerte de oposición social, no solamente política, y lo traigo a colación a propósito de lo que ocurrió ayer con esta marcha que los convocantes señalan que hubo unas 20.000 personas en las calles. También, bueno, denuncian una serie de situaciones como que Carabineros no los dejó marchar, y eso habría que ver qué efectivamente ocurrió. Está eso, ¿no? Lo de la oposición social, Jorge, y también, obviamente, mencionar lo que ocurrió ayer con los estudiantes de la Universidad Católica, que creo que vale la pena, por lo menos, hacer una mención. A mí me llamó la atención, bueno, yo suscribiendo lo que decía Pato más temprano, esto es condenable sin ningún matiz. Personas que además estaban pacíficamente desplegando lienzos fuera de su propia universidad, digamos, no. Creo que es interesante el cómo esto nos remite a tiempos pasados respecto del uso de la violencia, de si se condena o no. A mí me faltaron ahí algunas declaraciones políticas condenando este hecho que es gravísimo. Es un poco también, no sé, con tintes autoritarios, encuentro yo, bueno, en fin, no voy a poner yo ahí los adjetivos, Jorge, pero lo menciono también, ¿no? Porque esto también nos remite a tiempos pasados, no tan pasados, ¿no? Recientes, sí, probablemente, y cómo vamos sacando aprendizaje, ¿no? La política, la sociedad en general.
3: Sí, varias cosas, voy a ir como en orden también algunas cosas que mencionó Carlos, ¿no? Primero sobre el tema del desempleo, está 9.6, si mal no recuerdo, que efectivamente es bastante alto. Yo soy bien escéptico, no soy economista, quiero poner como digo, poner el parche antes de la herida, ¿no? Pero soy bien escéptico de que el problema del desempleo se pueda resolver simplemente aumentando el gasto, ¿no? O sea, no. Si bien tuvieras la ley de presupuesto, al menos la información que tenemos hasta ahora es que se plantea un aumento significativo en instituciones asociadas a temas asociados con empleo, ¿no? CENSE, hay un aumento, recibe más recursos, en Cercotec, claro, en temas de emprendimiento.
0: Obras públicas para programas, directo,
3: ¿no? Obras públicas, o sea, también recibe una inyección de recursos muy importante, ¿no? Pero el núcleo del problema que tenemos hoy día con el desempleo tiene que ver con una serie de legislaciones, ¿no?, que quizás cada una por sí sola podían ser perfectamente razonables, pero que en su conjunto lo que hacen es aumentar en exceso, creo yo, el costo, ¿cierto?, para la empresa de contratar, el costo de contratar personas. Ya, para... Eso en ley Karin, 40 horas, aumento del sueldo mínimo, la discusión sobre pensiones, a la cuna, etcétera, que son discusiones, cada una por sí sola pueden ser muy razonables, pero creo que no se han analizado en su conjunto qué efectos generan en el mercado laboral juntos. Y eso yo creo que es una discusión que vamos a tener que tener más temprano que tarde, porque el efecto que estamos viendo en el desempleo tiene directa relación con ese tipo, en el fondo, de legislación que hemos ido articulando. Eso sobre el tema de la cesantía, etcétera. Luego, sobre el tema de los apoyos sociales, ¿no? Hay que esperar efectivamente cómo se va a dar el detalle de la glosa y ver en qué aspectos están efectivamente disminuyendo ingresos y si es razonable o no. O sea, Yo no diría a priori que disminuir gasto en algún programa es algo necesariamente malo. O sea, eso es algo que hay que ver caso a caso. Y eso lo quería llevar justo al tema de la oposición social y conectando también con lo que tú mencionaste. Yo sería bastante más escéptico respecto a lo que llamamos por oposición social, ¿no? Primero porque tú tenías una movilización convocada incluso antes que se supiera cualquier cosa de la ley de presupuesto, ¿no? O sea, hoy día tenemos más certeza respecto a la ley de presupuesto de cuando se convocaron estas movilizaciones. Y aún así, tampoco tenemos certeza total de cómo está el detalle de la ley de presupuesto, ¿no? Entonces, cuando tú ves que personas se movilizan por cosas que todavía no suceden, la verdad es que eso le resta, creo yo, sustento a la razón de por qué se está movilizando, en términos de que hay una preocupación genuina por, en el fondo, cómo se está planteando el gasto y lo que realmente hay detrás, creo yo, y eso va a conectar un poco con lo que mencionaste tú, es que son organizaciones altamente politizadas de izquierda, de una izquierda muy particular, que se activa generalmente ante partidos de derecha, y eso es un hecho. Cuando uno ve, por ejemplo, la evolución de movilizaciones por gobierno, es muy evidente. O sea, tú ves Sebastián Piñera 1, el gráfico va así, Sebastián Piñera 1 aumenta, luego baja a mínimo, Sebastián Piñera 2 se disparó, luego baja de nuevo a mínimo, y luego aumenta de nuevo, ahora vemos que empieza a aumentar de nuevo. Entonces, lo que uno ve es que tú tienes una parte, ¿cierto?, de organizaciones que conectan con partidos de izquierda, no con todos, obviamente, sino con ciertas corrientes de izquierda, que su forma de organizarse políticamente es en la calle. Esa es su forma de organizarse políticamente, y lo que buscan es, desde esa vía, ¿no?, desde la vía de la calle, presionar a quien está gobernando. Eso es lo que vimos ayer, creo yo. No hay una preocupación genuina por la educación. Esas son pantallas y me parece que es importante poner eso en la mesa, porque si no vamos a seguir viviendo episodios así, y la verdad es que, insisto, si la movilización se hubiese hecho después de que tuviésemos el detalle de la ley de presupuesto, probablemente mi postura hubiese sido distinta, ¿no? Pero es algo que se hace a priori, ¿no? Son conductas que son a priori, es decir, se va a comenzar una discusión y al tiro, para presionar, entran con la cuestión en la calle, ¿no? Y luego, sobre el hecho que tú mencionaste, no, totalmente condenable, me parece que esto va a ser un problema para la izquierda en los próximos años, y lo que
1: ya digo,
3: sí, o sea, pero va a seguir siendo, ¿no? Y debe ser preocupación, creo yo, de el mundo de la centroizquierda pronunciarse respecto a estos hechos, ¿no? Parece que se nos olvida que quien fue víctima rápidamente puede convertirse en victimario. Eso puede sonar un poco fuerte. La izquierda fue víctima en nuestro país, y eso es un hecho, pero se nos olvida que rápidamente quien ha sido, en el fondo, víctima de otros actores puede convertirse después en el victimario. Y lo que he estado observando con preocupación es que tú tienes una parte del mundo de cierta izquierda, ¿no?, que efectivamente actúa de forma violenta, que justifica la violencia, que desnaturaliza a la persona que piensa distinto, y eso se materializa después en violencia política concreta. Y no es la primera vez que lo vemos, ¿no? Para quienes trabajamos en las universidades, es algo que se vive día a día en muchas universidades, casas de estudio. Censuran personas, las amenazan, las amedrentan, actúan en grupo, incluso censuran profesores. Eso es algo que hemos estado viviendo. Y generalmente este tipo de movilizaciones siempre terminan en episodios más o menos similares. Eso.
2: A ver, yo respecto a eso tengo una visión concordante pero diferente. Yo creo que la derecha habitualmente asigna toda movilización a una condición de izquierda, que no siempre es real.
3: Estoy de acuerdo con eso.
2: Porque la izquierda ha dejado de conducir la calle también. Puede ser que en algún momento nosotros hayamos sido quienes sabíamos y salíamos a la calle, pero la calle, al igual como la izquierda, ha renunciado a hacer el rol pedagógico en la base, a formar cuadros, a aceptar como izquierda cualquier cosa. Ciertamente la calle tampoco hoy puede ser atribuida solo y exclusivamente a la izquierda. Por lo tanto, ahí hay una denostación que no es justa, porque los datos así lo indican. En segundo lugar, creo que es complejo, cuando la calle es copada y no hay conducción. Y creo que eso era lo que garantizaba antes la calle, que la izquierda era el interlocutor válido frente a una autoridad cuando se producían movilizaciones grandes. Y hoy día se producen movilizaciones sin que haya una dirección clara de quién es el que lleva adelante esa movilización. Por lo tanto, la calle se transforma en algo muy, muy complejo de administrar. Para quien tiene la necesidad de poner orden y para quien quiere obtener réditos de esa movilización. En tercer lugar, creo que lo de ayer es inaceptable. Todos sabemos que en una nación cada cual tiene derecho a pensar como mejor prefiera. Y si el presidente Allende, si fuese la izquierda la que estuviera actuando como se vio actuar a un grupo de encapuchados contra gente que se estaba manifestando en una posición contraria, con la altura que tuvo el presidente Allende en el discurso de la ONU, ciertamente se estaría dando vuelta en la tumba, viendo lo que hoy representa Chile. Porque el presidente dijo en algún momento ahí, vengo de un país pequeño donde cualquier ciudadano puede expresarse como mejor prefiera, de irrestricta tolerancia cultural, religiosa, ideológica, se me fue el otro tramo, pero es todo lo contrario a lo que hoy existe, porque nos hemos transformado en intolerantes respecto de todo y en no aceptar al otro en su diferencia, como lo planteaba Maturana. Entonces es condenable la violencia ejercida contra gente que se manifestaba pacíficamente en una posición contraria a quienes desfilaban, pero más indignante y condenable es que quienes tienen el deber de educar y conducir desde cargos públicos políticos no condenen esa violencia en la forma que corresponde.
0: Sí, el tema de la condena es bien importante, ¿eh? Porque a ver, yo también pongo el matiz, creo que es importante hacerlo, y esto sin minimizar algo que ya hemos condenado sin ambigüedades, que este es un hecho puntual, deleznable pero puntual, realizado por un grupo específico de personas en un contexto de una manifestación que fue mucho más masiva, ¿no? Y en ese contexto a mí me parece saludable, por ejemplo, que la presidenta de la fecha haya sido clara en dichos condenatorios sobre lo que pasó, porque lo que hace ella como una de las convocantes es deslindar a la organización de la actividad de estos hechos que se produjeron, ¿no? Pero ciertamente a esto no contribuye que haya otros actores que eventualmente podrían pronunciarse y que guardan silencio, ¿no? El silencio da para interpretaciones, ¿no? No así la palabra clara del diputado recién, que no da lugar
3: a ninguna duda,
0: ¿no?
3: Yo haría un matiz particular nomás. Cuando uno dice que hay organizaciones de izquierda que participan dentro de estos espacios, ¿no? O que coordinan estos espacios, no quiero decir con ello que sean controlados necesariamente por los partidos, ¿no? El mundo de las izquierdas no necesariamente se estructura a través de los partidos políticos. Y ha tenido presencia, me parece, histórica en organizaciones de la sociedad civil que lo que hemos visto ahora es que cada vez corren por caminos más paralelos, ¿no? Pero eso no implica que partes de estas organizaciones no sean efectivamente de izquierda. Y eso no lo puede ver por su visión de mundo, por la agenda, por las cosas que están solicitando, por el tono de las críticas, ¿no? Y porque se activan, ¿cierto?, ante gobiernos de derecha. Esa es la realidad.
1: Bien, tenemos que irnos a una pausa, son las 9:04. Vamos a un corte y regresamos en breve.

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0: La marcha de los paraguas.
1: La marcha de los paraguas, sí. Mítica, ¿no?
2: Mítica, sí. Sí,
3: fue el 2011.
1: Imagínate, no, la del paraguas fue el 2011.
0: Imagínate el compromiso de los cabros chicos.
1: Sí.
0: De
1: sí,
0: marcha sí, sí. Debajo de la lluvia.
1: Sí, masiva. Eso fue el 2011. Fue de secundarios con universitarios, sí. Sí, por la Alameda. No, lo que yo me preguntaba también es si los gobiernos de derecha no tienen una corresponsabilidad en estas dinámicas, ¿no? Por ejemplo, Jorge, no digo que esto por sí solo y Carlos constituya un hecho que produce consecuencias, ¿no? Pero claro, cuando hay un ministro que dice que la gente ya no usa parafina, es como una desconexión, porque como que basta salir a la calle para saber que la gente sigue usando parafina. Y entonces, claro, hay quienes se acordaron de la declaración de las flores, de sí, que lleguen más sí, temprano al consultorio para que hagan vida sí. social.
3: El ministro Quirós tiene un historial largo de declaraciones.
4: Sí, y genera rechazo.
1: Claro, no digo que una declaración provoque una movilización, digo...
4: acumulación de...
1: Trasunta una desconexión, eso es lo que quiero decir, ¿no? Bueno, esto para que lo conversemos, finalmente esto no tiene una conclusión blanco o negro, ¿no? Yo no, creo que es más o menos, estamos los cuatro de acuerdo en que es todo al mismo tiempo, pero tenemos diferencias sobre en qué porcentajes, ¿no?
4: Varias sí. cosas, ¿no? Sobre el tema de la corresponsabilidad, matizaría, sobre todo considerando lo que fue el último gobierno de Gabriel Boric, ¿no? Porque, seamos sinceros, escenarios que mostraron desconexión respecto a la ciudadanía, escenarios que fueron complejos, promesas que no se cumplieron y una serie de cosas. Uno podría armar un listado tremendo, eso ya lo han hecho muchas personas, ¿no? Y la verdad es que socialmente pasó poco, esa es la verdad. Entonces, si fuese una reacción directa a, en el fondo, esta desconexión, que yo creo que es un problema de la derecha, eso no lo niego, es un problema que tiene la derecha y que de hecho dificulta sus posibilidades de gobernar, lo hubiésemos visto, ¿no?, durante escenarios del gobierno anterior, y no pasó. La verdad es que no pasó. Entonces, lo que uno observa, lo que uno parece observar, es que es más una reacción a gobiernos de un tinte político en particular, ¿no? Eso primero. Luego rescatar algo, si mal no recuerdo, creo que era Edgardo Benninger que lo mencionaba en alguno de estos libros que en algún momento leí sobre la transición, que él decía que la gran virtud que le dio gobernabilidad, ¿no?, a la Concertación es que tenía dos remos en el bote, ¿no? Uno con la empresa privada, que le permitía en el fondo interactuar bien con el sector privado, y otro efectivamente con el mundo de las organizaciones sociales, que son no todas, uno habla de organizaciones sociales y piensa que son con todas, no, pero con aquellas organizaciones sociales que son las que se movilizan, ¿no?, que son las que generan problemas. Y aquí, seamos sinceros, puede ser que en esta protesta haya habido hartas personas, pero no está lejos de ser una mayoría. Incluso en el estallido social, la gente que se moviliza eso tampoco está cerca de ser la mayoría significativa del país. Son personas que se activan y que son las que están dispuestas a ir a la calle. Yo haría ese matiz, ¿no? O sea, cuando hablamos de organización social, hay muchas organizaciones sociales, pero hay algunas en particular, ¿no?, que son las que se activan socialmente y están dispuestas, ¿no?, a protestar, ir a la calle, etcétera, etcétera, etcétera.
1: El problema es cuando esos grupos minoritarios coinciden con la mayoría.
4: No, eso es el problema.
1: Te voy a poner la siguiente figura. Perfecto. Y le damos la palabra a Carlos, ¿no? Sí, sí, sí. Si uno va marchando por la Alameda y camina tres cuadras hacia Santa Isabel, no pasa nada. Están abiertos los negocios, pasan los autos. La vida sigue completamente normal hacia un lado y hacia el otro de la Alameda, ¿no? Pero suele suceder que esa gente, que es un porcentaje pequeño de la ciudad que se moviliza, representa la mayoría de la población en un determinado momento. Bueno, Carlos. No digo que haya sido ayer, digo.
4: Sí, sí, sí. A veces sucede, ¿eh? Sí, y sí. Cuando pasa esa mezcla, en general se tiende a traducir en cosas más concretas en términos de cambios en la legislación, etcétera, ¿no?
3: Carlos Cuadrado.
0: A ver, yo creo que hay varias cosas que confluyen. La primera, me da la impresión que la derecha no tiene calle respecto de la verbalización de las cosas que hace. Uno la puede, si te lo explican, uno puede aceptar algo que te duele. ¿Sabe que para curarte la enfermedad te voy a tener que poner una vacuna y eso te va a doler un poquito? Esa forma la da el médico en función del criterio que tiene de cómo manejar al paciente. La derecha es bastante más carnicera, no es tan académica ni tan prudente al comunicar.

0: las cosas, que son más duras que la que podría ofrecer la izquierda a los ciudadanos cuando hay situaciones similares, bajo crecimiento, desempleo, tal. Lo vimos sucesivamente con ministros del presidente Piñera y el propio presidente Piñera haciendo gestos, como cuando paró en la Plaza Italia o de la Dignidad, como quieran llamarla, y para el auto, se baja, se sienta, se saca una foto y sigue. Que son provocaciones innecesarias respecto a una situación que ya es compleja. Por lo tanto, no sé si es provocación, como lo acabo de decir, o es inconsciencia, o es falta de calle, o es indolencia respecto de autoconvicciones que tienen, convicciones propias, que piensen lo que piensen, digan lo que digan, las vamos a hacer igual, por lo tanto, da lo mismo. Y luego vienen las reacciones dolorosas para todo Chile, no solo para quienes gobiernan. Segundo, creo que cuando uno actúa con esa displicencia o con esa soberbia, o como me faltan las palabras para definirlo porque no lo tengo tan conceptualizado, uno tiene que tener el extintor siempre al lado. Y yo creo que de eso hablaba Benninger. La derecha da la impresión que no tiene una libreta con los nombres de los dirigentes, que en un momento dado te van a apagar el incendio si es que la cosa toma un tinte distinto. Y ahí yo creo que la izquierda tiene ese plus respecto de, porque acepta manifestaciones, pero cuando hay que enmarcarlas, dirigirlas o minimizarlas, uno cuenta con el trabajo social desarrollado en el tiempo que generó confianza con quienes hoy se manifiestan y con los que tú puedes llegar a acuerdo como antes llegaste a acuerdo en otras cosas. Y eso yo creo que es la gran diferencia y de por qué no es, como tú señalas, una reacción de grupos activos contra una determinada ideología que gobierna, sino que es saber administrar el descontento social, las organizaciones sociales, los dirigentes, para vivir en paz, aceptando las críticas que desde la izquierda puede recibir como gobierno de izquierda, a la diferencia que se da cuando hay un gobierno de derecha que a veces no escucha, que a veces es displicente, que a veces pasa por arriba de derechos sociales que costaron mucho conquistar. Entonces, y le falta la libreta, por cierto, para llamar cuando la casa se está quemando.
1: Oye, nos quedan unos minutos y quería hacer un pack 2x1 con lo que les quiero proponer. Uno es el tema de Bachelet y su reaparición pública durante los últimos días, este acto que hubo el día miércoles, y las reacciones que ha habido. Una de ellas es la del ministro Alvarado, que me llamó la atención lo duro que fue, esto de, bueno, si van a estar aplaudiéndose entre ustedes, muy bien, una cosa, lo estoy parafraseando muy mal probablemente, pero ese era un poco el espíritu, ¿no? Y hace un llamado, y aquí va el segundo tema, a la oposición a que tuviera un rol también más activo en otros temas como seguridad. En una semana que, pese a esta foto de todos los partidos de izquierda y centroizquierda tomados de la mano con la presidenta Bachelet, ha habido diferencias en el tema de seguridad, particularmente entre los senadores, ¿no? Ahí con el senador Araya. Lo planteo como dos temas que están vinculados. Jorge, puedes entrarle a cualquiera, a los dos si quieres. Ahí.
2: Mira, justo hay un PPD acá, que oportuno, ya.
3: Jorge, si puedo referirme rápidamente a lo que
1: sí, había comentado
3: Carlos y vuelvo rápidamente con Michelle Bachelet. Yo creo que con todo el tema de la protesta y la derecha hoy día se mezclan tres grandes cosas, ¿no? Primero, me parece que hoy día tú tienes una derecha emergente, pienso particularmente en el Partido Republicano, que cada vez tiene más presencia, ¿no?, en organizaciones sociales, sectores socioeconómicamente más vulnerables, y que de hecho cuando uno mira los datos electorales está obteniendo mucho mejores resultados que el mundo de la izquierda. O sea, basta con ver la última elección presidencial, elecciones parlamentarias, y es donde justamente las comunas donde ganó José Antonio Kast, ¿no? Por diferencias más amplias, ¿no? Eso es lo primero, ¿no? Respecto a la conexión social. Lo segundo que creo que también es importante considerar, que tiene que ver con el agotamiento también que hay en la ciudadanía, ¿no? El estallido social generó un efecto y una saturación respecto, creo yo, a la gente, de qué tanto están capaces a tolerar este tipo de organizaciones movilizándose permanentemente en la calle. Yo creo que ya no estábamos en el año 2019 y la gente está agotada de ese tipo de escenarios. Entonces, lo que pasó ayer, por ejemplo, yo creo que la reacción mayoritaria de la ciudadanía, perdón, es más de rechazo de que aceptación, ¿ya? Y eso también demuestra por qué tú tienes un gobierno que quizás está tomando ciertas medidas un poco más agresivas que gobiernos anteriores en el mundo de la derecha, ¿no? Eso es lo segundo. Y tercero, es que hoy día tienes un mundo de izquierda que es el predominante, creo yo, me perdonará, el mundo de la centroizquierda, que es la izquierda del Frente Amplio, que es una izquierda altamente elitista, ¿no? No convengamos que no es una izquierda popular bajo ningún punto de vista. Entonces yo creo que la interacción de esos tres factores me parece que nos permite entender cuál es la relación hoy día que tiene la derecha con el mundo de las organizaciones sociales, por qué la ciudadanía hoy día va a tener una reacción quizá más mayoritariamente de rechazo frente a tipo de eventos como los que vivimos ayer, y por qué también están dispuestas a tolerar más cosas que en escenarios anteriores. Ahora, respecto a la expresidenta Michelle Bachelet, me parece que es una figura mucho más incómoda, más que para la derecha, para el mundo del Frente Amplio, ¿no? Yo veo que ahí es donde puede generar mayor incomodidad. Siempre, o sea, condicionado a de qué forma se va a proyectar, ¿no?, en nuestra política nacional al mediano o largo plazo, ¿no? Si es que realmente tuviese aspiraciones presidenciales. Yo creo que Michelle Bachelet, más que tener posibilidades reales de ganar una elección, sí tiene posibilidades grandes, ¿no?, de convocar rápidamente y aglutinar rápidamente al mundo de la izquierda. Y eso implicaría desplazar, ¿no?, de la disputa del mundo de la izquierda al Frente Amplio. ¿Ya? Eso. Y respecto a lo del ministro Alvarado, ¿no? Creo que tiene razón en sus palabras. No sé si él es la persona indicada, dado su rol, de hacer esos comentarios, ¿no? Porque lo que uno espera del ministro Interior es que genera afinidad.
1: Sí, es que, quizás que, como vocero puede ser.
3: Sí, como vocero puede ser, pero como ministro de Interior lo que uno espera es que se preocupe más de generar vínculos con el mundo de la oposición más que empezarlos directamente. Y yo creo que este tipo de problemas los vemos justamente por este doble rol que tiene, y a mi juicio, yo en un momento acá dije que el gobierno no necesitaba un vocero, creo que lo dije hace como 2 meses, ¿sí?, cuando recién pasó lo de la Malaseguini. Hoy día pienso radicalmente distinto. Quizá en ese momento no necesitaban reemplazarlo rápidamente, pero hoy día el gobierno sí necesita un vocero. Entonces, si bien yo estoy de acuerdo en el fondo que veo una oposición sin rumbo, sin norte, incapaz de articularse respecto a los temas, no sé si él es la persona adecuada para ironizar sobre eso, ¿no?
2: Sí, parece que la reducción de ministros, que era el anticipo de la reducción de ministerio, ¿no? Sí. Le está saliendo para atrás circunstancialmente al gobierno por lo que tú dices, pero también en el otro tema se dice que, transversalmente, que tiene que haber un ministro de Obras Públicas a cargo de las Obras Públicas.
3: O más que eso, o sea, si tú vas a hacer como gobierno una inversión de recursos significativos en Obras Públicas, bueno, necesitas un ministro que se luzca.
2: No puede tener un biministro, sí.
3: Totalmente, sí.
2: Carlos, respecto a todo lo que se ha dicho y quieras comentar, pero puntualmente respecto a lo que señalaba Monse, de lo que está pasando en el Senado con los parlamentarios, no con los senadores. Y te pregunto como parlamentario, pero también como PPD. ¿Es una situación puntual de, en tu consideración, de Pedro Araya, cual llanero solitario? Es un sector de senadores, también ya hemos aprendido en este periodo legislativo que no podemos hablar de los senadores del PPD, porque ya ha ocurrido que algunos senadores del PPD dicen una cosa, del otro hay otros senadores que dicen que ellos no están de acuerdo con lo, ya lo vimos a propósito de un acuerdo que hubo previamente, e incluso hemos llegado a la situación donde la directiva del partido se ha desmarcado a sus senadores, ¿no? Entonces, ayúdanos a traducirlo al castellano.
0: Que han renegado de sus propias palabras, pero a ver.
2: Ayúdanos a traducir todo eso.
0: Yo el otro día voté indignado contra un proyecto que de los pañales. y estaba de acuerdo con votar al inicio, pero escuchando la discusión parlamentaria me salió lo zurdo, recalcitrante, y no, y le dije a mi jefa de banca que no iba a votar a favor, pese a que había comprometido inicialmente.
1: Es el del PDG, ¿o no?
0: Ah, el del PDG, yeah. Esa cosa que hicieron ellos, pero no entré en la discusión, me molesté en base a que todos, Partido Comunista, Partido Socialista, PPD, Partido Radio, todos los partidos progres, el discurso era el mismo. Si bien este proyecto es malo y es una negociación de 4.600 millones contra 100 millones de dólares, que significan 3.500 pesos por persona, que no es... Si bien todo eso es cierto y es pésimo, y es, voy a votar a favor. Fuimos 5 los que votamos en contra. Y terminé mi discurso señalando que si el pueblo me exigía explicar por qué voté en contra, no tenía ningún problema en explicarle al pueblo por qué voté así. Entonces creo que hay una pérdida brutal en la política nacional de eso que dignificaba a la Gladys Marín, a Piñera, a los personajes tradicionales de la política, Allende, en el sentido de que era gente que decía lo que pensaba y hacía lo que decía, o que unían lo que pensaban, lo que decían y lo que hacían, y no había mucho cuestionamiento porque uno reconocía que era consecuente en lo que hacía. Yo creo que los partidos han ido perdiendo esa capacidad de relacionarse con otros partidos en términos de tengo 10 votos y tú tenés 15 y con esos 25 hacemos esto, porque cada cual al interior de los partidos hace lo que quiere. Entonces no hay posibilidad de que los presidentes de partidos lleguen a acuerdos verdaderos con sus otros colegas de oposición o de gobierno, porque no tienen un control real de lo que al interior del partido o los votos comprometidos se van a traducir en votos reales.
1: ¿Algo va a cambiar con la reforma política que se aprobó?
0: Espero que cambie, pero creo que la izquierda tradicionalmente tenía un plus sobre la derecha, que era que nosotros siempre supeditábamos el interés personal al proyecto colectivo. Y eso en la izquierda se desdibujó totalmente. Cada cual tiene su agenda propia, que se rebelan contra sus propios jefes de bancada o jefes de partido, no internamente, sino que públicamente, y publican sus decisiones independientemente de que sean repudiables por los ciudadanos.
2: Ya, pero ¿y eso es lo que pasó con Pedro Araya o es una cosa del PP?
0: No, y hay otra cosa que yo quiero agregar, que también...
2: Pero igual...
0: Hay...
2: igual
0: con... Sí, no, no te voy a dejar de responder lo de Pedro Araya.
3: A mí también me interesa, sí.
0: Pero lo que yo creo que también está sucediendo es que hay dos situaciones que legalmente son aborrecibles y son jurídicamente penadas y que están pasando al interior del Congreso. Yo llevo 6 meses. Uno es soborno y el otro es extorsión. Por un lado, los parlamentarios se sienten con derecho a extorsionar al gobierno con su voto particular. Y ahí estoy entrando en lo tuyo. Y el soborno es pídame lo que quiera para obtener su voto y yo lo voy a ayudar. Cuando tú estás ayudando o negociando con un parlamentario en particular, no estás negociando cosas para el partido y no estás negociando cosas para Chile. Cada parlamentario tiene una circunscripción, tiene un distrito.
1: Y el senador Usanovich, ustedes se acordarán hace unos meses.
2: Bueno, el diputado Linco dijo que había votado a favor a cambio de un consultorio de no sé dónde.
0: Bueno, y esas son las monedas de pago que existen, que son bastante espurias porque no representan proyectos colectivos ni intereses colectivos para Chile. Y yo creo que eso se da. Cuando hay Araya u otros que se sienten con la libertad de negociar a título personal, sin vincularse con los partidos. Porque al final, si el presidente del partido sabe lo que está haciendo Araya, está mintiendo. Y si está de acuerdo, ¿por qué no lo dice también? Entonces, se malea todo con estos llaneros solitarios o con estos, ¿cómo le dicen?, lobos solitarios, que luego salen haciendo declaraciones grandilocuentes respecto a lo importante y trascendente de una actitud individual que no fue suficientemente socializada para que fuera mayoritaria, o fue tan mala como para que nadie adhiriera. Entonces yo creo que ahí hay un tema complejo de estructuras partidarias, de formas que la política ha ido aceptando y que resultan a todo punto de vista inmorales y repudiables.
1: Jorge Cordero, en un minuto y medio.
3: No,
1: en un
3: minuto. Yo creo que
1: los un desahogo lo de
2: sí. pero un desahogo muy bien fundamentado.
3: No, y es un problema común en nuestro Congreso. Yo creo que uno de los grandes problemas fue el cambio del sistema electoral, ¿no? Es decir, el nuevo sistema electoral lo que hace es que le permite al diputado, ¿no?, tocar temas de nicho, porque para necesitar salir electo necesita menos votos que lo que necesitaba antes. Entonces el umbral de votos cada vez más bajo. ¿Y qué es lo que genera eso en efecto? Que el diputado no se vea obligado a tocar temas nacionales, y como le basta con lo particular, eso le permite después poder negociar de forma particular. O sea, al final, el tipo de reglas que tú tienes condiciona, ¿no?, el comportamiento que tienen los parlamentarios. Y yo creo que hemos generado un mal sistema de reglas.
2: Sí, pues bueno, y ahí está el nuevo dilema para el gobierno de si a la larga, ya que antes ha tenido buenos resultados legislativos con el pirquineo, de si a la larga el pirquineo es conveniente o no, ¿no? Porque en este caso el acuerdo con Araya ha tenido como consecuencia la indignación de Castro, de Bogdanovich, incluso Castro ha dicho no cuenten con nuestros votos, ¿no? Entonces, pero bueno, vamos a ver ahí cómo evoluciona el tema.
0: Jorge, y respecto de Bachelet, ya te preguntaron a ti. Yo tengo una posición más crítica. Y anoté cuatro ideas mientras tú estabas hablando. Primero.
2: Tenía que ser rápido, Carlos, ya estamos pasados.
0: Homenaje o reposicionamiento.
3: Sí, todo.
0: Esa es una cuestión. Segundo, unidad organizacional o de proyecto. Tercero, riesgo de mirar atrás. Porque todas las autoridades políticas nacionales de izquierda han sido estériles en este país. No han generado vástagos, no han ido generando nuevo. Y luego, una cuestión indignante, la falta de liderazgo y la falta de proyecto de la izquierda. La izquierda siempre ha ido construyendo liderazgo y ha ido generando un apoyo social progresivo en base a proyectos. No sé, el otro día yo pensaba, el presidente Allende, el medio litro de leche, establecía con claridad verbal que los niños deben ser los únicos privilegiados de la patria. Nacionalización del cobre, Piñera la compra de la vacuna. Entonces hay unos proyectos colectivos que suman y dan identidad cultural, política al país.
1: Y eso ahora
0: hoy día es bajísimo. Eso.
1: Bien, tenemos que cerrar este bloque. Jorge Cordero, como siempre, muchas gracias, que tengas un estupendo fin de semana.
3: No, muchas gracias también por la conversación.
1: Y diputado Cuadrado, muchas gracias.
0: A diferencia del descanso que tendrás tú, yo me vuelco al territorio porque es lo más rico estar ahí.
2: Al distrito.
0: Sí,
2: con el pueblo, en
0: para
2: la feria,
0: no perder lo rico que era ser alcalde.
2: Eso, ya. Nos vamos a la vuelta, vamos a tener una entrevista sobre esta encuesta que se dio a conocer esta semana de Nodo 21, donde lo que más destacaron los medios era que el 38%, según la encuesta, de los que habían votado por el presidente en segunda vuelta, se habían arrepentido. Pero bueno, la encuesta es sobre más asuntos, así que vamos a ahondar en ellos a la vuelta de la pausa con Claudio Medrano. Vamos y volvemos.
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0: Regresamos a esta primera edición de Radio Análisis. Estoy aquí poniéndome con todo lo que necesito acá para poder sacar adelante el programa, la pauta, etcétera, etcétera. Este cambio que realizamos en la pausa, porque vamos a hablar con un invitado muy, pero muy interesante a propósito de la tercera medición de la encuesta, el estudio que realiza Fundación Nodo 21 Chile Actual, un resultado que otorgan o que entregan una situación muy interesante respecto de la evaluación del actual gobierno. Así que para hablar respecto de eso, está con nosotros a esta hora de la mañana conectado el cientista político, investigador, coordinador de estudios de Fundación Nodo 21, Juan Pablo Rego, a quien le damos la bienvenida. Juan Pablo, ¿cómo estás? Buenos días, gracias por estar con nosotros.
1: Un gusto y gracias también por la invitación, Claudio.
0: Sí, no, gracias a ti, Juan Pablo, por estar con nosotros a esta hora de la mañana y para hablar respecto de los resultados de este estudio que entregan luces, ¿no?, respecto de lo que ha sido estos primeros meses de administración del presidente José Antonio Kast y en particular respecto de cómo esto se percibe desde la ciudadanía. Se ha destacado mucho esta caída en la adhesión que ha tenido el mandatario respecto de lo que fue cuando llegó al Ejecutivo, cuando llegó al gobierno y en particular respecto de este grupo que se puede conocer como los arrepentidos del presidente José Antonio Kast. ¿Qué podríamos decir para empezar respecto de lo que pudieron descubrir ustedes en este estudio?
1: Hay varias cosas. Primero que nada, lo que nosotros hicimos fue preguntarle a las personas cuáles fueron sus opciones presidenciales durante la primera y segunda vuelta del 2025 y después básicamente les preguntamos por qué candidato o candidata votarían si esa elección pudiera repetirse. Como bien dijeron en la introducción, un 38% de las personas que votaron por Kast en primera o en segunda vuelta hoy día estarían cambiando su voto. Ahora, lo interesante ahí es finalmente indagar en quiénes son estas personas para entender bien qué es lo que está ocurriendo. He encontrado varias cosas interesantes, como por ejemplo que es un público bastante feminizado, la gran mayoría son mujeres, en general vienen de sectores populares, y la mayoría de ellos realmente no tiene ninguna ideología política. La mayoría son personas que no se identifican ni con la derecha, ni con el centro, ni con la izquierda. Entonces aquí estamos hablando de un electorado que ya de entrada probablemente tenía una menor adhesión hacia este gobierno y que no necesariamente se identifica de manera muy fuerte con sus ideas o su proyecto político. Y el otro que es muy interesante para entender a este conjunto de electores arrepentidos es que al parecer son personas que se están llevando lo peor la precaria situación económica del país. Prácticamente la mitad dice que su situación económica personal era mejor hace 12 meses atrás y uno de cada cinco dice que está desempleado. Entonces, claro, por un lado tenemos a este público, a este electorado que de entrada no tenía mucha adhesión a este gobierno, que perfectamente podría votar por una persona de derecha, por una persona de centro, una persona de izquierda, un grupo bien pivotal, y que aparte, de alguna manera, al parecer se está tiene una mala evaluación del gobierno, producto también de la situación económica y cómo eso lo está afectando a ellos.
0: Uh-huh. Juan Pablo, bueno, sabemos que la adhesión que tiene un candidato en segunda vuelta no necesariamente es un voto que es muy convencido, ¿no?, respecto de lo que propone ese candidato. Uh-huh. Muchas veces es un voto para prevenir que el otro candidato llegue a ganar, el mal menor que se dice, pero no necesariamente es que esté muy de acuerdo con lo que propone ese candidato. Y en ese sentido, quizás el grupo o el porcentaje más duro, el que tuvo en este caso José Antonio Kast en primera vuelta, que era un poco menos de un 30%. ¿Identifica un poco eso el estudio respecto de si, por ejemplo, estamos hablando de gente que se arrepintió de este voto, solo de este grupo de personas que votó por él en la segunda vuelta, no necesariamente estando muy convencido respecto de su proyecto, o estamos hablando de un porcentaje que incluso pasa eso y toca un poco del porcentaje de este voto más duro, ¿no?, que obtuvo Kast en primera vuelta?
1: De hecho, una pregunta súper interesante, porque si ustedes van a la encuesta, a la presentación, hay un momento en que analizamos particularmente lo que ocurre en la primera vuelta. O sea, ¿qué pasaría si la primera vuelta presidencial con los mismos candidatos volviera a repetirse? Y en esa elección particular, Kast perdería algo así como el 45% del voto que consiguió en la primera vuelta. Ese 45% se distribuye hacia otros candidatos como Parisi, Kaiser, Matthei, también Jara. Algunos otros dicen que simplemente no votarían por nadie. pero incluso estamos viendo, por así decirlo, un cierto arrepentimiento dentro de aquellas personas que apoyaron a José Antonio Kast en primera vuelta, y eso para el gobierno es súper preocupante. Y si nos vamos ya al total de personas, entre comillas, arrepentidas, tanto en primera como segunda vuelta, ese 38% que se mencionaba en un inicio, claro, la mayoría son personas que no se identifican con ninguna ideología política, pero un 30% se identifica con la derecha. Entonces, aquí estamos hablando de un gobierno que, claro, no solamente está perdiendo popularidad, obviamente la gente que se identifica con la izquierda no va a tener una buena evaluación del gobierno, tampoco la de centro, la verdad, pero aquí está perdiendo también apoyo entre sus mismos electores, entre la gente que se identifica con las ideas del gobierno. Entonces, ahí hay una cuestión que para el gobierno es súper preocupante, pensando que solamente llevamos 7 meses de gobierno.
0: Mencionabas, Juan Pablo, respecto de las características de estas personas, ¿no?, que habrían o están expresando una suerte de arrepentimiento respecto del voto que entregaron en la última elección presidencial. ¿Qué explica finalmente esta caída? ¿Estamos hablando de solo estas circunstancias económicas, por ejemplo, de personas que se han visto afectadas por la situación económica del país, o estamos hablando de algo que va más allá, más profundo?
1: Sí, a ver, el problema del gobierno viene por partida doble. Por un lado, efectivamente, buena parte de esta baja de la popularidad se explica por la conducción del gobierno, particularmente en el aspecto económico, pero también lo que vemos es un problema ya más de carácter ideológico, y aquí me refiero más bien a la baja adhesión que estamos observando hacia las principales reformas del gobierno. Entonces, claro, por un lado, tenemos este gobierno que llegó a donde está actualmente a través de una campaña, donde se generan altas expectativas, donde se hicieron promesas bastante grandilocuentes de que se iba a resolver el problema económico, el problema de la crisis de seguridad. Y nos encontramos en una situación bastante crítica, con un desempleo que está creciendo, pocas expectativas de crecimiento económico a futuro, y eso obviamente está golpeando la popularidad del gobierno, y de ahí que tenga una evaluación tan baja en prácticamente todas las áreas que consultamos, pero particularmente en el aspecto económico. Y aparte de eso, hay un problema que tiene que ver con una cosa más ideológica, y es que al parecer no hay mucha adhesión, o podríamos decir que derechamente hay un alto rechazo hacia las principales reformas, hacia las principales ideas que está proponiendo este gobierno. De ahí que, por ejemplo, la mitad de nuestros encuestados dice que está en desacuerdo con la idea de privatizar no solamente Codelco, sino en general activos públicos. Tenemos una alta proporción de encuestados que dicen, saben que esta idea del Estado, este nuevo Estado de excepción constitucional, no me gusta mucho porque la verdad puede tener costos para derechos civiles, libertades individuales. Y eso también se traduce en una cosa bien interesante que nosotros encontramos en esta encuesta y en la encuesta anterior que también hicimos. Y es que la mayoría de las personas realmente lo que busca es un Estado presente, un Estado que resuelva los problemas. Obviamente quieren que un Estado que funcione bien, que no tenga corrupción, eso obviamente se entiende, pero pero la gente no está buscando un Estado que básicamente relegue todo al mercado o a los privados. Y eso se traduce, por ejemplo, en que el 73% de las personas que respondió a nuestra encuesta dice que está muy de acuerdo con que el Estado tome decisiones firmes para reducir la desigualdad entre ricos y pobres. Un 63% dice que hay que restituir el MEPCO, aunque eso tenga un costo fiscal, para frenar el alza en el precio de la bencina. Entonces aquí lo que vemos realmente es una población, un conjunto de electores que tenía grandes expectativas de este gobierno, que esperaba que viniera a resolver problemas de índole económico, también de índole de seguridad, pero que se encuentra ahora con una administración que no está cumpliendo con esas promesas y que más encima está ofreciendo reformas que realmente no van en la dirección de las expectativas de la ciudadanía. Porque, de nuevo, lo que la gente espera es un Estado más presente a nivel social, a través de la seguridad social, pero también incluso a través de la economía. Entonces ahí hay una brecha importante entre lo que el gobierno está proponiendo y lo que la gente espera.
0: Sí, se habló mucho durante la campaña presidencial respecto de eso también, de cómo el entonces candidato José Antonio Kast, actual presidente, estaba sobreestimando las expectativas, ¿no? O creando demasiadas, haciendo demasiadas promesas en áreas muy sensibles, seguridad, economía, en medio de advertencias de que eso era muy difícil de cumplir, por lo menos en los plazos y las formas en que él lo estaba planteando. Y al parecer la realidad un poco ha dado la razón a quienes precisamente hacían esas advertencias. Y tomando en cuenta eso, ¿cómo ves el tema de las expectativas ahora, ¿no? ¿Cómo siente la gente que este gobierno lo puede hacer a futuro, en los años que les quedan, y también respecto de cómo esas expectativas que se generaron en el inicio se puedan cumplir o no?
1: Claro, lo que estamos viendo ahora es una ciudadanía que en buena medida le está dando la espalda al gobierno a nivel bastante transversal, o sea, no solamente un tema de gente de izquierda. De nuevo, la gran mayoría de las personas en Chile no se identifica ni con la izquierda, ni con el centro, ni con la derecha, y ahí es donde está la mayor cantidad de personas arrepentidas. Ahora, si viviera en otro país, quizás se podría hacer otra elección y todo, pero la próxima elección presidencial va a ser en 2029. Y lo que vemos hasta el minuto, pensando en lo que se está discutiendo ahora con la ley de presupuesto, es un gobierno que realmente no planea, o al menos está dando señales de cambiar el rumbo. Se están recortando el presupuesto en áreas claves para la ciudadanía, se están recortando también programas sociales, se está también limitando bastante o no ha crecido lo suficiente en la inversión pública, y también hay un convencimiento de que en la medida que se bajen los impuestos, se le dé más libertades al empresariado, eventualmente la economía se va a arreglar, y la verdad es que si uno consulta a los distintos expertos en el tema, eso pareciera que no vaya a ocurrir en el corto plazo. Entonces yo lo que veo realmente es que el gobierno está tomando una decisión, está muy convencido de la hoja de ruta que ellos tienen, independiente de que eso vaya a generar un rechazo bastante mayoritario en la población y también en su propio electorado. Y en ese sentido yo no veo que realmente vaya a haber mayor cambio por ahora respecto al gobierno.
0: Estamos conversando con Juan Pablo Rego, cientista político, investigador, coordinador de estudios de Fundación Nodo 21. Juan Pablo, y las oposiciones, la izquierda, centro izquierda, ¿qué debería concluir de estos resultados?
1: A ver, yo creo que hay que ser bien cauto con los resultados de tu encuesta. Nosotros en un mito le preguntamos a las personas qué votarían si la segunda vuelta se repitiera. Y en esta simulación, que hay que entenderlo como un ejercicio hipotético, dio por ganadora a Janet Jara. Entonces, claro, si alguien de izquierda toma eso, diría, estupendo, o sea, que la elección se repita mañana y volvemos a hacer gobierno. Yo creo que hay que ser más cauto, porque la cantidad de, entre comillas, votos hipotéticos que ha perdido José Antonio Kast en estos 7 meses, es más bien reflejo de una crítica a su administración, de la situación económica por la cual está atravesando el país, y nuevamente deseos de cambio. Pero eso no se traduce en una revitalización de la agenda de la izquierda, ni mucho menos. Entonces hay que ser bastante cauto. Y muchas de estas personas en primera vuelta votarían por candidatos que no solamente son de la izquierda. Entonces la situación para el progresismo en general sigue siendo bastante crítica. Y en ese sentido creo que vale la pena recordar un estudio que nosotros hicimos hace 2 años atrás, donde efectivamente nos metimos a intentar entender a este nuevo electorado popular que se sumó tras el voto obligatorio. Y lo que vimos ahí realmente, más que grandes ideas o principios ideológicos, lo que vimos fue pragmatismo. O sea, estamos hablando de personas que quieren cambio, y quieren cambios bastante radicales, porque entienden que Chile está en un contexto bastante difícil, con mucho desafío, pero no quieren poner en riesgo lo poco que han ganado. No quieren un camino de reformas que implique que eventualmente va a aumentar la cesantía, o que podría impactar en su salario, o que podría impactar eventualmente en los servicios públicos. Entonces, a través de ese prisma, que es bien pragmático, la izquierda de alguna manera tiene que lograr empatizar y conectar con un electorado que quiere soluciones. Que quiere soluciones en este contexto en el que estamos ahora, en el ámbito económico. Y ahí diría que la agenda que está impulsando el Frente Amplio, pero también otros partidos de la oposición, esto es un ejercicio bastante mancomunado, pensando en aumentar lo que es la inversión pública, aumentar lo que son también los subsidios para el empleo, particularmente el empleo juvenil, sala cuna, otro conjunto de medidas, eventualmente podría mandar la señal correcta a la ciudadanía diciéndole, miren, efectivamente nosotros antes éramos parte del gobierno, perdimos, pero ahora estamos intentando hacernos cargo de los problemas que vemos hoy en día, y este es el camino que le estamos ofreciendo. Si eso va a hacer sentido en este electorado, creo que todavía es algo que está por verse. Pero en este sentido creo que hay que ser bien cautos con estos resultados que estamos mostrando en la encuesta.
0: Juan Pablo Rego, cientista político, investigador, coordinador de estudios de Fundación Nodo 21. Queremos agradecerle que haya estado con nosotros a esta hora de la mañana para hablar respecto de estos resultados de este estudio, que por cierto vamos a ir conociendo nuevos más adelante. Así que de seguro vamos a estar nuevamente conversando contigo, Juan Pablo, para tener más detalles. Muchas gracias por estar con nosotros nuevamente. Que estés bien.
1: Gracias a todos ustedes. Un saludo.
0: Adiós. Ahí está entonces Juan Pablo Rego, cientista político, investigador y coordinador de estudios de Fundación Nodo 21, conversando con nosotros a esta hora de la mañana acá en Radio Análisis. Nos quedan un par de minutos, pero queríamos reservarlos para hablar de una noticia que enlutece al mundo del fútbol, que se conoció durante las últimas horas, que de hecho está publicado también en nuestro diario electrónico radio.chile.cl. Falleció el destacado entrenador, ex jugador seleccionado nacional, Caupolicán Peña, a la edad de 93 años. Y es importante hablar de Caupolicán Peña, ¿por qué? Porque es una figura que es relevante en la historia del fútbol nacional, no solo por sus méritos deportivos, que por cierto son suficientes por sí solos, jugador histórico de Colo-Colo, solamente vistió esa camiseta, cuando pasó a ser entrenador, dirigió a la selección chilena de fútbol, fue campeón de Copa Chile con Palestino, una carrera impecable en lo deportivo, tanto como futbolista como entrenador. Pero estamos hablando de una persona que también es relevante en algo que es muy importante en todo ámbito, ¿no? Que es la protección de los derechos, en este caso, de los trabajadores del fútbol. Caupolicán Peña fue el primer presidente del Sindicato de Futbolistas Profesionales, el SIFUP, ahí a comienzos de los años 60, cuando hablar de derechos laborales en el fútbol era prácticamente una utopía. Caupolicán Peña siempre se cuadró en la defensa de los intereses de los trabajadores del fútbol, y ahí estuvo precisamente para fundar el Sindicato de Futbolistas Profesionales. Y después, cuando fue entrenador, fue presidente también del Colegio de Entrenadores, en una época bastante difícil, no solo para el fútbol chileno, sino que también para el país en general, en plena dictadura militar. Por cierto, también siempre estuvo vinculado a los movimientos por la recuperación, por la democracia, así que estamos hablando de una figura que no solo fue relevante en el campo de juego, sino que también en todo lo otro que involucra el deporte y gran parte de los derechos que hoy día tienen futbolistas, entrenadores, trabajadores del fútbol en general, se lo deben a Caupolicán Peña. Así que la despedida también para esta histórica figura del fútbol chileno que nos dejó a la edad de 93 años. Profesor normalista también, por cierto. 9:54 minutos, y de esta forma despedimos esta primera edición de Radio Análisis. Muchas gracias por acompañarnos el día de hoy. La invitación es a que siga junto a nosotros. Ya llega Gaby González y Semáforo a todas las plataformas de Radio Universidad de Chile. Y si nos sintoniza a través de la red de radios que piensan o el canal de televisión Uchile TV, acompañen también la programación que tienen preparada para hoy. Más noticias a las 13 horas en la segunda edición de Radio Análisis junto a Diana Porras, y a cada instante en nuestro diario electrónico radio.chile.cl y nuestras plataformas en redes sociales. Que tengan una buena jornada.
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días, ¿qué tal están? Bienvenidos a este viernes 2 de octubre y al semáforo de esta jornada. Espero que todas y todos estén muy bien ya, iniciando el último día de la jornada laboral de la mayoría de las personas. Si tú trabajas el fin de semana, te mandamos mucho ánimo, mucho cariño, pero quienes trabajamos de lunes a viernes estamos concluyendo ya una semana y el día de hoy lo vamos a hacer con conversaciones que van a tener justamente como eje el cine, el trabajo audiovisual, así que quédate en sintonía de Semáforo aquí en Radio Universidad de Chile, porque en la primera parte de nuestro programa vamos a recibir a Alicia Herrera. Ella es creadora, gestora y codirectora de la muestra Cine Más Video Indígena, que está presentando su vigésima edición, que este año además contempla más de 30 obras seleccionadas entre 160 postulaciones. ¡Wow! ¡Qué importante número! Todas las postulaciones provinieron de Argentina, Chile, Brasil, Colombia, Ecuador, Guatemala, México, Perú y Venezuela. Así que vamos a estar hablando de la vigésima edición de la muestra de cine más video indígena en minutos aquí en Semáforo con Alicia Herrera. Y también vamos a recibir a Juan Pablo Sayato, director de la película chilena Hangar Rojo, que se estrenó ayer, ¿no? Que además corresponde a su primer largometraje de ficción y que ya está en las salas y que además es la película chilena en el camino a los premios Goya. Así que vamos a recibir a Juan Pablo Sayato también en la segunda parte de nuestro programa. Como cada mañana, yo te invito a que no solo nos escuches, sino que participes activamente de estas conversaciones, haciéndonos llegar tus mensajes a través de nuestro WhatsApp. ¿Qué número? Espero que ya esté guardado este número, pero por si acaso no lo está, tomen lápiz y papel, tomen su celular y guarden el más 569-9089-3089. Más 569-9089-3089. Queremos leerles, queremos que nos manden saluditos, qué tal va su viernes, que también nos envíen las preguntas a nuestros entrevistados, ¿por qué no? Y que, como cada mañana, respondan la pregunta que tenemos el día de hoy, que es la misma que hicimos ayer, porque hoy es el Día Internacional de la No Violencia y queremos saber qué mensaje de paz le dejarías a la humanidad en esta fecha. Ya lo saben, recibimos sus respuestas en nuestro WhatsApp, el más 569-9089-3089. Y como es viernes, este equipo tiene demasiada energía y vamos a partir escuchando al rey. Arranca Semáforo escuchando a Elvis Presley.

Si no había ánimo y optimismo a esta hora de la mañana, ya lo hay con el tremendo tema que partimos el programa del día de hoy. Espero que todas y todos hayan quedado muy, muy animados ahí. Vamos a darle a este último día de trabajo.

0: y contarle a los auditores uh-huh. que ya se fue la bolita.
1: Comenzó.
0: Así es, comenzó en el extranjero, de hecho, acaba de exhibirse ya las primeras funciones en el Alto Bolivia y en Puno, Perú. Empezaron las exhibiciones y estos días empezamos ya en Talca, ya vuelve al territorio nacional. Hicimos este año una forma diferente de exhibición, es decir, comenzamos afuera desde el primero uh-huh. de octubre y va a continuar en varios países latinoamericanos uh-huh. y a lo largo y ancho de Chile, para después, a partir del 20 de octubre, vamos a tener nuestra ceremonia inaugural, por uh-huh. decirlo de alguna manera, en nuestra casa, el Museo Chileno de Arte Precolombino, donde vamos a estar del 20 al 24 exhibiendo en dos horarios absolutamente gratuitos la muestra de Cine más Video Indígena.
1: Alicia, bueno, son 20 años, ¿no? Y este despliegue tan importante, territorial, de varios meses, de varios espacios, ¿no? Tiene que ver un poco con eso, ¿no? Hay un camino bien importante recorrido desde la muestra, ¿no? Y quería preguntarte un poco desde ese lugar, ¿cómo enfrentan esta vigésima edición? Ha sido un camino largo, ha sido un camino difícil, pero ¿cómo llegan a cumplir 20 años de muestra?
0: Ah, no ha sido fácil. No ha sido fácil porque siempre estamos luchando con el tema de los recursos. Uh-huh. ¿Cómo hacemos para visibilizar el audiovisual realizado por pueblos indígenas o por personas no indígenas, pero que trabajan con las comunidades y en las comunidades? Nos cuesta por un tema de recursos, como te digo, pero siempre tenemos esa cosa de, como la camiseta puesta, ¿no? Oye, tenemos que hacerlo de nuevo, creemos que nuestra labor es importante, creemos que hemos ganado de alguna manera un espacio dentro del audiovisual nacional. Somos la única muestra temática de cine indígena que lleva 20 años en este país y somos una de las pocas muestras también con trayectorias ininterrumpidas dentro de Latinoamérica. Hemos aprendido montones durante el camino, han cambiado las tecnologías, ha cambiado el acceso, hay mucho más realizadores, mucha más gente que se atreve a contar sus historias desde los territorios, y eso cada año se hace un poquito más difícil porque nosotros también tenemos que estar a la par de las nuevas tecnologías y cómo se narran las historias. Y luego de seleccionar y ver 160, 200, hasta 300 películas que han llegado algunos uh-huh. años, logramos reducirla a las mejores, uh-huh. a las que creemos que tienen un contenido importante que comunicar y que tienen una diversidad de historias y una diversidad de lenguas, que es lo que a nosotros nos importa también difundir.
1: Claro, pensaba que en esta edición, la vigésima, ¿no? Recibieron 160 postulaciones, lo que habla de que la muestra ha abierto un espacio de representación, ¿no? De cierta producción audiovisual, sí. que era muy necesario. O sea, no llegan 20 películas, no hay que escoger entre 20, mencionabas 300 en una vez, sí. 160. Entonces, ahí había un espacio que no estaba abierto, ¿no? Y que la muestra ha impulsado y ha ido creciendo, como nos mencionabas.
0: Claro. Fíjate que han habido películas que... déjame uh-huh. recapitular un poco. Nuestra forma de selección de películas es que ese audiovisual se pare por sí mismo, independiente de que esté dentro de una muestra temática como es el cine video indígena uh-huh. o en alguno de los otros festivales que también muestran cine indígena, que sea una pieza audiovisual que se pare por sí misma. Es decir, que tú puedas verla en una sala, que puedas verla en un museo, que puedas ver la única pieza. Y aquí hacemos eso. Todas esas películas son sumamente importantes, están muy bien narradas, técnicamente bastante aceptable o más que aceptable, la verdad. Y algunas de ellas han tenido reconocimiento en festivales grandes que uno conoce, ¿no? Cannes, el Festival de Documentales de Alemania, qué sé yo. En muchos certámenes y con esa mirada y con esa sutileza es la que nosotros aquí con el equipo de curadores, que somos 5 personas, que vemos todas las películas, y ahí es cuando planteamos por qué esta película tiene que

0: quedar y por qué no.
1: Claro, porque además las películas siempre están planteando miradas y reflexiones, ¿no? Sobre el presente, sobre el pasado, y eso es algo muy valioso y muy necesario de ver para las audiencias, ¿no?
0: Exactamente, lo que tú acabas de decir es súper importante. Son pueblos vivos, son pueblos presentes, no estamos hablando desde un pasado. Sí, algunas películas tratan el tema, por supuesto, pero es riquísima la variedad de historias de jóvenes, sobre todo, que están mostrando las historias de sus abuelos, las historias del territorio donde habitan, la recuperación de las lenguas que se están perdiendo dentro de sus comunidades, el deterioro ambiental que están sufriendo producto de las transnacionales, ya sean estas forestales, mineras o hidroeléctricas, que afectan directamente a los pueblos, los territorios y la supervivencia de ellos mismos. Entonces, es una cultura viva. Son jóvenes que están creando y muy buenas piezas audiovisuales.
1: Claro, es patrimonio ahí que está narrándose desde el audiovisual. Ya comenzó la muestra en Bolivia, nos contaban, la muestra de cine más video indígena. Y bueno, queremos ir allá a la edición número 20, a alguna de esas 30 obras seleccionadas, ¿no? Cuéntanos, destaquemos algunas de las películas que a tu juicio son importantes o que están dialogando de un modo más directo, quizás con la contingencia. Cuéntanos un poco de eso para animarnos e ir a darnos una vuelta ahí al Museo Precolombino entre el 20 y el 24 de octubre, que va a presentarse ahí la muestra.
0: Sí, antes de contarte de alguna película, empezamos en el Precolombino el día 20, pero vamos a tener 7 sedes en la región metropolitana, así que los que no puedan ir por tiempo, porque viven más lejos, contarle que vamos a estar en Peñalolén, en Maipú, en Buin, en San Miguel, vamos a estar en Estación Central. Así es que tenemos, y no van a ser las mismas películas en todos los lugares. Así es que si un día vas a la Cineteca Nacional, por ejemplo, que vamos a tener una sede importante, no va a ser lo mismo que vas a ver, por ejemplo, en el Centro Ceremonial de Peñalolén. Ahora, volviendo a las películas, dijimos que era todo gratis, ¿cierto?
1: Sí, dijimos.
0: Oye, eso es súper importante.
1: Muy importante en estos tiempos.
0: En las 11 regiones que vamos a estar en Chile, en las 7 sedes de la región metropolitana y en las 8 sedes latinoamericanas, los 5 países que abordamos, son todas gratuitas.
1: Eso es un esfuerzo importante, ¿no?, que hacen desde la muestra y también pensando, ¿no?, en la realidad nacional. Hay un desempleo súper alto, hay una inflación también muy alta, ¿no? A veces, por motivos del costo de la vida, ¿no?, es difícil acceder a algunas expresiones artísticas, así que la muestra tiene todas sus entradas liberadas.
0: Así es cosa de tener la voluntad de ir a conocer este cine, de ir a empaparse con estas historias, de ir a escuchar, que es súper importante, las lenguas indígenas. La mayoría de las películas está hablada en lenguas y con subtítulo, por supuesto. Y cada función, esto es súper entretenido y me encanta, cada función precede con un videoclip. Videoclip de jóvenes hechos en sus propias lenguas, ya sea maya, ya sea quechua, ya sea mapudungún, y con diversos estilos, cumbias, rap, hip hop, trap, rancheras incluso.
1: Hay propuestas musicales súper interesantes de creadores de pueblos originarios.
0: Sí, porque están contando sus historias, están hablando en sus lenguas, usando tecnología actual y sonoridades actuales. Entonces es una forma también de difusión y de educación. Eso para nosotros es importante. Y yendo, por ejemplo, a las películas, son 35, la verdad que son todas buenas. Por ejemplo, me gustaría destacar un corto súper interesante que nos llegó de Canadá, en el cual es la historia de... tú has visto, o varios han visto en los documentales, ¿no? Los pueblos indígenas de Canadá, que llegan los turistas y bailan sus bailes para que los turistas conozcan
1: La experiencia, la historia.
0: La experiencia, claro. Es como lo que pasa en Rapa Nui igual.
1: Sí.
0: Tú vas allá y está el grupo folclórico y representa los cantos y la lengua de los ancestros. Entonces, esta es esta historia de este joven canadiense que trabaja en esa comunidad y que se pregunta si esto es como folclorización, ¿no? Entonces él hace como un se cuestiona, ¿esto estará bien lo que estamos haciendo? Porque es como presentarse frente a los turistas que van a tomar fotos y ver esa experiencia y chao, y después uh-huh. no hay nada más concreto, ¿no? Nada más profundo. Y él dice sí, porque lo que estoy haciendo de alguna manera está influyendo en esa visita que llega, y estoy dando a conocer mi lengua y estoy representando a mis ancestros en esta situación. Entonces, súper interesante lo que él plantea, con una música maravillosa y una cámara súper bien montada. Es un corto que yo se llama Hermano Sagrado, ese corto.
1: Claro, es importante, ¿no? La pregunta, al menos,
0: claro.
1: O sea, el realizador plantea ahí su punto de vista, pero también es la pregunta eso, ¿cómo nos acercamos, ¿no?, al patrimonio de los pueblos originarios que está vivo? ¿De qué forma se da esa dualidad, ¿no?, de difundir nuestro patrimonio versus la situación del turismo misma, ¿no?, que
0: claro.
1: Ciertamente genera opiniones muy distintas.
0: Sí, así es. Y otra cosa importante que quiero destacar es que vamos a tener una invitada. Vamos a tener a Ana Tsuyev, del pueblo maya. Ella va a venir a Chile, va a estar con nosotros 5 días, va a presentar su película Lichcham. Es una película que ha tenido un recorrido súper interesante en varios festivales y muestras de cine del mundo. Destacar que Ana, antes de elegir nosotros la película, no nos fijamos en el nombre, ¿no?
1: Uh-huh.
0: Y después nos dimos cuenta que ella había sido alumna nuestra en la Escuela Diversa de Cine Indígena, que es un proyecto educativo que tiene la muestra de cine para jóvenes indígenas latinoamericanos que se hace en línea, excepto este año porque no teníamos recursos, pero ya llevamos 6 años haciendo ese proyecto educativo para que los jóvenes justamente aprendan a utilizar las herramientas audiovisuales y crear sus propios productos desde sus comunidades, desde donde viven. Hemos tenido jóvenes de Guatemala, de México, de Perú, Bolivia, y por supuesto del Gualmapu y Aymaras y qué sé yo, en escuelas. Y Ana fue una alumna del segundo año de nuestra escuela, y después dijimos, oye, pero es la misma persona que... Y claro, era
1: claro,
0: la misma
1: era
0: persona
1: la...
0: Y es maravilloso porque es como un ciclo, ¿no?
1: Claro.
0: Nosotros de alguna manera le dimos algún tipo de herramienta para que ella se desarrollara y ahora tiene un largometraje, y un largometraje que está funcionando excelentemente bien como una pieza audiovisual maravillosa. Así que dijimos, ay, traigamos a Ana porque, nada, nos daba como cosas así como viejos chochos que somos, ¿sí? Porque además, bueno, una cineasta espectacular.
1: Es que claro, representa un poco el espíritu
0: sí.
1: de la muestra, ¿no?
0: Sí.
1: De abriendo espacios, permitiendo que jóvenes adquieran herramientas para poder narrar sus propias historias
0: sí.
1: y que años después llegue ya con un largometraje, ¿no? Da cuenta un poco como del espíritu de estos 20 años de la muestra.
0: Sí, sí. Y
1: oye,
0: después descubrimos uh-huh. que teníamos otro alumno más que también presentó su corto. Así que vamos a tener dos experiencias que de alguna manera nos sentimos así como, ¡ay, qué rico es lo que nosotros queremos!
1: Claro, es como reconfortante, ¿no?
0: Sí.
1: Bueno, hablemos de Lichcham, es el renacimiento de 3 mujeres tzotziles después de perder la vida de sus bebés y sus familiares a causa de las violencias patriarcales. Parte de ellas muere. Con la llegada del zapatismo, los sueños vuelven a florecer y defienden lo más valioso que tienen, su tierra y una vida con independencia y esperanza. Esa es la película de la que estábamos hablando, Lee Cham, que además va a tener varias funciones en toda esta red que han desplegado, no solo en Chile, sino en el continente, pero en Santiago va a estar el 24 de octubre a las 19 horas en el Museo de Arte Precolombino, el viernes 20 de noviembre en la Casa de la Cultura de la Municipalidad de Maipú, el 4 de noviembre en la Cineteca Nacional de Chile, el 9 de noviembre en el Cine Club UACH, allá en la Universidad Austral de Valdivia, y en varios otros espacios está toda la programación desplegada en el sitio web del Museo Precolombino. Alicia, nos quedan un par de minutitos, no sé si quieres recomendar alguna de otras de las películas o actividades de la muestra antes de cerrar esta conversación.
0: Sí, mira, nuestra muestra es de difusión y es de educación. Es un tema que a nosotros nos ha importado desde el año uno, digamos. Y al menos la mayoría de las funciones de las 7 de la tarde en el Museo Precolombino tienen algún tipo de conversatorio, ya sea con el director, con la directora, con los productores o con personas vinculadas al tema que está tratando esa película, esos cortos, esos largos o con el audiovisual que estemos exhibiendo. Por lo tanto, ahí se dan unas conversaciones sumamente enriquecedoras, profundas de repente, emocionantes a veces, a las cuales invitamos al público también, porque el público de repente queda asombrado, es como no sabía que esto existía. Gracias por mostrar esta realidad. Es como, yo estoy en absoluto desacuerdo con lo que dice esta película. Y está bien, digamos, que tú digas eso. Porque se arma una conversación, un encuentro, y se arma también comunidad, y se crean públicos. Para nosotros también es súper importante. Hablando de eso, tenemos un convenio con la Cineteca Nacional, en la cual tienen ellos un programa maravilloso que se llama Cine a la Escuela.
1: Cine a la Escuela se llama.
0: Exactamente, y con ellos ya empezamos el año pasado a trabajar en conjunto, por lo tanto vamos a llevar colegios de la región metropolitana al Museo Precolombino en la mañana para mostrarles algunas películas de nuestra selección que tienen que ver con jóvenes, que tienen que ver con derechos humanos, que tienen que ver con música o que tienen que ver con cosas de jóvenes, ¿no? Presentarles estas películas y con una respectiva mediación. Así que vamos a tener esa actividad en el museo y también esa actividad en los días que estemos en la Cineteca Nacional. También va otro grupo de jóvenes allá. Y también hacen un recorrido por el Museo Precolombino. Se les muestran las exposiciones, hay personas que le hacen las charlas con respecto a qué cultura se está representando. Por lo tanto, los jóvenes estudiantes para nosotros son súper importantes. Y también nos ha sucedido que los jóvenes ven estas pelis y dicen, oye, es primera vez que yo veo esto. O dicen, oye, gracias por mostrar esto porque, por ejemplo, si es una película de mapuche, mi abuelo, yo lo escuchaba que hablaba mapudungún, pero yo no entendía lo que decía. Entonces esta película me da nuevos conocimientos, puedo contarle a mis papás, puedo invitarlos a que vengan a ver. Entonces hay una cosa como, me siento identificado con lo que está pasando a raíz de esta película. Entonces son experiencias interesantes. A nosotros nos gusta que pase eso, ojalá que pase más. Y ojalá que todo el público pueda asistir. Estamos en 11 regiones de Chile, o sea, de verdad, literalmente de Arica, que tenemos funciones, y tenemos en Puerto Williams. Entonces imagínate.
1: Un despliegue.
0: Por favor, vayan, revisen la página web del museo, sigan a nuestras redes sociales, Cinemas Video Indígena. Estamos ahí
1: difundiendo todas las actividades,
0: publicando, invitando a la gente. Y nada, es una experiencia que cuesta llegar a los 20 años, pero que lo hacemos, como te dije, con todo el corazón. Sí, somos un equipo pequeño y si no contáramos con la ayuda del museo no podríamos hacer esto, así que súper agradecido de toda esta trayectoria.
1: Claro que sí. Bueno, más de 30 producciones contempla la muestra de cine más video indígena, que está desplegada, como nos decía Alicia, en todo Chile. Así que a visitar el sitio web del Museo Precolombino, que es museo.precolombino.cl, y también las redes sociales de la muestra para conocer el detalle de todas las actividades, dónde se está realizando, a qué hora, y por supuesto participar de la vigésima versión de la muestra Cine más Video Indígena. Alicia, muchas gracias por venir esta mañana.
0: Gracias a ustedes por darme un espacio. No es la primera vez que estoy aquí, así que de verdad se agradece. No teníamos plata para pagar difusión, pero el boca a boca y estos espacios son para nosotros súper importantes, así que agradecida. Y la gente no preguntó nada respecto a la muestra.
1: Me han llegado solo mensajes respecto a la pregunta que hicimos de la violencia, del día de la no violencia, más bien, para ser preciso. Perfecto. Pero si nos llegan preguntitas, te las vamos a hacer llegar directamente, por si acaso te da alguna duda de la programación. Así que tengas una gran jornada.
0: Y gracias.
1: Saludos a todo el equipo y que sea una hermosa muestra.
0: Gracias.
1: Nosotros vamos a hacer una pausa, pero antes vamos a leer los mensajitos que nos llegaron a propósito de la pregunta que hicimos, ¿no? ¿Qué mensaje de paz le dejarías a la humanidad en este día? Hola, semáforo, la violencia es la provocación del ignorante, es su único argumento para imponer su criterio. Se combate no respondiendo a ella y desconectarse de su opresión. Debemos crear un mundo paralelo e independiente, como nos dejó dicho el gran Pepe Mujica. Gracias, Víctor Calderón, por tu mensaje. Miguel Frías también dice: lo que me representa más es el compromiso activo a una estrategia de resistencia pacífica para lograr cambios sociales o políticos mediante el diálogo y la solidaridad. La no violencia activa me ha convocado siempre. Grandes ejemplos como referentes fueron para mí Gandhi, Mandela, Martin Luther King Jr. Saludos cordiales y fraternos. Buen fin de semana. Gracias, Miguel. Que tengas también un gran fin de semana. Seguimos recibiendo sus respuestas al WhatsApp, el más 569-9089-3089. Pausa comercial y seguimos a la vuelta con semáforo.

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0: Ya estamos de regreso en Semáforo en este viernes 2 de octubre, viernes de cine. Nuestra pauta, recién hablábamos de la muestra de cine y video indígena, y hoy vamos a hablar del más reciente estreno nacional, Hangar Rojo, que llegó a las salas desde ayer y que ustedes esperamos puedan considerarlo entre sus actividades del fin de semana. Antes de ir a la entrevista, recordarles que estamos recibiendo sus respuestas a nuestro WhatsApp, el más 569-9089-3089. Hoy es el día de la no violencia y queremos preguntarles qué mensaje de paz le dejarían o le dirían a la humanidad en esta fecha. Así que seguimos recibiendo sus respuestas a nuestro número de WhatsApp. Ya llegó al estudio de Radio Universidad de Chile Juan Pablo Sayato, director de Hangar Rojo. ¿Cómo estás? Bienvenido.
1: Muchas gracias por la invitación, muy contento.
0: No, feliz. Acerca un poquito el micrófono hacia ti para que te escuchemos mejor, Juan Pablo. Bueno, la película llegó a las salas al fin. Me imagino que el sentimiento es de mucha alegría, ¿no? Desde que se inicia un proyecto, desde que parte una idea, hasta que ya el público lo puede ver. A veces pasan muchos años. ¿Cómo estuvo el estreno de ayer?
1: Bien, estuvo muy emocionante. Como tú dices, es como que viene a cerrar un ciclo, porque la película se estrenó en la Berlinale en febrero, y de ahí ha estado ya casi en 50 festivales, la verdad. Ha recibido ya una veintena de premios, entonces ha sido muy lindo el recorrido, como que ha funcionado en muchos territorios, pero finalmente lo que para nosotros nos convoca también es mostrarla acá, que es como donde más interpela quizás la película. Entonces, ayer fue el estreno, estuvo muy lindo, había gente, toda la gente que había trabajado, los actores, la actriz y los técnicos, entonces estuvo muy bueno, muy muy emocionante ya de que ya esté en cartelera e invitar a la gente a que vaya a verla, que obviamente.
0: Bueno, la película está basada en la figura del capitán de la FACH, Jorge Silva, ¿no? Un militar que en el día del golpe de Estado, ¿no?, empieza a tener diferencias éticas, morales, ¿no?, con lo que empieza a suceder. Él está a cargo de un sector de la escuela de aviación que luego se convierte en un espacio de detención y tortura, ¿no? Y vemos a ese protagonista que comienza a tener ese dilema ético, ¿no?, con lo que está pasando. No está de acuerdo, pero por otro lado es miembro de una institución con la que aparentemente se encuentra muy comprometido. Quería preguntarte justamente por esa historia, ¿no? En las películas que abordan la memoria histórica de nuestro país, siento que mayoritariamente está centrado en las víctimas, en ese tipo de historias, incluso en la intimidad de quienes no eran participantes tan políticamente activos, ¿no?, durante la dictadura o los años previos a esta. Y en este caso, para mi punto de vista, es bien novedoso esta historia, ¿no? Los militares que comenzaron a tener diferencias con las decisiones que estaban tomando los más altos jerarcas de las Fuerzas Armadas de nuestro país. Y quería iniciar esta conversación preguntándote por cómo ocurre este acercamiento con la historia de Jorge Silva, que es el protagonista de Hangar Rojo.
1: Sí, la verdad, como tú dices, lo que a mí me hizo empujar esta película todos estos años, porque como sabrán, hacer una película toma mucho tiempo, entre conseguir financiamiento y... Son muchos años de empuje, fue justamente eso, lo inédito del punto de vista de tratar esta historia desde el punto de vista, en este caso, de un capitán de la Fuerza Aérea, desde el punto de vista, desde adentro, en el fondo, de donde sucedieron las cosas, pero no desde los altos mandos donde se toman las decisiones, sino los mandos medios. Y cómo se vivió eso, y desde la urgencia también, no sé, porque la película transcurre 10 y 11, entonces en 36 horas se tienen que ir tomando decisiones muy rápido y ejecutando órdenes que a veces... eran órdenes criminales y de un minuto a otro, y ese como que toda esa urgencia y todo ese conflicto me pareció muy interesante de tocarlo y de pensarlo y traerlo al presente. Me pareció un dilema muy humano, y como tú dices, claro, la historia llega a mí porque me la trajo el guionista Luis Emilio Guzmán, que es amigo de la familia de Fernando Villagrán, que es el autor del libro, que es uno de los estudiantes que estuvo detenido ahí.
0: Sí, que aparece en la película.
1: Que aparece también en la película, claro. Y él era estudiante en esa época y cayó detenido ahí. Y después, bueno, no voy a contar detalles tanto de la película, pero él después escribió un libro que se llama Disparan a la bandada, y que habla sobre estos oficiales y suboficiales que fueron constitucionalista y que por lo mismo estaban marcados o estuvieron en contra de lo que se estaba haciendo, y eso les trajo consecuencias muy duras. Algunos murieron, que están los casos emblemáticos como el padre Michel Bachelet, pero hay muchos otros que eran oficiales y suboficiales que sufrieron torturas terribles, algunas la muerte, otros el exilio. Y son historias que no se saben, no se conocen. Y ahí, claro, está una temática que también es universal, porque en todos los países hay milicias, ¿sabes? Y es eso, es como, ¿hasta qué punto tú aguantas esa orden? Y la sostienes, siendo que te están diciendo hacer actos horribles también. Entonces, en Argentina hay una ley que se llama la audiencia de día, que fue muy polémica porque perdonaron a muchos de ellos, pero después la volvieron a poner, porque también es muy, finalmente, se cometen actos criminales. Por mucho que sea una orden, entonces también es algo importante pensarlo, yo creo, sobre todo de cadetes jóvenes hoy en día, y que vean quizás la película y digan, bueno, esto me puede pasar, pero esto lo tienes que pensar antes, ¿sí? Entonces, el problema es cuando no pensamos, yo encuentro cuando estas cadenas como de poder se sitúan, y se sitúa una persona sin pensar, sin cuestionar las cosas que están sucediendo, es cuando terminan pasando las barbaries que suceden. Entonces es una invitación en realidad a la película a pensar, ¿no? Y a pensar desde ahí, ¿cachai? Como tú decías, una mirada inédita. Y no solo en Chile, yo te diría, en Latinoamérica y en todos los territorios donde la hemos mostrado, como que la gente se identifica mucho porque es un dilema universal, finalmente, un dilema humano. No es claro. Como solo el contexto de la dictadura, claro, lo que estamos hablando, sino un dilema humano en la milicia, finalmente.
0: Claro, que además tiene una perspectiva muy especial, ¿no? Las Fuerzas Armadas son instituciones muy jerárquicas, claro. Entonces también la película siento que no busca poner a este protagonista desde un lugar heroico, porque finalmente es como, ¿puedes realmente ser un héroe o defender profundamente tus convicciones? Es un problema muy complejo y siento que la película decide también quedarse ahí, ¿no? Exhibir ese problema sin ir acercándonos a que el personaje, no sé, es un gran héroe, sino que simplemente es un ser humano que está en una situación, exacto, humana de mucha dificultad y mucha muy constreñido dificultad también a qué puede hacer.
1: Sí, de mucho conflicto. O sea, la película es ese conflicto moral, finalmente, entre la obediencia a tu institución, que es una, como dices tú, es una institución muy jerárquica y que no permite no seguir una orden, y su conciencia. Y qué dilema más humano que ese, ¿sabes? Como que, y eso siempre resonó en mí cuando, y siempre fue el corazón de la película. Con el guionista la historia es muy amplia, para los que hayan leído el libro, y también se lo recomiendo porque el libro es muy, abarca, no sé, 40 años de nuestra historia, finalmente, pero siempre fuimos limpiando todo hasta llegar hasta el corazón, hasta esta esencia, y decir, bueno, este es conflicto humano, y esto es la película, esta es la película, y desde dentro de la Fuerza Armada, en este caso de la FACH.
0: Y también desde dentro del protagonista, ¿no? Claro, el Nicolás cabeza, Zárate, claro, es el quien interpreta a Jorge Silva, este capitán de la FACH, ¿no? Que protagoniza la historia. Y quería que habláramos un poco de eso, ¿no? Siento, me pareció que estamos siempre como muy encima de él, muy intentando acercarnos y vivir ese dilema humano, y que eso va muy de la mano con la actuación de Nicolás y con la forma que tú has decidido de contar la película. ¿Cómo fue ese diálogo para construir ese personaje? El personaje expresa muy poco a través de gesto, porque también está un poco en peligro, ¿no? Por estar en desacuerdo o al menos con la duda de obedecer estas órdenes que le están llegando, que tienen que ver con matar, torturar personas. Entonces quería preguntarte cómo se construyó ese personaje desde tu mirada como director, pero también con el aporte de Nicolás Zárate.
1: Sí, y ahí son como dos caminos. El primero era, siempre vi esta película de una manera expresionista, y me refiero al hacer sentirnos, a nosotros los que hacíamos la película y al espectador, estar justamente, como tú dices, en la cabeza de este capitán de la Fuerza Aérea en esas horas de urgencia, y pensar lo que les está sucediendo, y también cuestionarnos a nosotros y decir, bueno, ¿cuál soy yo ahí en ese momento? O sea, ¿soy el héroe? Muy entre comillas, uh-huh. Soy el que mira para el lado, soy el cobarde quizás, soy el personaje, no sé, Hernández, que o soy el que mira para el lado, o soy quizás el sádico, ¿cachai? Y eso me parece importante pensarlo también, porque con el diario El Lunes, como dicen los argentinos en su jerga futbolística, todos somos héroes.
0: Sí, pero, o incluso con más tiempo, esto ocurre, claro, en 36 horas, claro, como que no hay mucho tiempo realmente para profundizar.
1: No hay mucho tiempo, y ahí claro, con la mayor dificultad de la película era darle verdad a este mundo militar, que era muy ajeno a todas las personas que hacemos la película, y ahí claro, Nicolás fue clave, y nos asesoramos mucho, hablamos con mucha gente, Fernando Villagrán, que es el autor del libro, fue clave, ¿no? El mismo Jorge Silva, que hablamos con él muchas veces y lamentablemente murió 2 meses antes del inicio del rodaje, pero y Nicolás, claro, entendió eso y transmitir este personaje complejo también, porque en la vida real Jorge Silva también era una persona parca, ¿no? Era como se muestra más o menos en la película, y muy, muy de la familia militar, que respetaba mucho la institución y que su institución finalmente le falló, ¿sabes? Le falló en su mandato principal, que es cuidar al presidente y a los ciudadanos, como dice la Constitución.
0: Claro.
1: Y eso para él era un quiebre moral de su institución, que a la cual quería, y yo que lo conocimos ahora a los 80 años, él seguía siendo militar, ¿sabes? Porque era una manera de ser.
0: Claro, hay una, o había, no sé, me parece que antes con mayor fuerza, ¿no? Una vocación,
1: claro,
0: por pertenecer a las Fuerzas Armadas. Entonces,
1: exacto,
0: cuando te fallan, como dices tú, el sí, quiebre no es solo de un trabajo, hay una visión de mundo que probablemente también, sí, se viene abajo con eso.
1: Y es interesante como ponerlo en el contexto histórico también, porque ahora, si tú te sitúas en el mundo militar de hoy, es otro contexto, porque está muy ideologizado, como que se le carga como la derecha, uh-huh, todo este pacto de silencio que han mantenido, que ha sido muy doloroso para el país y todo, pero antes de eso, no sé, estaba más integrado la sociedad civil, y yo creo que ahí hay un tema también, como que las nuevas generaciones que estén ahí, creo que, no sé, pueden hacer más por volver a integrarse a los ciudadanos, y creo que es necesario, y también que corten con ese pacto de silencio que tanto daño le ha hecho al país. Pero volviendo como a ese contexto histórico, también darle verdad, que era lo clave, y tratarlos como personas, ¿caché? Porque en general es como que es la maldad,
0: y claro,
1: por los actos que hicieron, ¿entendís? Como el como salir de los arquetipos y decir, bueno, esta es una institución que donde son personas, ¿sí? y mostrar su humanidad y mostrar los conflictos, y ese es un mundo de grises enorme, y ahí estuvo, era muy difícil, y por eso y hacerlo con la responsabilidad que tenía también de mostrarlo, porque si fallábamos ahí, en realidad la película se caía a pedazos, y también podías equivocar el tono, pues, estás moviéndote en una zona incómoda también, como políticamente y etcétera, entonces. Pero Nicolás estuvo genial, y el elenco completo, te diría que lo entendieron. Y el crew también, toda la gente que trabajó en la película. Fue muy conversada la película, porque es una temática que nos convoca a todas y todos. Y yo como director sí, puedo tener como el empuje de hacerlo, pero en realidad también es una temática que me supera. Entonces, no pretendo que la película sea una respuesta ni nada, sino todo lo contrario. Es como que genere conversación, y lo que me gusta que la genera, y la ha generado no solo en Chile, sino la va generando, yo espero que la genera acá en realidad, pero la ha generado en todos los territorios donde la hemos mostrado.
0: Sí, es bien impresionante, ¿no? Lo que logra Nicolás Zárate, que no vamos a descubrir aquí, que es un gran actor, pero como desde la parquedad del gesto, tanto por la personalidad que tú nos comentas que tenía el protagonista Jorge Silva, sino también por esta situación de amenaza. Él está, sí, en amenaza en estas primeras 36 horas, entonces también su desaprobación, desconcierto, no se puede notar, y aún así es tremendamente emotivo su interpretación, a pesar de estar tan constreñida, los gestos, y también de que la cámara está siempre muy pendiente de su rostro, de su espalda, de su caminar, de su respiración, ¿no? Estamos hablando de Hangar Rojo, el más reciente estreno del cine nacional, que desde hoy ya está en las salas, así que les invitamos a ir a verlo, porque además es una película que tiene, yo creo que es una experiencia para ver en salas. Sí. Juan Pablo, quería preguntarte por, lo decías hace un momento, cuando uno inicia una película, desde la idea hasta que llega a la sala, puede pasar muchísimo tiempo y no es tan fácil controlar el momento en que la película se estrena. Sin embargo, la película se estrena hoy en un momento donde estamos en un gobierno de ultraderecha, donde se han anunciado medidas que hacen retroceder los avances que hemos tenido respecto al reconocimiento y el respeto a la memoria y los derechos humanos. Por otro lado, también recortes que afectan directamente al sector artístico, ¿no? Que son dos áreas con las que la película está dialogando de manera importante. Quería preguntarte, ¿qué te parece este contexto y el diálogo que la película podría provocar en él?
1: Sí, nos ha pasado mostrando la película en varios territorios, en Latinoamérica, en Europa, porque como te contaba, he estado en muchos festivales, que sí, lamentablemente ha tocado mostrar la película en un contexto de la aparición de una línea quizás neofascista muy potente, mundial, te diría, y de mucha desconexión, de mucha falta de verdad, de falta de ética, encuentro en el mundo en general, de violencia, de guerra, que ha sido triste, es triste obviamente, pero sí, y como que se transforma la película en un cuestionamiento presente también, como que las decisiones que se toman en un momento dado, en un presente, trae consecuencias que agarra generaciones y generaciones, como nos agarraron a todos los que habitamos este país en 1973, y las decisiones que se tomen ahora nos van a acarrear a las generaciones que vendrán más adelante. Entonces, como ser consciente de eso, y sí, no sé, veía esto de que se habían sumado al escudo de las Américas, uh-huh, que viene a ser como una nueva doctrina Monroe, y miremos lo que pasó cuando se hizo eso. Entonces, por eso molesta. Y no creo tanto, porque yo creo que en el mundo de los bots hoy en día, como que esto de que hasta cuándo se cuenta película, hasta cuándo revisamos nuestra historia, yo no creo que todas las chilenas y chilenos piensen eso, de verdad. Como que cada vez que aparece una noticia sobre algo así, aparecen como, no sé, un alguien comentando hasta cuándo esta historia, hasta cuándo, y después ve y no tiene ni un seguidor. Entonces, como que esa falta de verdad, y como que se empieza a instaurar como verdad que en realidad los chilenos no quieren hablar sobre su historia y sobre su no sé qué tan real es, pero lo importante es luchar contra eso y seguirnos pensando como país, que es lo que siempre hay que hacer. Yo creo que el problema es cuando nos dejamos de pensar, como te decía antes, y terminan pasando barbarie como las que vivimos, porque si finalmente no se acaba el diálogo con eso.
0: Bueno, Hangar Rojo es una oportunidad para pensar, sí, y conversar, ¿no?, de nuestra historia, sí, más reciente. Ya está en cartelera, está en salas comerciales y, sí, también en la red de salas de, sí, cine independiente, ¿no? Invitar a las personas a que asistan. La permanencia de las películas nacionales en las salas comerciales depende de el primer fin de semana. Así que si le interesó ver Hangar Rojo, hágalo este fin de semana para que pueda continuar ahí en las salas comerciales. Juan Pablo, muchas gracias por visitarnos esta mañana. Éxito, vamos a seguir conversando porque esta es la película que representa a Chile en los premios Goya. Así que sigue su camino también en paralelo en esa competición. Muchas gracias por venir.
1: No, muchas gracias a ti por la invitación.
0: Hoy nosotros vamos a leer los mensajitos que nos llegaron a nuestro WhatsApp. Carla Quesada dice: difícil es lograr la ausencia de guerras, violencias y conflictos en el mundo. En consecuencia, solo nos queda trabajar en esos pequeños actos que día a día nos hacen mejores personas, ser empáticos, amables, tolerantes y buscar los acuerdos antes de la adversidad. Antes de la adversidad es parte de esto. Muchas gracias, Carla, por tu mensaje. Carlos Plaza de la Florida dice: hola, semáforo. El día de la no violencia en este mundo tan polarizado es como un grito en el desierto. Ciertamente preocupante ver la agresividad y la no deliberación respetuosa en todo ámbito. Saludos, saludos para ti, Carlos, también. Víctor dice: el mayor peligro para la humanidad es la violencia comunicacional de gobiernos e instituciones que se dedican a promover su visión distorsionada de la humanidad. Orlando Wong dice: quiero ver esta película. Orlando, Hangar Rojo ya está en cartelera, anda a darte una vueltita, ya sea a las salas de cine comercial o a la red de salas de cine independiente, y después nos cuentas qué te pareció, podemos conversar de eso. Yo ya la vi, así que quiero seguir conversando de esta película. Y Clara nos dice: para bienes para todo el elenco de Hangar Rojo, en especial transmitirle a Nicolás Zárate un abrazo inmenso, es un grande. Lo vi en el concierto de inauguración del Festival de Música y Poesía, declamando versos de Gabriela, nos dice Clara. Bueno, Juan Pablo le lleva tus saludos a Nico Zárate, protagonista de Hangar Rojo. Muchas gracias a todos por sus mensajes, gracias por acompañarnos, que tengan un gran fin de semana. Siga en sintonía de Radio Universidad de Chile y nos vamos a escuchando al grande Alex Van Banter. Cierra el semáforo del día de hoy. Que esté muy bien. Chao, chao.

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0: Radio Universidad de Chile indica la hora.
7: Son las 11 horas.

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1: Muy bien, buenos días a todos. Estamos con Marco Antonio de la Parra, que en realidad prácticamente no necesita presentación, pero para los que estén muy, muy perdidos, diremos que es un dramaturgo, novelista, ensayista y psiquiatra. Lleva trabajando más de 40 o 50 años en estos temas y sobre todo combinando, yo diría, hasta ahora armoniosamente la psiquiatría con la creación. Su actividad teatral comenzó en la universidad, donde dirigió el teatro de la Facultad de Medicina, alma mater, de entre 1974 a 1976, y se dio a conocer como dramaturgo. En 1975 obtuvo una mención honrosa en el concurso de dramaturgia de la Universidad de Chile por Matatangos, Disparen sobre el Zorzal, que sería estrenada 3 años más tarde. En 1978, la Universidad Católica censuró su pieza Lo crudo, lo cocido, lo podrido, obra capital de Marco Antonio de la Parra. Entre 1984 y 1987 dirigió la compañía La Teatroneta. Luego, ese año, funda el Teatro de la Pasión Inextinguible. Posteriormente fue director artístico del proyecto Transatlántico de Investigación Escénica y extensión docente de intercambio teatral entre Chile y España. Y como actor de La Parra ha interpretado muchísimas de sus propias obras. Luego fue agregado cultural de la Embajada de España por el gobierno de Patricio Elwin entre 1991 y 1993. Ha incursionado en varios géneros literarios, cuento, novela, drama, ensayo, guión, crónica. Además, ha ejercido la docencia en la Universidad Católica, donde fue profesor de dramaturgia, y en la Finisterre, en la que dirigió desde 2005 la Escuela de Literatura de la Escuela de la Facultad de Comunicación y Humanidades, y desde el 2012 al 2015 la Escuela de Teatro. En la actualidad es director artístico del Teatro Finisterre y fue conductor de Puro Cuento en la radio Duna FM. Además, conduce talleres de dramaturgia en Chile como en el exterior. Bueno, la verdad es que esto es extensísimo, ¿eh? Yo creo que podríamos solo señalar que es autor de más de 100 obras, y eso ya me parece extraordinario, tener esa capacidad. No me refiero al tiempo que puede ser también, sino que la capacidad de poder concebir 100 obras, le encuentro extraordinario. Bueno, muchísimas gracias, Marco Antonio, por haber aceptado esta invitación y estar esta mañana con nosotros.
2: Bueno, encantado.
1: Bueno, en realidad, por si no lo sabe, este programa lo patrocina la Facultad de Arquitectura de la Universidad de Chile y tiene como propósito acercar precisamente el ámbito de la arquitectura en todo su espectro, que es muy amplio, al común de las personas. Los temas habitualmente son muy propios de la disciplina, pero nunca hemos sido tan estrictos de no dejar pasar a la literatura, que a mí me fascina, además, así que ahí hay un sesgo personal. Y una de las cosas por las que quería partir esta conversación es preguntarte por la creatividad. ¿Qué tiene en común la creatividad de todas las áreas que la necesitan, partiendo por la literatura, la arquitectura, desde luego, la pintura, la literatura, etcétera? ¿Qué tienen en común?
2: Mira, yo creo que en común hay una administración del vacío, ¿no? Es lo fundamental. O sea, que tú seas capaz de hacer aparecer algo donde no había nada. O ser capaz de que se transforme algo en otra cosa. Y se produzca, eso no recuerdo qué autor decía, el evento excepcional que es la belleza. Eso es lo que uno está buscando, ¿no? Un suceso, un rapto. O sea, de pronto va a pasar eso y uno tiene que conducir hacia ello. Pero para eso hay que detectar también, algo que siempre dijo los muchachos, detectar qué lo contiene, ¿no? O sea, ¿dónde está? Tú hablaste de ahí, por ejemplo, de cómo tanta capacidad, tanta obra. Yo te iba a interrumpir y decir, bueno, abriendo los ojos. Abriendo los ojos, abriendo los oídos, abriendo el corazón, abriendo la escucha, abriendo la cabeza, pero en todo lo que pueda significar. Me recuerdo un poema de Esselin que decía, uno lleva una antorcha en la cabeza, ¿no? Entonces, y eso hay que tenerla encendida. O sea, lo primero en creatividad es, también esto es lo que advierto a los muchachos, es que la primera versión va a ser un mamarracho. Y hay que tolerar ese mamarracho, tolerar ese error, tolerar eso que no sirve, para que entonces aparezca aquello que te va a sorprender. Entonces, lo otro, lo distinto.
3: ¿Y el creador percibe cuando aparece eso? ¿Es el mismo el que juzga ese evento que acontece?
2: Ahí la palabra es compleja, juzga, ¿no? Porque si uno se pone demasiado juez, puede terminar aniquilando y condenando a la misma obra, digamos. Yeah. Se transforma en un personaje de Kafka, ¿no? Que crea y se forma en su propio enemigo. No, yo siento que hay que tener una bondad con la obra, hay que ir eliminando el ego, o sea, no soy un gran autor, sino que estoy sencillamente tratando de que aparezca algo donde no había nada. Y ese algo puede ser quizás una copia. Pensemos en Shakespeare, ¿no? Y la obra de Shakespeare, 37 obras, está escrita en su gran mayoría basándose en otras obras que lee, que copia fragmentos. A veces se ha hecho el trabajo de ver qué libros tenía abiertos Shakespeare en su escritorio cuando escribe tal o cual obra. O sea, qué fragmentos ha tomado. Él sabía muy bien copiar. Y estaba muy preocupado de ser poeta, ¿no? De ser dramaturgo. O sea, ser dramaturgo en los tiempos de Isabelino era una cosa despreciada. El único que se trató de lucir con eso fue Ben Jonson, digamos, que quería... apareció su publicación y ahí era un orgullo para publicar sus obras. Pero, pero los demás lo encontraban... Y se publicaba para dar a conocer la obra, ¿no? Donde se ganaba el dinero era en la taquilla, ¿no? En la sala. Y así sería con la historia del teatro. O sea,

0: construir sus personajes, un amigo dramaturgo argentino fallecido, Eduardo Robner, él invitaba a tomarse un café al personaje. En los cafés de Corrientes, se llevan a la cafetería, se pedía dos cafés, el camarero lo miraba muy extrañado. Entonces empezaba con una libretita a hacerle preguntas. Preguntas: ¿quién eres? ¿En qué trabaja? ¿Estás casado, soltero? Y ¡ah, qué raro! Y empezaba a sorprenderse con su personaje. Hasta que de pronto ya lo veía. Llevaba la libretita de este personaje y empezaba a construir la obra. Y método que más de alguna vez he usado, digamos, esto de poder hablar solo, o lo que le digo a los alumnos, digamos, ser oyerista, o escuchar conversaciones, sí. La escucha, que es muy importante en todo mi oficio, escuchar. Escuchar como psiquiatra, como terapeuta, claro. Escuchar como dramaturgo, y ser voyerista, naturalmente. O sea, espiar. Sí. Espiar aquello que es ajeno, que creen ellos que no lo estás mirando, pero lo estás mirando para robártelos para algo, ¿no? Y el plagio que te hace detectar las cosas buenas, las ganas de destruirlo, de reconocer la envidia. Entonces tú te das cuenta que una obra o la de otra persona te da una envidia terrible. Yo no quiero hacer, nunca haré eso, qué asco. Debajo de eso hay una admiración. Esa admiración, claro, me pone en la receta y le da un caldo bellísimo de contención, de fuerza, de algo que no tenía ni lo otro ni lo tuyo antes de encontrarse.
1: Qué bien. Ahora pasando a un tema relacionado, por cierto, con respecto a la literatura como expresión. Ajá. ¿Cuál es el estado de la literatura? Tal vez te parezca, no sé si extraña, pero a mí cuando me la planteé la pregunta me pareció curiosa. Y como expresión de la salud mental de la humanidad.
0: Ups. Yo siento que la literatura y todas las expresiones artísticas tienen que ver con nuestra salud mental. O sea, tenemos que estar un poco locos para dedicarnos a eso, pero nos sana justamente porque nos saca y organiza esa parte loca, ese daño, esa melancolía. En la historia de la creatividad hay una relación muy directa con la melancolía, sobre todo. O sea, porque ¿para qué hacer eso? Y ese ¿para qué hacer eso?, sin embargo, se hace. Hay un libro precioso de Kay Jameson, una psiquiatra, autoridad mundial en cuadros bipolares, que tiene un libro que se llama justamente Depresión Bipolar, sobre su propio cuadro. Porque ella padece una psicosis bipolar, y entonces ella tiene varios libros muy hermosos, entre otros uno que se llama Touch with Fire, Tocados por el Fuego, en que hace una larga lista de los artistas de todas las disciplinas que padecieron enfermedades y sin embargo crearon. Algunos la enfermedad los tapa, otros la enfermedad se convierte en una salida. Algunos los salva más que otros, hay disciplinas que parecen ser menos enfermas, peligrosas, y otras que son más frágiles. Por ejemplo, los escritores somos más frágiles, más condenados, digamos, a encontrarnos con la enfermedad. Pero al mismo tiempo el arte a veces es la única forma de salir, de darle estructura, de entender el propio cuadro, una especie de autoterapia, por así decirlo, ¿no? O sea, no recibir información de otro, sino descubrir lo que tú puedes decir.
1: Y esa impresión, sobre todo tú que eres un lector empedernido, de estas lecturas que estás teniendo, por ejemplo, estos últimos años, por decir alguna cifra, 5 años, ¿qué impresión te deja a ti esa literatura que has leído respecto de los seres humanos?
0: Wow.
1: ¿Qué síntomas hay ahí?
0: Dice, yo creo que constantemente, en toda la historia de la literatura, se está escribiendo contra el dolor y, como te decía, contra la melancolía, ¿no? O sea, donde uno detecta en el sufrimiento, estamos leyendo eso, lo estás leyendo, y ¿por qué se toma eso? Y ahí hay dos lecturas, ¿no? Aquello que se escribe y se lee exclusivamente para evadir, y entonces la melancolía se irá por entretenerse y quedará sin creación, pero un plano menor. Es como tomarse una aspirina o un clotazepam.

0: digamos, algo para que aliviar el dolor por encima, o te aventurarás en un viaje mayor, en un viaje curativo, en una resiliencia. Ahora, la resiliencia, de hecho, por ahí uno de los últimos trabajos de Sirelnik, él habla de la resiliencia, que tiene tres pasos. Uno, hablarle de lo que se sufre. Dos, convertir lo que se sufre en algo trascendental, en una obra de arte, en algo mayor. Y tercero, que es muy divertido, en usar el sentido del humor. Esas tres teclas te permiten salvarte de la experiencia de sufrimiento. La palabra, el arte y la risa. Entonces uno trabaja con eso y se libera.
1: ¿Y todo eso se reúne en una misma obra?
0: Sí, en una misma obra. Y es frecuente verlo eso. Cuando una obra contiene un poco de humor, una importante capacidad de ser trascendente, y lo que es el material original.
1: Sí. Fíjate, la obra de arte parece que, lo he leído en distintos contextos y de distintos autores, parece que transforma al ser humano, y a su través, en la medida que transforma a muchos, está transformando la sociedad. Entonces, me gustaría que nos dieras tu opinión sobre esas transformaciones que produce el arte, la literatura, en este caso tuyo, la dramaturgia, en el ser humano y en sus congéneres, la sociedad finalmente.
0: Esta transformación en que te refieres va y viene, ¿no? Va de ida y de vuelta entre el artista y su mundo. O sea, evidentemente el artista nunca está en una torre de cristal tan alta. Está compenetrado y conectado con su mundo. Y su mundo lo empuja a que viva de una u otra manera, ya sea por el camino del mecenazgo, por el camino de la manipulación política, pero en algún momento se libera y se es más artista. Y ahí los efectos de cambio. Estoy pensando en un libro que tengo ahí amontonado entre los 300 libros que se me juntan en unos meses, que es uno de Stephen Greenblatt, sobre el Renacimiento Negro, la época oscura del Renacimiento inglés. Yeah. Y básicamente sobre Christopher Marlowe. Y el libro te muestra ahí cómo ese momento, la cantidad de revoluciones que hubo para que se produzca ese renacimiento, ese momento de inmensa creatividad. El renacimiento entero, uno lo lee, lo recorre, lo visita, y uno ve que hay una historia política enorme. Y eso está produciendo ese arte. Y ve momentos en que se vuelve más estático, se vuelve más rígido. Siempre, bueno, el mundo de la arquitectura es fascinante seguir esa historia. ¿Por qué la torre? ¿Por qué la puerta? ¿Por qué el ábside? ¿Por qué las campanas? ¿Por qué de pronto una escalera, digamos, es distinta de otra? ¿Qué significa el poder transformado en una escritura, en una escultura, digamos? La arquitectura fascista, por ejemplo, que tiene elementos. Eur, por ejemplo, en Roma, la huella de Mussolini, cuando Cinecittà, los inventos del fascismo, que también son, como decía Susan Sontag, fascinantes. Y entonces, esa relación con su momento del artista es innegable, de todo el tiempo, hasta el más escondido poeta, hasta el pintor mínimo, está conectado en su propio retiro. Estoy pensando en Kuf, por ejemplo, ¿no? En la pintura de Kuf, los escritos de Kuf menores, escondido en Cartagena, pero sin embargo produciendo hasta el momento de su suicidio, produciendo en menor. Y en ese menor tú registras un dolor que andaba dando vuelta, del cual huía, pero que no se logró liberar completamente.
1: Sí. Ahora, esta relación de transformación por el arte, por lo menos yo lo viví en mi adolescencia de una manera muy fuerte, ¿eh? Que sentí que me No sé si ocurrirá siempre así en esa relación con la literatura particularmente, que uno se identifica tanto o poco, pero se identifica con los personajes, con la historia.
0: No sé de qué autores o qué fenómeno estás hablando.
1: Estoy hablando, por ejemplo, justamente de escritores que tú sé que aprecias mucho, los del boom, como Julio Cortázar. Julio Cortázar a mí me impactó muchísimo.
0: Sí, es un autor además peligroso, porque es muy contagioso. Es tremendamente contagioso. Leer a Cortázar, además, leerlo en cierta edad, es demasiado fuerte.
1: Sí, sí.
0: O sea, los escritores del boom arrasaron con nuestra experiencia de vida, digamos. Sí, sí. Transformaron completamente la experiencia de vida que uno lee los escritores previos del álbum, es totalmente distinta que la lee en lo posterior. Y ahí, bueno, estamos hablando de una generación parecida. Lo que fue el rock, para mí, el rock inglés, naturalmente, el cambio que se produce con la entrada del rock inglés, y y la forma de entenderse con la literatura, con el leer. La música es el rock, la literatura crece muchísimo, y el teatro también empieza a producir propuestas sensacionales. O sea, leer todavía Marat Sad, uno no recuerdo lo que fue la primera presentación en Chile, el 68, debe haber sido 67-68, se presentó por primera vez con Tennyson Ferrai, Frankie Caicedo, y en una apuesta impresionante, una obra que es todavía leída, es impresionante, o sea, una de las obras políticas más interesantes del siglo XX. Es una obra que toma eso que me preguntaba de relación con sociedad y arte, ¿no? Eso, pero sin duda tuvimos una época impresionante.
1: Sí, ¿no? Sí.
0: O sea, y fueron varias décadas de producción tremenda.
1: Sí, yo no sé si eso es común, como digo, que se produzca esa como reverberación entre la obra y el lector tan intensa. Yo me ha pasado en forma muy puntual y particularmente esa época. En otro orden de cosas, es indudable, estamos en una época muy convulsionada, llena de incertidumbre. ¿Cuál será el impacto de la IA en la creatividad humana?
0: ¡Wow! Estamos en eso, ¿no? Yo estoy tratando de no usarla, a no ser como biblioteca electrónica, como realmente consultaba alguna cosa en el Google. Pero no usarla como secretaria, no usarla produciendo, porque ahí empieza a producirse una confusión que me ha tocado tristemente un curso que tuve que poner unos, detectando que las excelentes obras que proponían habían sido producidas por una máquina. ¿Cuál va a ser el impacto? Yo creo que enorme. Yo estoy sugiriendo que hagamos, que se instale como ramo en la carrera de creatividad el curso de inteligencia artificial para dominarla antes que nos domine a nosotros. Pero como curso, o sea, para saber qué se puede sacar, ¿no? Sí. No que te reemplace y nos sustituya, sino se convierta en una herramienta, que él no debería ser más que eso. Pero nos tienta mucho a que la herramienta nos reemplace. Y ahí descansamos de la angustia que precede a todo acto creativo. O sea, los actos creativos no toleran la página en blanco, no toleran la falta de instrucciones. Entonces, requieren a veces llenar los cuadritos con la IA, con la inteligencia artificial, usando cualquiera de los chats GPT, digamos, que se te ocurra.
1: Sí, sí.
0: No, yo le tengo un sentimiento muy ambiguo. Hasta hace un tiempo la encontraba tontaza en inteligencia artificial, pero es mañosa, es peligrosa, es un boxeador fantasma que le golpea en la penumbra y te dice realmente, no, esto se puede hacer así, no me interesa cómo se puede hacer. Entonces yo en ese sentido no la consulto, a no ser como una enciclopedia, y que me ha arruinado lo que era mi gusto original por la enciclopedia. Me encantaba la enciclopedia, pero ahora ya Spotify, por ejemplo, lo odio porque no me quitó el placer de buscar. El placer de buscar era de nuestra generación, o sea, no había vinilos, discos como cosas especiales. Entonces uno buscaba el disco hasta que encontraba en no sé qué tienda en segunda mano disco de Fandelgraf Generator, un grupo que lo conocieron con tres personas, esos rock sinfónico. O los libros, uno buscaba una edición en cualquiera que esta fuera, en librerías de viejo. Y uno se peleaba por eso. Que llegara un libro a Chile ya era un acontecimiento.
1: Claro.
0: Hoy día hay una tal cantidad de datos que no distingues lo que te costó conseguir, que te daba una señal de lo bello que era.
1: Uh-huh.
0: O sea, todos éramos Fitzcarraldo, la película de Herzog.
1: Sí,
0: ¿no? Todos éramos esos buscadores que pretendían pasar a través de alguna Amazonas. Y de repente pasa por ti y ya, te trae los datos, te dice esto está en su casa en 24 horas.
1: Sí, sí. Estamos conversando con Marco Antonio de la Parra, escritor, ensayista, psiquiatra, dramaturgo. Vamos a ir a una pausa y ya regresamos.
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0: Estamos en Pensar Habitar con nuestro invitado Marco Antonio de la Parra, ensayista, dramaturgo, psiquiatra y muchas cosas más que ya no voy a repetir porque es muy largo, pero un gran productor, creador y también académico, aunque figura poco o menos dicho en su biografía. Vivimos, Marco Antonio, tiempos de incertidumbre.
1: Ajá.
0: ¿De qué herramientas disponemos para vivir en esas condiciones? ¿Cómo se vive la incertidumbre? Porque esta es una incertidumbre, yo diría, existencial.
1: Sí.
0: No es de que no sé qué voy a hacer esta tarde, sino que es una cuestión que no tiene, como que no tuviéramos suelo.
1: Sí, estoy contigo. O sea, se ha producido una pérdida de sentido radical que tiene que ver con esto que hablábamos al comienzo al final de la primera parte, ¿no? Esto de que de pronto hay tantas cosas, tantas cosas que podrían tener sentido, pero que no lo generan, porque son extrañas, porque sí. Porque te llevan a un vacío que por un lado genera mucha angustia, pero por otro lado también es una oportunidad. O sea, si uno trabaja como creador y ve un mundo nuevo, lo atrapa, se deja capturar, se embeleza y dice, no, esto va a ser una oportunidad. Entonces estamos entre dos caminos, ¿no? Por un lado, la incertidumbre que es oportunidad, y por otro lado, la incertidumbre que es fascismo, que es una idea fija que te calma, porque te da la historia organizada, la solución. Entonces tú tomas una solución prestada, lo que hablábamos de IA. O sea, que me presten, ya, entonces mi sentido ya no es algo que tengo que descubrir, no es algo que me interroga, sino que es algo que se instala, y me instala. Y empezamos a pedirle a los grupos políticos que tengan respuestas claras, y estamos que levantamos un puño o la mano, y alguna cosa levantamos como para creer que sabemos. Y ese creer que sabemos, ese creer que podemos, alivia la incertidumbre, pero nos deja muy vacíos. Yo tengo un hijo psiquiatra, Javier de la Parra, que renunció a la psiquiatría clásica porque de pronto encontró que, bueno, ¿por qué le voy a dar el atributo de saber al psiquiatra si a veces el paciente puede que sepa más que el psiquiatra? Solo que él no esté enterado de que sabe. Entonces él trabaja mucho más cerca del no saber, de tolerar la incertidumbre y poder avanzarla, por esta palabra es clave en lo que él hace, a través de trabajos de constelación familiar, pero no la clásica constelación familiar, sino que él trabaja con caballos. Entonces trabaja con caballos todas las terapias que hay alrededor de los caballos, ¿no? La relación con el caballo, el avanzamiento, y es muy impresionante el trabajo de constelación. Tú entras entre los caballos, qué caballo se va quedando contigo, qué caballo se convirtiendo en parte de tu familia, en parte de tu mente, y es un trabajo muy alucinante lo que está desarrollando. Hay otra gente que lo ha hecho también y me ha sorprendido. O sea, cuando comentamos algún caso, algún paciente, qué sé yo, de a veces le pido ayuda y de repente me dice, es que es al revés, ahí el paciente es el padre. No es el hijo que te consulta. Entonces yo corrijo, como él hace con sus caballos, se corrige los caballos solos. Entonces, es muy interesante porque esto del saber o no saber.
0: Sí, sí.
1: Y tolerar el no saber, como un momento de enseñanza.
0: Sí, pero me sorprende cómo se llegó a descubrir esa capacidad terapéutica en la relación con los caballos.
1: Sí, pero es antigua, porque la gente que ha montado en la vida, los que han crecido en el campo, lo saben. Saben que un caballo lo reconoce como jinete. Saben que el caballo se entera, no tiene idea. Esos caballos de playa, por ejemplo, que son tristes, tristes animales.
0: Sí.
1: Uno ahí, un jamelgo, que están como para el Quijote, digamos. Entonces, uno los ve que saben perfectamente que tú no sabes montar y se vuelven rápidamente al refugio porque no tienen. Saben más que tú. Entonces, eso se ha ido trabajando en la experiencia desde lo que significa crecer y cuidar un caballo como construcción tuya a través de cuidar el animal y el juego de constelaciones, que es muy, muy impresionante. Eso es una experiencia preciosa.
0: Mira, O sea que ahí tendríamos una salida para esta incertidumbre.
1: Sí.
0: Sí, sí.
1: Permitiendo que hablen los que saben más.
0: Ya.
1: Los que a veces son los animales.
0: Sí. Bueno, a lo mejor terminamos sustituyendo la IA por los animales.
1: ¿Eh? Sí, sí. Que saben de otra manera. Es bonito lo que acabas de decir, porque la IA nos hace creer que sabemos.
0: Mm.
1: Entonces nos convierte en monstruos. Y lo monstruoso es creer que sabemos, porque eso es fascismo. El fascismo es hacerte decir, no, aquí sabemos. Y golpeo la mesa, levanto el puño, estiro el brazo, lo que quieras, pero...
0: Mm.
1: Sí, pero es sí. Un acto fascista.
0: Sí, y es muy reductivo, súper. Reduce todo. Bueno.
1: Sí, comentábamos en la escalera, subiendo aquí sí. a esta torre de la película Mussolini.
0: Sí.
1: Recomendable para todo aquel que quiera saber qué nos puede pasar si nos dejamos llevar por el fascismo.
0: Sí. Una película del año 25, yo no recuerdo el director, ¿lo recuerdas tú?
1: You're right.
0: Para dar la recomendación sí, sí. Completa.
1: Bueno, está en Movie.
0: Sí.
1: Ahí está, ahí se puede ver tranquilamente. Movie vale la pena, aunque se ocupe el mes gratis, que dan
0: sí,
1: para
0: sí.
1: ver Mussolini.
0: Sí, sí.
1: Ya es suficiente.
0: Sí, sí. Bueno, otro aspecto que me parece interesante, sobre todo aprovechando esta tan compleja y rica condición que tienes tú de psiquiatra, de escritor, de creador y pensador, por cierto, es hablar sobre las formas del sufrimiento humano.
1: Mm.
0: Porque en realidad el sufrimiento es como el aire que respiramos, está ahí. No, pareciera que no podemos escapar de él. Y entonces el asunto es cómo nos relacionamos con él y sobre todo yo preparando cómo conversar sobre este tema, pensé en que existen, bueno, debe existir muchas maneras de hablar del sufrimiento, pero existe un sufrimiento involuntario,
1: ajá,
0: que podrían ser las enfermedades, y un sufrimiento voluntario, que pueden ser las torturas.
1: Sí, sin duda. ¿No?
0: Entonces, ¿qué reflexión te sugiere este enfoque?
1: Bueno, eso es como para dos entrevistas y tres entrevistas. Pero hay un sufrimiento, cuando hablas del sufrimiento de la enfermedad, que nadie lo desea porque nos acerca inevitablemente a la muerte o a la invalidez o a alguna pérdida importante. Y ese sufrimiento no deseado requiere diálogo, requiere ser interrogado, requiere una escucha, escuchar la enfermedad, ver qué te dice tu enfermedad o una enfermedad de un ser querido. Yo acabo de publicar un libro que se llama Las Esperanzas, sobre niños y familias con cáncer. Esto porque me tocó vivir un proceso de una enfermedad compleja, pariente del cáncer, hace algunos años, y ahí me tocó tomar contacto con un mundo que uno veía médicamente, no en la condición de enfermo. De hecho, yo sostenía que entre los internados debía haber por lo menos una semana de interno como enfermo. Y la gente que ha estado enferma, que ha hecho conciencia de aquello, suelen ser mejores médicos que los que nunca vivieron ni de cerca la enfermedad, solo como algo técnico. Entonces, ese interrogar la enfermedad es lo que me llevó a escribir este libro y lo que me ha llevado a varias preguntas y a la última obra que he actuado, que es Mr. Shakespeare, que es un Shakespeare que no se sabe si es un psiquiatra enfermo, un dramaturgo enfermo, no se sabe si es de época contemporánea, si es inglés, y que va a estar el 14 en el Teatro del Biobío, este teatro increíble, esta figura arquitectónica joyita, sí, que tenemos. Y que ya estuvimos ahí con una obra y me enamoré de ese teatro. Qué manera de construir este hombre, Radich.
0: Radich, sí.
1: Sí, cosa,
0: es un artista.
1: Sí, sí. Y ahí hay una relación tan bonita. La arquitectura fue una opción profesional en algún minuto de la vida, digamos. Porque me encantaba el interrogar la materia, interrogar los espacios, interrogar la luz. O sea, me parecía fascinante, sí, sí, digamos. Absolutamente fascinante. Y me sigue pareciendo. Hicimos un librito con Cotel en parte sobre la casa y la ciudad, que lo publicamos en... Debería mandar tu ejemplar, porque lo publicamos en La Finisterra. Un libro que es un juego entre el análisis que hace sobre la historia de la arquitectura y yo con pequeñas obras de teatro sobre lo que es la puerta, lo que es la ventana, lo que es la escalera, ¿no?
0: Qué bonito.
1: Es un juego. Vamos a ver si se hace al final las obras de teatro, y el libro está ahí, La casa y la ciudad.
0: Uh-huh. Ahora, ese sufrimiento involuntario que es la enfermedad, ¿y cómo abordamos este otro de la tortura?
1: Uf.
0: Porque ese...
1: Es que ahí está la perversión, ¿no? El transformar nuestra vulnerabilidad en una herramienta de manipulación cruel o sádica del otro, digamos. Entonces ahí nos encontramos con un aspecto muy siniestro, que es transformar aquello que podría ser una fuente de cariño en una fuente de dolor. O sea, es la misma piel la que se aplica. Que se aplica corriente o se le aplica una caricia. Entonces, eso de ese poder oscuro es un poder que tuvimos lamentablemente que aprenderlo, que éramos oscuros durante la dictadura militar, digamos. O sea, no, tuvimos un maestro oscuro que nos enseñó: ustedes pueden ser crueles con ustedes mismos,
0: sí,
1: y pueden poner al servicio de las ideas el mal. Y ahí conocimos el mal en presencia completa, y que es muy importante conocerlo. O sea, de hecho, para algunos autores en psicoanalítica, y esto lo cito siempre, el momento del alta es cuando tú descubres que eres el malo, cuando descubres que en ti está la peligrosidad, no que eres el ángel, sino que tú eres el demonio, no el otro.
0: Uh-huh.
1: Y eso es lo único que te protege a ti y al otro. El único camino de la bondad entra a través de la redención. Y esa caída en el camino de Damasco nos transforma en un San Pablo que permite enseñar lo bueno,
0: uh-huh,
1: lo que sana al resto. Pero la tortura, que es una de las formas fascistas más feroces, es aplastar el mundo de las ideas con el mundo del dolor. Y amenazarte y dejarte sumido en la peor de las certezas,
0: uh-huh,
1: que eres una víctima.
0: Sí, sí. Bueno, nos quedan pocos minutos, pero no quisiera terminar tan deprimido con este último tema.
1: Pero por favor, donde hay que estar en lo deprimido, sino que hay que aprender, una frase que repito mucho en clases, es lo que hay que aprender es a morir.
0: Sí.
1: Para entonces resucitar.
0: Sí,
1: si no sabe morir, no sabe resucitar.
0: Sí.
1: Y morir es abandonarlo todo, perderlo todo.
0: Abandonarse.
1: Abandonarse, dejar de ser. Y de pronto, ¡plac! Y resucitas.
0: Sí.
1: Te transformas en otra cosa.
0: No, estoy de acuerdo.
1: Y descubres aquello que te salva.
0: Pensar es una cualidad que nos distingue a los seres humanos.
1: Ajá.
0: Y ¿cómo se percibe esta cualidad ante los desafíos actuales?
1: Wow.
0: ¿Está en peligro el pensar?
1: Yo creo que el peligro ha sido constante para el pensar, porque los momentos en que, pensando desde Platón para adelante, cómo se dan vuelta, cómo la filosofía está corriendo, y Montaigne se mete en su torre y escribe, poniéndose a salvo, pero afuera están los cancerberos, están esperando. Entonces hay que sobrevivir, como le decía hace un rato, digamos, poder de alguna forma manifestarnos y hacer un mundo mejor.
0: Uh-huh.
1: ¿Qué cuesta?
0: Sí. Y en ese juega un rol importante, me imagino, el amor.
1: La pregunta mayor, digamos, tú querías terminar en las esperanzas. Sí, sí, sí. Aquel libro que recién publiqué, Las esperanzas las da. Lo único que te permite resucitar y justifica que estemos sobre esta tierra, la experiencia amorosa,
0: uh-huh,
1: la que vinimos a dar, y ojalá la que encontremos. Y eso requiere muchísima modestia, muchísima humildad, muchísima entrega.
0: Uh-huh.
1: es una derrota. Como dicen las amistades peligrosas, el personaje John Malkovich le dice a Glenn Close, he perdido, me he enamorado. La derrota más gloriosa que puede tener un ser humano. Sí. Me ganaron.
0: Sí, sí. Y en esto, finalmente, hay otro aspecto que he oído en estas entrevistas que sostienes permanentemente, el rol que juega el humor.
1: Sí.
0: El humor también es una contraparte en esta serie de términos que hemos estado...
1: Sí.
0: Redondeando o rodeando esta cuestión del amor y el humor.
1: Sí, el humor es clave, ¿no? Además te permite decir cosas terribles sin herir a nadie y dejando pensar. Por eso siempre en mi teatro recurro al humor, digamos. En algún momento se escapa Kant disfrazado de payaso, digamos. Entonces hay algo que hace una sana levedad para poder dar el golpe feroz del conocimiento a través de una carcajada. Esa carcajada que es fantástica. La tienen los espectadores de grandes carcajadas, uno los invita siempre a los estrenos especialmente, porque son aquellos que te van a levantar la obra y te van a permitir decir ciertas cosas, casi como estocadas de torero, ¿no?
0: Sí. Pero
1: que son...
0: Riendo. Disculpen, bueno,
1: no te preocupes.
0: Se nos fue el tiempo, afortunadamente la tos solo me vino en este último segundo. Muchísimas gracias, Marco Antonio, por haber estado esta mañana con nosotros. Te agradezco mucho.
1: Lamento lo de la tos, si no sea la tos, la toso. Ya, cuídate.
0: Oye, muchas gracias, Marco Antonio. Para mí ha sido una conversación muy agradable y espero que para nuestros auditores también. Y quisiera que supieras que aquí tiene un espacio disponible para cuando quieras venir a conversar, a presentar obras, lo que se te ocurra.
1: Magnífico.
0: Bueno, muchas gracias, estimados auditores. A ustedes los espero el próximo viernes nuevamente Empezar a Habitar.
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6: Son las 12 horas.

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1: Radio Universidad de Chile indica la hora.
7: Son las 13 horas, un minuto.

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0: En Santiago se espera una máxima de 22 en esta jornada de viernes 2 de octubre de 2026. Comenzamos esta segunda edición de Radio Análisis y con proyección que informa hasta ahora meteochile.gov.cl para la tarde y noche en la región metropolitana, nublado variando a cubierto, chubascos y probable tormenta eléctrica con vientos entre 25 y 40 kilómetros por hora, chubascos aislados en la noche y para fin de semana. Menciona mínimas que van a estar bordeando los 8 y 9 y máxima de 17 y 18 con nubosidad parcial. 13 horas, 3 minutos, 4 minutos ya, cambiando ahí la actualización del horario con el equipo y esta transmisión visual, radial, como jornada de viernes con contingencia nacional, internacional y la segunda parte con bloque deportivo. A esta hora, una de las principales portadas en radio.chile.cl, Javier Contese por vínculo entre Hermosilla y gobierno de Piñera. Todo indica que recibía de manera sistemática pagos en efectivo. Esta fue una entrevista al profesor del Departamento de Ciencias Penales de la Facultad de Derecho de la Universidad de Chile, Javier Contese, ante el avance y los últimos antecedentes de la investigación del caso Hermosilla. Esto en la primera edición de Radio Análisis. Aseguró que los antecedentes dejan ver un escenario preocupante. Revisemos.
1: La fotografía en cuestión es muy preocupante porque estamos viendo que es una red de corrupción, derechamente, de corrupción que como tal afecta, por lo tanto, a las instituciones, la cual Hermosilla tenía intervención de una u otra manera, pero con la particularidad, a diferencia de otros casos de corrupción, de que es corrupción instalada en instituciones que a su vez tienen que ocuparse, ¿no?, de la protección de la general de las instituciones estatales frente a la corrupción.
0: Respecto a la declaración de Luis Hermosilla, quien indicó haber recibido pagos en efectivo desde la administración del expresidente Sebastián Piñera a cambio de información de procesos judiciales, el académico aseguró que se maneja más de una hipótesis sobre el origen del dinero. Cuestionó la posibilidad de que hayan salido de gastos reservados.
1: Aparece como hipótesis alternativa la otra que tú mencionabas, ¿no? En realidad estos son gastos que vienen del Estado, o sea, son fondos más bien que vienen, pero vienen del Estado porque obedecen a fondos que se ocupan como gastos reservados. Uh-huh. Y ahí el problema cambia de naturaleza, porque si, por mucho que sean gastos reservados, los gastos reservados no se pueden ocupar de cualquier manera para cualquier cosa. Y entonces, si es que se determinase que esos gastos, esos dineros provienen de fondos que están reservados para la utilización, para ciertos fines, y los fines a los cuales fueron utilizados no son los fines a los que debían utilizar, a los que debían destinarse estos gastos, entonces lo que surge eventualmente como una hipótesis delictiva sería, digamos, eventualmente, ¿no? Estoy solo conjeturando, un delito de fraude al fisco, por ejemplo.
0: Sobre qué da paso a esta red de corrupción, el abogado apuntó un problema que no forma parte del diseño de esas instituciones, pero que surge a causa de un defecto de diseño. Contesa se refirió al sistema de nombramiento de jueces y dijo que cuenta con niveles de opacidad, con niveles de falta de transparencia muy elevados, que hacen más probable que maniobras de corrupción tengan lugar al interior del mismo. A propósito de todos estos antecedentes, dice que se trata de un problema bastante claro, la existencia de una red de esas características con independencia de cuál sea el desenlace de la respectiva investigación. Entrevista en este caso con el académico Javier Contese, que puede revisar en detalle en esta versión escrita en radio.chile.cl y también disponible en nuestro canal de YouTube. 13 horas, 7 minutos, pese a que aún no se conocen los detalles del proyecto de ley de presupuesto, trascendidos han dejado en evidencia una serie de recortes en educación que han causado molestias transversal. En particular, el desfinanciamiento del programa Yo Elijo Mi PC generó reacciones de diputados de la oposición y también del oficialismo. Fernanda Araneda con el siguiente reporte. Buenas tardes.
2: Buenas tardes, Diana. Efectivamente, a partir del próximo lunes, el Congreso comenzará a conocer el detalle de las distintas partidas que componen el proyecto de ley de presupuesto 2027. Más allá de aquello, mediante trascendidos de prensa, se han revelado una serie de recortes en el Ministerio de Educación que incluyen rebajas para los liceos bicentenario, una reducción en las horas docentes máximas que podría afectar a los profesores de los SLEP y también el cierre del programa Yo Elijo Mi PC, que entrega computadores a estudiantes de séptimo básico. Consultado al respecto, el subsecretario del Interior, Máximo Páez, defendió la decisión del gobierno de descontinuar las becas de acceso a tecnología, información y comunicaciones TIC, argumentando que se trata de un programa que no tiene efectos en el aprendizaje de los estudiantes.
3: El programa de becas TIC es un programa que ha estado en evaluación hace mucho tiempo y es un programa que ha estado mal evaluado, que es un programa que se ha verificado no presenta un efecto relevante en el aprendizaje. Y que ha tenido problemas de implementación. Yo quiero recordar que en el año 2024, un informe de la Contraloría General de la República daba cuenta que desde el 2015 en adelante hubo casi 9.000 computadores que no se entregaron. Y por lo tanto, el compromiso del gobierno es revisar en qué se gastan los recursos. Y por lo tanto, aquellos programas que no han demostrado ser efectivos, que tienen una lógica que no contribuye a los criterios modernos de la educación, deben ser revisados.
2: El descontinuamiento del programa de la JUNAEB ya ha generado reacciones en el mundo parlamentario. El diputado del Partido Socialista, José Antonio Rivas, reconoció problemas en la ejecución de Yo Elijo Mi PC, pero aquello dijo no debería llevar a su eliminación.
4: Este programa ha tenido problemas, claro, pero si algo funciona mal, se arregla. No se elimina y se deja a las familias pagando el costo. Porque, seamos claros, hay familias en Chile que simplemente no tienen plata para comprarle un computador a sus hijos. Y hoy un computador no es un lujo, es una herramienta para estudiar y aprender y prepararse para el futuro. Las infancias no pueden ser prioridad, solo los discursos y después de

0: Hoy dejar sin computador a un estudiante vulnerable es como dejarlo sin papel, sin lápiz, sin un útil básico. Esto ya no es un lujo, es una herramienta muy básica para la educación del siglo XXI y en el Congreso, en la discusión presupuestaria, vamos a hacer todo lo posible para revertir este recorte de los computadores.
1: De manera adicional a la discusión por los recortes en la partida del Ministerio de Educación, este viernes el ministro de Hacienda, Jorge Quiroz, generó polémica tras adelantar que se realizarán mayores fiscalizaciones en la entrega de la gratuidad universitaria. El secretario de Estado aseguró que es sospechoso que tantos estudiantes declaren vivir sin sus padres y que en consecuencia el gobierno intentará terminar con lo que él calificó como la viveza del chileno. En respuesta, la diputada del Partido Comunista e integrante de la Comisión de Educación, Daniela Serrano, acusó que el gobierno tiene una desconexión con la realidad y que el ministro Quiroz en particular desconoce que son miles los estudiantes que viven solos porque tienen que emigrar de sus regiones para estudiar en otras regiones donde existe una oferta educativa. Diana.
2: Sí, son alcances que ya se están dando y que proyectan una compleja discusión en el Congreso sobre el debate de este presupuesto. En particular, estamos hablando de educación, pero también a veces en las formas y tonos. Aquí el ministro Quiroz va a ser protagonista. En las últimas horas también estuvo hablando esto de que no se consumía parafina. Desde el mismo oficialismo le pedían que hiciera una suerte de autocrítica. En la mañana dice que no fue la mejor frase, más allá de los datos. Entonces, claro, al final todos estos ingredientes, las formas y el fondo van generando un escenario ante un tema tan importante como son recursos fiscales. Así que, de hecho, vamos a seguir ampliando a continuación con algunas otras reacciones. Muchas gracias, Fernanda. Buena tarde.
1: Igualmente, buenas tardes.
2: Claro, porque hablamos de reacciones políticas, críticas en este caso, de lo que se conoce hasta ahora o han ido adelantando los propios integrantes del gabinete, desde el PDG, la diputada e integrante de la Comisión de Educación, Paula Olmos, emplazó al gobierno a explicar respecto de esta rebaja, qué pasa con Yo Elijo Mi PC. Cuando vemos que un programa que este año benefició a más de 96.000 estudiantes que queda sin recursos, es legítimo preguntarse dónde quedó ese compromiso de que no se iba a cortar ningún beneficio social. Si hay recursos mal utilizados, corrijámoslo, pero ordenar las cuentas del Estado no puede significar quitarles oportunidades a nuestros niños, fue en este caso la palabra de la legisladora. También desde el PDG tomaron el punto planteado por el ministro Quiroz sobre la reducción de horas docentes que podría derivar en desvinculaciones de profesores. La diputada Tamara Ramírez advirtió que ambas medidas deben evaluarse por sus consecuencias en las comunidades escolares. No podemos hablar de mejorar la educación pública mientras, por un lado, dejamos a miles de estudiantes sin acceso a un computador y, por otro, reconocemos que los ajustes presupuestarios pueden terminar con profesores desvinculados. Sobre esto último, también hace algunos minutos entregó su mirada el magisterio. Su presidente nacional, Mario Aguilar, calificó de graves estos anuncios. Revisemos.
3: Antes de que esos planes existan, el señor ministro a priori está determinando que tiene que haber despidos y disminución de la dotación. Esto nos parece extremadamente grave porque vulnera la propia legislación y hace primar criterios económicos por sobre criterios pedagógicos. Supongamos que un colegio y después el servicio respectivo determina que hay cursos que tienen que tener menos estudiantes porque tiene demasiados alumnos de integración, por ejemplo, o cursos que son por distintas razones complicados, o escuelas rurales que tienen que tener, ¿no es cierto?, obviamente para asegurar el derecho a la educación, tienen menos alumnos en la sala de clases. Entonces, este criterio exclusivamente económico puede producir un impacto muy grave y muy severo sobre la educación que reciban nuestros niños y niñas.
2: El presidente del Colegio de Profesoras y Profesores hacía referencia a un plan anual que cada servicio o municipios, por ejemplo, deben evaluar respecto de estos temas y que ahí tienen que basarse en criterios técnicos y pedagógicos y no económicos. Por eso, con la información que se cuenta hasta ahora, el dirigente dice que están evaluando acciones, por ejemplo, acudir a Contraloría, también en el escenario legal y en el caso también de movilizaciones. A propósito del área de la educación, la CONFECH, organizaciones de estudiantes secundarios y la CUT realizaron este viernes un balance

0: del paro nacional por la educación convocado ayer, 1 de octubre. Esta movilización, recordemos, reunió a estudiantes, a trabajadores en distintas regiones, y en Santiago la Confech cifró en más de 20.000 las personas participantes. La jornada por el operativo policial que impidió finalmente completar el recorrido autorizado hasta Los Héroes. Las organizaciones convocantes plantearon que el objetivo de la movilización fue expresar su rechazo a recortes que contemplarían el proyecto de presupuesto 2027. Estuvo esta mañana la presidenta de la FECH, la Federación de Estudiantes de la Universidad de Chile, y vocera de la CONFECH, Laura Mlinars. Cuestionó particularmente una medida vinculada a los estudiantes, lo que hablábamos previamente de la entrega de computadores. Recordó que se trata de una política que atribuye a la movilización estudiantil y sostuvo que su eliminación representa un retroceso. Apuntó al financiamiento basal de las universidades estatales, que según sus antecedentes tendría una reducción de 8,7%, además de menores recursos para infraestructura escolar y una disminución de la dotación de educadoras de párvulos. En paralelo, las organizaciones estudiantiles y sindicales cuestionaron la falta de diálogo con el Ejecutivo y anunciaron que mantendrán la coordinación durante la discusión presupuestaria. Sobre el desarrollo de la marcha, Mlinars cuestionó al operativo policial y entregó balances ya al paso de las horas.
1: Son miles de estudiantes y trabajadores gaseados. O sea, las brigadas de salud que nosotros tenemos tuvieron que atender a miles de estudiantes y trabajadores. Dentro también de las detenciones irregulares, muchas de ellas, existieron más de 30 detenidos en la región metropolitana, y en términos de nivel nacional, la fuerza desmedida no fue solamente en Santiago, también en Concepción el nivel de represión que vivieron los trabajadores y estudiantes frente a otra movilización que fue autorizada fue desmedido completamente. De hecho, durante la movilización nosotros llevamos impresos los permisos para mostrarlo a los contingentes policiales. Se los mostramos, hay fotografías de esas instancias, se los mostramos de frente, igualmente nos gasearon y nos mojaron en la cara.
0: Se registró una agresión contra estudiantes de la Universidad Católica por parte de un grupo de encapuchados. La CONFECH condenó lo ocurrido y llamó a diferenciar estos hechos del desarrollo general de la marcha. Ante el operativo policial, la diputada Ana María Gasmuri presentó un oficio ante el Ministerio de Seguridad y Carabineros para solicitar antecedentes ante las detenciones, el número de funcionarios desplegados y las instrucciones que se impartieron para utilizar carros lanzaaguas y lanzagases.
2: El derecho a manifestarse es un pilar de la democracia, no una concesión. Hoy presenté un oficio para exigir a Carabineros y al Ministerio de Interior explicaciones por su actuar durante la marcha autorizada convocada por la CONFECH, el Colegio de Profesores, la CUT y otras organizaciones. Exigimos explicaciones particularmente porque la mayoría de los detenidos y lesionados serían menores de edad. No podemos normalizar procedimientos que pueden vulnerar derechos fundamentales. Nuestra historia reciente nos enseñó el costo de la violencia institucional. Fiscalizar al Estado también es defender la democracia y garantizar que quienes se manifiestan puedan hacerlo sin ser criminalizados.
0: El presidente José Antonio Kast, en tanto, abordó la movilización durante el encuentro anual del comercio. El mandatario cuestionó que la convocatoria se realizara antes de conocerse en detalle el proyecto de presupuesto para el próximo año.
3: Y ahí está. Nos dijeron que se iba a acabar la gratuidad universitaria. La marcha que se hizo ayer y se convocó preventiva, una marcha preventiva. ¿Ah? Muy bien. Nadie sabía nada y todos hablando de que no van a terminar la gratuidad. Yo digo, ¿y por qué no haber hecho la marcha el lunes, pero con algo serio y responsable, habiendo leído? Cuando yo escucho los discursos de algunos dirigentes, digo, no entendí nada. Porque es algo básicamente aprendido. Entonces uno debería decirle, mire, aquí tiene el presupuesto. Aquí tiene la información.
0: Mientras, las organizaciones estudiantiles y sindicales anunciaron que mantendrán su coordinación durante octubre y noviembre en medio de esta discusión del presupuesto 2027 en el Congreso Nacional.

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1: Este domingo, 4 de octubre, se celebra una nueva edición del Día de la Música, una jornada que este año tendrá actividades y conciertos gratuitos, en distintas regiones del país. Una celebración que recordemos homenajea a Violeta Parra porque esa fecha corresponde a su natalicio. Pero también en esta versión, con fuerza, a la figura de Cecilia, la incomparable. Catalina Araya nos entrega más detalles. Buena tarde.
2: Hola Diana, buenas tardes. Efectivamente, este domingo 4 de octubre se llevará a cabo una nueva edición del Día de la Música Chilena, celebración que todos los años homenajea el natalicio, como tú bien decías, de Violeta Parra, fundamental cantautora y recopiladora chilena, y que esta vez extenderá un homenaje a la artista Cecilia la Incomparable, fallecida el 24 de julio del 2023. A diferencia de años anteriores, las conmemoraciones lideradas por el Ministerio de las Culturas y la Sociedad Chilena de Autores e Intérpretes, SCD, se localizarán en diversas regiones del país, como Coquimbo, Valparaíso y Biobío. En esta última, los encargados de animar la fiesta serán los Ramblers y Nicole, que llegarán al gimnasio municipal de Tomé, ciudad natal de Cecilia, de 15 a 21 horas para compartir escenario con diversas bandas locales en una actividad completamente gratuita. Más hacia el norte del país, en tanto, el panorama organizado por la SCD contempla 6 espectáculos que tendrán lugar en el barrio inglés con Anati Yux, Alanis Lago, Sol y Lluvia, Claudio Narea, Cristel y Niños del Cerro en su cartelera. Esto entre las 13 horas y las 21 horas. En tanto, Valparaíso utilizará el Teatro Mauri SCD para recibir a De Quirusa a las 18 horas, previo canje de entradas gratuitas ya disponibles a través de Portal Tickets, mismo mecanismo que operará para Santiago, que tendrá a partir de las 16 horas shows en las salas SCD de Bellavista y Egaña. La primera acogerá el espectáculo familiar de Los Patapelá, proyecto orientado a las infancias y ganadores de los premios Pulsar 2023 con el disco La Plaza a Patapelá. La segunda hará lo propio con la banda Papa Negro, que continúa celebrando su regreso a los escenarios tras 9 años de receso. Y de esta manera, el Día de la Música Chilena volverá a reunir este domingo artistas y públicos de distintas generaciones en torno a la música nacional, con una programación que recorrerá distintas regiones del país y que ya se encuentra disponible en la página web del Ministerio de las Culturas, chilecultura.gov.cl. Una jornada que, además de celebrar la creación nacional, busca, por supuesto, mantener viva la memoria de quienes han marcado la historia de la música popular chilena.
1: Más de una década, diría yo, más o menos, que estamos celebrando esta fecha a propósito del cambio en su momento de la ley del fomento de la música nacional, dando fuerza a Cata, como tú decías, a todos estos artistas y creaciones locales. Así que algunos de esos panoramas para que considere en esta versión 2026. Muchas gracias, buena tarde.
2: Gracias, Diana, buena tarde.
1: Y nos vamos a quedar en este bloque de cultura y también con música, porque hay canciones que hablan de una historia y otras que de alguna manera consiguen convertirse en parte de la historia de quienes las escuchan. Partes Tuyas, el más reciente lanzamiento de Nico Ruiz, pertenece a ese segundo grupo, una canción que nace desde la experiencia personal, pero que encuentra su verdadero recorrido cuando otras personas reconocen en sus versos sus propias pérdidas, recuerdos y vínculos. Nico Ruiz cuenta que surgió de la necesidad de poner en palabras esas experiencias que, aunque terminan, dejan una huella en quienes las viven.
3: Y esa canción nace de poder justamente sacar a la luz palabras, momentos que yo sé que todos hemos escuchado o hemos vivido, y poco se habla, o sea, de la permanencia de esas cosas que deja la gente cuando ya no está en nuestra vida. Y me parecía muy bonito hablar de eso. Siento que parte de mi labor como cantante igual ha sido acompañar personas que están a punto de partir, acompañar personas que están pasando por un mal momento. La música es como ese mejor aliado para combatir la tristeza, y esa canción dije, la quiero sacar porque de alguna manera representa no solamente mi esencia, sino que es vintage, sino también el mensaje que me gustaría dejar, pues, cuando yo también parta.
1: El cantante también se prepara para iniciar una nueva etapa de su carrera con la gira Instinto, cuyo primer concierto será este sábado en el Teatro Oriente. Para ese espectáculo, Ruiz trabajará junto a Roberto López, director musical de la orquesta del Festival de Viña, en un montaje que busca marcar una diferencia respecto de sus presentaciones anteriores. Cerramos esa nota revisando parte de lo que adelanta a propósito de este próximo concierto.
3: Imagínate que este show lo armó Roberto López, Rolo, encargado del Festival de Viña. Entonces, tiene otra categoría, es un show diferente, de mucho más, con mucha más fuerza que lo que ya venía yo haciendo antes. Entonces, para mí es un gran salto poder trabajar con el mismísimo director de la orquesta del Festival de Viña del Mar, que es un festival que nos representa como país al final. Por fin estoy trabajando con él y es para mí un tremendo honor.

0: Revisamos noticias internacionales también en esta segunda edición de Radio Análisis. ¿Qué está pasando en Francia? Atraviesa una de las movilizaciones estudiantiles más importantes de los últimos años. Una protesta que comenzó hace poco más de una semana en liceos de la periferia parisina, que se extendió rápidamente por todo el país. Parte del comentario a esta hora del internacionalista Javier Pérez. Buenas tardes.
1: Buenas tardes, Diana. Y claro, las movilizaciones iniciadas la semana pasada en un liceo de la periferia parisina hoy ya incorporan a cientos de liceos y universidades de todo el país. Más de 1000 establecimientos han registrado algún tipo de movilización y en las últimas jornadas también dejaron miles de detenciones, cientos de heridos y una violencia que crece junto con las manifestaciones. El movimiento comenzó alrededor del 20 de septiembre en el liceo Saint-Exupéry de Créteil, en el sureste de París, donde profesores, trabajadores y familias denunciaban que varias semanas después del inicio del año escolar seguían faltando docentes y diversos miembros del personal necesario para funcionar normalmente. Los alumnos comenzaron entonces a bloquear el establecimiento en apoyo a estas demandas y hacia el 21 de septiembre marcharon hasta el rectorado. Las imágenes comenzaron a circular masivamente por redes sociales y rápidamente aparecieron bloqueos similares en otros establecimientos de la región parisina. La velocidad de la expansión ha sido particularmente llamativa. Hacia el 24 y 25 de septiembre ya se registraban acciones en al menos 60 de liceos de la Île-de-France, el área metropolitana de París, y pocos días después, alrededor de 180 movilizaciones en distintos liceos comenzaron a sumarse y hoy ya son cerca de 400 los establecimientos que están bloqueados. El Ministerio del Interior contabiliza además algún tipo de acción en más de 1000 centros educativos en todo el país. Y las reivindicaciones también se ampliaron. A la falta de profesores y personal, se sumaron críticas por cursos demasiado numerosos, deterioro de la infraestructura, precariedad estudiantil y rechazo a sistemas de acceso a la educación superior más selectivos. Pero la crisis que comenzó a adquirir también otra dimensión cuando aumentaron los enfrentamientos. El jueves pasado, 1 de octubre, se convirtió en un punto de inflexión. Las autoridades informaron más de cerca de 1950 detenciones durante esa única jornada y más de 300 policías y gendarmes heridos. También se han contabilizado decenas de trabajadores de la educación y más de un centenar de estudiantes lesionados desde el comienzo de las protestas. Se registran también incendios en establecimientos, lanzamiento de proyectiles y fuegos artificiales contra la policía y ataques también contra infraestructura pública y alteraciones importantes del transporte público en distintas ciudades. Al mismo tiempo, también comenzaron a circular imágenes de actuaciones policiales contra estudiantes, incluidos menores de edad. Uno de los casos que más repercusión ha generado en redes sociales involucró a un adolescente de 14 años herido de bala por un disparo policial. Estas imágenes han abierto investigaciones que alimentaron una discusión paralela sobre el uso de la fuerza en Francia. Las redes sociales han sido fundamentales para entender esta expansión del movimiento, donde redes sociales como TikTok o Instagram permitieron que los bloqueos se multiplicaran incluso antes de que existiera una coordinación política nacional clara. Y eso también explica el creciente enfrentamiento político. El gobierno de Emmanuel Macron reconoce la legitimidad de algunas de estas demandas educativas, pero sostiene que sectores violentos están desbordando las movilizaciones. El ministro de Educación, Edouard Geffray, aseguró que grupos marginales ultraviolentos han comenzado a apropiarse de algunos bloqueos, mientras el ministro de Justicia, Gérald Darmanin, acusó a dirigentes del partido de la Francia Insumisa de izquierda de contribuir a mantener esta tensión. El líder de la Francia Insumisa, Jean-Luc Mélenchon, respondió acusando al gobierno de utilizar la violencia para desacreditar a los estudiantes y defendió reivindicaciones por mayores recursos para la educación. Y esa dimensión resulta especialmente relevante porque la política francesa ya está mirando a las elecciones presidenciales del 2027. Las encuestas realizadas antes de esta crisis mostraban a Rassemblement National, RN, de Marine Le Pen con un electorado particularmente consolidado, mientras el espacio político heredado por el macronismo, que sabemos que Emmanuel Macron no se puede volver a presentar, aparece todavía muy fragmentado entre figuras como Edouard Philippe y Gabriel Attal, mientras que la izquierda también ha ganado terreno con figuras como el propio Mélenchon, a la par que el centro político sigue perdiendo relevancia en una Francia que hoy está bien convulsionada, Diana.
0: Tema de este comentario que además luego ampliamos en su versión escrita en radio.uchile.cl. Muchas gracias, Javier. Buenas tardes.
1: Buenas tardes.
0: 13 horas 31 minutos, una breve pausa y al regreso bloque deportivo.
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6: Así que ya lo saben,
7: de los partidos que se jugarán este viernes por cuartos de final entre Ferro de Argentina y Ceci Araguará de Brasil y Fénix de Defensor de Uruguay. En tanto, en el básquetbol masculino comenzó el Big 8 del torneo de clausura de la Liga Cheri 2026. Ayer jueves, los Leones de Quilpué se impuso por 81-61 a Español de Osorno. Por su parte, Valdivia superó a Puente Alto por 85-77. El técnico de los valdivianos, Cipriano Núñez, se refirió a este intenso calendario que han tenido que afrontar los equipos.
8: Es muy exigente jugar en 5 días, 5 días y medio, 6, cuatro partidos muy, muy complicados. Así que eso, lo primero, no soy una excusa, pero por algo pasan las cosas, no es una coincidencia de la molestia del Auler, los cansancios que hay, sino que lo exigente del calendario de la liga.
1: Sí, bueno, los partidos de la ronda de Big 8, recordemos, esta fase final del básquetbol, van a continuar durante esta jornada de día viernes. Por ejemplo, para hoy se espera el encuentro entre Puerto Montt contra la Universidad de Concepción y Puerto Varas ante Aba Ancuda, así que vamos a estar muy pendientes también de esos partidos. O como también estamos pendientes respecto de lo que está pasando en el ciclismo, porque la selección chilena femenina de ruta se encuentra por estos días participando de la Vuelta Ciclista de Costa Rica con muy buenos resultados. De hecho, Catalina Soto se encuentra peleando la clasificación general luego de ganar la primera etapa y de terminar en el podio en la segunda. Actualmente marcha en el segundo puesto de la clasificación, superada solo por la ucraniana Natalia Safroniuk. Escuchemos lo que señaló Catalina luego de su victoria en la primera etapa de esta Vuelta de Costa Rica.
9: Bueno, fue una etapa bastante calurosa, venimos de muy diferentes climas con la selección, bastante más frío y menos húmedo, pero bueno, tomamos la carrera poco a poco y queríamos ver qué proponían los otros equipos también. La verdad es que nos sorprendimos con esa fuga que tomó mucho, mucho tiempo, pero con los otros equipos pudimos resolver también, los equipos que no estaban representados y a pesar de todos los ataques que hubieron, pudimos controlar bien y llegar a disputar el sprint, que fue un sprint muy rápido, pero gracias a mis compañeras estaba súper bien colocada y pude rematar, así que estoy muy orgullosa.
1: Sí, de hecho, estamos revisando la página

0: web oficial donde están los resultados de esta Vuelta Internacional Femenina a Costa Rica, la etapa 13 que abarcaba 125 kilómetros entre Parque La Fortuna y Boulevard de Guapiles, todavía está en desarrollo, así que todavía no tenemos los resultados respecto de qué es lo que ha pasado el día de hoy. Recordemos que el equipo chileno lo completan Aranza Villalón, Alexandra Osorio, Yarela González y Martina Torres, así que vamos a estar muy pendientes también de esa competencia.
1: Y revisamos otros temas en este bloque que tienen diversos alcances, lo que hemos preparado a continuación y haciendo un repaso también de declaraciones durante la semana. Claro, tiene una mirada de seguridad, una mirada de deporte, de espacio público. ¿De qué estoy hablando? El ministro de Vivienda y Urbanismo, Iván Poduje, y el senador Sebastián Keitel sostuvieron una discusión en redes sociales sobre las medidas de seguridad vial anunciadas para el Cerro San Cristóbal. El debate se originó luego de que el parlamentario cuestionara la iniciativa en la que, según él, restringe instancias para practicar deporte en el país. Requisitos que van a consistir en lo siguiente: ciclistas que deben usar chalecos reflectantes e inscribirse para subir al Parque Metropolitano de Santiago. El ingreso quedaría registrado en caso de que incumplan normas de velocidad y seguridad durante su trayecto, pero este plan comenzaría a funcionar en diciembre de este año. Al día siguiente, el ministro de Vivienda, Iván Poduje, respondió al senador por el Bío Bío a través de un video subido a sus redes sociales, y que en él la autoridad menciona que el parlamentario, además destacado, exdeportista, atleta, no se informó, dice la autoridad, sobre las características de esta medida antes de criticarlas.
2: Creo que una discusión sobre un tema tan relevante como la seguridad para los deportistas y para el parque debe hacerse primero con información, segundo, él nos puede consultar cuando quiera, si es que tiene dudas, y lo tercero es que se informe adecuadamente. Un parlamentario tiene la responsabilidad de informar bien a la ciudadanía. Él dice que es una vergüenza esta medida. Yo creo que lo que es una vergüenza es que se hable sin conocimientos y que se minimice conductas irresponsables de una minoría de personas que bajan en bicicleta a toda velocidad y que han generado más de 100 accidentes por año.
0: Bueno, el senador Sebastián Keitel publicó su réplica a través de su cuenta de Instagram para refutar estos argumentos que entregó el ministro Poduje. En la publicación, el congresista enfatizó que se ve en la obligación de responder a su falta de respeto, así partía el video, además de señalar que conoce la importancia de resguardar la seguridad de quienes transitan por el Cerro San Cristóbal.
3: Parece que aún no entiende que ya no es un integrante de un programa de farándula política. Ahora es un ministro de Estado que tiene que aprender a recibir críticas y sin descalificar a las personas que se las hagan. Yo sé perfectamente que hay que cuidar a los peatones, a los niños, a los adultos y adultos mayores, de algunos ciclistas que son irresponsables, que bajan a altas velocidades y que no respetan las normas y las reglas del parque. Pero también le recomendaría mirar un poco más allá de su propio ministerio. En Chile, más de la mitad de las personas se declaran inactivas. Y 7 de cada 10 personas en Chile tienen sobrepeso. Por eso, cuando faltan espacios para hacer deporte, lo ideal es educar, fiscalizar y sancionar cuando realmente no se cumplen esas reglas.
0: Sí, claro, lo que alude el senador Keitel es precisamente a que este tipo de medidas desincentivan a la gente a practicar deporte, en este caso en este espacio público en específico que es el Cerro San Cristóbal. A su vez, el ministro de Vivienda señala de que esto no va dirigido a todo el mundo, sino que a un grupo específico de ciclistas que han cometido irresponsabilidades, pero lo cierto es que la medida igual involucraría a todas las personas, así que el debate está abierto, Diana, y aquí no quiero cometer una infidencia, pero sabemos acá que tú eres asidua, ciclista y por cierto también visitante recurrente del Parque Metropolitano de Santiago, entonces quería preguntarte respecto de cómo ves esta medida desde el punto de vista del usuario, de la persona que efectivamente va a diario o periódicamente precisamente a este lugar.
1: Sí, creo que lo hablábamos fuera de micrófono, claro, han pasado varios momentos desde que se ocupa este espacio importante de Santiago para hacer deporte, tanto peatonal, ciclista, en skate, bueno, hay un montón de participantes en el caso del cerro, bueno, hasta en pandemia, recordemos, fue un espacio verde fundamental. Claro, se nota una mayor presencia en cada momento del año, también con turistas de por medio, quizás yo me quedo con algunas reflexiones que han ido más allá de esta disputa del senador y el ministro, de otras voces, de especialistas, donde, bueno, primero hablan de que sería una medida inconstitucional, además que es probable que se objete en Contraloría, pero por otra que efectivamente impacta un espacio libre, de acceso público, y que el Cerro ya en este momento ha ido tomando otras medidas administrativas para que este grupo, quizás minoritario, que puede producir con mayor presencia de personas algún tipo de accidente, pueda ir revirtiendo, entregar más cultura para compartir y para hablar de esta convivencia vial. Sabemos, incluso no solo restringida al Cerro, sino que cualquier espacio de ciudades, distintos actores deben convivir, y la verdad es que no nos falta mucho por avanzar ahí, pero es un espacio más. Es complejo hacia dónde se ha dirigido, digamos, la intención de aprovechar este espacio verde, y ligándolo, como digo, a algunos otros actores que han escrito columnas de opinión, de que finalmente puede hacer retroceder intenciones. Así que, ¿qué es lo que quiere conseguir el ministro? ¿Es solo la frase o ir más al fondo de lo que podría estar sucediendo igualmente en temas de accidentes?
0: Sí, el debate está abierto. Vamos a ver qué es lo que va a pasar en ese entonces. Brevemente, se disputa el Open de Golf de Chile. Está ahí participando Joaquín Niemann. Vamos a estar pendientes de eso también. Así que en la próxima semana tendremos mucho deporte que revisar también, Diana.
1: Muchas gracias, Claudio. Buena tarde.
0: Buenas tardes.
1: Y también despedimos esta segunda edición de Radio Análisis. Gracias por su sintonía. En toda esta semana de entrega informativa a las 7, también llega acá Política en Vivo para hacer algunas miradas de resumen de todo lo que ha sido la contingencia nacional e internacional. Gracias al equipo también por esta salida al aire, y siga informándose en nuestras plataformas el fin de semana. Nos reencontramos pronto. Buena tarde, buen fin de semana.
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4: Son las 14 horas, 4 minutos.

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10: Radio Universidad de Chile indica la hora.
2: Son las 15 horas. Un minuto.

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1: El escudo de las Américas se ha articulado públicamente bajo la narrativa de un acuerdo multilateral destinado a la cooperación en seguridad y al combate al crimen organizado transnacional. Sin embargo, un examen riguroso de los documentos oficiales revela implicancias que contradicen dicho propósito inicial. Lejos de constituir un tratado de asistencia policial estándar, la iniciativa supone un alineamiento doctrinal con la administración de Donald Trump y una concesión de soberanía nacional inédita en la historia reciente, que compromete el dominio y control estratégico sobre recursos críticos como el cobre, el litio y las denominadas tierras raras. En este escenario, la conducción del gobierno de José Antonio Kast da cuenta de una preocupante vulnerabilidad en la defensa de la autonomía del Estado. En periodos de mayor rigidez institucional, compromisos de esta envergadura habrían provocado la activación inmediata de mecanismos de control parlamentario, tales como una acusación constitucional por notable abandono de deberes. No obstante, el sistema político chileno actual exhibe una profunda desconexión con los desafíos estratégicos, priorizando disputas domésticas accesorias por sobre la protección de los intereses soberanos de la nación. A pesar de que el Ejecutivo ha defendido la adhesión al bloque como un acto de, comillas, cooperación voluntaria, los compromisos derivados del escudo de las Américas sugieren una subordinación formal a las directrices geopolíticas de Washington. Las justificaciones ofrecidas por la Cancillería y el presidente Kast disienten de forma explícita de las declaraciones programáticas de la propia Casa Blanca. En términos analíticos, se asiste a una reactivación de la histórica doctrina Monroe, denominada críticamente en el debate contemporáneo como doctrina Donron, la cual faculta la calificación de carteles criminales como organizaciones terroristas para legitimar intervenciones militares operativas en nuestra región. El aspecto más restrictivo del acuerdo prohíbe de forma taxativa que actores extrahemisféricos, con especial énfasis en la República Popular China, adhieran o adquieran activos estratégicos en la que el Departamento de Estado norteamericano considera su zona de influencia exclusiva. De este modo, el objetivo central de la administración Trump radica en consolidar una hegemonía económica, política y militar en nuestro continente. El gobierno estadounidense ha manifestado esta postura de manera explícita y sin ambages diplomáticos, instando a los estados signatarios a emplear la fuerza letal de sus respectivas fuerzas armadas en tareas de seguridad interior. Esta estrategia replica modelos operativos ensayados previamente en la cuenca del Caribe, caracterizados por intervenciones unilaterales de alto costo humano. La innovación presupuestaria de este acuerdo radica en que el financiamiento de dichas operaciones ya no será asumido de forma exclusiva por las arcas fiscales estadounidenses, sino que se prorrateará entre todos los miembros del bloque. En consecuencia, Chile se vería compelido a financiar despliegues tácticos cuyos objetivos responden a los intereses nacionales de una potencia extranjera y no a los propios. Al suscribir este marco regulatorio, el presidente Kast ha excedido los límites de su mandato constitucional, comprometiendo la seguridad del Estado y entregando argumentos jurídicos suficientes para que la oposición exija responsabilidades políticas severas. En el plano macroeconómico, los costos de una política de exclusión comercial de esta naturaleza no han sido debidamente ponderados. De acuerdo con los informes desde la Subsecretaría de Relaciones Económicas Internacionales, SUBREI, el comercio exterior de Chile se encuentra fuertemente concentrado. China representa el 33,9% del intercambio comercial total, sustentado en las exportaciones de cobre, litio, productos acuícolas y frutícolas, mientras que Estados Unidos constituye el 16,7% centrado en cátodos de cobre, salmón y manufactura. En una escala considerablemente menor, se ubican socios regionales como Brasil con el 6%, Japón con un 5,3% y Argentina con un 4%. Vincular nuestro país a una alianza de seguridad subordinada a una potencia que exige restringir los lazos comerciales con el principal socio económico de Chile, no solo vulnera el principio de autodeterminación, sino que introduce un factor de riesgo sistémico sobre un tercio de nuestra actividad económica externa. El Estado ha ingresado a una encrucijada geopolítica cuyas repercusiones de largo plazo son aún difíciles de predecir. Es evidente que la política exterior ha quedado supeditada a la volatilidad de las decisiones unilaterales de Washington, debilitando la histórica tradición de neutralidad, multilateralismo e independencia que ha caracterizado la diplomacia del país. El hito precursor de este viraje estratégico se manifestó con la decisión del Ejecutivo de retirar a Chile del movimiento de países no alineados, un abandono institucional que envió una señal equívoca a la comunidad internacional respecto a la disposición del Estado de Chile para integrarse en esquemas de alineamiento restrictivos, cuyo correlato definitivo se traduce hoy en el denominado Escudo de las Américas, algo sumamente grave para los intereses futuros de nuestro país.

Hola amigas, amigos, bienvenidos y bienvenidas a una nueva versión. Estamos en la versión número 336 de nuestro programa de debate social en su octava temporada. Soy Luis Mesina y estamos como todos los días viernes en el 102.5 del Dial FM Radio Universidad de Chile en su señal online y en canal Punto Social por YouTube. Bueno, les pedimos que se suscriban a nuestro canal para que les llegue el aviso de la transmisión de nuestro programa. Pongan me gusta y nos compartan y comenten en sus redes sociales. Como siempre, saludamos a quienes hacen posible este programa. A la periodista Ana Muga Sáez en la dirección, a Javier Márquez en la difusión y redes, a Patricio Núñez en los controles y a Ariel Acevedo en la transmisión audiovisual. Bueno, pasando a un tema que nos parece relevante, como siempre lo hemos dicho en nuestro programa, tenemos un especial énfasis en relevar a un nivel de importancia la problemática del mundo del trabajo, que está, hay que decirlo, prácticamente invisibilizado en prácticamente todos los medios de comunicación de nuestro país, que se han volcado de manera, yo diría, grotesca, a colocarse al servicio del capital, despreciando de manera intencional los intereses del mundo del trabajo. Y por eso queremos señalar que en poco más de una semana, dos trabajadores perdieron la vida en accidentes ocurridos en faenas mineras de la región de Antofagasta. Esta noticia no tiene importancia para los medios, y se trata nada más ni nada menos que dos vidas humanas que perdieron, insisto, redundo, su vida en el trabajo. El 23 de septiembre falleció Carlos Humberto Rodríguez Soto, trabajador de la minera Escondida, operada por BHP, mientras realizaba labores de mantención. 8 días después, el 1 de octubre, murió Waldo Castillo Barraza, de 49 años, trabajador de la empresa contratista Berlian, mientras realizaba labores de mantenimiento en la división Radomiro Tomic de Codelco. Ayer falleció Waldo Castillo. En ambos casos, Serna Geomin inició investigaciones para establecer las circunstancias y causa de los accidentes. En Radomiro Tomic, además, la Federación de Trabajadores del Cobre declaró estado de alerta y exigió a Codelco corregir las deficiencias que pudieran estar poniendo en riesgo la vida de los trabajadores. Son dos empresas distintas, una pública y una privada, pero hay una responsabilidad que no puede diluirse. Quienes organizan, administran y controlan las faenas tienen el deber, la obligación de garantizar condiciones seguras de trabajo. Las investigaciones deberán determinar las responsabilidades específicas, pero desde el mundo del trabajo no podemos aceptar que la muerte sea considerada un riesgo inevitable de la actividad. La

Carlos Rodríguez y Waldo Castillo no son estadísticas, son personas humanas que perdieron la vida mientras cumplían con su trabajo. Ninguna meta de producción, ninguna estadística, ningún indicador puede estar por encima de la vida. Desde el mundo del trabajo expresamos nuestra solidaridad con sus familias, con sus compañeros, con sus organizaciones sindicales, y exigimos que se esclarezcan estos hechos y se adopten todas las medidas necesarias para que no haya más trabajadores muertos en sus lugares de trabajo, pues trabajar no significa y no puede significar arriesgar la vida. Bueno, no podemos dejar de referirnos en nuestro programa a la movilización efectuada el día de ayer. Más de 20.000 personas, según la CONFECH, participaron ayer jueves en Santiago en la marcha convocada por la organización estudiantil contra los recortes contemplados en el presupuesto 2027, levantando la consigna "ni un peso menos para la educación", consigna que adquiere relevancia toda vez que estamos en octubre. Octubre para los trabajadores chilenos, para el pueblo chileno, no es un mes común y corriente. Estamos próximos a conmemorar 7 años de la revuelta en nuestro país, cuya consigna era parecida. No fueron 30 pesos, sino fueron 30 años. Bueno, hoy día la consigna es "ni un peso menos para la educación", que perfectamente se puede extender "ni un peso menos para la salud", "ni un peso menos para las distintas demandas que el movimiento social planteó con tanta fuerza hace 7 años atrás. Bueno, Carabineros entregó una cifra considerablemente menor de asistentes, alrededor de 6.000 personas. La movilización contó además con la participación de profesores, profesoras, trabajadores y organizaciones sociales, ampliando el conflicto más allá del movimiento estudiantil. Las organizaciones cuestionan que el proyecto de presupuesto contempla 17,3 billones de pesos para educación, una cifra inferior a los 17,4 billones considerados para el año 2026. El Colegio de Profesores y Profesoras y la CONFECH sostienen que estos recursos son insuficientes para enfrentar las necesidades de la educación pública y reclaman que el gobierno garantice su financiamiento. La CONFECH también denuncia falta de diálogo por parte del Ministerio de Educación y exige que se detengan los recortes y se fortalezca la educación pública. Sería interesante en este debate escuchar la voz de aquellos que en 2011 levantaron la consigna "final CAE", por una educación gratuita y pública de calidad. No se oye padre, ¿eh? Después, muchos dirigentes que desgraciadamente pasan a ocupar puestos de relevancia en el aparato público, después se olvidan de esas demandas legítimas que la ciudadanía, con absoluta legitimidad, valga la redundancia, han levantado. Bueno, la movilización, por tanto, no se limita a una discusión presupuestaria. Plantea la defensa de la educación como un derecho social y no como un área sometida a la lógica del ajuste fiscal. No olvidemos que hace 7 años el tema no solamente era el financiamiento, sino que la referencia a la calidad de la educación decía directa relación con abordar el debate de fondo. Y el debate de fondo tiene que ver con el currículum. ¿Qué tipo de sociedad, qué tipo de persona humana estamos pensando para nuestro país? Y en función de eso definimos cuáles son los objetivos de la educación. ¿Quién clasifica, quién selecciona, quién distribuye los contenidos, quién evalúa y cómo se evalúa? No es un tema menor. Bueno, eso está nuevamente en el centro del debate y es tremendamente importante subrayarlo, revelarlo como un tema importante, relevarlo, perdón, como un tema importantísimo. Bueno, el recorrido fue interrumpido por la intervención de Carabineros. Ayer las noticias, por lo que suponemos, por la lógica impuesta en este país, los medios de comunicación no muestran los niveles de represión brutal que sufrió el movimiento estudiantil. Además, muchos dirigentes de la CONFUSAN, de la salud municipalizada, también se hicieron presentes, fueron duramente reprimidos, igual que el Colegio de Profesores. Y eso no se muestra. Es la réplica, la respuesta que tiene el Estado para quienes se levantan demandando derechos absolutamente legítimos. La CONFECH, por su parte, denunció más de 40 personas retenidas. También se registraron enfrentamientos puntuales, entre ellos uno frente a la Universidad Católica. Bueno, esta movilización puso nuevamente en la calle la disputa por el financiamiento de la educación pública y esperamos derechamente que este tema logre nuevamente sintonizar con la opinión pública y bueno, los gobiernos escuchen. Bueno, queremos aprovechar también para saludar la huelga de los trabajadores de la educación organizados en el sindicato Fundación Almirante Carlos Condel. Los colegios

los colegios Patricio Lynch y el Colegio Guardia Marina Riquelme, son más de 44 trabajadores y trabajadoras en huelga desde el 1 de septiembre, entre profesores, auxiliares y asistentes, que están peleando por mejoras salariales y en las condiciones y por mejores condiciones laborales. Cabe señalar que la Fundación tiene una relación estrecha con la Armada, ya que nació bajo el patrocinio de esta, recibiendo aportes financieros, y esta mantiene un control estatutario. Bueno, la crisis del mundo del trabajo, no una crisis artificial, se manifiesta y se produce como un hecho de las condiciones materiales en que viven hombres y mujeres que venden su fuerza de trabajo a un sistema que ha sido estructurado en los últimos 40 años en claro beneficio de una de las partes de la relación laboral, que es el capital. Y en ese sentido, bueno, reiteramos la propuesta de la Confederación Bancaria y del Sistema Financiero, el llamado que hace esta organización a fortalecer la organización de las y los trabajadores, a fortalecer los sindicatos, recordando que sin empoderamiento sindical no habrá cambios reales. La Confederación Bancaria mantiene abierta su campaña de sindicalización y ofrece apoyo a quienes quieran dar este paso de organizarse. Para más información pueden escribir a confederacionbancaria@gmail.com o buscarlos en Instagram como @confederacionbancaria. Bueno, vamos a un pequeño corte musical con un tema a propósito de las luchas estudiantiles. Este tema tiene 40 años de vigencia y tuvo su primer lanzamiento bajo estado de sitio en septiembre del año 1986. Para quienes tienen 40 años, recién estaban naciendo. Sin embargo, la letra sigue siendo absolutamente pertinente, muy actual, sobre todo cuando se dice, comillas, nadie nos quiso ayudar de verdad. Los dejo entonces con este importantísimo tema que trascendió nuestras fronteras, se canta en prácticamente todas las luchas estudiantiles de nuestra América Latina, el baile de los que sobran, del grupo Los Prisioneros. Volvemos con un gran invitado.

0: Volvemos a Debate Social en su edición número 336. Estamos en el 102.5 del Dial FM de Radio Universidad de Chile, la radio que piensa, en su señal online y en canal.social por YouTube. Estamos en el estudio de Radio Universidad de Chile junto a la economista Marcela Vera para conversar sobre la reforma al mercado de capitales, también llamado Proyecto MK4, que se está tramitando actualmente en el Congreso. Las interrogantes sobre este proyecto tan tecnocrático son muchas, ¿eh? Un proyecto absolutamente alambicado, pero ahí lo vamos a conversar. Pero principalmente queremos dilucidar quién asume los riesgos de esta reforma, quién captura los beneficios y cómo estas modificaciones beneficiarán a la clase trabajadora en el país, si es que la benefician. Bueno, les contamos que Marcela Vera es economista, doctora en ciencias sociales, con estudios en la Universidad de Chile y en la Universidad de Barcelona. Actualmente es profesora de la Facultad de Administración y Economía FAE, de la Universidad de Santiago de Chile, USACH. Marcela también es columnista habitual en diversos medios sobre temas de economía nacional e internacional. Bueno, bienvenida Marcela, ¿cómo estás?
1: Muchas gracias, muy contenta. Vengo recién llegando de un congreso de sinología que se desarrolló en Lima. Y expuse también precisamente sobre las disputas comerciales entre Estados Unidos y China, así que fue una exposición muy exitosa.
0: Ah, qué bueno, sí. Me alegro. A ver si le sacamos partido entonces a eso. Bueno, bienvenida, como siempre. Bueno, muchas gracias. Partir por lo general, ¿qué es realmente, si pudiese explicar pedagógicamente, qué es esta reforma llamada MK4, Mercado de Capitales 4 para nuestros auditores, y qué problema económico pretende resolver?
1: Sí, bueno, si lo situamos en el marco histórico, el consenso de Washington en los años 80 generó 80, una primera modificación relevante en el mercado de capitales y abrió la cuenta de capitales sin ningún filtro, sin ninguna restricción, y eso generó lo que conocimos en ese entonces como la crisis de la deuda, que produjo además una caída muy importante en el crecimiento económico, pero también destruyó nuestra industria nacional, destruyó empleos y generó una caída muy sustantiva en los salarios reales. En cambio, en la década de los 90 y 2000, uno puede observar reformas que, si bien profundizaban la reforma anterior, fueron hechas sectorizadamente. Entonces, primero mantuvieron el DFL 600, generaron la apertura, muy por cierto, de para que las AFP, por ejemplo, pudieran invertir en el extranjero, y así una serie de medidas que lo que hacía era, según ellos, profundizar el mercado de capitales, pero lo que hicieron en verdad fue generar una apertura de los ahorros de los trabajadores, entonces, hacia el mundo externo, produciendo una pérdida muy sustantiva de capital para el desarrollo nacional. ¿Ya? Hoy día, si uno compara las cifras, estamos por sobre un 52% de inversión en el extranjero proveniente de los fondos de ahorro de los trabajadores y trabajadoras que administran, por cierto, las AFP. En este contexto, entonces, uno puede observar esta reforma como un tercer nivel de profundización de las reformas neoliberales. ¿Ya? Es un proyecto que incorpora alrededor de unas 30 medidas. Yo estuve analizando los distintos anuncios y, en general, si uno mira, puede observar perfectamente que lo que vamos a tener es una profundización no del mercado de capitales para el beneficio de todos, sino que lo que vamos a tener es que se va a generar una acumulación de capital mucho mayor, una concentración mucho mayor de los fondos que existen en nuestro país, incluso de la propiedad, del patrimonio o de las acciones. Van a tener varios instrumentos para concentrar la propiedad al interior de las empresas, pero al mismo tiempo también todos los instrumentos que han publicitado a través de los medios de comunicación como algo que podría fortalecer o beneficioso para la población, en realidad lo que va a generar es un mayor nivel de endeudamiento, que todos sabemos que hoy día no es razonable, además que las personas se sigan endeudando para poder tener una casa y que luego se la quiten porque no pudieron pagar esa deuda.
0: Eso quiero que lo abordemos más de fondo, el tema del Fonavi, para que lo expliquemos enseguida. Pero antes dijiste unas cosas que son relevantes y creo que es importante subrayarlas para nuestros auditores. Cuando se habla de este famoso mercado financiero, mercado capital, que se busca profundizar, lo ha dicho con insistencia este ministro de Hacienda, que se busca recuperar liquidez, profundizar el ahorro de largo plazo. Y para nuestros auditores, el fondo de pensiones día está sobre los 250 mil millones de dólares, que representa más del cerca del 61-62% del Producto Interno Bruto, una cantidad sideral de recursos. más de la mitad, el 52%, casi el 53% de ese gigantesco capital está invertido en instrumentos financieros fuera del país, con el consiguiente riesgo que tienen. Entonces siempre hablamos de que se requiere mucho capital en Chile para desarrollar proyectos que generen empleo.
1: Como si Chile no tuviera recursos.
0: Entonces tenemos esos recursos. Entonces eso sería bueno quizás explicarlo, Marcela. ¿Cómo es posible que Chile, siendo un país tan pequeño, tenga más de 130 mil millones de dólares invertidos fuera de nuestro país, financiando la expansión del capital de grandes capitalistas extranjeros, foráneos, y no podamos desarrollarlo en Chile? Con el consiguiente agravante, como bien señalas tú, que de crecer el mercado financiero, el mercado capital en Chile, no va a tener dónde, si no hay detrás de ello un proyecto de desarrollo, dónde invertir.
1: Sí, bueno, es bastante absurdo que cuando uno mira las cifras, que literalmente Chile esté generando esta transferencia de fondos para que otros países se beneficien con el capital que proviene del trabajo. O sea, si uno analiza solo ese aspecto, no solo es absurdo, es ineficiente, pero además genera un deterioro en el largo plazo respecto de nuestra infraestructura o capacidad instalada en nuestro país. Cualquier país desarrollado toma esos fondos, los invierte nacionalmente en inversión productiva, genera una renta muy alta producto de esa inversión, y eso entonces beneficia directamente además a los trabajadores y trabajadoras que tienen esos ahorros, porque reciben una renta mucho más alta que la que puede otorgar, por ejemplo, el mercado accionario o el mercado de bonos. Estaba revisando las cifras justo esta semana respecto de la rentabilidad, y como máximo están obteniendo un 5%, alrededor de un 5%, uno de los fondos. Con eso, o sea, la señora del almacén obtiene más rentabilidad con su negocio que los fondos de ahorro de los trabajadores y trabajadoras administrados por la AFP.
0: Bueno, ha sido trágico la rentabilidad en esta década, del 2020 al 2026, la rentabilidad promedio ha sido cero. Es decir, estamos perdiendo una capacidad de autofinanciar pensiones en el largo plazo, en el mediano plazo, que va a ser un desastre para la gente que pretenda acumular recursos para pensionarse. Bueno, por eso podemos darle un...
1: Y quiero comentarte otro hecho que muy pocas veces se menciona, que es que la gente a veces piensa que porque son países desarrollados nos van a generar, por ejemplo, una mayor rentabilidad si invertimos afuera. Y eso no es así, porque ellos no tienen escasez de capital. Y por tanto, las tasas de interés que pagan son mucho más bajas que las tasas de interés que se pagan en economías subdesarrolladas como las nuestras, claro, que requieren de capital y que por tanto otorgan una tasa de interés más
0: mayor,
1: alta.
0: Sí.
1: Esto entonces genera ya una paradoja, porque literalmente estamos destinando fondos de ahorro a un sector que nos está entregando, así como literalmente de libro, menor rentabilidad de la que podríamos obtener a nivel nacional. Ya no solo respecto de instrumentos, por ejemplo, de inversión en economía real, sino que también incluso en estos instrumentos bursátiles o bonos, en fin. Esto genera además un daño muy relevante en términos de lo que tú muy bien planteabas, de la posibilidad que nosotros tenemos de generar una banca para el desarrollo. Porque con ese volumen de recursos, literalmente nosotros no necesitaríamos pedirle prestado a nadie para generar las grandes transformaciones que requiere nuestro país y generar el valor agregado que necesitamos para que entonces nuestra industria se diversifique y aproveche las ventajas que tiene respecto también de nuestros bienes naturales estratégicos. ¿Por qué no utilizamos ese dinero para invertirlo en Codelco en vez de que Codelco se tenga que endeudar con gente extranjera y que tenga que pagar una tasa tan alta cuando en realidad acá nos están pagando una tasa tan baja? O sea, no tiene ninguna lógica en términos de inversión. Tiene lógica solo respecto de custodiar el interés de los privados por sobre el interés público.
0: La pregunta que uno se hace con cierto sentido, porque esto parece lógico, este tema que estás planteando tú, ya lo hemos visto varios, gente que estamos preocupado del uso y mal uso de nuestros fondos de pensiones, que venimos hace años pensando qué hacer con esa gigantesca masa monetaria que está ahí acumulada al servicio del capital nacional y transnacional. Pero parece lógico, digo, ¿por qué no hay un debate más a fondo? O sea, es decir, todos están capturados, desde la izquierda a la derecha en este país, están capturados los que tienen acceso a los medios de información, para seguir reproduciendo el discurso, este discurso monetarista de hay que fortalecer el mercado de capitales, el ahorro interno, como si el ahorro interno dependiera de la fuerza de trabajo, el mundo del trabajo, valga la redundancia, o los trabajadores seríamos los obligados a tener que aportar una fracción relevante a nuestro salario para contribuir al ahorro interno en circunstancias que el capital deberá ser capaz de generar con su excedente. ahorro interno. ¿No te parece que hay ahí una, no desidia, yo creo que hay una captura total de la política respecto a estos grandes temas?
1: Es que además uno puede observar cómo generaron políticas de campañas de marketing en donde compraron distintos conglomerados de medios de comunicación,
0: claro,
1: para restringir la información a la población. Exacto. En un minuto, al principio, no la pudieron restringir y por tanto la gente se informó de aquello que requería saber para oponerse a un sistema que finalmente es un fraude. Es un fraude el sistema de AFP. Sin embargo, progresivamente ellos se dieron cuenta que tenían que controlar los medios de comunicación y por tanto empezaron a financiar una serie de campañas. Tú mismo fuiste uno de los que los denunció, porque la asociación de AFP también entonces financiaba este tipo de campañas en los medios de comunicación con los fondos incluso de los mismos afiliados. Es una cosa bastante absurda, pero porque atenta contra el beneficio de finalmente de aquellos que tienen que custodiar. Entonces, este tipo de iniciativas, claro, lo que hacen es que finalmente dañan el sentido común, porque la gente construye una opinión con una información precaria, pero que al mismo tiempo es falsa respecto de cuáles podrían ser las alternativas que entonces situarían el sistema de previsional en un escalafón en donde no solo existieran mejores pensiones, sino que al mismo tiempo, claro, produjéramos todo un ecosistema de financiamiento para poder aumentar entonces la rentabilidad que uno puede obtener con la producción en nuestro país.
0: Bueno, esta discusión es una discusión absolutamente tecnocrática, opaca, ¿eh? Sí. Tiene una opacidad que sorprende.
1: Sí.
0: Quienes trabajan en el sistema financiero tienen serias dificultades para comprender, porque la dinámica que tomó esto es prácticamente exclusiva de un segmento, de una élite.
1: Es muy técnica, claro, además.
0: Entonces la gente, sí, común y corriente, los trabajadores, incluso muchos especialistas, ya quedaron desfasados de la realidad. Quiero volver al tema sobre el MK4, esta sigla del mercado de capitales 4. ¿Qué transformación del sistema financiero se está realmente impulsando y quiénes son finalmente los principales beneficiarios de esta reforma? Es una pregunta que parece como obvia. ¿Son las familias? ¿Son los bancos? ¿Son los inversionistas? ¿O el propio mercado capital? Pero el mercado capital no es una abstracción que opera así en la sociedad, independiente de quienes tienen el control sobre esa gigantesca, sobre los recursos que exporta ahora el mercado de capitales.
1: Yo diría que son 1.315 personas, que es el 0,01% de nuestra población, que concentra la mayor cantidad del patrimonio de nuestro país, alrededor de un 87%. ¿Por qué? Porque los dueños del patrimonio en nuestro país ahora van a tener la facultad, si es que este proyecto se aprueba, de, dado que tengan, por ejemplo, una posición mayoritaria en una empresa, van a poder solicitar que el resto de accionistas les vendan las acciones. Entonces, ¿te imaginas el grado de concentración, sí, que va a poder producir eso,
0: o sea, si ya
1: en términos de sectores?
0: Chile, claro.
1: Justamente, si ya tenemos un oligopolio, o sea, hay mercados que funcionan literalmente con 5 empresas, bueno, dentro de esas empresas habían distintos accionistas, ahora van a haber en realidad un gran tomador de decisiones. Si uno mira las estrategias de gestión, de toma de decisiones al interior de la directiva, hay varios instrumentos que fortalecen esa concepción y por tanto uno podría decir que eso va a restringir la libertad con la que van a operar entonces los distintos actores que participan dentro de la propiedad de una empresa. O sea, están convirtiendo, muy curiosamente, la idea de que ellos promovían la libertad, ¿verdad?, la libertad del capital, sí, con en realidad un modelo de alto nivel de concentración de la propiedad de las distintas empresas en nuestro país. Eso es lo que se está promoviendo en términos, digamos, más generales. En segundo nivel son los bancos. O sea, si uno mira los instrumentos y en realidad se están viendo beneficiados mucho los bancos.
0: También
1: que
0: oligopolios. El sistema bancario es oligopólico ya hace más de 2 décadas.
1: Entonces, así es. Y claro, ahí hay un nivel en donde, en el fondo, gracias al sistema público, el Banco de Estado va a poder comprar entonces créditos hipotecarios que puedan tener otras instituciones financieras. Eso produce una serie de desregulaciones, ¿ya? Porque si tú aumentas mucho, por ejemplo, el nivel de endeudamiento en torno a los créditos hipotecarios, eso puede ser ampliamente peligroso para la economía de nuestro país, sí, eso, pero también para las familias.
0: Claro, bueno, buen punto es saber si lo podemos desarrollar un poquito. Mira, el proyecto plantea que el Estado aportará hasta 2.000 millones de dólares,
1: sí,
0: al FONAVI, el Fondo Nacional de Vivienda, para nuestros auditores que están,
1: así es,
0: incorporándose, para comprar créditos hipotecarios que hoy están en manos de los bancos. ¿Qué significa concretamente que el Estado entre a comprar estos créditos, Marcela?
1: Eso significa que literalmente con nuestros impuestos van a financiar la posibilidad que tienen esos bancos de liberarse de aquellas deudas que no les han podido pagar.
0: Como ¿ya? la deuda subordinada remozada después de 40 años.
1: Sí.
0: O sea, todo el pasivo, porque se convierte en un pasivo...
1: Va a trasladarse al Estado.
0: Al Estado. El Estado compra el pasivo...
1: Financiado con nuestros impuestos, sí. Además.
0: Esto es...
1: ¿Qué tal?
0: El abuso en democracia. O sea, en dictadura se pudo hacer. En el año 82, cuando nace la famosa... deuda, bueno, no se llamó deuda subordinada, se llamó primero, se contabilizó como cartera vencida y después se adquiere el nombre este, Tabiji, entonces, de deuda subordinada. Los bancos transfirieron todo el pasivo, que harían quebrado, los bancos estaban quebrados, transfirieron el pasivo, ¿quién lo compró? El Estado. ¿Con qué recursos? Bueno, estableciendo en Chile un sistema que se conoció en ese entonces, lo calificábamos como esclavitud asalariada, trabajadores del PEM y el POSC, que tuvieron que pagar con su humanidad durante varios años, niveles de miseria que fueron increíbles en Chile. Bueno, hoy ya se está reeditando esta fórmula. Vamos a ir a un pequeño corte porque quiero que abordemos este tema del FONAVI, Marcela, para nuestros auditores. Vamos a un pequeño corte y volvemos.
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0: Bueno, estamos de regreso en Debate Social, como todos los días viernes a las 15 horas en el 102.5 del Dial FM, Radio Universidad de Chile, la radio que piensa. Bueno, estábamos entrando ya en materia en este famoso proyecto del MK4, y te había preguntado por el FONAVI, y viste una respuesta bastante interesante, que en realidad esto significa alivianar la carga al sistema financiero, a la banca concretamente, transferir los pasivos al Estado y que lo paguemos todos los chilenos. Algo parecido a lo que fue la deuda subordinada hace ya casi 40 años. Bueno, estamos frente a una forma de quitarle riesgo a la banca para que puedan seguir prestando.
1: Así es.
0: Utilizando recursos y garantías públicas. Seguimos con esta famosa idea del Estado subsidiario, pero ya el Estado subsidiario no es solamente referido a materias sociales, sino que ahora referido también a salvataje del capital. Reduciendo el costo de los créditos y no simplemente aumentando la capacidad de endeudamiento de la familia. En definitiva, ¿crees que efectivamente se abaratará la compra de una vivienda para las familias trabajadoras que requieren, más de 1 millón de personas que están buscando vivienda, que hoy ven tan alejado ese objetivo? ¿Y a qué costo, pues? Se da la paradoja, Marcela, que hace 50 años atrás, 60 años atrás, los trabajadores, los obreros de este país tenían garantizado un derecho, que era el derecho a la vivienda. Sabían que después de 10, 15 años de servicio, accedían a través de las cajas de previsión al financiamiento de una vivienda, podríamos usar el calificativo de digna, ¿no? En par, la caja, famosa caja de empleados particulares, la caja de empleados públicos y periodistas, incluso el Servicio Seguro Social, siendo el sector más pobre, entregaba ciertos beneficios indirectos para que la gente pudiera acceder a su vivienda. Hoy día eso es imposible, incluso para los trabajadores profesionales, no estamos hablando solamente de los trabajadores de menores recursos. ¿Qué te hace sentido? ¿Se podrá esperar realmente, o esto es una mentira y esto más bien seguir en la lógica del financiamiento al fortalecimiento del mercado de capital?
1: Mira, todos los semestres yo le pregunto algunas cosas a mis estudiantes para saber qué cosas quieren aprender. Entonces, una de las cosas extra que yo enseño fuera de los programas es cuándo comprar su primera vivienda. ¿Cuándo tienen que hacerlo? ¿En qué se tienen que fijar? ¿Ya? Así que les voy a dar algunos tips. Obviamente esto no es una clase, pero el promedio, el monto de una tasa de interés baja es un 2%, ¿ya? Para comprar una vivienda. No están ofreciendo un 2%. Y por tanto, ahí uno ya puede saber perfectamente que el costo de la vivienda, o sea, el costo total del crédito hipotecario, que es el monto que se tiene que fijar, entonces va a ser muy alto. Más alto de lo que históricamente ha sido cuando la gente ha podido comprar una vivienda. Claro. Hay una presión, entonces, en primer término, sobre la tasa de interés, que no se observa que vaya a bajar sustantivamente, también por la presión inflacionaria que estamos viendo y que va a continuar, dado el contexto internacional y también nacional.
0: Central, claro, en su lógica monetarista, seguir apretando ahí a través de la tasa de
1: interés. Entonces hay un nivel que tiene que ver con el costo, que era lo que mencionaba. Pero por otro lado, uno podría tomarlo desde el lado de la cobertura que debería generar un adecuado trabajo, ¿ya? Y en ese sentido es muy difícil también endeudarse en una cantidad de años tan larga, porque finalmente la gente tampoco tiene garantías de estabilidad en sus puestos de trabajo. Ya no solo no recibe los beneficios que necesitaría para poder entonces, en el fondo, como subsidiar un poco, ¿verdad?, la compra de la vivienda o literalmente generar la construcción de viviendas al costo para sus trabajadores, como en muchos años ocurrió en los distintos sectores, como tú muy bien decías. Estamos hablando ya de cuestiones básicas como tener un trabajo estable. Ni siquiera tenemos eso, porque además hay una presión muy importante hoy día por parte de los procesos de modernización en torno a la robótica, a la inteligencia artificial, que inevitablemente van a sustituir cada vez más empleos. Ya lo están viendo, haciendo. Ustedes lo han observado muy claramente en el sector bancario, en el sector de retail, en el sector minero incluso. Entonces, en ese orden de magnitud, uno puede observar que perfectamente cómo una persona se va a endeudar a 20 años si su trabajo no va a durar establemente ni siquiera 6 años.
0: O sea, existe el riesgo derechamente de que parte de ese beneficio termine finalmente capturado por inmobiliarias, propietarios de terreno, bancos y otros actores financieros mediante los precios más altos o a través del crédito. Te mantienen ahí sin tener garantía el trabajador justamente que va a tener empleo garantizado para poder servir esa deuda. Finalmente, entonces, podría convertirse esto en una generalidad de que te involucras en una inversión para comprar una vivienda y finalmente tienes que devolverla a los 2-3 años porque no tienes capacidad de pagar.
1: Pero además este proyecto produce mucha desregulación y por tanto la presión que se va a poder percibir en el sistema financiero también es muy riesgosa. O sea, pueden generar una crisis de deuda si es que estos distintos instrumentos de desregulación se aprueban.
0: Sí, tú has visto, bueno, existe el peligro en todo caso que los trabajadores terminen poniendo dos veces sus recursos. ¿A qué me refiero con esto? Primero, como ahorrantes o cotizantes de un sistema, y después como deudores hipotecarios. Para quienes nos escuchan, parte importante de esta estrategia presentada por el gobierno tiene que ver con el uso de los fondos de pensiones. Y los fondos de pensiones son, comillas, supuestamente propiedad de los trabajadores. Lo que sí, seguros, han sido generados por los trabajadores. Entonces, primero, financian esto y después se convierten en deudores. Entonces, dos veces estarían financiando estos proyectos, esta idea de proyecto. Sí. ¿Qué te parece eso?
1: Yo creo que ese análisis es correcto. En efecto, de hecho, el proyecto incluye mayor flexibilización en la inversión de los fondos de ahorro de los trabajadores que administran las AFP. Hay varias desregulaciones que ocurren, incluso en la recompra de deuda, o sea, de instrumentos que vendieron y que luego pueden comprar. O sea, todos esos negocios, en el fondo, generan una alta rentabilidad para quien es dueño de esa deuda. Entonces, se lo pueden comprar a sí mismo y vender varias veces. Bastante absurdo en términos del beneficio de los trabajadores y obviamente genera una rentabilidad muy alta para el dueño del capital. Y muy por cierto, también esta misma lógica se reproduce con entonces en los incentivos para aumentar la deuda crediticia en torno a los créditos hipotecarios y que luego el trabajador no pueda pagarla, entonces tenga que pagarla varias veces.
0: Círculo perverso tremendo. Bueno, pero nos queda poco tiempo, Marcela, y no quiero dejar pasar. Tú has tenido alguna vinculación conoces bien China, has viajado varias veces además. Pasemos a este tema, que pertenece a la política exterior de nuestro país, pero está absolutamente vigente, un tema de ahora, de la coyuntura, que tiene profunda implicancia económica y estratégica para nuestro país. El gobierno de José Antonio Kast decidió incorporar a Chile al denominado Escudo de las Américas, iniciativa impulsada por Donald Trump. ¿Qué piensas que hay realmente detrás de este acuerdo?
1: Mira, primero se publicitó que era un acuerdo en torno a los temas de seguridad ciudadana. No, ¿ya? Claro. Sin embargo, cuando uno ve la letra chica, en realidad son temas que tienen que ver con la seguridad regional para garantizar que los bienes naturales estratégicos de América Latina sean propiedad de Estados Unidos.
0: Y nos enteramos por Estados Unidos, nos enteramos por Donald Trump, porque quizás sí hay que reconocerle una virtud a Donald Trump, que habla todo, dice todo, no hay secreto. Entonces llama a su acólito, claro, lo somete a una cierta disciplina política del patio trasero y después lo anuncia públicamente. Sí. Pero eso es gravísimo.
1: Es gravísimo y es muy consistente. Además, no es solo una salida del presidente de Estados Unidos de un minuto. Es muy consistente con la política de seguridad nacional que tiene la Casa Blanca y que está publicada desde el año pasado. Claro. Entonces, es muy explícita además esta política de seguridad nacional. Ellos lo ven como entonces generar un tipo de control sobre la cadena de suministros que tienen los países latinoamericanos y que por tanto frenaría el desarrollo no solo de América Latina, sino que del resto de continentes bajo el control verdadero de Estados Unidos.
0: Sí, eso es gravísimo, porque eso que una de las cláusulas impide que actores extrahemisféricos adquieran activos estratégicos, como bien lo decías, litio, cobre, tierras raras.
1: Tierras raras, claro.
0: Y eso está directamente, tiene nombre y apellido, ¿eh? República Popular China. Y por eso te quería preguntar, porque en el comercio internacional, Chile tiene un 33,9% de su comercio con China. Y con Estados Unidos un 16,7%, que es el segundo. Entre los dos concentran casi el 50%. Es decir, más del 30%, un tercio de la economía chilena depende en gran medida del intercambio comercial con China. ¿Qué te parece esto, el impacto que podría tener para nuestro país?
1: Bueno, hay un impacto que es directo, que tiene que ver con que si tu principal socio comercial no es a la vez tu principal aliado en las estrategias mundiales, entonces va a generar evidentemente un proceso de alta conflictividad en el mediano largo plazo. Si además a esto le sumamos el papel que va a cumplir Estados Unidos para frenar literalmente la vinculación entre Chile y China, entonces, porque además son explícitos, no es una interpretación, no es interpretativa,
0: está explícito.
1: En tanto en los discursos del presidente Trump como entonces en sus políticas internas. Entonces, en ese sentido, dado que esto es así y no es una interpretación, tenemos que tomar, evidentemente, otros caminos. No podemos seguir fortaleciendo una alternativa que lo que en realidad quiere es simplemente tener control sobre la propiedad de bienes naturales que son nuestros, versus la otra potencia que lo que está haciendo es generar una serie de vinculaciones para fortalecer la transferencia tecnológica entre China y China. Y América Latina, y en particular con Chile. Yo he observado una serie de proyectos que se le han ofrecido a nuestro país durante estos últimos años y que muy lamentablemente Chile no los ha tomado, y por eso seguimos estando en esta anclados a este modelo primario exportador, que lo único que hace es literalmente vender nuestras materias primas a un precio mínimo, dada la estrategia que estamos desarrollando económicamente como país.
0: Sí. Bueno, estamos frente a esta estrategia mediante la cual es claro que Estados Unidos busca conservar para sí determinados mercados, no solamente mercados, recursos y cadenas de suministro estratégicas del continente. ¿Qué costo? Parece una pregunta obvia, pero ¿qué costo tendría para países como Chile adoptar esa lógica de alineamiento, entendiendo que, ya lo decías tú, sigue todavía aferrado a un modelo extractivista que no logra desarrollar? Porque pocas veces hablamos del desarrollo, ¿no? Siempre se habla de crecimiento, pero ¿cómo ves esto, Marcela, si lo podemos explicar brevemente? Mira, ¿en qué pie queda la soberanía nacional con este acuerdo de Chile?
1: Muy brevemente, tenemos 20 años de cobre, 15 si es que se desgasta más rápido, se produce más, y 30 en el caso del litio. O sea, tenemos una ventana de oportunidad. Y esa ventana breve, de oportunidad, ¿no? Tenemos que aprovecharla, claro. Y es muy rápida. Sí. En economía los años pasan volando, ya estamos casi en Navidad. Sí. Ya. Por tanto, es necesario que las rentas que se generan a raíz de esos bienes sirvan para industrializarlo y luego producir un ecosistema de industrialización en el resto de sectores, porque hay sectores que están tremendamente retrasados en los procesos de modernización. Si no hacemos esto, nuestra soberanía nacional, en el fondo, no solo pende de un hilo, sino que tiene un plazo fijo en donde caduca. ¿Ya? Y esa es la peligrosidad del escenario. Si uno pone un ejemplo más específico, por ejemplo, en torno al tema de tierras raras, que fue el primer acuerdo que generó el actual gobierno con Estados Unidos, uno puede observar que ahí ya es un poco más peligroso incluso, porque las tierras raras se utilizan, entre muchas cosas, para producir bombas. Y por tanto, dado que las reservas de Estados Unidos están cayendo, porque ha utilizado muchas bombas en el mundo precisamente respecto del conflicto de Medio Oriente, entonces requiere nuevas materias primas para poder surtirse en el fondo de tierras raras y poder seguir en esta misma lógica de subordinación y militarización. ¿Qué pasa cuando el cobre ya no nos queden 20 años, sino que ya nos queden solo 10 o 5?
0: Claro,
1: el pregunta. Nivel de militarización va a ser mucho más expansivo a menos que nuestro país tenga los recursos suficientes para poder poner un límite no solo económico, sino que también ahí sí de seguridad nacional.
0: Bueno, que es evidente entonces que el escudo de las Américas y la encrucijada que para la soberanía de Chile tiene este planteamiento es gravísimo y importante que nuestros auditores, bueno, y la ciudadanía esté atento, porque este es un tema gravísimo, que hipoteca justamente nuestra soberanía. Bueno, gracias Marcela por haber participado en nuestro programa y como todos los días viernes nos despedimos saludando al pueblo palestino, enviando nuestra solidaridad, como siempre, ante la amenaza del exterminio del cual son víctimas. Nos vemos el próximo viernes, como todos los días viernes, en Radio Universidad de Chile a las 15 horas.
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14: Radio Universidad de Chile indica la hora.
3: Son las 16 horas.

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0: Radio Universidad de Chile indica la hora.
7: Son las 17 horas.

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1: Buenas tardes, estamos nuevamente en el programa Construyendo Comunidad Universitaria, esta vez con un invitado de la Facultad de Ciencias Físicas y Matemáticas, el profesor Jaime Campos, especialista nada menos y nada más que en terremotos, pero no los que se toman, sino que los que hacen moverse nuestro planeta. Entonces, estoy acompañada también por el profesor Benjamín Suárez, ¿quién va a hacer una presentación de nuestro invitado?
2: Hola, un grato honor presentar al profesor Jaime Campos, quien es profesor titular de la Facultad de Ciencias Físicas y Matemáticas de la Universidad de Chile. Es doctor en Sismología y Geofísica Interna de la Universidad París Diderot, del Instituto de Física del Globo de París y Francia. Está adscrito al Departamento de Geofísica, del cual fue director entre los años 2013 y 2014, y entre el 2015 y el 2016. El doctor Campos fue director del Servicio Sismológico Nacional de la Universidad de Chile entre el año 1997 al 2007 y del Programa de Reducción de Riesgos y Desastres CITRID de la Universidad en los años 2016 a 2018. Actualmente es director del Programa de Riesgo Sísmico, unidad alojada en el Departamento de Geofísica de la Facultad de Ciencias Físicas y Matemáticas. Esta unidad está enfocada a la investigación, difusión educativa y servicio público sobre terremotos, tsunamis y riesgo sísmico. Su línea de investigación, sismos tectónicos, peligros y riesgos sísmicos, tsunamis y física de la fuente sísmica. Es asesor científico experto en tsunami del Servicio Hidrográfico de la Armada de Chile y de la Comisión Futuro del Senado del Congreso de la República. El doctor Campos integró al Senado Universitario entre julio del 2017 y agosto del 2018 y fue reelecto para el periodo 2018 al 2022.
1: Hola Jaime, mucho gusto tenerte aquí y hacerte la primera pregunta, que es la única pregunta que se repite en todas las entrevistas. Y es la siguiente: ¿cuáles han sido los hitos en tu vida personal que te condujeron al estudio de la sismología y la física y la geofísica?
3: Wow,
1: los hitos, o sea, las cosas que determinantes.
3: Sí, muy muy muy bonita la pregunta. En realidad tiene que ver, a esta altura de la vida uno empieza a mirar hacia atrás y se da cuenta efectivamente que hay ciertas vivencias que a uno lo marcaron, y uno siempre está tomando bifurcaciones, ¿no?
1: Claro. Toma, que sí. Sí.
3: Pero hay algunas que son marcadoras. Para mí lo fue el terremoto de 1985 que afectó la ciudad de Valparaíso, San Antonio. En esa época, tiempos muy complejos en la universidad, en plena época de la dictadura, yo estaba justamente en la etapa final, estaba estudiando ingeniería de minas en aquel entonces, y este terremoto hizo que una visita de expertos de México llegó rápidamente con instrumentos, llegó a los dos días, fue algo muy inusual, con instrumentos, hizo esta, generó para mí mucha mucha curiosidad entender qué es lo que estaba pasando, y me integré al equipo de expertos que llegó del extranjero a colocar instrumentos, a apoyar a los pocos sismólogos que había en el Departamento de Geofísica de aquel entonces en la facultad. Así que eso me marcó el conversar con científicos del exterior. Chile en esa época estaba bastante aislado, había poco contacto con científicos, venían, pero no había una formalidad como la de hoy día, ¿no? Entonces eso fue para mí muy decidor. Ese fue mi encuentro con los terremotos, el terremoto del 85.
1: Y ahí
3: de ahí nunca más salí.
1: En ese tema.
3: Me llamó mucho la atención, un tremendo misterio entender por qué ocurren los terremotos.
1: Yo todavía no logro entender muy bien por qué ocurren, así que dije, voy a hacer un programa sobre terremotos.
2: Justamente, Jaime, ¿tú podrías explicar a nuestros auditores cuáles son los conceptos fundamentales que tiene que conocer una persona para poder entender lo que sucede con la corteza terrestre para generar un terremoto. ¿Cómo está constituida la corteza terrestre, pero también el fondo del mar en nuestro planeta?
3: A ver, voy a tratar de, primero, en mi respuesta, dar una perspectiva global. La Tierra es un sistema, es un planeta que... en el cual básicamente hay una máquina térmica que está operando en su interior, tratando de evacuar el calor interno que está en el núcleo, en el manto, calor de formación del planeta que viene desde esa época, calor que se desprende del interior por desintegración radioactiva de ciertos elementos, ciertos isótopos, calor porque hay cambios de fase, los minerales por las altas presiones y temperaturas liberan calor latente, etcétera. Hay distintas fuentes de calor y este calor hace que la temperatura al interior del planeta, en particular en la frontera entre el núcleo, la Tierra tiene un núcleo, como un huevo duro, tiene un núcleo, y el manto, esa frontera está a 2.900 kilómetros de profundidad. La temperatura en esa frontera, núcleo-manto, es similar a la que hay en la superficie del Sol, del orden de 5.000 Kelvin.
1: Chupalla.
3: Y la temperatura que tenemos en la superficie de la Tierra hacia el espacio, desde la atmósfera hacia el espacio exterior, es del orden de 2.7 Kelvin, que es lo que hay en el espacio. Por lo tanto, se instala un gradiente termal, una diferencia de temperatura enorme entre, repito, entre la frontera del núcleo manto y la superficie de la Tierra hacia el espacio. Y ese gradiente, a través de un agente que se denomina la convección en el manto, transporta ese calor del interior de la Tierra hacia el espacio. Y eso está ocurriendo desde los inicios de la Tierra. Desde hace más de 4.500 millones de años está operando este proceso de sacar el calor interno hacia el espacio exterior. Y en ese proceso en que se moviliza material desde el manto hacia la superficie, crea las placas tectónicas, que se van, son losas de manto que se enfría, crea un cascarón en la Tierra. Y como el manto está en movimiento, como el dulce membrillo cuando uno lo hace en la cacerola, ¿no es cierto?, empieza a hervir. Como el manto está en pleno movimiento, moviliza, transporta este calor, esta energía termal, la convierte en energía mecánica, en trabajo, moviendo las placas tectónicas, y las placas al moverse unas respecto a otras, en los bordes, al frotarse, disipan energía, creando paisaje, montaña, volcanismo y terremotos. Por lo tanto, los terremotos es el resultado de un proceso energético que en su origen es calor termal, energía térmica, que se transforma en energía mecánica en esta dinámica interna que tiene el planeta. Hay muchas otras interacciones, hay flujos de calor desde la Tierra también por radiación hacia la atmósfera, transporte material hacia la atmósfera a través de los volcanes, en fin, pero todo eso está animado en el fondo por esta necesidad que tiene la Tierra de evacuar su calor interno hacia el espacio exterior.
1: ¿Y ese calor interno se está generando permanentemente o se va a acabar algún día?
3: Están las dos cosas.
1: Ya.
3: Hay calor original, cuando la Tierra en su etapa inicial... Se comprimió material que se encontró a medida que se fue formando el planeta, fue impactando con planetesimales, con trozos de material que fue encontrando en la órbita en torno a la estrella que se estaba formando también. Esos impactos generó liberación de energía cinética que se transformó en calor. Mucho de ese calor todavía está allí presente, pero también, como les comentaba, hay calor que se genera por radioactividad, desintegración radioactiva, que es más o menos la mitad de la energía interna de la Tierra, proviene de radioactividad. De desintegración radioactiva. El resto es también calor por cambio de fase. Cuando hay cambio de fase en los minerales se libera calor. Todos ustedes seguramente han tenido la experiencia cuando inflan con un bombín una rueda de bicicleta, que cuando comprimen el bombín
1: se
3: calienta. Bueno, ese proceso de generación de calor por gravitación, por presión gravitacional también se produce.
1: Mira, qué interesante. Yo nunca lo había, relacionado con el calor, el terremoto, ahora me lo explico todo. Bueno, y según tu opinión y experiencia, ¿quiénes han sido los pioneros o las pioneras en el estudio de la sismología y en el perfeccionamiento de las normas sísmicas en Chile? ¿Hay algunos personajes especiales así que tú pudieras nombrar?
3: Son muchísimas personas.
1: Son muchas.
3: Sí, pero yo quisiera quizás acá poner el acento en algo que es poco relevado y que es una singularidad en Chile. La, La sismología es una ciencia muy reciente. Tiene un poquito más de un siglo. Comienza más o menos en el 1900. Porque a finales del siglo XIX, en 1890, 98, por ahí...
1: Un terremoto grande, ¿o no?
3: Claro, hubo varios terremotos en Europa y en Japón. Y la comunidad científica se da cuenta finalmente que los terremotos son ondas sísmicas, ondas elásticas que se propagan por la Tierra y no vapores de alta presión que salían por las fisuras de la Tierra como planteó Aristóteles 300 años antes de Cristo. Okay. O sea, la teoría que había hasta el 1800, finales de 1800, para explicar los terremotos eran presiones, vapor presionado que salía por las fisuras y hacía vibrar la Tierra, y era natural porque la gente veía magmas, veía volcanismo, veía aguas subterráneas, cavernas que hay en Europa por todos lados, y cuando se encuentran estas aguas subterráneas con estos magmas a temperaturas incandescentes, se genera liberación de calor súbita, en fin, así que era una teoría que tenía sentido. Pero, como les decía, a finales del siglo XIX se descubre que son ondas elásticas, son ondas sísmicas, y se empieza entonces a construir instrumentos para medir estas ondas. Estamos hablando de fin del siglo XIX, comienzo del siglo XX. Y a comienzo del siglo XX, en Chile ocurre un terremoto devastador, que es el terremoto Valparaíso 1906.
1: Ahí estuvo mi abuela, me contaba.
3: Bueno, pero no solamente ocurrió en Chile ese año un terremoto devastador, curiosamente también ocurrió en San Francisco, en California, el terremoto 1906 que devastó San Francisco. También ocurrió un tremendo terremoto en Ecuador y en otros lugares más. 1906, a principios de siglo, ocurre un terremoto grande en el mundo. Esto no ocurre a cada rato, ocurre más o menos cada 40 o 50 años, un grupo de grandes terremotos que se produce, eso nos hemos dado cuenta en los últimos 120 años.

0: gestos, y Chile tiene el primer gesto de Estado. Toma la decisión, a raíz de este gran desastre de 1906 de Valparaíso, el presidente Pedro Montt decide dar los recursos para crear un instituto de sismología, y Chile se pone a la vanguardia a nivel mundial, adquiriendo los primeros instrumentos modernos de la época e instalándolos a lo largo de Chile. En esa época Chile, el norte era Tacna, pertenecía a Tacna, estamos antes del tratado de 1925. Y la primera red sismológica de Chile que se instala, por ya por los años 1915-1916, 10 años después, iba desde Tacna hasta la Antártida, incluía las islas de Juan Fernández e Isla de Pascua.
1: Mira qué impresionante.
0: Quisiera terminar de comentar que esto está documentado porque la primera revista científica en sismología de la comunidad internacional, la primera, la revista más prestigiosa en sismología, que es el Boletín de Sismología Americana, en el primer volumen de la primera página aparece el artículo del director del Centro Sismológico de la Universidad de Chile como un ejemplo a seguir para el resto del mundo. Un grupo de estaciones, una red de estaciones estandarizadas modernas.
2: ¿Quién era el director en ese momento?
0: Ferdinand Montesquieu de Valor.
2: Montesquieu de Valor, claro.
1: Mira qué interesante. Oye, lo que
2: la universidad, su rector y el presidente que escuchó.
0: En un gesto de Estado, de dotar al país de una red sismológica que la puso inmediatamente.
1: Eso es tener visión.
0: Claro, lo que pasó después, lamentablemente, es que nunca más el Estado volvió a preocuparse. Los instrumentos se fueron deteriorando, se fue apagando y fue quedando la universidad a cargo de una red. En ese entonces, en los años ya 60, 70, se mantenían fabricándose en los talleres, reparándose lo que se podía reparar, en fin.
1: Claro.
2: Pero eso permitió, y aquí está la pregunta, que hay lugares geográficos donde son más frecuentes los temblores y terremotos. Y la pregunta es, ¿qué los distingue? ¿Y existe algún lugar, estamos hablando de Chile, donde nunca haya temblado?
1: ¿O un lugar en el mundo, quizás?
2: No, no.
1: ¿En el Chile? Dice
2: puede ser más fácil pensar en el mundo que en Chile.
0: Claro. Bueno, primero comentar que la actividad sísmica, como les dije hace un rato, es un fenómeno disipativo de energía termal del interior de la Tierra. Y por lo tanto, esta se distribuye en los bordes de las placas. Son las placas las que se mueven y al rozarse unas respecto a otras, se produce subducción, algunas los encuentros son de otra naturaleza, allí en las zonas de frotamiento entre una placa y otra se genera la liberación de energía mecánica por terremotos. Por lo tanto, cuando uno mira la sismicidad en todo el mundo, esta no es homogénea. No todos los países tienen actividad sísmica, solamente está concentrada en los bordes de las placas. Ahora bien, Chile está a lo largo de una frontera de varias placas. La que más conocemos es la placa de Nazca bajo la placa sudamericana. Eso va, involucra desde Arica hasta más o menos la zona a la altura de Aysén. Pero de Aysén hasta Punta Arenas son otras las placas que interactúan allí. En la placa antártica con la placa sudamericana y más al sur, en la placa de Scotia, más o menos el estrecho Magallanes, con la placa sudamericana. Y en la zona de las insulares de la isla Juan Fernández y la isla Pascua, es otra realidad sísmica. Así que Chile tiene toda la diversidad de ambientes sísmicos posibles, porque hay distintos tipos de terremotos.
1: Mira tú. Y Japón también es otro país que anda temblando cada rato.
0: Sí, pero yo creo que con este cuadro que les acabo de comentar, de que Chile tiene a lo largo de su territorio distintos escenarios de distintas placas que interactúan, generan distintos tipos de terremotos, y tenemos, si uno quisiera hablar de taxonomía, de categoría de terremotos, los tenemos todos
1: grandes,
0: los que hay.
1: Medianos y chicos.
0: No solo en tamaños.
1: Sí.
0: Tipo de terremotos profundos, terremotos superficiales, terremotos en la fosa oceánica, terremotos como la que tiene San Andreas en Estados Unidos, que no son ni de subducción ni profundos. Los tenemos en la zona de Magallanes, por ejemplo.
1: Mira tú, somos ricos en terremotos. Y en cuanto a los tsunamis, ¿nos puedes ilustrar un poquito en cuanto a su génesis, sus características y efectos, un poco para relacionar, digamos, porque siempre que tiembla uno piensa que va a venir un tsunami?
0: Sí, es cierto, pero hay que sincerar que los fenómenos que generan tsunami no son todos terremotos.
1: Ya.
0: Por ejemplo, la caída, el impacto de un meteorito en el océano puede generar un tsunami. El desprendimiento de material, un iceberg, o de deslizamiento, remociones en masa, en una zona, un acantilado que ingresa de repente rápidamente material a la

0: agua, ¿no es cierto?, en un canal genera también tsunamis importantes. También hay tsunamis generados por volcanes submarinos, como ocurrió hace un par de años atrás en el Pacífico, en la Oceanía. Hay tsunamis generados por terremotos, que son los que más se conocen, ¿no? Y también hay tsunamis generados por deslizamientos del fondo oceánico. En el fondo oceánico hay pendientes, hay zonas en los prismas de acreción cerca de la fosa, que no necesariamente a veces se produce un deslizamiento que no es generado necesariamente, como digo, por un terremoto. Se puede haber un deslizamiento al fondo del mar, del material, de los sedimentos, que generan también un tsunami. Entonces, las fuentes de tsunami no son siempre necesariamente asociadas a un gran terremoto. En Chile, como tenemos grandes terremotos a lo largo de la costa, en zona oceánica, los grandes terremotos son buenos generadores de tsunami, pero no son la única fuente de tsunami.
1: Ya.
2: ¿Hay remociones en masa que puede causar tsunamis?
0: Por supuesto, tenemos en Chile el ejemplo en Aysén, el año 2007, donde un terremoto superficial de una pequeña magnitud para lo que estamos acostumbrados en Chile, un magnitud 6 superficial en una falla, en el fiordo de Aysén, a pocos kilómetros de la ciudad de Aysén, el terremoto generó remociones en masa y esa remoción en masa ingresó al canal y generó un tsunami y hubo pérdidas de material de la económico, digamos, por la salmonera y hubo pérdidas de vidas humanas.
2: Sí.
1: Mira tú.
2: Lo recuerdo.
0: Eso se llama tsunami de fiordo.
2: Ya. Con toda esta información ya tenemos una historia. ¿Cuál fue el terremoto más terrible que ha sufrido Chile? Probablemente no solo en el último siglo, sino probablemente se conoce algo en otras épocas.
0: Bueno, voy a responderlo de dos maneras. Los sismólogos tenemos instrumentos desde hace más o menos 120 años, de comienzo del siglo XX, de 1900. Por lo tanto, podemos medir el tamaño del terremoto instrumentalmente desde esa época. Antes, desde la llegada de los españoles, que hay registros de grandes terremotos en Chile, sabemos que hubo varios que son muy grandes, pero no sabemos la magnitud. Podemos tener cierta estimación, una idea por el daño, los registros históricos del daño, pero en términos instrumentales, desde el 1900 hasta la fecha, tenemos el terremoto más grande registrado en el planeta, que es el terremoto Valdivia. Uh-huh. Todo el mundo ha escuchado hablar de eso.
2: Y sigue siendo el más grande.
0: Sigue siendo el más grande. Es un
1: 9,2 creo que
0: no,
1: fue.
0: No, 9,5.
1: 9,5.
0: Y este terremoto, a pesar de ser el más grande a nivel mundial, lamentablemente, no tenemos registro de campo cercano, digamos, en la zona cerca del epicentro, registros de aceleraciones del suelo que hubiesen podido aportar a la norma sísmica. Por lo tanto, el terremoto más grande del mundo no está incorporado ese dato a la norma sísmica. De ahí la importancia de tener buenos instrumentos. Cada vez que ocurre un terremoto es una oportunidad para poder captar un dato fundamental para ir calibrando y mejorando la norma sísmica. De tal manera que en Chile tengamos la confianza que la ciencia, la tecnología, la ingeniería del país y el Estado, digamos, las instituciones que el Estado tiene para tomar medidas mitigantes frente a la geoamenaza, en particular de grandes terremotos, tenemos el dato necesario para poder ir calibrando, generando los aprendizajes para poder tener un buen vivir. A pesar de que estamos en un país sísmico, se puede reducir la vulnerabilidad si uno toma el conocimiento científico y lo incorpora a la construcción adecuada.
1: Si uno actúa inteligentemente, como quien dice.
0: Y para completar, no es solamente el terremoto más grande el que me parece pertinente comentar frente a tu pregunta, sino que creo que el terremoto que más ha impactado en términos de pérdidas de vida fue el terremoto Chillán.
2: Claro.
0: En tiempo histórico que 39, se puede medir, ¿no? Claro. Terremoto 39, porque el terremoto quizás el más grande que
1: ahí
0: tenemos.
1: Ahí estaba Pedro Aguirre Cerda, creo, ¿no? ¿O no?
2: 39.
0: Sí, 39, sí. Y gracias a ese terremoto se logra destrabar la ley que permitió la creación de la Corfo. Uh-huh. Pedro Aguirre Cerda logra, a raíz de ese terremoto, como se requería tener herramientas del Estado para poder reconstruir y reindustrializar la zona devastada, se logra aprobar la ley para crear la Corfo.
1: Uh-huh. Mira, escúchala, casualidades del destino. ¿Y cuál es la metodología que utilizan los sismólogos, en términos muy generales, por supuesto, para analizar la probabilidad de que ocurra un movimiento telúrico en una determinada zona? ¿Podemos predecir con un cierto nivel de certeza la ocurrencia de un terremoto? ¿Podemos decir, en 2 años más,
0: bueno,
1: en 1 año más?
0: Obviamente que toda persona que se dedica a investigar los terremotos, ese, aunque no lo reconozca, ese es un objetivo o un soñado, digamos, ser capaz de entender bien la física, cómo se produce y lograr modelar bien eso y poder decir, estamos frente a un escenario en que quizás con alta probabilidad mañana va a ocurrir un terremoto en tal lugar. Estamos lejos todavía de eso y la manera como se puede caracterizar la amenaza o el peligro sísmico es diversa. Hay una metodología que es estadística, que habla de probabilidades y para eso se requiere tener catálogos sísmicos. Si uno está en un país sísmico y quiere tener una cierta idea cuál es la exposición a la amenaza que estoy, que una represa está expuesta en un reactor nuclear o que mi casa o el edificio, uno necesita hacer una estimación a partir de lo conocido hacia atrás. Y estadísticamente significa con instrumentos. Por lo tanto, un país sísmico tiene que darse los medios para tener la instrumentación necesaria para poder caracterizar su sismicidad y su amenaza estadísticamente. No sirve de nada un catálogo de 10 años, de 30 años, 70 años. Acá los fenómenos involucran procesos energéticos que toman décadas o centenares, siglos. Por lo tanto, mientras más larga sea la ventana temporal en la cual tenemos muestreada la actividad sísmica en una región, ese catálogo sísmico sobre el cual se hace el análisis estadístico, sobre la cual la aseguradora, la reaseguradora o el país va a poder, y la ingeniería va a poder trabajar para hacer una estimación de la amenaza, mientras mejor sea, es el camino, digamos, ideal que hay que seguir. O sea, con tener instrumento para generar el dato que permita caracterizar la amenaza con esa perspectiva. Pero hay otras. Las otras son los modelos que se llaman determinísticos. Es decir, uno reproduce el terremoto en una simulación con el computador, simula o toma toda la física que se sabe, todo el conocimiento hasta la actualidad que se sabe cómo se produce la liberación de energía al interior de la Tierra con un terremoto, y genera un terremoto teórico sintético y produce los movimientos del suelo teóricamente, y con eso uno puede caracterizar cuáles son las aceleraciones máximas del suelo esperadas haciendo simulaciones. ¿Te fijas? Entonces esa otra aproximación determinística también requiere que esos modelos sean calibrados con datos.
1: Con datos, claro que sí.
2: Hay una pregunta que viene de haber leído a Darwin cuando llega al Bahía de Concepción, en el Beagle, en 1833. Se baja, siente por primera vez en su vida un terremoto terrible y cuenta que todos los volcanes a la vista estaban en erupción. ¿Hay relación entre movimientos sísmicos y la erupción de los volcanes?
0: Bueno, efectivamente Darwin fue un tremendo observador, con un talento impresionante. Él se da cuenta, estamos hablando a mediados del siglo XIX, en la cual no había tectónica de placa, se creía que los terremotos eran vapores que salían por grietas, en fin. Él se da cuenta que hay una relación entre terremoto y volcán. Efectivamente las hay. Hay una buena cantidad de artículos científicos que muestran que esa relación existe. No es trivial. No es universal, ¿eh? Cada región en el mundo tiene sus tipos de volcanes, sus tipos de terremotos. Por lo tanto, hay gente que trabaja justamente tratando de entender cómo están vinculados. Pero el movimiento de un gran terremoto genera en el interior de la Tierra movimientos, cambios de presión que seguramente activan las cámaras magmáticas de los volcanes. Y en Chile hemos tenido la experiencia de que después de grandes terremotos vienen con al poco tiempo erupciones volcánicas en la zona cerca del epicentro.
1: Bueno, estamos conversando con el profesor Jaime Campos de la Facultad de Ciencias Físicas y Matemáticas acerca de los terremotos y vamos a continuar en un momentito más después de una pequeña pausa.
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1: Estamos de vuelta en el programa Construyendo Comunidad Universitaria de la ACAUCH, conversando con el profesor Jaime Campos de la Facultad de Ciencias Físicas y Matemáticas acerca de los terremotos. Y le hago la siguiente pregunta: ¿cuál es el papel que ha jugado nuestra Universidad de Chile en cuanto a medidas preventivas y educativas ante la alta tasa de terremotos en Chile?
0: Qué bueno que me lleves para ese lado. Sí, bueno, la Universidad de Chile tiene la responsabilidad de operar el Centro Sismológico Nacional. Desde ya lo viene operando desde cuando se instaló en 1908, después, como les conté, que Pedro Montt dio los recursos para que tuviésemos una red nacional. Desde esa época que la Universidad de Chile se ha hecho cargo, en particular la facultad nuestra de Ciencias Físicas y Matemáticas, de generar los datos para el país, ¿no? Ahora, después del 2010, el Estado se dio cuenta de que había descuidado en mantener. Es como que tú instalas una red meteorológica y nunca más das los fondos para hacer la mantención. Bueno, claro. Hubo esa toma de conciencia y se dieron los recursos y con eso se logró actualizar. Y la red hoy día que dispone Chile, que mantiene la Universidad de Chile, es una red de las más modernas, yo creo, más completa en toda América Latina, ¿no? Creo que muy parecida a la que tiene México, pero en términos de su modernidad, captura datos de todo tipo, datos para la ingeniería, datos para generar conocimiento científico que después se traduce en mapas de peligro actualizados, en fin. Y también tiene incorporado las tecnologías satelitales. Tenemos la red sismológica con antenas GNSS que ven la deformación lenta de la Tierra, yo creo que una de las más completas de toda América Latina. O sea, hemos incorporado la tecnología satelital para poder detectar en qué parte del territorio nacional se está generando una deformación lenta. Cuando yo digo deformación lenta, esta puede ser durante meses, se mueve un centímetro, unos milímetros, y eso hoy día somos capaces de detectarlo lentamente, no movimiento, no vibraciones bruscas, sino que cosas lentas. Y ese es el camino que hay que seguir hoy día, ir viendo ese tipo de datos para poder identificar la zona donde se podría estar preparando un terremoto. No estamos todavía en condiciones de predecir porque estamos generando el dato recién ahora, estos últimos pocos años hemos empezado a capturar ese tipo de datos y tenemos estudiantes talentosos que están haciendo sus memorias, generando ese conocimiento de base que esperamos pronto, ¿no es cierto?, pueda ayudarnos a comprender mejor dónde está instalada la amenaza sísmica en Chile más que en otros lados.
1: Oye, pero una pequeña acotación. Desde un punto de vista de la población, ¿es bueno saber que viene un terremoto? Y en eso lo vamos a conectar con la pregunta que va a hacer Benjamín.
2: Sí, eso tiene que ver con la cómo se comunican los riesgos y los peligros. Es todo un arte en ese caso. Pero yo tengo una pregunta que está muy ligada con esto. Se habla recientemente algunos años, del seguimiento de los microsismos, que son numerosísimos, que no se le había puesto mucha atención. Sin embargo, hay trabajo en Chile sobre esto, que todos los días tenemos estos microsismos. ¿Es posible que esa información muy compleja, muchos datos, podría apoyar a la alerta temprana, por ejemplo, en lugares donde existe una mayor posibilidad de un sismo mayor?
0: A ver, primero quiero complementar mi respuesta anterior con algo que me parece relevante y de destacar, y es que Chile, después del terremoto del 2010, no solamente la universidad recibió recursos del Estado para mejorar la red sismológica, la red de vigilancia y monitoreo, es una red nacional, gruesa, no detecta microsismicidad, no es la red de microsismicidad, estamos lejos todavía, eso significa que con recursos cada región, de cada intendencia o los recursos a nivel de una escala más provincial y municipal, debería incorporarse ese otro tipo de observación más de detalle con las universidades regionales, ¿eh? La Universidad de Chile mantiene la red global de todo el país, que es gruesa, no ve la microsismicidad, primero, no ve la sismicidad, por ejemplo, asociada a la minería, son temblores muy pequeñitos y para eso se requieren redes finas, ir a la escala regional y hacer actuar a las universidades regionales en esa tarea. Uh-huh. Eso primero. Y lo segundo es que lo otro que ocurre después del 2010 es que el Estado se da cuenta que el sistema de manejo de la emergencia y la capacidad de política pública en reducción de riesgo de desastre ante la población, que estaba organizada y manejada por una oficina que dependía del Ministerio del Interior, que era la ONEMI, requería ser revisada completamente. Y se revisa. Y se da luz a través de una ley, que es la ley 21.364. El 27 de julio del 2021 se da a conocer al país que esta ley va a reemplazar el anterior sistema por uno nuevo. Y el 16 de noviembre del 2022, un año después, se pone en marcha el SENAPRED, que todos conocemos hoy día. El SENAPRED, no, se anuncia que se va a poner en marcha, perdón. El SENAPRED, que es, tiene la tarea, en 3 o 4 o 5 años, no recuerdo bien, de poner en actividad en Chile un sistema de reducción de riesgo de desastre que se llama el SINAPRED. Hoy día funciona el SENAPRED, que está a cargo de poner en marcha un sistema que va a coordinar los ministerios, vivienda, obras públicas, salud, etcétera, todos los dispositivos a toda la escala, a nivel nacional, a nivel regional, a nivel provincial y a nivel comunal, para poner en marcha un dispositivo que le permita a los ciudadanos de este país, que vivimos todos, estamos conscientes de vivir un país sísmico, de sentirse tranquilo, que hemos tomado las medidas necesarias para poder reducir el impacto de estos terremotos que son frecuentes en Chile. Así que la buena noticia es que esta ley 21.364 entró en vigor, entonces finalmente el 1 de enero de 1923. Así que en este minuto entiendo que todos los municipios del país tienen que tener planes de manejo de emergencia,
1: evacuación
0: en los planos comunales al detalle. Entiendo que eso acompañado de que cada municipio tiene que tener los profesionales adecuados para poder manejar esa información y hacer la política efectiva, etcétera. Así que esa es la buena noticia, no solamente tenemos un moderno sistema de observación y monitoreo sísmico, sino que fue acompañado por otro gesto de Estado, que fue crear una nueva institucionalidad para la reducción de riesgo de desastre, que puso el foco, y aquí está lo importante del cambio de paradigma, puso el foco en las medidas preventivas. Antes era el manejo de la emergencia. Ahora es preventivo, es decir, es capaz de generar los medios y el ecosistema necesario para poder generar conocimiento que permita prever escenarios de amenaza para evitar después los desastres que pueden estar asociados a ese tipo de amenaza.
1: Y eso tiene que ver, perdón, eso tiene que ver con las normas que deben existir para que los edificios tengan antisísmico.
0: Con todo eso, ya. Con normas, con, ¿me entiendes? Es un sistema. Porque yo no lo manejo en detalle. Yo creo que esa parte.
1: Claro, porque lo que vimos en Venezuela, por ejemplo, es que los edificios se caían así. Claro. Y acá no tanto, porque parece que acá la construcción es más estricta.
0: La ingeniería sísmica chilena es reconocida a nivel mundial como una ingeniería de alta calidad. Sí, aquí los terremotos no producen el daño
1: que producen en otros países,
0: incluso países desarrollados.
1: Ya.
0: Sí, en Chile hay un aprendizaje en la ingeniería ejemplar. De hecho, cada vez que hay un gran terremoto vienen de Japón y de Estados Unidos y de todas las partes de países desarrollados, sobre todo a aprender de cuál es qué es lo que se está utilizando acá como medidas constructivas, para que ese aprendizaje se sociabilice, porque como los terremotos no se pueden producir en laboratorio, lo importante en ciencia de la Tierra, especialmente en las geoamenazas, tsunamis, volcanes, terremotos, es compartir las buenas prácticas, los buenos conocimientos con los otros países.
1: Lo menos que podemos hacer.
0: Exacto.
1: Oye, ¿y cómo visualizas tú el destino estructural a largo plazo de la biosfera terrestre? ¿Qué va a pasar? ¿Se va a apagar ese fuego? ¿Qué pasa con los hoyos que quedan, por ejemplo, cuando se saca el petróleo? Pues deben quedar unos hoyos tremendos, ¿o no? Que, o sea, yo no me imagino algo a largo plazo que va a pasar con nuestro pobre planeta, desde un punto de vista geofísico.
0: Claro, bueno, al comienzo de esta conversación yo hablé que la Tierra es un sistema y no quise alargarme más porque iba a empezar a explicar eso y se nos iba a ir para otro lado la conversa, pero ya que ahora volviste con esta pregunta que tiene que ver con eso, cuando yo hablo que la Tierra es un sistema, es que en la Tierra está constituida la Tierra de distintos corpus de sistemas como la atmósfera, la criósfera, que son todas las zonas glaciales, hielos, el océano, la hidrósfera, la tierra sólida, en fin, cada uno de ellos ocurren procesos, dinámicas. En la tierra sólida se genera el movimiento, ¿no es cierto?, de las placas en el manto, con eso se genera el campo magnético terrestre. El campo magnético terrestre nos protege del plasma solar, del viento solar, que son partículas altamente energizadas que llegan desde el sol, o radiación cósmica, que es muy peligrosa. Si no tuviésemos el campo magnético, no podría haber vida como la conocemos en la Tierra. Y este campo magnético ha estado funcionando hace ya por lo menos más de 3.000 millones de años en la Tierra, y eso permitió que la vida se pudiese haber generado. La radiación cósmica es dañina. Cualquier polímero, cualquier molécula compleja, como es la base de todas las moléculas de los seres vivos, no hubiesen podido resistir mucho tiempo porque la radiación cósmica las destruye. Entonces, esta energía que se genera en el interior de la Tierra, que entre otras cosas, en la Tierra sólida, genera el campo magnético, es justamente lo que necesitaba para que se generara el otro sistema, que es la biosfera. Así que entre la biosfera, la Tierra sólida, la atmósfera, la criósfera, la hidrósfera, todos intercambian entre ellos energía, masa, proceso disipativo. Así que la Tierra funciona armónicamente y lo ha venido haciendo así hace millones y millones de años. Y eso lo hace en intercambios de energía entre un sistema y otro, entre la atmósfera, el océano, la tierra sólida, los volcanes que inyectan material en la atmósfera, etcétera. Todo eso hace que la temperatura en la superficie de la Tierra, la atmósfera, genere un efecto invernadero que permite que las temperaturas varíen muy poquitito para que la vida se haya dado como la conocemos.
1: Metástasis.
0: Por lo tanto, exacto. Así que la Tierra, la analogía a un ser vivo, quizás estoy exagerando, pero puede servir para este caso, ¿no es cierto? Es como un ser vivo, en el sentido de que si uno lo fuerza a funcionar con otros niveles de energía, o lo somete a un estrés que no es el que está adaptado para sobrevivir, cambia sus formas, sus dinámicas internas, y pasa a ser otra cosa. Entonces la Tierra, si está de repente muy golpeada por más radiación, o si nosotros alteramos demasiado la composición de la atmósfera, y los balances de energía que tiene la atmósfera con la radiación solar son otros, la Tierra va a encontrar otro punto de equilibrio que quizás no va a ser el más propicio, el más adecuado para poder asegurar que la biosfera funcione como la ha estado funcionando en los últimos millones de años, en la cual nosotros estamos. Así que es delicado, es un equilibrio delicado. Por eso se le llama el sistema Tierra. La ciencia, las geociencias, no hablan de la Tierra, hablan del sistema Tierra como un sistema que está constantemente balanceando estos flujos de energía que entran y que salen, y que son virtuosos, como le acabo de contar sobre el campo magnético.
1: Oye, ¿y se podría afirmar que el ser humano está rompiendo esa armonía? ¿Algún sentido, con todo esto del calentamiento global y todas esas cuestiones que...?
0: Bueno, dentro de la comunidad científica que... en la cual me toca asistir a congresos donde estos temas se debaten y se aportan evidencia, eso no cabe la menor duda. Comunidad científica aporta cada vez más datos que permiten confirmar que el ser humano es capaz de producir cambios notables en el planeta, en la atmósfera, y con eso cambia la radiación que entra, que sale, y eso nos puede llevar al planeta a salirse de su punto de equilibrio en el cual está funcionando hoy día, y llevarlo a otro que quizás ya no es útil para la vida tal como la conocemos. Y bueno,
1: ay, preocupante.
2: Claro, justamente queríamos preguntarte sobre trabajos que se hayan realizado sobre los efectos sociales, por un lado, de estos desastres, y por otro lado, respuestas humanas que han favorecido la resiliencia ante este tipo de desastres. Inés recuerda un estudio que se hizo sobre un megaterremoto y tsunami, de los cuales hay huellas en Atacama, hace 3.800 años.
0: Así es.
1: Leí un paper tuyo, lo encontré interesantísimo.
0: Sí, y hay registros también que se ha encontrado en el fondo marino, cerca de la costa. Se puede muestrear en profundidad cómo han sido los depósitos de sedimentos, porque allí hay registros, como los árboles, los anillos de los árboles van registrando, ¿no es cierto?, distintos tipos de condiciones climáticas que año a año el árbol va registrando. En el fondo oceánico, las capas también van registrando si hubo en algún momento un tsunami. Y eso queda registrado. Entonces hay gente que trabaja en ese sentido, recuperando esa información, y se puede reconstruir efectivamente la amenaza que ha habido en el pasado. No instrumentalmente, con sismómetros, con instrumentos que conocemos hoy día, pero con estas técnicas se puede ampliar la ventana al conocimiento de cada cuánto tiempo ocurren estos grandes fenómenos, ¿no es cierto? Terremotos, tsunamis. Tratando de ver la parte del impacto en la sociedad, yo quisiera relevar algo que me impresionó mucho después del terremoto del 2010, sobre el comportamiento, cómo lo social puede mejorar la capacidad de resiliencia y el contener una situación de contingencia y producir menos daño. Me acuerdo que para ese terremoto, después del 2010, me tocó ir a colocar instrumentos al sur y armamos un equipo con antropólogos, con gente de psicólogos, multidisciplinario. Y fuimos a tratar de indagar por qué en ciertas regiones de la zona del terremoto, que fue 500 kilómetros de exposición, el terremoto no fue un punto, él liberó energía a lo largo de 500 kilómetros, desde más o menos Pichilemu hasta el sur de Concepción, hasta Tirúa, hasta Isla Mocha.
1: Pero el epicentro fue Maule, creo, ¿no?
0: Es que el epicentro es el punto donde se inicia la liberación de energía, pero la energía se propaga.
1: Se propaga y, claro.
0: Y es como una antena. ¿Ah? El terremoto libera energía, es como una antena. No es un punto que libera energía, sino que es toda una zona que rompe. Es como una dislocación en el cristal de un parabrisas de auto. ¿Ah? Hasta que se detiene. ¿Ah? Una dislocación que parte en un punto y se detiene. Y mientras se está propagando, está liberando energía. Así que el terremoto en 2010 fueron más de 2 minutos de liberación de energía, donde toda la zona epicentral fueron 500 kilómetros a lo largo de la costa. En esos 500 kilómetros hubo un tsunami. Ese tsunami se llevó vidas humanas, más de 500 personas nunca, o sea, murieron, o hay cuerpos que desaparecieron, en fin. Y lo que me llamó la atención es que justo en una zona donde el tsunami fue terriblemente devastador, que fue la zona Constitución, llegó casi a 30 metros de altura el RANAP. Y en la otra zona fue en Tirúa, llegó hasta 28 metros. En el resto el promedio fue 5 o menos de 10 metros de altura, el RANAP. En cambio, en Constitución y en Tirúa fue casi 30 metros el tsunami de altura.
1: En o sea, la ola tenía 30
0: metros de altura.
2: Un edificio 9-10 pisos.
0: Ese fue los registros que se logró observar después.
1: ¡Qué impresionante!
0: Y en esas dos zonas, en Constitución, hubo mucha gente que murió por el tsunami, pero en Tirúa no murió nadie. Entonces nos llamó la atención y fuimos un grupo interdisciplinario a entender qué había pasado allí. Lo que pasó fue que operó todo esto de los mitos que hay en el pueblo mapuche, del Trai Trai, Ken. Cuando un abuelo, en una noche al lado de una vela, en torno a un brasero lluvioso, una noche lluviosa, tomando mate, le cuenta a los nietos sobre Tren Tren, Kai Kai, y va internalizándose el joven, el muchacho, va creciendo con ese relato. Cuando ocurre la contingencia, sabe más o menos lo que hay que hacer, porque en ese relato hay que subir al cerro, protegerse de la caída de las cenizas volcánicas, hay un volcán, en fin. Hay mayor contingencia, capacidad de contenerse psicológicamente, saben qué hacer, que un chico que nunca tuvo esa experiencia desde niño de que le enseñaran de que de repente hay terremotos, entendido dentro de un relato que puede estar muy alejado a la ciencia, pero que en el momento de la contingencia
2: es válido
0: y le sirve para, es mucho más resiliente que otros, digamos, que no tuvieron expuesto a ese aprendizaje. Entonces ese tipo de cosas fueron muy interesantes darse cuenta, cómo a veces los saberes ancestrales, los saberes locales, tienen que ser también tomado en cuenta e incorporado en las políticas de reducción de riesgo de desastre en el país.
7: Y esa vez en Atacama se demostró con restos de esta vasija, cosas así. ¿Qué es lo que vieron exactamente como para decir que hubo un cierto grado de resiliencia ahí?
0: Se logró ver en las manifestaciones culturales, ¿no es cierto? Mm. El impacto de los terremotos. O sea, uno puede reconstruir.
7: En los petroglifos, en esas cosas.
0: No había escritura, ¿no?
7: No.
0: Entonces uno tiene la posibilidad, con todos estos hallazgos arqueológicos, de reconstruir la historia temporal que nos falta a los sismólogos hacia atrás, porque sabemos que los terremotos no son fenómenos de 70 años, 100 años, sino que son de 300, 500 años. ¿Qué hacemos entonces cuando no hay registro histórico escrito? Entonces, todo este tipo de trabajos arqueológicos nos permiten ir completando la mirada, la ventana temporal de observación del fenómeno de grandes terremotos, que no son fenómenos que ocurren cada 100 años, como se pensaba hasta hace poco, sino que tienen repetición cada 300 años. Esos son los conocimientos que se van levantando con este trabajo multidisciplinario con colegas de arqueología y antropología.
7: Qué interesante, oye. Ay, ay, ay. Ustedes publicaron un artículo sobre el terremoto de 2010 en Chile. En realidad ya hemos hablado bastante de eso, pero ¿a qué conclusiones llegaron? Y acá yo creo que sería bien bueno hablar de cómo fue capaz de sobreponerse la población al hecho, porque ahí sucedieron cosas bien interesantes desde el punto de vista sociológico, qué sé yo, los trabajos voluntarios, la
2: solidaridad, cosa,
7: la solidaridad.
0: Sí, bueno, ese fue un tremendo aprendizaje, ese terremoto nos devastó como país. Significó una pérdida del PIB, del Producto Interno Bruto, normalizado la época del 18, casi el 20%. Imagínense ustedes si cada vez que nosotros generamos conocimiento, generamos a partir del dato información, y a partir de la información conocimiento, y ese conocimiento lo traducimos en norma sísmica, lo traducimos en capacidad de poder reducir el impacto de los terremotos. Imagínense lo que lograríamos crecer como país si esas platas que tenemos que redestinar cuando ocurre un desastre, la reconstrucción, las aprovecháramos de otra forma, o sea,
7: en construir más.
0: Claro, entonces, claro. Cualquier medida preventiva en un país tan sísmico como Chile es beneficioso por todo, por donde se mire.
7: Por donde se mire.
0: Eso fue un tremendo aprendizaje. Lo segundo que quisiera destacar es que por primera vez logramos validar en Chile la posibilidad de, usando datos satelitales, ver cómo se estaba preparando el terremoto. Este terremoto lo vimos venir.
7: Tú me habías contado sí. Eso, ya vi.
0: Este terremoto, de hecho, el grupo nuestro, junto con colegas franceses, estuvimos realizando estudios del terremoto de Antofagasta en el 95, porque allí habían datos de buena calidad, teníamos buenos instrumentos instalados en esa zona cuando ocurrió el terremoto del 95 en Antofagasta, y capturamos entonces datos, tanto en tierra como satelitales, antes, durante y después del terremoto. Así que comprendimos el patrón de deformación que ocurre en
7: la
0: esta
7: dinámica
0: etapa, la dinámica, qué pasa antes, qué pasa durante el terremoto y qué pasa después del terremoto. Y como sabíamos que desde la época de Darwin que no había ocurrido un terremoto en la zona entre Constitución y Concepción, instalamos los mismos dispositivos en el año 96 y empezamos a observar entre Constitución y Concepción en esa zona, colocamos estaciones de alta calidad con los colegas de Italia, de Francia, de Alemania, en fin, y especialmente instrumentos satelitales, y logramos identificar el mismo patrón de deformación que se observó antes del terremoto del 95 en Antofagasta.
2: Eso fue publicado en agosto del 2000.
0: Eso fue publicado en noviembre
2: de
0: 2009. Unos tres meses antes que ocurriera el terremoto, claro. ese artículo, fuimos muy sinceros y dijimos, estamos encontrando algo sorprendente, estamos encontrando que aquí se está preparando un terremoto, es el mismo patrón de deformación en la corteza de la Tierra que observamos antes en Antofagasta, pero incluso llegamos a decir el terremoto es por lo menos un 8,5.
2: 8,5.
0: Lo dejamos escrito.
2: Sí.
0: Después que publicamos, que lo costó mucho porque hubo colegas en otras partes del mundo que no creían mucho.
7: No le creyeron.
0: Costó como unos 7 meses de discusión científica, respondiendo las preguntas, cómo hicimos la metodología, etcétera. Una vez que fue publicado, nosotros en ese momento dimos a conocer dentro del país, a las instituciones correspondientes, estos hallazgos para informar a las autoridades de lo que estaba ocurriendo, lo que estaba pasando, y ocurre el terremoto. Así que toda la comunidad internacional después puso el foco sobre Chile. Y esta es una técnica hoy día, lo satelital, que se está utilizando, se está incorporando en las redes de monitoreo en el resto del mundo donde hay terremotos.
2: ¿Qué rango de deformaciones se puede medir? ¿Con qué sensibilidad se puede medir en ese caso?
0: Las antenas GNSS que usamos en investigación permiten ver que un punto en la Tierra se puede mover con un error de menos de un milímetro desde el espacio. Podemos medir con errores de menos de un milímetro.
7: Impresionante.
0: Así que las tasas de deformación que medimos en la zona Constitución-Concepción antes del terremoto eran del orden de 2,7, casi 3 milímetros por año que se estaba deformando. Era salía del error, me refiero a que era dato
2: era
0: fuerte.
2: Dato sobre la incertidumbre.
0: Sobre el nivel de estrudo.
7: Claro, y para terminar, pues nos queda poquitito tiempo, la llamada falla de San Ramón en la zona de la capital. ¿Es un peligro así como terriblemente real?
0: O sea, es real. Ese objeto tectónico que controla el borde cordillerano del lado este de Santiago, a lo largo entre los dos ríos, Mapocho y Maipo, primero se demostró que era una falla tectónica geológicamente activa, y después con los instrumentos que instalamos se logró demostrar que era sísmicamente activa, o sea, es un objeto que está activo, porque hay fallas en el mundo que existen, pero están desactivadas, están muertas, por decirlo de alguna manera. Esta es una falla activa.
7: Entonces podemos esperar
0: quizás 1000 años, 2000 años
7: o 2000 años,
0: o quizás menos,
7: nada.
0: Hay gente hoy día que está felizmente, mucha gente está trabajando sobre esa falla, tratando de entender cómo funciona, tratando de ver en qué estado de madurez está. Así que yo felicito a todos los colegas que se han interesado en estudiar ese tipo de amenazas en la capital.
7: Bueno, ¿hay algún otro tema o mensaje que quisieras añadir antes de terminar el programa?
0: Sí, yo quisiera felicitar que en Chile haya habido en el área de la geociencia, especialmente la sismología y en los terremotos tsunamigénicos, los avances tecnológicos que el país necesitaba tener. Lamentablemente tuvimos que pasar por el 2010 para darnos cuenta. Uh-huh. El CHOA tiene un sistema muy moderno de sistema de alerta. La universidad tiene con el centro sismológico también una red de alto nivel. Y quisiera transmitirle a la ciudadanía que Chile tiene las capacidades no solo tecnológicas e instrumentales para generar el dato importante, sino que tiene una capacidad científica, tiene talentosos jóvenes interesados en estas áreas, tiene una buena capacidad científica para explotar esos datos y generar el conocimiento que se requiere. Así que hacia adelante se nos ve un buen avenir en esta materia.
7: Qué bueno. Así que podemos terminar este programa con optimismo. Y quiero agradecer sinceramente al profesor Jaime Campos el haber estado con nosotros y a mi amigo Benjamín Suárez que me ha acompañado en esta entrevista. Muchas gracias, Jaime. Muchas gracias, Benjamín.
0: Gracias, muchas gracias a ustedes.
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19: Radio Universidad de Chile indica la hora.
11: Son las 18 horas.

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1: Están todas y todos quienes nos sintonizan a esta hora de la tarde, día viernes, ¿no? Ya comenzando además octubre, mes del terror. Vamos a tener ahí algunos especiales también respecto a cine de terror con nuestro queridísimo colega, compañero crítico de cine, Juan Marín. Próximamente vamos a estar anunciando ahí las fechas, las y los invitamos también a que nos sigan en redes sociales. Estamos haciendo algunos concursitos de Radiópolis a través de nuestro Instagram Radio UChile y, por supuesto, a todas y todos quienes nos sintonizan a través del 102.5 FM o a través de nuestra señal online en radio.uchile.cl. Les recordamos que pueden revisar la versión audiovisual de este y tantos otros programas de nuestra radio en nuestro canal de YouTube Radio Universidad de Chile. Les damos la bienvenida a este nuevo capítulo de Radiópolis, aquí con mi tacita de Radiópolis, que la van a poder ver ahí también quienes se conecten a través del canal de YouTube. Y hoy vamos a tener una conversación y una programación musical también, me atrevo a decir, privilegiada, ¿no? Porque vamos a estar con Ricardo Martínez Gamboa, quien tiene una versión, una nueva edición, ¿no? Y una versión ampliada también de este tremendo libro que estamos mostrando en pantalla, nuevamente para quienes nos vean a través de la señal de YouTube, Indie Pop, una historia, que yo podría decir, tengo acá mis anotaciones, no creo que se vean porque me gustan los colores pasteles para mis posits, pero la Biblia, ¿no? La Biblia, podríamos decir, contemporánea de lo que es el Indie Pop para las y los fanáticos. Vamos a estar conversando de todo esto con Ricardo, que es el experto, por supuesto, pero no solamente vamos a estar hablando respecto al Indie Pop y a este libro, sino que vamos a estar ahí programando algunas cancioncitas de algunos de los músicos a los que hace referencia Ricardo en este libro, así que va a ser un tremendo programa. Las y los invitamos a que se queden con nosotros. Y también tenemos Indie Pop, por supuesto, en nuestro país, en Chile, y por eso, para calentar los motores, nos vamos a ir con esto que es Cámara Lenta, ¿no? Un clásico de ese primer tremendo discazo de Javier Amena. Así que los dejamos ahí con la Javi Mena y volvemos en unos minutitos para que no se separen de nuestra sintonía.

0: Bandas, sellos discográficos, canciones, discos, estéticas, etc. Aquí cabe todo. Donosti Sound, Caledonia Dreaming, Posta Records, Labrador, Tonti Pop, Dundin Sound, Laptra, Piloto, Sara Records. Importantísimo Sara Records, lo vamos a estar conversando hoy también con Ricardo. Bueno, y entre tantas otras cosas, ¿no?, que conversa, desmembran ahí también en este libro, Ricardo Martínez Gamboa, quien está con nosotros aquí en el estudio, y lo vamos a pasar a saludar inmediatamente. ¿Cómo estás, Ricardo? Qué placer tenerte en esta radio, de la que tú además has sido colaboradora por tanto tiempo también.
1: Muchas gracias. En algún momento, a principios de los 2000, colaboraba pasando los MP3 para que pusieran balada romántica latinoamericana. Wow. La Paola y la Evelyn, que tenían ese programa maravilloso que se llama Maldita Primavera. Así que mucho contacto. Y además, un par de veces me invitaron también aquí al programa, y he estado muchas veces en lanzamientos de libro, en los recitales que se hacían abajo.
0: Exacto.
1: Muchas veces. Era medio vecino, y además también pasaba cuando creo que el registro del servicio está para sacar el carnet, creo que estaba al lado durante mucho tiempo,
0: sí.
1: Entonces claro, pasaba de un lado para otro, sí.
0: Oye, claro, de nuestra histórica sala máster, que además en su tiempo, Ricardo, me imagino que tú también nos podrás dar alguna noción de aquello. Igualmente fue uno de esos escenarios emblemáticos de la escena del indie pop chileno. O sea, acá en la sala máster también se cocinaron hartas cosas en su momento, ¿no?
1: Sí, exactamente. Sí, fue uno de los lugares.
0: Por ejemplo, nosotros tuvimos hace unos meses la celebración de ese primer disco Audiovisión, ¿no?, de Jepe.
1: Sí.
0: Parte importante además de esta historia.
1: Sí, correcto.
0: Escuchábamos delante a Javier Amena, claro. También es un fenómeno musical que hemos vivido nosotros. Y bien interesante, porque tú comentas en alguna parte del libro que ya, si nos vamos como a las definiciones como más generales, ¿no?, y que no se cuidan de los detalles ni de las implicancias que tienen la parte teórica, básicamente indie pop sería cualquier banda o música que no esté bajo el alero de las grandes multinacionales, ¿no?, de la música y de los sellos discográficos. Pero en realidad el indie pop va más allá, ¿no? Cuéntanos tú un poco, porque es importante que hagamos igual esa distinción.
1: Sí, claro, es lo que se llama un oxímoron, y es bien fácil entender un oxímoron. Uno junta dos palabras que no tienen por qué juntarse, como... Exacto. A mí me gusta mucho una que dijo una vez Andrea Banter, el poeta, dijo guerra al Pacífico. Guerra del Pacífico, o sea, el Pacífico no se mete en guerra, y es un oxímoron. Indie pop también parece un oxímoron, porque lo indie es lo que está fuera de la industria, y el pop tiene que ver con lo popular. Por lo tanto, como algo puede ser al mismo tiempo independiente y popular. Y ahí está, por supuesto, la tensión que genera una especie como de ethos, o una especie de potencia, o una especie de energía, en términos de cómo se resuelve esa especie de dilema, que es cómo ser independiente y al mismo tiempo tener una vocación de hacer una música popular.
0: Exacto.
1: No popular en el sentido de su llegada masiva, lo que obviamente no es el caso, sino que lo popular en términos de lo que tiene que ver con los atributos más musicales. Siempre transgrediéndolo, por supuesto, porque tiene una idea del do it yourself que viene el punk, pero siempre hay una vocación por ser una cosa oreja, no ser algo sofisticado. Yo diría que el indie pop a lo que más se opone a todo tipo de sofisticación musical,
0: claro,
1: que puede ser el metal, puede ser el progresivo, puede ser el jazz. Todas esas cosas, el indie pop va totalmente para el lado contrario, y lo que trata de hacer es básicamente una música que sea sencilla, fundamentalmente por el hecho que la mayor parte de los cultores, las cultoras, son personas que no tienen muchos estudios musicales, que son muy amateur, y por lo tanto no tienen como los recursos para hacer una cosa más sofisticada, lo que por supuesto con el tiempo va cambiando. Cuando comienzan es así, pero después dirían otra cosa.
0: Así es. Oye, Ricardo, y antes de que nos metamos ya a algunas cosas, algunos conceptos también muy interesantes que tú explicas y trabajas acá en el libro, contemos primero los motivos de esta reedición, ¿no? Porque ya han pasado 2 años desde el primer lanzamiento de este libro. Es una edición que viene ampliada en ciertas cosas, mejorada en otras. Por ejemplo, nosotros hablábamos de este tremendo mapa que vamos a mostrar aquí, porque se despliega, por supuesto, para quienes nos estén viendo ahí a través de la señal de YouTube con imagen. Cuéntanos tú, ¿cómo fue igual para ti volver a este libro después de estos 2 años? Porque cuando yo vi, por ejemplo, este libro, y vi, es la historia del indie pop, no es la historia del indie pop chileno ni de el nicho del nicho, ¿no? Entonces, igual es una empresa bien importante, ¿no?, en la que te embarcaste tú en esto.
1: Bueno, la expansión del libro y la edición 2 tiene que ver con el hecho de que se ganó un fondo de los fondos de cultura, un fondo que es justamente para segundas ediciones.
0: Excelente.
1: Y obviamente en una segunda edición hay que hacer una versión ampliada. Yo igual fui, porque este fondo se ganó el 2025, yo fui desde el 2024 agregando algunas cosas. Debo decir de que muchos de los materiales que constituyen el libro fueron posteos en Facebook en algún momento.

0: original. Lo que ocurría es que había un señor que se llamaba John Peel, que es probablemente el DJ más importante de la historia del mundo, un tipo por el cual pasaron todas las bandas imaginables desde los años 60 hasta los años 2000. Uh-huh. O sea, pasaron desde bandas de rock progresivo hasta bandas de, no sé, de death metal, Nirvana, todo, el pop-punk, etcétera. Y entonces le mandaban a este señor discos o demos desde los lugares más recónditos de Inglaterra, y el tipo los tocaba o traía a la banda a tocar. Tocaban una cosa que se llama las Peel Sessions, que básicamente una banda llegaba al estudio, como aquí el estudio Master, y tocaba dos o tres canciones, y se grababa eso y se convertía en una Peel Session. Nadie ha podido capturar todas las Peel Sessions, pero hay un montón de iniciativas para capturarlas, porque son como unas 4,000.
1: Wow.
0: O sea, todo lo imaginable pasó por ahí. O sea, cualquier banda que exista pasó por ahí.
1: Atención, y coleccionistas,
0: claro,
1: diría
0: sí,
1: uno.
0: Y de hecho hay páginas que tratan de compilarlas, porque claro, de repente una grabación, no sé, de 1968 prácticamente perdida. Entonces, uh-huh, a este señor John Peel le llegaban unas cosas insólitas de unos pueblos que ni que tenía que buscar el mapa. Y claro, tocaban tres canciones, después la banda desaparecía y nunca más se tuvo rastro. Entonces, uh-huh, construir la historia del indie pop tiene justamente uno de los problemas de que no es una especie como de universidad a la cual la gente va. Son cosas que surgen como iniciativas espontáneas,
1: claro,
0: que se aglomeran, por supuesto, en tendencias más generales, como los fanzines de los años 80, como los cassettes que se grababan en la parte occidental oriental de Estados Unidos en los años 80 también, o no sé, los discos de bedroom labels de Inglaterra, sellos, pero es una cosa bien bien desarmada, y entonces uno lo que tiene que hacer es una especie como de operación rastrillo para encontrar cosas que de repente no hubiera encontrado nunca. En ese sentido es como un mapa que es prácticamente imposible completar, a diferencia de otros géneros donde uno puede completar el mapa. No sé, yo me meto a Discogs, que es una base de datos de discos, y puedo pillar,
1: sí,
0: todos los discos que existen de rock progresivo, ya se acabó, ahí está el corpus completo, chao.
1: Y son géneros muy identificables, además.
0: Claro.
1: El indie pop tiene una cosa de que sonoramente de pronto, como decías tú, una cosa de estilo de producción más que de los acordes o qué sé yo.
0: Sí, sí.
1: Más allá de que tiene esta cosa como pop, de que es como muy reconocible el corito del chalala y
0: sí,
1: todas esas
0: correcto,
1: cosas, ¿no?
0: Sí, de hecho yo participé en el congreso Javier Amena que hizo la USACH, a cargo de Felipe Kusen y de una investigadora que se hizo la semana pasada. Fueron un montón de mesas, fue una cosa impresionante, duró tres días.
1: La Javi Tapia, creo que estaba. Javiera Tapia, sí.
0: Sí, la Javi Tapia. Puede que haya estado. Y la cuestión es que yo hice un análisis computacional de las letras y de la música de esquemas juveniles, que era el motivo del congreso. Y claro, en ese disco la cantidad de chalala es enorme.
1: Sí.
0: Y eso tiene que ver con esta idea justamente de una de las como claves musicales del indie pop. El indie pop ocupa mucho chalala, que es una cosa que viene de tiempos inmemoriales, pero que tiene una especie de pináculo en las girly groups de los años 60.
1: Sí.
0: De hecho, el año 86-87, hace justo 40 años, se armó un pequeño sello que se llamaba Chalala Records, que sacó, uh-huh, solo 8 discos que eran flexi-disc. ¿Qué es un flexi-disc? Un flexi-disc, la gente más antigua puede recordar que a veces, por ejemplo, en los álbumes de lámina o en las revistas de monitos como Heidi o como, no sé, El Chavo del Ocho, venía un disco cuadrado, uh-huh, de un material súper ligero, se volaba para todos lados, y que uno reproducía en la máquina 30 veces y se echaba
1: y ya está.
0: Y ya está. Y estos flexis de chalala eran flexis que eran por un puro lado. O sea, el disco esencial, la forma, el formato o el soporte icónico del indie pop es un flexis de 7 pulgadas, cuadrado, y que solo tiene un lado grabado.
1: Uh-huh.
0: De hecho, una vez que yo pillé un disco, yo dije, chuta, ¿cuál es el lado E? Y busqué, hasta que de repente descubrí, no hay lado E, solo un lado
1: A. Solo el lado A.
0: Claro. Sí.
1: Parte de las características de esa materialidad también que caracteriza igualmente a este indie pop, ¿no?
0: Claro, correcto. Es una cosa muy evanescente, muy, muy, sí, evanescente. O sea, materiales que se degradan o cosas así. Cuando se lanzó el primer libro, lo presentó la Mariana Montenegro de Denver, y contaba que cuando ellos hicieron el disco Solenoide, ellos iban a la fotocopia a la esquina en San Felipe y casi como con témpera le ponían colores a las carátulas. O sea, ajá, ese nivel de precariedad estamos hablando.
1: De cosa manual.
0: Claro, de cosa manual, exacto, sí, una cosa muy manual.
1: Así es. Y ahí se van cruzando igual, Ricardo, algunos conceptos, ¿no? Tú mencionabas acá dos bandas muy importantes, Denver y a Javier Amena, ¿no? Uh-huh. Como artista. Tú mencionas y dedicamos una parte importante también de la primera parte del libro a hablar del concepto de las cosas twee, ¿no? De las bandas twee, de este sonido que además imita como a esa cosa media infantil, pero que a mí me gusta mucho que tú la conectabas con esa cosa infantil de la añoranza, por ejemplo, de Jorge

0: que tener, ¿no? Como esta cosa de añorar la infancia, las cosas del pasado, como esos lugares que nos resultan comunes pero a la vez acogedores. Hay una lista de cosas tuyas para que la gente se pueda hacer ahí una idea. Por ejemplo, tú partes aquí con los calidoscopios. Es una parte fundamental de la infancia de todos nosotros,
1: sí, ¿cierto? Por
0: supuesto. Sobre todo de los que somos ya de el fines del siglo XX, ¿no? Mediados, por ahí. Las linternas también, las bicicletas. Las bicicletas también creo que son una cosa muy tuy, ¿no?
1: Sí, total.
0: Acá, todos los artistas indie que vienen a la sala llegan en su bicicleta.
1: Claro.
0: Tenemos que decirlo. La radio también es muy tuy porque tenemos nuestro bicicletero. Con harto espacio porque somos muy tuy. Los chelos también, decía esto aquí. La luz en el patio. Libros tuy, El Principito, ¿no? Alicia en el País de las Maravillas, la saga de los Mobin, ¿no? Que son estos monitos como hipopótamos gorditos. Bueno, las bandas Belle and Sebastian, que tenemos que hablar, por supuesto, de Belle and Sebastian. Y en las bandas tuy nacionales, Denver, Javier Amena, Les Ondes Martenot. Íconos de la cultura tuy nacional, Machuca. Los 80 también.
1: Sí, por supuesto. ¿No? Por supuesto.
0: ¿Cómo podríamos definir en palabras simples la forma en la que eso tuy se refleja en un país como Chile, ¿no? Pensando en que es un concepto que originalmente surge en el norte global.
1: Bueno, creo que es una persona que se llama como Gluck o algo así, una escritora que dice que vemos el mundo solamente en la infancia y el resto es memoria. Hay una cita que me gusta mucho, es de una autora, bueno, lo que dice muchos poetas, mi infancia son recuerdos de un patio de Sevilla. La poesía ha tenido siempre una cosa de volver a la infancia, y claro, acá en el caso de esta música, lo explicó muy bien en un artículo Simon Reynolds en los años 80, que llamaba el Revolting to Childhood, una especie como de revolución de lo tierno, por decirlo de alguna forma, pero siempre con el cuidado de que no es como la cosa como sosa de la ternura, sino que tiene que ver también con los temores, las angustias, la vulnerabilidad. Yo creo que esa es la palabra más clave, tiene que ver con la vulnerabilidad. Y en Chile eso es algo que ha ocurrido muchas veces, y hay muchos escritores y escritoras que han vuelto sobre esas cosas. No sé, Papelucho, un ejemplo súper claro. Sí. Tellier es un ejemplo súper claro. Toda esa idea, la nostalgia del lar, del hogar paterno, materno. Y también cosas como, La Comarca del Jazmín. En todos esos textos hay una especie de descubrimiento de esta como iluminación o visión tan pura del mundo, tan iniciática, quizás esa es la palabra más clave, del mundo que se produce en la infancia. Y ese recuerdo es lo que el tuy de alguna forma captura. Uh-huh. Y también, y esto es muy muy importante, es como el rechazo a la actitud macho del rock más tradicional. O sea, por ejemplo, no hay muchas personas afrodescendientes en el indie pop. No hay bandas afrodescendientes. Sí hay bandas, por ejemplo, de Indonesia o de Japón, pero afrodescendientes nada. Y entonces hay un artículo académico que está en una revista indexada que dice que, claro, la tecla que toca el indie pop es la tecla del género y no la tecla de la raza o de la etnia. Es el género el que se marca ahí. Y en ese sentido, el indie pop es un estilo muy feminista y también muy LGBT. Muy, muy, muy, muy acentuadamente.
0: Por supuesto.
1: Con esta cosa de la idea de ir en contra de la figura del macho.
0: La masculinidad es frágil,
1: claro,
0: que se les dice popular.
1: Correcto, sí. Pero por supuesto con todo este tema de todos los abusos que se descubrieron por parte, por ejemplo, la Javiera Tapia respecto a las generaciones de los 2015, y también algo similar pasó en Argentina y algo similar pasó en Inglaterra.
0: Claro.
1: Por ejemplo, la ola que quería hacer Chau, por ejemplo, ahí hubo una especie de situación muy, muy grave. Por lo tanto, tampoco hay que pensarlo como una cosa tan sencilla. Tiene un lado oscuro del cual en el libro, por supuesto, hago referencia, fundamentalmente basado en las tesis que se han hecho sobre esto.
0: Hay mucho estudio.
1: Claro, se han escrito cuatro tesis universitarias sobre este movimiento, particularmente el movimiento del 2015, ahí es donde más se centra. Y el de la Claudia Cayo, que es una periodista que trabaja en otra radio, que es sobre la generación MySpace, que es la generación que está cumpliendo ahora 20 años, la del 2006.
0: Yo definiría eso, y lo tengo también acá en mis apuntes de cosas que tenemos que hablar, Ricardo, de que esa fuga de la base de datos de MySpace es como la biblioteca de Alejandría de los indie pop, ¿cierto?
1: Sí.
0: como sí. que una pérdida de una cantidad de información sí. brutal.
1: Claro, ¿no? Cuando yo escribí esto, a ver, el contexto es que a mediados de la primera década del 2000 apareció una red social que se llamaba MySpace, que uh-huh. después fue de alguna forma defenestrada por la irrupción de Facebook y quedó medio abandonada. Pero MySpace era una red social que permitía hacer como una especie de página y tenía como ciertos atributos que no tiene Facebook, como por ejemplo poner un reproductor de música. Entonces muchas bandas lo que hacían es que ponían este pequeño reproductor, que era una especie de cajita que yo la apretaba clic a una flechita y sonaban dos o tres canciones, un poco lo que hace Bandcamp también.
0: Claro.
1: Y distintas bandas en el mundo iban subiendo, hasta que llegó a tener algo así como 40 millones de canciones y MySpace colapsó, como que se desintegró, se incendió hace algunos años, y claro, se perdió toda esa música que casi circulaba solo por ahí. Pero, uh-huh. actualización, un tiempo después, se descubrió que había alguien que había capturado todo MySpace y por lo tanto todo se recuperó.
0: Web Back Machine, como este tipo de iniciativas así.
1: Claro, que... sí, era algo tipo Web Back Machine, pero no era exactamente Web Back Machine, pero claro, alguien había respaldado todos los datos y por lo tanto ninguna información finalmente se perdió, se pudo recuperar todo. Pero claro, lo que aparece ahí en el libro es cuando cae MySpace, que en el fondo la caída de una forma de hacer música independiente y también de una internacionalización de la música fue muy importante en los años 2000. O sea, que, no sé, pudiéramos escuchar bandas, no sé, del Donosti Sound, del estilo español del País Vasco, tenía que ver fundamentalmente con que teníamos ese tipo de contacto. O sea, uh-huh. podíamos meternos a MySpace a ver lo que estaban haciendo otras personas. E incluso algunas bandas llegaron a hacer MySpace su catapulta mundial, como por ejemplo los Arctic Monkeys.
0: Exacto.
1: Que en el libro se indica que ellos no tenían idea que la gente subía sus cosas más.
0: Sus canciones, exacto.
1: Claro.
0: O sea, y fueron como beneficiarios indirectos de este movimiento.
1: Correcto, sí.
0: Así es. Bueno, y en general el tema de este traspaso, esta primera revolución digital dentro de particularmente los jóvenes fue muy importante para el desarrollo del indie pop. Lo cuentas tú, Ricardo, y creo que lo ilustras súper bien en una escena que vamos a contar a propósito de que tú decías también de que hay como mucha cita o recuperación de post de Facebook y todo eso. El libro es muy entretenido porque está como contado en un blog. O sea, es como que podríamos estar curioseando tu blog de MySpace en esto, pero sí. Respecto a reflexiones actualizadas y ahí con conexiones temporales de esta historia del indie pop. Pero tú, por ejemplo, contabas cuando buscabas música como Belle & Sebastian, ¿no? Y fue revolucionario para ti abrir la Wikipedia y ver que se desplegaban una cantidad importante de bandas que tú podías ahora buscar con nombre y apellido y saber o tener alguna cierta noción de que iba a ser algo similar a Belle & Sebastian. Y te pongo también este tema y esta banda en particular porque ya en unos minutitos tenemos que hacer el primer corte y podríamos programar algunas cancioncitas de Belle & Sebastian.
1: Sí, correcto.
0: ¿Cierto?
1: Sí.
0: Una banda fundamental para ti además.
1: Sí, fundamental. Bueno, una banda que por supuesto... más allá de que fue recuperada por algún programa independiente como, no sé, Super 45 Perdido en el Espacio uh-huh. en los años 90
0: claro. En algunos cineastas también por ahí. Sí,
1: claro,
0: sí.
1: Exacto. A mediados de los años 90 claro, se catapultó a la fama internacional fundamentalmente por la aparición en Alta Fidelidad. En Alta Fidelidad hay una escena que uno de las personas que trabajan en la tienda de disco que pone una canción de Belle & Sebastian y claro, eso lo hizo bien famoso. Y por supuesto el capítulo clásico de How I Met Your Mother, que se llama La Pérdida de la Polera, en sí, que sí. Hablan y citan una canción de Belle & Sebastian muchas, muchas veces, y ese capítulo fue visto por varios millones de personas. Entonces sí. Ahí, claro, se hizo muy famoso. Entonces,
0: fundamental,
1: claro,
0: esa cita pop.
1: Sí, esa cita pop es muy, muy, muy importante. Y la cuestión es que, claro, yo lo escuchaba bastante el año 2000-2001, bajé todos los discos, por supuesto en esa época uno bajaba de una cuestión que se llama Audio Galaxy, uh-huh. que era un sistema increíble porque se metía a tu disco duro y buscaba todo. O sea, de hecho uno pillaba cosas como el tipo que estaba tocando en el pub de la esquina, estaban sus canciones grabadas. Nunca había un sistema de compartir archivos de música más poderoso que ese, porque incluso SoulSeek la gente como que dice voy a compartir estas carpetas, pero cuando uno conecta Audio Galaxy te revisa el disco duro entero, entonces todo voy a aparecer uh-huh. y entonces ahí bajé todo el lanzado los discos que venían hasta esta fecha y claro empecé a decir bueno qué se parece estaba Cámara Obscura también, pero no mucho más, y me metí a la Wikipedia. En la Wikipedia obviamente descubrí que pertenecía a un género, el indie pop, y ahí, claro, entré y no salí nunca más.
0: Exacto.
1: Me perdí dentro del género, básicamente por la Wikipedia. Y claro, todas estas cosas pasan fundamentalmente por internet. No. Sin internet estas cosas nunca no ocurren.
0: Totalmente. Oye, Ricardo, y programemos dejemos unas cancioncitas pues, de Belle & Sebastian. ¿Con qué podríamos partir en este bloque forjador del indie pop, ¿no?
1: Yo diría que la canción que uno puede escuchar de Belén Sebastián es, por ejemplo, The Model. Y si hubiera otra, podríamos escuchar Slip the Clock Around.
0: Perfecto, entonces nos vamos a ir con un mini bloque especial de Belén Sebastián y después vamos a ir a una pausa y vamos a volver a esta conversación tan interesante con Ricardo Martínez Gamboa sobre el libro Indie Pop, una historia. Así que lo dejamos con Belén Sebastián y no se separen de nuestra sintonía.

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0: Volvemos entonces después de esta pausa musical con Belle and Sebastian, que ya nos contaba Ricardo que fue una de sus bandas forjadoras, ¿no? Una de esas bandas fundadoras de los gustos musicales, que además tiene muchas citas en este libro, ¿no? Lo vamos a volver a mostrar para las y los espectadores que nos estén mirando a través de nuestra señal de YouTube con este increíble plano, mapa conceptual plegable, ¿no? Que ahí se pueden ir haciendo una idea de las conexiones entre estas bandas, decíamos también entre algunos sellos discográficos independientes, ¿no? También que tienen mucha importancia en esta historia. Pero yo estaba pensando, Ricardo, mientras teníamos toda esta conversación, que mucha gente que es como que extraña un poco la materialidad, los discos, estamos en esta fiebre del vinilo, ¿no? Los cassettes, los CD también son formatos que están volviendo, que quizás tampoco, nunca se fueron del todo, quizás está aumentando la producción, pero siempre han habido coleccionistas. Pero yo siento que quizás tú eres un poco más viudo de esta cosa como del descargar música, ¿no? Como de la cosa digital, pero digital de antaño, no quizás como de un Spotify ahora o de esta cosa como de los algoritmos y los 15 segundos, ¿no?
1: Sí, bueno, por supuesto.
0: Eso anticipo.
1: Toda esta música la bajé en una época pre-Spotify, estoy hablando 2006, 2008, por ahí, Spotify quizás recién estaba apareciendo. Y claro, uno la descargaba, y la descargaba de varias partes, ¿eh? No solamente en Soulseek, que era como el lugar canónico. De hecho, Soulseek tenía como líneas de gente que se agrupaba. La línea de indie siempre era la que tenía más personas en línea. Uh-huh. Y claro, de ahí uno bajaba mucho. Y además, claro, estos tipos se daban las latas de hacer carpetas. Entonces tenían carpeta y subcarpeta y subcarpeta. Entonces uno podía bajar todo súper ordenado.
0: Era como un árbol.
1: Era como un árbol, claro.
0: Sí, entonces
1: uno empezaba a hacerle clic a las carpetas y bajaba todo. Y lo otro es que estaba una plataforma que se llamaba tweet.net, que era una plataforma que había albergado prácticamente toda la información sobre el género, no solo sobre el tweet, sino que sobre todos los otros géneros colindantes que están dentro de este paraguas mayor. Entonces ahí uno se puede orientar también mucho. Y claro, ahí uno iba descubriendo los sellos y empezaba a bajar las canciones de los sellos, no sé, sellos como Elephant, como Labrador, como Flying Nun, como Bust Up Label, miles de sellos, de haber, no sé, 100 sellos distintos que han hecho esta música, también por supuesto en Chile, no sé, Quema Su Cabeza, o en Argentina, Laptra, y así. Y claro, yo bajaba de ahí, y claro, después cuando muteé a Spotify, aunque yo todavía tengo mis MP3 y todavía los veo en Winamp,
0: sí.
1: Empecé a migrar hacia ese lado y armar las listas de nuevo. Pero Spotify básicamente hoy día tiene prácticamente todo, o sea, bandas que escuchan uh-huh. dos personas en el mundo, uno lo ve ahí, están, y entonces, claro, uno se va por ese lado. Yo no tengo mucho problema con el algoritmo, en realidad, porque, bueno, yo trabajo en eso. Yo trabajo en lingüística computacional, hago el curso de lingüística computacional en la Facultad de Filosofía y Humanidad hace unos 20 años. Y entonces es algo con lo cual me manejo bastante bien. De hecho, escribí un artículo para la revista Contrapulso en la Universidad Alberto Hurtado, a cargo de Juan Pablo González, justamente sobre el algoritmo, y explicaba ahí cómo funciona el algoritmo de Spotify, que además está muy relacionado con esto, porque
0: claro.
1: Cuando uno escuchaba esta música, típicamente una de las partes donde se apoyaba era una cosa que se llamaba Last FM o Audio Scrobler.
0: Ah, sí.
1: Que era una especie como de red social en que a uno le hacían perfiles y decía a quién se parecía.
0: Claro.
1: O te hacían una recomendación. Ponte tú, si a ti te gusta R.E.M. y los Smiths, te recomiendan a los Pixies, porque otras personas que escuchan esas bandas escuchan a los Pixies.
0: Es como una conexión también de,
1: claro.
0: de gustos, de ideas.
1: Claro, y se armaban redes y la gente le ponía nombres a los subestilos y cosas de ese estilo. Entonces, este es un mundo que igual está más cercano al algoritmo de lo que uno podía pensar.
0: Claro, exacto. Eso. Sí, no hay que demonizar tampoco el algoritmo.
1: No, para nada.
0: A mí me han salido cosas muy buenas
1: sí.
0: en el algoritmo de Spotify. A veces tiene buenos aciertos.
1: Sí.
0: El algoritmo de YouTube, también he escuchado a muchas personas que dicen...
1: El algoritmo de YouTube es el mejor. No, el
0: sí.
1: algoritmo de YouTube es insuperable.
0: Yo igual he escuchado a muchas personas agradecer descubrimientos gracias
1: sí.
0: al algoritmo de...
1: Sí, además ahí pasa una cosa que se llama Blessed by the Algorithm, que es que de repente alguna cosa salta al estrellato habiendo sido totalmente desconocida. Un ejemplo muy clásico es Dede, con uh-huh. la canción This is the Day, que es una canción que se catapultó en la época de la pandemia, y después ocuparon un par de series o cosas así. Hay mucha gente que son los que buscan música para series, que andan buscando justamente estas canciones,
0: estas joyitas.
1: Que además pagan pocos derechos.
0: Ajá.
1: Entonces de repente las recuperan y el algoritmo sirve mucho para eso. De hecho, la banda emblemática de Sarah Records, que es Heavenly, saltó a esto en este año. Pasó de tener 14.000 auditores a 770.000 justamente por el algoritmo. Entonces, también hay que pensar que hay algunos beneficios y de repente la varita mágica del algoritmo te hace que te caigan unos pesitos.
0: Totalmente. Oye, Ricardo, y lo mencionábamos esto así como muy a la pasada al principio del programa, que, bueno, tenemos esta relación, ¿no? Indie pop, las bandas independientes, que es un estilo de música que, si bien trabaja sobre ritmos pop, no busca necesariamente entrar al mainstream, ¿no? Pero en algunos lugares, entre ellos Chile, tenemos casos donde el indie pop sí logró entrar al mainstream. Por ejemplo, mencionábamos el caso de Javiera Mena, de la Radio Donoso, también tú mencionas acá, después Alex Ambanter, que también ha tenido un gran éxito junto con otros músicos del indie pop, sobre todo en esta suerte de época dorada de los 2000-2010, ¿no? Que fue una época muy, muy efervescente para nuestra música nacional. ¿Cómo podemos entender ese fenómeno? O sea, ¿qué pasó acá en Chile? Sí. Que nos vimos en ese otro lado de la moneda.
1: Sí, la explicación es bastante clara, porque las personas que trabajan en eso son Javier Tapia y Hernández, Daniel Hernández, que escriben este libro que se llama Es difícil hacer cosas fáciles, que es un libro que cubre la industria musical chilena pop entre el 95 y el 2005 aproximadamente, que son los años que gestan este resurgimiento. Tenemos que recordar que en los años 80 estaba Fonseca, estaban los sellos, estaba, no sé, el rock latino. Después en los 90 apareció esta idea como del nuevo rock chileno, ahí a cargo de EMI. Y en algún momento la industria se va y queda un páramo, y por lo tanto lo único que queda es empezar a sacar cosas independientes.
0: Claro.
1: Por lo tanto, en realidad aquí no es que el indie pop le haya ganado al mainstream, sino que el mainstream desapareció.
0: Se fue.
1: O sea, de hecho, informes de cultura, de los típicos reportes de consumo cultural, muestran que en Chile, no sé, el último que yo leí hace como unos 5 años atrás, el 83% de los discos que se sacan son independientes. O sea, el indie es el mainstream en Chile, a diferencia de otros lados. No es que lo haya reemplazado, no es que haya luchado, no es que haya superpuesto, no es que se haya vendido, sino que simplemente lo que ocurrió es que se convirtió en el mainstream, porque es la única forma de hacer música en un país tan precarizado musicalmente en términos de industria como
0: no había además. No había otra forma,
1: para
0: trabajarlo.
1: Claro.
0: Sí. Eso obligó incluso también, Ricardo, no sé si a lo mejor acá me estoy yendo muy para otro lado, pero incluso que artistas muy populares, ¿no? Y que estaban dentro del mainstream, también eran un giro medio indie, medio independiente. Por ejemplo, estoy pensando en Jorge González pasar del disco homónimo a algo tan under, ¿no? Y que requiere ahí algunas cositas, como un poco de atención para escuchar, como El Futuro Se Fue. ¿No? Hay ahí como unos giros también, no sé si forzados o también como parte de un proceso que vino acompañado de esto que dices tú de cambio de la industria.
1: Claro, pero en ese caso además es motivado. Yo me acuerdo que Jorge González da una entrevista como el año 85 y la persona que le está entrevistando le pregunta, por ejemplo, sobre los Undertones. Jorge González tenía un background profundísimo sobre la música post-punk inglesa, que no tenía nadie más en Chile. O sea, Jorge González era el tipo que más sabía post-punk en Chile, yo creo, junto con Fonseca. Y por lo tanto siempre quisieron meter ese estilo, y claro, en El Futuro Se Fue es el momento en que lo hace, o sea, probablemente es su disco más ambicioso de toda su historia como compositor y creador musical.
0: Exacto. Si hay un background bien interesante también con la música electrónica.
1: Correcto, sí, también.
0: Que en su momento también significó una sumergida.
1: Y no hay que olvidar que quien resucitó a mi amiga fue Javiera Mena.
0: También
1: con Tardo, pero Javiera Mena es la primera. Yo he tenido una larga discusión con la gente quién partió.
0: Claro. Haciendo. Bueno, y esto fue como una devuelta de mano también, porque tenemos un esquema juvenil de Jorge González que es preciosa, con un video ahí en la habitación de Jorge, que fue, yo creo, el stage de libro. No, de este disco tan como entre casero, muy, muy emotivo, muy twee también, claro, de Jorge González, ¿no? ¿Será quizás la canción más, el álbum más twee de Jorge González?
1: Yo creo que Mi Casa en el Árbol le gana.
0: ¿Tú crees que es más twee?
1: Sí.
0: Es que el otro tiene como esta cosa como más casera, no
1: sí,
0: sé.
1: Sí, por supuesto.
0: Pero es más meloso, más meloso el homónimo.
1: Claro.
0: Sí, totalmente. Y otras bandas que podríamos incorporar dentro de esta lista como de emblemas del indie pop, Ricardo, quizás de las más actuales. Por ejemplo, yo creo que incorporaría en esta lista a Fonocida. No sé si los tienes quizás ahí en el radar, son unos tremendos chicos que ahora de hecho están en gira en México, los muchachos de Fonocida. Es algo que también ha seguido generando hartos sonidos nuevos, propuestas, ¿no? Me gusta Fonocida porque también tiene esta cosa como muy telierana, ¿no? Como de esa cosa de la rememoranza de ciertas avenidas, ¿no? La Gran Avenida, esto paseos eternos en micro, qué sé yo. Quizás de bandas nuevas, ¿dónde podríamos ir ubicando ahí la
1: brisa? Bueno, yo en realidad me quedé en el libro fundamentalmente en la generación del 2015-2016, donde hubo una explosión de bandas, curiosamente todas muy vinculadas con esta cosa de nombre, no sé, técnicas manuales, silabario, niños del cerro, niño cohete, paracaidista, sí. O sea, todos tenían...
0: O sea, niños del cerro más tú posible.
1: Claro, sí, sí. Todas esas bandas tenían como nombres de ese estilo, o sea, era una tras otra. Si no le ponía un nombre que tuviera que ver con algo de la infancia, no funcionaba.
0: Claro, sí, totalmente. Sí. Y Chile es muy twi, yo encuentro también. Somos como un país bien twi. Claro, no sé si tendrá que ver con la cordillera.
1: Yo creo que tiene que ver con esta idea de que en Argentina hay una cosa más rolinga, hay una cosa más rock. El rock ha sido muy importante, sin dejar de considerar que el movimiento twi en Argentina, o el movimiento del indie pop en Argentina, súper, súper poderoso hoy día. De hecho, en esa serial maravillosa, Porno y Helado, que es una serial de estos tipos que inventan una banda de la nada sin saber tocar su instrumento, en algún momento alguien empieza a nombrar nombres de banda argentina y claro, o sea, el nombre es como, claro, él mata un policía motorizado, cosas así. Nombres que
0: hay muchos memes respecto.
1: Claro, son como 18 palabras y aquí, claro, tenemos por supuesto el como silencio de los que hablan poco, el nombre es larguísimo. Silencio,
0: sí. Pero muy twi.
1: Claro, muy twi. O Laika no volvió, por ejemplo, ese nombre me encanta.
0: Muy bonito, sí. El tema de la estética también me parece que es algo que atraviesa igualmente, bueno, tú lo comentabas en el libro, nosotros conversábamos antes de entrar a la entrevista, por ejemplo, el tema de la vestimenta, ¿no? De cómo algo de esas características también podía ayudar como a ir definiendo las denominaciones que se le daban a estos grupos de jóvenes. Hablábamos también de esta relación o vínculo en algunos lugares con el fanatismo por los trenes, ¿no? Que en Chile también es una cosa muy tuit, el tema de los trenes, ¿no? Como que también tenemos un imaginario visual, los helados York también pueden ser muy tuit, ¿no?
1: Sí, sí.
0: Como que tenemos muchas cosas en términos visuales, de memoria visual, que también uno los relaciona muchísimo con la música, ¿no? O sea, son cosas que van de la mano, ¿no? El tema musical también con el imaginario visual.
1: Sí, bueno, toda la música popular tiene eso, o sea, desde bueno, los Beatles, incluso antes, no sé, la música de Montmartre tenía una cuestión visual, o sea, la idea de las imágenes, de los afiches, de las carátulas de los discos, de cómo se visten los músicos, de qué tipo de cosas hacen, en qué auto andan, etcétera. Todas esas cosas siempre estuvieron marcadas. Y en todos los géneros, porque uno podría pensar que hay géneros en los que no. O sea, si uno ve, por ejemplo, toda la imaginería visual de la nueva canción chilena, de Víctor Jara, la clásica foto de Víctor Jara, que es como una foto que uno podría decir, bueno, es la idea de Woody Guthrie, es la idea de Bob Dylan,
0: claro.
1: O las carátulas de los discos de Cap, o los hermanos Larrea, no sé.
0: Uf, sí.
1: Los logos de Intimani y de Quilabayún, o sea, siempre había una preocupación muy, muy amplia, particularmente en Chile, por todo el tema como de lo estético que rodea solamente el dispositivo musical.
0: Exacto.
1: Y eso en todo el mundo, y claro, el twi tiene, o el indie pop tiene eso también, una estética que es bien, bien particular, la estética de la Cooper Black, que es esta letra que es la que aparece en el Pet Sounds de los Beach Boys, o los colores pastel, o los colores temblor, o los anoraks, o andar con calcetines como chilote o cosas de ese tipo. O sea,
0: sí.
1: O sea, un chilote es tuit, por definición.
0: Claro,
1: o sea,
0: y con la bicicleta.
1: Claro, y con la bicicleta, sí.
0: Exacto.
1: Tal cual.
0: Oye, Ricardo, bueno, ya se nos está acabando el programa, pero creo que deberíamos terminar haciendo juntos una playlist de unas 4 canciones, quizá, de himnos tuit chilenos.
1: Uh-huh.
0: Yo, por ejemplo, partiría con, ya que lo decías tú, Una casa en un árbol.
1: Uh-huh.
0: Muy tuit. A pesar de que en Chile yo creo que nadie tuvo casa en el árbol. Pero aún así hace como una cuestión como de un imaginario popular que es bien interesante. ¿Cuál otra agregarías tú ahí a la vista?
1: Yo agregaría...
0: Tenemos harto ahí para ir desmembrando.
1: Yo agregaría... Mírame solo una vez. Se me olvidó el nombre de la banda, pero bueno, esa banda de los años 80 a cargo de Christian Heine, ese también un tema tuyo por definición.
0: Así es.
1: Por supuesto, algo de Juan de Martenot como Colores, y más cercanamente algo como, no sé, paracaidistas como McDonald's, para tirar un tema más radical y más fuerte en términos de su contenido.
0: Exacto.
1: Porque
0: tuyo
1: no es solamente una cosa como bonita, sino que también a veces toca temas bien escabrosos.
0: Así es, sí. Yo diría también, por ejemplo, Revista de Gimnasia.
1: Sí.
0: Yo estoy yendo por los clásicos más clásicos de los clásicos, ¿no? ¿Cierto? ¿Cuál otra podríamos agregar ahí a la lista, Ricardo, para ya ir cerrando?
1: pondría algo de Laika No Volvió, que es una banda, pero claro, no se me ocurre ahora específicamente un nombre, pero claro, podría.
0: Pero podemos buscar alguna cancioncita por ahí. Sí. Oye, entonces vamos a despedirnos, Ricardo, con esta playlist bien improvisada, ¿no? Pero ahí le dimos a las auditoras y auditores algunas canciones, varios nombres que fueron también apareciendo durante la conversación para que se sumerjan, ¿no? En toda la magia del indie pop y de los twee. Y por supuesto que les recomendamos que vayan a las librerías y adquieran su ejemplar de Indie Pop, una historia de Ricardo Martínez Gamboa que está interesantísimo. Y como lo decíamos, Ricardo, no tiene pérdida porque esto es una conversación. Una conversación personal entre uno y Ricardo, así que está muy interesante para que la gente no piense que va a ser una cosa como enciclopédica, académica. No, yo diría que es todo lo contrario, ¿cierto? Muy cercano a esto que decías tú de los posts de Facebook, casi que el MySpace, ¿no? Actual 2026 que tendría Ricardo. Así que te agradecemos muchísimo, Ricardo, no solamente por este ejercicio tan bonito de este libro, sino que por esta conversación y por compartir con nosotros ahí también parte de tu historia, ¿no? Y tu conexión con esta música tan interesante.
1: Muchas gracias por la invitación.
0: Bueno, y nosotros entonces nos despedimos aquí desde los estudios de Radio Universidad de Chile. Los invitamos como siempre a que sigan en nuestra sintonía y quédense ahora a escuchar algunas de las cancioncitas que estuvimos lanzando, bandas emblemáticas del twee, del indie pop chileno que escogimos con Ricardo para todas y todos ustedes. Así que nosotros nos volvemos a escuchar el próximo viernes, como es habitual, y bueno, espero que estén todos muy bien.

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0: Radio Universidad de Chile indica la hora.
4: Son las 19 horas.

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1: Tardes, bienvenidas, bienvenidos a Política en Vivo en Radio Universidad de Chile para este día. Hoy día es viernes, ¿no? Viernes 2 de octubre de este 2026. Déjeme contarle antes de ir a nuestra primera conversación del día de hoy, déjeme contarle. De un traspié, que esto es bien importante, porque fíjese que la ley de reconstrucción, llamada así, o ley de miscelánea, o ley como se le quiera poner, la de la mega reforma, que es así como la entendemos, ha sufrido un nuevo recorte por inconstitucionalidad en el Tribunal Constitucional en un fallo conocido hoy. A mediodía más o menos apareció este fallo que se esperaba antes, pero salió ahora, y al menos en tres puntos no menores cuestiona la constitucionalidad de esas medidas. Esto va a significar, bueno, se va a hacer un análisis más largo, entonces tiene que ver con las tres cosas: uno, con el fondo, con el tema del fondo común municipal, con las restricciones que se había colocado a la restitución de fondos que las municipalidades perdían a propósito de que los mayores de 65 años no van a pagar contribuciones. Y el tercero tiene que ver con la definitiva inconstitucionalidad de la posibilidad que tenían los proyectos que habían sido rechazados en un tribunal por proyectos de inversión, ¿no es cierto?, que lo habían tenido aprobación inicial en materia medioambiental, pero que después en un tribunal habían perdido esa condición, fueran indemnizados por el Estado de Chile. Eso tampoco va a ir en la ley. ¿Qué va a significar? Que tienen que hacerse adecuaciones, tienen que hacerse cambios antes de que se pueda promulgar. Esto significa que todavía vamos a tener que esperar un poquitito más respecto de la promulgación de esta mega reforma. Bueno, pero vamos a lo nuestro. Fíjese que durante las últimas semanas particularmente, bueno, hace mucho rato ya, pero con mucha intensidad, yo diría en el último mes y medio, por lo menos, se ha venido hablando de la inteligencia artificial, de sus de las amenazas, lo digo entre comillas, que ella puede significar. Incluso usted recuerda, ¿no es cierto?, esto de este operador de una de las agencias de inteligencia artificial importantes, que señalaba que de aquí a 6-7 años, si no había restricciones fundamentales, podíamos ser exterminados por las máquinas. En fin, toda una cantidad de debate. Está el debate respecto de qué tipo de regulaciones debe haber, y la verdad es que los habitantes comunes y corrientes nos cuesta entender la dimensión de lo que estamos hablando. Entonces, queremos que nos ilustren un poquitito para poder de pronto comprender mejor lo que está ocurriendo y poder seguir los debates que se producen con mayor claridad. Por lo tanto, vamos a tener el gusto de conversar con la director, la jefa de estudios e incidencia pública del Centro Nacional de Inteligencia Artificial, CENIA. La queremos saludar. Bienvenida, mucho gusto de saludarte. ¿Cómo estás? Muchas gracias por aceptar esta invitación. ¿Me escuchas, Antonia?
2: Hola, Felipe. Te escucho. ¿Cómo estás, Felipe?
1: Buenas gusto tardes. De saludarte. Antonia Moreno, la presentamos de nuevo mejor. Antonia Moreno, jefe de estudios e incidencia pública del Centro Nacional de Inteligencia Artificial. Bienvenida y muchas gracias por tu gentileza, Antonia.
2: Gracias por la invitación, Felipe.
1: A ver, déjame, como decía en esta breve introducción, lo que queremos como entender mejor todo este problema, los que somos legos en el asunto, y lo miramos entre con temor, con admiración, pero con profunda ignorancia al mismo tiempo. Entonces, ¿en qué estamos parados? ¿Tenemos que tener algún temor? ¿Todo este debate que se está haciendo, tiene sentido esto de que las máquinas podrían mañana exterminar la humanidad de aquí a 6 años o 4 años? ¿O esto es parte como de una película de semiterror?
2: A ver, el futuro no lo podemos adivinar. Hace 3 años no existía la inteligencia artificial generativa y cambió el panorama radicalmente. Entonces, ¿qué va a pasar de aquí a 5 años? No lo podemos saber. Lo que sí es efectivamente la inteligencia artificial está desarrollándose a un ritmo muy rápido. Por lo tanto, sí es importante y sí hay razones para tomar esta discusión en serio. Toda esta conversación que tú decías este último mes que ha aumentado mucho es a partir de un texto, un ensayo que escribió Dario Amodei de Anthropic, en fondo diciendo, entre otras cosas, o lo más importante era, tomémonos un tiempo para poder ir entendiendo o analizando lo que vamos, cómo vamos desarrollando la inteligencia artificial. Y a partir de eso ha salido esta conversación que tiene todo el sentido del mundo, porque en el fondo está avanzando muy rápido, pero eso no necesariamente significa que tenemos que tener que en el fondo tenemos que ponernos en estos escenarios como tan apocalípticos o tan tremendos. A ver, hay los sistemas de inteligencia artificial efectivamente están avanzando muy rápido. Hay una preocupación como muy fuerte. Que tiene que ver porque van apareciendo capacidades que no necesariamente fueron anticipadas en estos sistemas de inteligencia artificial. Y la única manera de saber de estas capacidades es usándolos, observándolos, usándolos. Entonces, es importante esa evaluación, es importante esa interacción y comprenderlos antes de desplegarlos ampliamente. Uh-huh. Entonces, es importante siempre que haya un humano en el loop, siempre se habla de human in the loop, para que haya una conexión con las máquinas y con su crecimiento.
1: Porque en las últimas semanas hemos visto y escuchado cómo ha habido situaciones como de autonomías más allá de lo esperable, en el gobierno de Australia, ¿no es cierto? Decían, nos hackearon el sistema de salud y se metieron y recogieron, sin que nadie lo pauteara así, etcétera. Entonces, ¿cuáles son los mecanismos, a tu juicio, Antonia, que deberían empezar a trabajarse para efectivamente hacer de un avance tecnológico que parece extraordinario y maravilloso algo que colabore con la humanidad y que no termine siendo una, no sé pues cómo llamarlo, para no parecer apocalíptico tampoco, pero termine siendo una amenaza real contra la propia humanidad?
2: Sí, a ver, dijiste algo súper importante, Felipe, que es el tema de la ciberseguridad, que ahí ya nos podemos ir como para un tema bien bastante largo, pero voy a decirlo como cortito. La ciberseguridad es un tema que no se ha tomado tan en serio como debería tomarse, considerando las capacidades que tiene la inteligencia artificial. Entonces, el punto es que una vez que suceden los ciberataques, nos damos cuenta de la importancia que tienen. Antes de eso no aparece. Entonces, sí es importante tomarla en serio porque, por supuesto, nuevas tecnologías tienen nuevas posibilidades, para bien y para mal. Ese es un poco el camino, y por eso es tan importante entenderle y ver las posibilidades. Lo que pasa es que se abren una nueva tecnología que nos permite acceder a muchas más cosas que antes podíamos, en un tiempo muchísimo más rápido, lograr cosas que si no nosotros no lograríamos. Por supuesto, depende de los humanos o también de cómo entrenamos estas máquinas, lo que son capaces de lograr. Entonces, es importante estar en este estudio constante, en este análisis constante, para ver hacia dónde pueden llegar y de qué son capaces. Hoy día ahora, no... ese de que son capaces es en base a los datos que nosotros mismos hemos entrenado. Entonces, son datos humanos que les damos a las máquinas, a la inteligencia artificial, y a partir de eso va desarrollando.
1: Bueno, además hay otra, perdona que salte de un poco, pero queremos plantearte una cosa más general. Aquí hay un tema que tiene que ver con el poder también, ¿no es cierto? Porque quienes tengan, no sé si llamarlo control, pero quienes manejen estas grandes compañías y quienes sean... vayan en esa avanzada, incluso los estados, los países, en fin, van ejerciendo una capacidad de, al mismo tiempo, de control respecto de otros. Entonces, esa es otra dimensión que en la perspectiva de los acuerdos internacionales, de un mundo cada vez más complicado como el que vivimos hoy día, donde la multilateralidad está puesta un poquito en juego y más bien impera un poco el que grita más fuerte cree que gana. En fin... estamos ante un desafío ahí también que parece extremadamente complejo, ¿no?
2: Efectivamente. Bueno, esto no es nuevo, lo que pasa es que ahora se está viendo muy, muy radicalmente, pero las grandes tecnológicas hace un tiempo ya que tienen un poder casi más grande que los países. Uh-huh. Tienen, en fondo, son las que de alguna manera están organizando cómo funciona la sociedad. Entonces, efectivamente, sí. Tienen un gran poder, al mismo tiempo permiten grandes cosas. Como siempre está esta balanza de lo bueno y lo malo, o cómo poder controlar un poco eso, y ahí pongo un tema que también da para mucho, que es en el fondo la soberanía de los países respecto a estas grandes tecnológicas y la capacidad de tomar decisiones respecto a las propias necesidades.
1: Déjame llevarte a un otro punto un poco distinto de este, pero que tiene que ver con las dependencias ya más individuales, particularmente en ciertos sectores etarios, más bien jóvenes, adolescentes, que se establecen una relación con la inteligencia artificial muchísimo más... ni sé cómo llamarla bien, pero una relación de dependencia, le piden consejo... hacen lo que les dice, etcétera. Entonces, esa es otra dimensión que de repente, hablando con profesores, con gente que están estudiando, la miran con mucha preocupación.
2: Sí, es un súper buen punto, que en el fondo es cómo nos relacionamos un poco en la vida diaria con la inteligencia artificial, sobre todo la inteligencia artificial generativa, y cómo las personas más jóvenes, que en fondo nacieron con una relación, tienen un vínculo con la tecnología mucho más fluido, mucho más natural, se relacionan con ella. Lo mismo, tú me estás diciendo, en fondo piden consejo, van en fondo, y también haciendo caso directamente a lo que les aconseja. Entonces, es interesante esto a nivel laboral o a nivel...

0: trabajar, de promover lo mismo, la ética, que también ha salido está saliendo tanto en la conversación. Hace unos años no hablábamos de ética, ahora hablamos en la sobremesa de ética, y lo importante que es eso, bueno, eso a mí me parece maravilloso, y tiene que ver con esto, en fondo, ¿qué decido yo? Tenemos que tener capacidad de decisión respecto a lo que se nos está sugiriendo. No es tomarlo todo y darlo por hecho, que en el fondo también está pasando ahora. A veces pasa porque es una especie de novedad, después uno se nivela, en el fondo las sociedades se nivelan un poco, pero estamos en ese proceso de alta novedad, y quizás es importante el cuestionarse, ¿no? No tomarlo todo tal cual viene.
1: Fíjate que conversando con muchachos que son de 22, 23 años, estudiantes universitarios, todo, había algunos que me decían, yo confío más en la inteligencia artificial que en las personas. Y confío más porque la inteligencia artificial tiene una ética superior, a propósito de lo que tú decías, porque el ser humano tiene una ética muy débil. Eso a mí me... No supe qué decirle un poquitito de vuelta, pero me dejó de verdad preocupado.
0: Yo no sabría, yo no podría asegurar que tiene una ética superior. En el fondo, el tema de la ética con la inteligencia artificial es que se está poniendo el tema. En el fondo, el tema ético es fundamental dentro de esta discusión. Ahora, que sea más ética que las personas, bueno, puede ser, hay personas que tienen realmente muy
1: Sí,
0: poca
1: claro,
0: ética, pero
1: pero
0: así
1: como
0: como en
1: especie,
0: general,
1: claro.
0: no, yo creo que es más bien neutra, porque puede, en el fondo, porque no se la ha entrenado con cierta ética, y ahí viene una historia muy, muy interesante el primer que pusieron a jugar a una inteligencia artificial contra un campeón de Go, y le ganó la inteligencia artificial porque hizo unas jugadas que a nivel humano no se hacían, no porque estuvieran prohibidas, pero
1: Por ética.
0: como más que ética, como acostumbramiento, casi era un poco, no se hacían, claro, pero ahí hay un poquitito de ética en eso. Y nadie le había entrenado esta inteligencia artificial en que esas cosas no se hacían.
1: Eso está
0: No es
1: en
0: que estuvieran malas,
1: Maniac o
0: pero no se
1: en...
0: hacían.
1: Lo relata, ¿cómo se llama este escritor?
0: No sé si lo relata, yo creo que sí. No he leído
1: Creo
0: el
1: que en
0: libro, pero
1: Maniac
0: lo
1: o en
0: tengo
1: Un
0: ahí.
1: Verdor Terrible, en una de esas está, porque lo leí esa historia,
0: Ah,
1: sí.
0: entonces está en un verdor terrible. Ese
1: En
0: tiene
1: Un
0: hartas
1: Verdor
0: historias
1: Terrible.
0: de...
1: Sí, es muy impresionante, porque es más bien, no es una ética global, sino que como una cierta código del juego, que entre los jugadores no había ciertas cosas que no se
0: Exacto.
1: hacían, y la inteligencia artificial, por supuesto, pasa por arriba de eso, por esto. En un minuto más,
0: Es un ejemplo en el fondo,
1: no, no, pero es que
0: como de...
1: es muy atingente ese texto, además de Un Verdor Terrible, es muy notable. Oye, Antonia, como para finalizar esta breve conversación, en otra oportunidad esperaremos poder invitarte a algo más, con más tiempo, pero ¿cómo ves tú que debemos, aparte de comportarnos como observadores, como tener conciencia de lo que ahí está, de mirar cuál es la perspectiva, hacia dónde nos puede llevar y hacia dónde va caminando, digamos, que eso lo tendrán que hacer los expertos científicos que están en esto, pero el ser humano común que hoy día está cada vez más utilizando la inteligencia artificial, ¿cuáles son, además de saber que se puede equivocar, cuáles son otras cosas que tú recomendarías para una relación, es como raro decirlo así, pero para una relación sana con la inteligencia artificial?
0: Sí, mira, es esto, es tomarla como un muy buen ayudante, pero que se puede equivocar. Entonces no es darlo todo por cierto y cuestionarlo. No, no todo lo que me diga, por cierto que sea, es lo que me convence a mí. Entonces, por eso, en fondo es tener esa capacidad de crítica, ese pensamiento crítico respecto a la información que te entrega, y decir sí, no. Eso es lo importante. En el fondo, seguir como personas nosotros, y cuestionarnos respecto a las cosas que nos entrega, no porque estén bien o porque estén mal, porque pueden ser resultados, en fondo, efectivamente correctos, pero que a nosotros como persona no nos cierra, ¿no? Entonces, eso también es importante. Y también es súper importante considerar que, en fondo, los sistemas de inteligencia artificial alucinan, tienen errores. Entonces, eso también es importante, se equivocan. No todo lo que dicen. Entonces, es esa relación pero cuidadosa, como entendiendo, pero creo todo, porque las personas también se equivocan, las máquinas, vamos de a poco. Ese es un poco el vínculo que debiéramos tener. Es un muy buen ayudante, pero que también se puede equivocar.
1: Antonia Moreno, jefa de estudio e incidencia pública del Centro Nacional de Inteligencia Artificial, te queremos agradecer.

0: agradecer, Antonia, estos minutos. Un gusto haberlos compartido contigo. Muchas gracias.
1: Gracias, Felipe. Y los dejo invitados. En 2 semanas vamos a lanzar, vamos a presentar la cuarta versión del Índice Latinoamericano de Inteligencia Artificial que le hacemos en el CENIA, ILIA. Y mide el estado de 20 países de Latinoamérica y el Caribe, y entonces permite entender el estado de inteligencia artificial, qué países lo están haciendo mejor, a quién mirar. Así que ahí va a estar disponible desde la web. Encantados que lo dicen,
0: pero usen cuando esos datos. Cuando esté, te conversamos de nuevo, pues, para que nos explique un poco eso. Va a ser muy interesante. Feliz. De nuevo, muchas gracias, Antonia. Un gusto, ¿eh? Muy amable.
1: Gracias, Felipe. Que estés bien. Chao.
0: Chao. 7:21, vamos a hacer una pausa en Política en Vivo y ya seguimos conversando.
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0: vuelta en Política en Vivo y vamos a nuestro panel de día viernes a analizar las muchas cositas que podemos hablar de esta semana movida, ¿no? En que despedimos septiembre, iniciamos octubre y lo vamos a hacer ya tener el gusto de compartir con la exministra de Planificación Académica de la Universidad de Valparaíso, Clarisa Hardy. Querida Clarisa, bienvenida, mucho gusto de saludarte. ¿Cómo estás tú?
1: Muy bien, muchas gracias, gusto estar contigo y no puedo anticiparme hasta que no presentes para saludarla.
0: ¿Adivina quién es?
1: Se llama Fernanda.
0: Se llama Fernanda García y es doctor en Derecho Académica de la Universidad del Desarrollo, jefa editorial de FARUDD de esa misma universidad. Querida Fernanda, bienvenida, mucho gusto saludarte.
2: Queridos Felipe y querida Clarisa, encantada de estar con ustedes hoy día.
0: ¿Cómo han estado? Oye, bien, iniciando una primavera media esquiva, ¿sí?
1: Esquiva. Yo salía, tenía una cita con el dentista, salí con sol y volví con una lluvia, me empapé de regreso a... Perdón, en Viña, no sé, en Santiago.
0: Sí. Estaba por llover, no sé si está lloviendo en este minuto, porque estoy metido aquí en el estudio, todavía no, pero estaba así como que llovía. Oye, cuando dijiste una cita, yo dije que entretenido, pero con el dentista...
2: Ah, yo iba a decir lo mismo, me autoedité, dije que no, porque aquí como que hay que el nivel, ¿no es cierto?, la académica, entonces que no lo iba a decir, pero dije cita y como que me ilusioné, y después fue como dentista, o...
0: La peor cita que uno puede tener en la vida es con el dentista.
2: Sí, sonaba mejor cita nomás, punto.
0: Oye, y a propósito de citas, pero de las otras citas, uno cuando cita algo que alguien dijo, yo no sé cómo entendernos con el gobierno y sus decisiones. La cita de Quirós, por ejemplo, sobre la parafina, que la verdad es como para divertido nomás, porque...
2: Yo tengo otra anotada, porque esta yo la iba a destacar como igual comunicacionalmente potente, lo voy a decir como un desafío. No confundir el Ministerio de Educación con el Ministerio de los Profesores. La educación, la obligación de educar no es igual a la de emplear. Yo pensé que te referías a esa, pero veo que estamos prolíficos.
0: Sí, es que era la... Claro, es como que, te iba a decir, es insuperable, pero la superó al día siguiente. Oye, claro. Pero... El presupuesto. Hoy día nos enteramos de que mágicamente logra el presupuesto conseguir una opinión igual y unánime desde el Partido Comunista hasta la UDI respecto, por ejemplo, del plan de computadores, elijo mi computador, etcétera. Pero en general, ¿cómo ven ustedes, a pesar de que no conocemos en detalle, pero ya sabemos más o menos la estructura de lo que viene, que ha sido esta, que es la ley, la gran ley de cada año y que revela de alguna manera el talante de lo que se nos viene? Fernanda, no sé cómo lo has visto tú.
2: Ya, a ver, mira, increíble que hayas partido por lo de las citas, porque yo creo que por ahí puede ir un poco el talón de Aquiles de este proyecto. ¿En qué sentido? A ver, me parece que una primera idea es decir que en un gobierno de derecha, no solamente en el sentido de lo fiel que puede ser a lo que prometió o ofreció, mejor dicho, en campaña, sino que lo que es, por definición, una visión de lo que es el gasto fiscal en un gobierno de derecha, yo creo que este es un presupuesto que, así a buenas y a primeras, sin conocer los detalles, es consistente con lo que el actual oficialismo ofreció en campaña. No solamente con el que resultó electo, que fue el presidente Kast, sino que también, aunque en mayor medida el presidente Kast, pero también con lo que ofrecieron los otros candidatos, las candidaturas de derecha, es decir, priorizar eficacia por sobre cantidad de gasto fiscal, y para nadie es una sorpresa que para la derecha, ¿no es cierto?, el presupuesto y en concreto el gasto fiscal es solo una de las herramientas, y no la más importante, para producir una mejora y para que sea una reactivación económica. Es decir, cuando leemos un presupuesto de un gobierno de derecha hay que leer, o si tú quieres desde la lógica de la derecha, lo que hay que hacer es ver cómo ese, qué tan eficaz o qué tan proactivo es ese proyecto en su capacidad de plantear que el Estado, el gobierno, sea capaz de destrabar lo que son las camisas de fuerza para que la actividad privada florezca. Esa es la idea de fondo que está detrás de eso, y en ese sentido a mí me parece que este es un presupuesto consistente con aquello. Mi segunda idea, que la podemos desarrollar más adelante, era que en ese sentido creo que si la insistencia para criticar el presupuesto va por el lado de por dónde van a venir los recortes, cuáles derechos sociales se van a ver perjudicados, creo que es una estrategia desde un punto de vista político errada. Porque por más espacio de honestidad o de convicción que haya en ese tipo de frases, muy probablemente se va a encontrar con un muro en el sentido de que las prestaciones sociales más que la gente siente más cercana probablemente no se van a tocar. Y aquí lo que hay es una ingeniería más profunda que aquello. No va por recortar un beneficio social directo o masivo o no. Yo creo que no va a ir por ahí, honestamente. Creo que las palabras del ministro Quirós en ese sentido son anticipatorias cuando dice y muy estudiadas. Me parece que a diferencia de lo que habíamos estado viendo en los meses anteriores, aquí hay un diseño de comunicacional más logrado. Cuando dice el Ministerio de Educación y no de los profesores, yo no creo que eso haya sido casual. Creo que hay un diseño, insisto, más logrado y que va a ser más difícil de atacar por el lado de simplemente decir aquí se quieren recortar derechos. Yo creo que, y lo dejo puesto para el resto del programa, creo que si hay algo que buscar son inconsistencias, ideas de fondo que puedan parecer como que en un sentido se está favoreciendo algo, pero en otro sentido se está debilitando. Pero no creo que sea tan simple como llegar y destacar lo que bajó o no bajó, porque la gente, digámoslo, finalmente engancha con ese tipo de conversaciones y discursos cuando le afecta directamente a ella, en lo inmediato. Entonces ahí lo veo como un poquito más sofisticado y creo que en ese sentido sí es coherente con una propuesta que por lo menos la oposición al gobierno anterior hizo directamente, que tenía que ver con una reducción del gasto fiscal.
0: Clarisa, ¿tú cómo lo ves en términos generales como para iniciar esta conversación?
1: Una pequeña referencia al comentario este que hiciste sobre las frases famosas. ¿Cuánto ha cambiado el clima nacional que frases como esta solamente se comentan en los medios? El año 2019 dieron origen o fueron el detonante de la conflictividad social más importante que ha vivido el país en los,
2: Así
1: en los, en el periodo que recordamos, ¿no? El estallido, me refiero.
0: Por
1: Ustedes se
0: supuesto.
1: acuerdan, ¿no? Los comentarios desafortunados. Pero en fin, eso te habla también de un cambio de clima nacional que yo no lo pasaría por alto precisamente cuando estamos en medio del debate presupuestario. Debo decir que yo me esperaba algo más restrictivo, porque este gobierno se ha tenido que desdecir muy rápidamente de muchas cosas, particularmente de una que fue central en su campaña. Que levantó muchísima polémica y que de facto no está operando, que es esto que en 18 meses se iban a reducir el gasto, ustedes se recuerdan, ¿no? En 6 mil millones de dólares. Uno hubiera esperado, ciertamente, debo decirles que incluso cuando escuché los comentarios del presidente respecto de los resultados de la CACEN y hablando de la subvención, la. Como que la pobreza no había que solucionarla con subsidio y todo, todo eso a mí me daba la impresión de que venía un presupuesto restringido bárbaramente. Por lo tanto, debo confesar que para mí me sorprendió que, ahora, si uno lo netea, probablemente no compara pesos con pesos, sino que le aplica el índice de inflación, es un presupuesto que en rigor no crece y hasta puede que decrezca marginalmente. Pero en realidad yo me esperaba algo más restrictivo, debo confesarlo. Si yo miro la alocución con que se presenta y la síntesis, y de verdad que la discusión presupuestaria realmente va a empezar la semana que entra, cuando conozcamos a fondo las partidas. Hoy día tenemos simplemente una pincelada. La primera pincelada, creo que hay énfasis que son correctos. Yo debo confesar que a mí siempre me pareció que la retórica de la infancia, que ha acompañado a muchos gobiernos, requiere realmente señales presupuestarias muy potentes. Los problemas, y cuando hablo de la infancia, niña, no estoy pensando en educación, ojo. Creo que restringirla, así como la frase de Quirós es que es el ministerio. No es el ministerio de los profesores, sino de la educación. Tampoco es el ministerio de la niñez, es el ministerio de educación. Y el Ministerio de Educación es un universo que llega hasta los 24 años, sin reconocer los adultos rezagados que posteriormente pueden ingresar a los estudios, pero es esa etapa de la vida recorrida. Cuando hablo de la infancia, por eso digo, ojo, yo quisiera ver el presupuesto completo, porque eso atañe a muchas áreas, a muchos sectores, el tema de protección, de vulneración de derechos de la infancia. Implica al Ministerio de Justicia, al Ministerio de Desarrollo Social, obviamente al Ministerio de Educación, Ministerio de Salud, etcétera, Ministerio de Vivienda. Es decir, hay que ver el paquete completo para ver cómo se traducen las prioridades. Me parece razonable que se apunten a las prioridades de seguridad y que crezca finalmente la apuesta con la que este gobierno entró, pero. Resulta que buena parte de la discusión hoy día está instalada en los insuficientes recursos disponibles para la gestión de la inteligencia. Fíjense usted que todo el debate legislativo que hay, el que tú sigas, por ejemplo, la ruta del dinero requiere tener un presupuesto para ¿cómo se llama?
0: Para inteligencia y para...
1: No, el consejo este, el que es la inteligencia
0: Ah,
1: fiscal, es decir,
0: sí, el
1: financiera.
0: Consejo Fiscal Autónomo.
1: Esa fina, el ex, no, no el consejo
0: Perdón,
1: autónomo, no.
0: sí, ya sé del cual estamos hablando.
2: No sé,
1: SFI.
2: seguridad financiera,
0: Sí,
1: escuche.
0: el
2: No,
0: que
2: mire,
0: era Klaus Hebel en algún momento su
1: esa
0: director.
1: unidad requiere, por ejemplo, en el debate de seguridad, nadie
0: La
1: lo
0: unidad
1: menciona.
0: de inteligencia financiera, eso es.
1: Exactamente, esa unidad requiere una cantidad de recursos para poder realmente. Bueno, en fin, estoy entrando muy en el fondo lo que estoy diciendo. El presupuesto pone los titulares de lo que son las prioridades, se expresan las prioridades que este gobierno finalmente tiene, no las que tendría probablemente la oposición si gobernara, pero quien está gobernando es quien pone el presupuesto, pero son los titulares y. Hay ya indicios de dificultades, y con esto lo dejo acá, cuando toda la apuesta de inversión que se pone particularmente en el crecimiento de los ministerios de vivienda y de obras públicas en el área de crecimiento, y ves hoy día el desempeño del gasto en ambos ministerios, y tú dices, estamos en serios aprietos, porque por un lado estás preocupado de generar refuerzos fiscales en ministerios que pueden tener incidencia importante en la generación de empleo, pero por otro lado tienes problemas de gestión. Y en ese sentido queda la duda de cuánto de esto se va a traducir finalmente en éxito en los resultados. Sin duda, haber eliminado, creo que es un programa de costo marginal, el de Elijo mi PC. Es el sueño y la ilusión de muchos sectores el poder acceder a un instrumento que hoy día es más vital que nunca, y es marginal dentro del presupuesto. Haber puesto ahí el foco cuando, de hecho, le eché una mirada a las evaluaciones, por si acaso, de la DIPRES, y no es uno de los programas que uno dijera, ni por recursos, ni por evaluación, que debiera estar en el debate. Y generó ya la reacción que generó, porque estás restando un beneficio al que sueñan muchas familias vulnerables con niños.
0: Fernando, tú hablabas de que habría que buscar por las inconsistencias. ¿Tú ves más que por qué es lo que se recortó? No, porque en definitiva lo decías claramente, el recorte es una promesa. Pero ¿ves inconsistencias?
2: Hay narrativas que son complicadas para el sector mismo. Cuando se habla tanto de subsidio al empleo, yo veo una luz de alerta, no te voy a decir que una luz roja, pero evidentemente hay ciertas tensiones en la narrativa que ahora, que efectivamente quienes son más cercanos a el gobierno y creen en el proyecto país que el gobierno ha presentado y creen en, o si tú quieres el proyecto económico que el gobierno ha presentado, esa gente, incluso aunque tenga dudas, muy probablemente va a guardar silencio respecto de esas inconsistencias, pero creo que por ahí pueden haber temas, porque las inconsistencias comunicacionales son síntomas, ¿no? En sí mismos quizás no son tan graves, pero pueden ir dando cuenta de ciertas almas o ciertas derivas que no son para desatenderlas, insisto. Cuando, por ejemplo, se habla tanto del subsidio al empleo, y se descuida la narrativa de que esto es un proyecto de reducción del gasto fiscal o de, no sé, salud de las finanzas fiscales, que no va a tener efectos inmediatos, sino que va a tomar tiempo y que la reactivación requiere una consistencia en el tiempo, etcétera. Ese discurso, que es el verdadero desde la perspectiva de lo que un gobierno de derecha propone, cuando se abre el lado de los subsidios, creo que pierde fuerza porque... claro, en el fondo logra hacer frente a una narrativa del adversario político, pero a la vez no solo pierde comunicacionalmente respecto de su propio sector, sino que además pierde la oportunidad de justificar cuáles son sus ideas de fondo y el hecho de que las cosas tomen su tiempo. Alguien dirá, bueno, si se compra tiempo para que se vean los resultados, está bien hecho, y puede ser, pero cuidado, porque en el fondo... comprar tiempo para que se vea una reactivación económica desde el punto de vista, si tú crees, más bien capitalista, supone ser capaz de un poco lo que ha hecho Milei en Argentina, de decirle a la gente, aquí no hay resultados rápidos, pero a la vez hacerlo sin desencantar a los inversionistas. En el caso de Argentina, que es una economía mucho más grande que la nuestra, y cuya situación o enfermedad fiscal previo a que asumiera Milei era mucho más profunda que la que podríamos haber tenido nosotros. Juega más a seguro, tratando de hablar con la verdad, entre comillas, a la gente, ¿no es cierto? Decir aquí vamos. Pero aquí en Chile, lo que hemos visto es que esta idea del gobierno de emergencia, de Chile está quebrado, un poco esa retórica, tiene un doble efecto. Tiene un efecto de poner a la ciudadanía sobre aviso de que esto no va a tener un efecto inmediato, pero de pasada afecta la inversión y afecta las expectativas, y eso a la vez es un círculo vicioso que afecta la posibilidad de reactivación. Entonces no es un recurso al que se pueda recurrir tan fácilmente. Entonces, yo efectivamente tengo más preguntas que respuestas, pero sí, el tema de la inconsistencia lo veo. Es, por ejemplo, un poco, que ahí me salgo el tema del presupuesto y no es mi idea hacerlo, pero lo veo también, bien. Por ejemplo, respecto al tema del TAC. Cuando se plantea esa reducción, esa negociación con las empresas, efectivamente logra un punto con la ciudadanía, pero a la vez eso no solo deja descontento a una buena parte de la base de apoyo, sino que a la vez pierde la oportunidad de dar argumentos más de fondo en favor de lo que sí cree, que por ejemplo tiene que ver con la fundamentación del sistema de concesiones. Yo entiendo que la ciudadanía funciona en otro registro comunicacional, más inmediato, más breve, menos denso, pero creo que el precio de saltarse esa coherencia es altísimo, políticamente también. Así que yo lo veo un poco por ahí, lo veo complejo por ese lado, y lo comento nada más que porque he visto que las primeras críticas han ido por el lado de los derechos sociales, y creo que esa narrativa es un poco pueril y se queda corta para lo que aquí se plantea. La Clarisa fue muy aguda al decir que efectivamente se esperaba algo mucho más agresivo, si tú quieres, más audaz, y yo creo que es porque la audacia está en lo que no se dice. La audacia está cuando se habla de la infancia, también muy de acuerdo con todo lo que se dijo antes, vamos a ver qué infancia, vamos a ver qué proyectos y qué programas, porque ahí también pueden haber muchos beneficios directos que a gran parte de la ciudadanía, sobre todo a los hogares monoparentales femeninos, ¿no?, los dejen conforme, y sin embargo puede ser una política que a largo plazo no vaya de acuerdo con los objetivos que el propio gobierno se ha fijado respecto a la reactivación económica.
0: Clarisa, déjame agregarte nada más, a ver si lo pueden tomar, incluso esta opción de anunciar el 1,5, pero cambiar la base de comparación, después decirte que en realidad el 2,7, pero que como tú lo hacías, Clarisa, si se mide, se le mete la inflación, la cosa no es como es, en fin... ¿por qué? ¿Para qué esa complicación mayor todavía a una cuestión que no es fácil de entender para la gente? ¿Y cuánto pesa en la argumentación que hace Fernanda las bajas en la encuesta? Porque en definitiva, ¿cuánto hay de encuesta en la definición del presupuesto?
1: Bueno, es decir, no cabe duda que una manera de aminorar el impacto presupuestario, es decir, que no lo vas a contrastar contra el presupuesto aprobado, sino contra el presupuesto efectivamente ejecutado, que ha sido el argumento, acuérdense, que le dieron al Ministerio de Educación, perdón, de Cultura, ya durante este año para el recorte, diciendo, pero si no fueron capaces de gastar el año anterior lo que había, lo que se les dio no tienen ninguna condición, así que cierren eso. Ustedes se recuerdan, fue el argumento del ministro de Cultura. Y entonces, claro, con eso tú da la imagen de un presupuesto menos contractivo aún, porque la comparación es con un supuesto presupuesto menor al presupuesto nominal que había para el año 2026, no el que realmente se está ejecutando. Entiendo que es un juego que no creo para nada, Felipe, que esto sea un problema que se refleje en las encuestas. Este va a ser un debate más bien en el mundo político de los expertos y políticos.
0: No, no,
1: Tú.
0: yo te decía que la decisión de hacerlo así tiene que ver con la encuesta que ya se ha expresado, digamos, de darle a la ciudadanía
1: Darle como más holgura, ser
0: Exacto.
1: un gobierno menos drástico de lo que había anunciado, efectivamente, efectivamente. Ahora, cuando empiecen a jugarse, por eso digo, estamos especulando, porque aún no conocemos, mira, las partidas generales que te anuncian son voladores de luces, porque buena parte de los gastos son gastos permanentes y fijos de la administración pública. Tú tienes que entrar al detalle. Entonces, cuando tú dices, mira, un ministerio se gastó el 80%, depende en qué. Porque si se gastó la totalidad de lo que son sus gastos administrativos, que mensualmente tiene que girar, obviamente el de personal, empezando por ahí. Pero los que importan son aquellos que están destinados como inversión física o inversión social, etcétera. Y es cuando entras a ese detalle que tú vas a entender la composición del presupuesto. Porque si el presupuesto más o menos queda en términos reales, en los mismos valores del año 2026, es probable que pueda cubrir el 100% de las partidas tradicionales que ya tiene de gastos fijos. Lo que se
2: Exactamente.
1: va a ver lesionado probablemente son los gastos que a los que son sensibles la población que es usuaria de los beneficios que es cada uno de los ministerios realiza. Y por lo tanto yo creo que no hay que aventurar hasta que no se logre ver el detalle. Ahora, evidentemente hay una señal clara. Cultura es algo que está castigado desde el punto de vista presupuestario y de manera
0: Totalmente.
1: muy drástica. Muy, muy drástica. Pero ha sido el único mencionado, habría que ver varias otras partidas. Yo entiendo la lógica habitual, de hecho el énfasis que ha hecho Fernández mucho en el ámbito de crecimiento, inversión, no diría que el discurso de la derecha es un discurso que esté preocupado habitualmente del mundo de la cultura, aun cuando Quirós es autor de novelas, entiendo. Es decir,
0: De
1: tenía un
0: poeta, no es
1: placer.
0: poeta.
1: No, entendí que no era, pero en fin, la literatura. No pareciera, digamos, al oírlo no pareciera, pero no, efectivamente, uno no, normalmente uno ha entendido que la cultura es algo que se escapa mucho del análisis de quienes uno ubica en el mundo de la derecha. Y por lo tanto, pero es la reducción más drástica que ha tenido nunca.
0: Tipo.
1: Una partida completa presupuestaria. Es muy, muy, muy alta y es muy interesante la composición, porque fíjense ustedes, se disminuye los programas de fomento a la lectura, que es fundamental, después de ver los resultados PISA recientes que está teniendo el no fomento, la señal que tú das, el no fomento al libro y a la lectura, a mí me parece que eso atenta contra el crecimiento del país, no cabe duda, no cabe duda. Estamos hablando de los talentos y las capacidades que tienen los seres humanos para producir. Es la condición básica. Y bueno, y todo lo que es expresión de fomento a la actividad artística y a la creación cultural, severamente castigada. Y hay señales simbólicas, porque desde el punto de vista presupuestario es un chiste el
3: Sí, de la
1: monto.
3: cantidad de plata es como...
1: Los sitios de memoria se reducen, estamos hablando de 600 millones de pesos, en un presupuesto de 90 billones, tú te das cuenta que haber ratoneado un programa que se mide en nada es una expresión misma de... Por eso digo, con ese tipo de señales, yo estoy a la espera para ver el detalle de lo que viene en el presupuesto.
3: Oye, permítanme agregar una línea nomás y las quiero cambiar de tema, sí, pero a mí me provoca una honda preocupación, y esto me hago cargo yo nomás del punto, el anuncio de tratar de ahogar económicamente el Instituto Nacional de Derechos Humanos y tratar de suprimirlo por esa vía. Más allá del debate que puede haber respecto de cómo funciona, de qué cambios se le pueden hacer, etcétera. Pero la perspectiva de decir, aprobémosle un 1.000 pesos para que se tenga que cerrar porque no tiene recursos, no sé, a mí por lo menos me... Bueno, pero en fin, veremos cómo se da ese debate. Oye, las quería llevar al punto de seguridad y en qué vamos en ese tema y en la reforma. Porque tiene como dos aristas que creo yo que tienen valor. Uno, el hecho de que se va a retirar la reforma que había sido planteada como inchanzable, pero en fin, vamos ahí y que ya lo hemos conversado un poquitito. Pero por otro lado, el intento de un acuerdo de senadores, pero que parece que era menos amplio de lo que era y que la cuestión no se ve tan como que podía correr sobre rieles de aquí una vez que fuera retirado el proyecto por parte del gobierno. Se complicó sin necesidad este tema. Perdona que adelante una opinión del gobierno, podría haber hecho un acuerdo y haber salido con aplausos de este tema. Y mira lo que se enredó sin ninguna necesidad. Fernanda.
2: Sí, yo primero que nada me alegro muchísimo de que se haya retirado el proyecto de reforma constitucional. Creo que uno, esto es como cuando se denuncian también, por ejemplo, no sé, fraudes o el problema del Poder Judicial, que uno dice, bueno, pucha, mira cómo está la democracia. Yo creo que, y en esa instancia, no por ver el vaso medio lleno, pero yo tiendo a destacar que cuando se descubre un fraude o se explica, se inicia un procedimiento, lo que estamos quedando en evidencia es que de algún modo, no es lo ideal, pero la democracia está funcionando, porque un sistema político, las instituciones tienen que funcionar para resolver problemas, y los problemas no son solo necesidades, sino que las imperfecciones que tiene el mismo sistema. Entonces, en ese sentido, que se haya presentado un proyecto que tenía las características que ya todos sabemos, no las vamos a repetir, pero que haya tenido una rechazo, una distancia, una crítica transversal, tanto desde el propio oficialismo hasta lo más extremo, ¿no es cierto?, de la oposición al gobierno actual, me parece una señal de salud, ya que siempre nos estamos lamentando, destacar que en el fondo hubo una sensatez, que alguien podrá decir, bueno, es que quizás no existían los votos para aprobar esa reforma constitucional y por lo tanto... Ya está, parte de la derecha no le prestó ropa porque no tenía los votos, pero mi percepción, por lo menos, de cómo hicieron las cosas es que no fue así. No existía esa convicción transversal que sí existió dentro de la propia derecha y centro-derecha respecto de la reforma, la mega reforma, ¿no es cierto?, económica, tributaria, como le quieran decir, pero ahí sí había unidad de propósito, me parece que aquí no. Me atrevo incluso a decir que generó distancia respecto de lo que la diferencia entre. Me cito, esto es patético, se hace a sí mismo, pero yo escribí una columna que distinguía entre audacia y rigor, es decir, creo que importantes sectores propiamente republicanos fueron capaces de leer que una cosa es ser juzgado, ser audaz en las propuestas y otra es hacerlo mal. Y creo que eso entonces es algo que, primera idea, me parece oportuno y destacar. Dicho eso, no creo que, fíjate, o sea, a ver, ¿se complicó sin necesidad de complicarse? No sé, porque puesto que se prometió tanto, se dijo tanto, efectivamente existía una necesidad de hacer una propuesta, un plan que se viera audaz y se viera jugado. Y eso era muy difícil, guardando los principios de realidad y seriedad, porque todos sabemos que este es un tema que no se va a solucionar de un día para otro. Y por lo tanto, cuando ya en cambio se empiezan a tomar medidas o se plantean política pública directa más, más extrema, ahí los consensos no son tan amplios. Creo que hay más debate. Creo que se puede, hay mucho que se puede avanzar en áreas en las que yo creo que se pueden lograr acuerdos transversales, pero esos no son los acuerdos que está esperando, o si tú quieres, las medidas que está esperando la ciudadanía. La ciudadanía está esperando un cambio más bien radical, y eso yo creo que a esta altura, yo no sé si es que estoy especulando, pero me parece que ya empieza a haber conciencia de que no va a ocurrir. ¿Cuál irá a ser el costo político de aquello? Bueno, alto, me imagino, pero creo que eso es lo que está detrás de esto. Se puede avanzar, se puede presentar una nueva propuesta, sí, pero los acuerdos transversales que son necesarios no van a poder descansar sobre medidas muy audaces, y la ciudadanía pedía audacia. No es que la ciudadanía esté lo correcto, pero eso es lo que esperaba. Eso es.
3: ¿Clarisa?
1: Bueno, digamos que si en algo ha mostrado fracaso y defraudación del punto de vista de la expectativa ciudadana, ha sido en materia de seguridad. Un momento que fue justo el paso de la ministra Steinert a Rau, en que dio la sensación que había un punto de inflexión. Va a haber una propuesta, y el proyecto nació con el solo ingreso del proyecto con el anuncio de la reforma constitucional hundió totalmente la discusión y sacó el foco de donde reiteradamente todos los expertos han hablado, que este es un tema de gestión con los instrumentos disponibles, y por lo tanto este presupuesto es vital para saber cuánto presupuesto se aloja para que los instrumentos actualmente disponibles logren hacer mucho más eficaz el resultado en el combate a todas las formas de inseguridad, a los problemas de la segregación en cárceles, etcétera, todo el paquete. Hasta ahora eso ya no operó, y la estrategia que se ha seguido ahora alargó demasiado el proceso con un proyecto de reforma que nació muerto. Se nació muerto cuando la propia oficialismo dijo: esto no pasa. Bueno, Fernanda fue una de las primeras que levantó la voz al respecto, pero quiero decir, en el Congreso fue muy transversal esa discusión. Bueno, ha demorado demasiado. Y ahora, me van a perdonar, pero aquí hay una suerte como de chiquilinada, no sé cómo llamarla, entre unos y otros. Es que yo quiero colaborar a hacer una propuesta alternativa cuando retires la reforma. Y el otro contesta: yo la retiro cuando tienes la reforma ya. Entonces, en vez de entender que esta es una, realmente, esta sí que debiera ser una política de Estado, en donde realmente aquí se suman absolutamente todos, bajamos todo aquello que nos genere acuerdo y generamos un foco común, ganan todos. Porque sería el momento en que empieza a despuntar la sensación en la ciudadanía de que va a haber algo en materia de seguridad. Yo creo que la gente ya no espera, ya no espera gran cosa. De aquí a que se construyan de las nuevas cárceles, de aquí a que salga la reforma de la segregación en las cárceles, no va a haber ley de secreto, de levantamiento del secreto bancario. Y hablan de 1.000 policías más, y yo no entendí bien esto de 3.000 estudiantes con chalecos de bala. Eso quiere decir que están hablando de los que ya están, policías que ya están y que van a recibir un poco más de equipamiento, y que van a... ¿Cuáles son realmente las necesidades de dotación policial que se requieren para estos efectos? ¿Con qué tipos de tecnología, etcétera? Esa es la gran, gran discusión que tiene el gobierno en materia de seguridad, particularmente el Ministerio de Seguridad, y que se está jugando en esta ley de presupuesto, a la que también van a tener que mirar con detalle.
3: Oye, se nos va, como siempre, el tiempo mucho antes de lo que quisiéramos, pero se nos queda afuera Michelle Bachelet. Que se queda adentro, no, en realidad.
1: Ella avisó que ya se queda adentro.
3: Se queda fuera de la conversación, entonces no alcanzamos. Pero a mí me da la sensación, en un segundo, que la reacción del ministro Alvarado fue una sobrereacción en una persona que se veía siempre muy templada, muy moderada en sus declaraciones, y aquí fue muy dura. Parece que esta especie de dupla, Boric-Bachelet, le incomoda al gobierno más de la cuenta, o más de lo necesario incluso de repente. 30 segundos, Fernanda.
2: A ver, yo creo que el ministro Alvarado es una obviedad, es un ser humano. Yo creo que el nivel de presión al que ha estado sometido el último tiempo, y no se puede llorar, porque si uno, este viceministro, obviamente es así, pero yo creo que también uno empieza a ver los efectos de la sobrecarga. Pienso que efectivamente yo creo que saca roncha la dupla porque, a ver, no solo porque sea inconveniente políticamente para el oficialismo, sino que porque yo creo que hay un genuino sentimiento de los quienes están en el gobierno de que hay como una especie de aprovechamiento, y yo creo que especialmente molesta que estén unidos en circunstancias de que lo que se haya instalado o tratado de instalar es que Boric, desde el punto de vista de la derecha, fue el que expuso a Michelle Bachelet a una candidatura perjudicándola en gran medida. Entonces es particularmente molesto, no es verdad que ahora ellos aparezcan juntos haciendo un planteamiento. Eso a nivel de estrategia política. De fondo, sí comparto que no está a la altura de la política de Estado internacional de Chile que ambos presidentes se expresen así, de consuno, públicamente, sin hablarlo con Kast, pero a la vez soy consciente de que es una ingenuidad mía, es casi como extemporáneo ya, para el nivel en que están las relaciones entre los expresidentes en Chile, ya hace rato dejaron de ser decisiones de Estado, lo cual no puede tener una actitud de estadistas. Lo cual no puede ser motivo para mí para no mencionarlo siquiera. Yo hubiera esperado algo distinto, no hubiera esperado nada distinto, pero creo que corresponde a algo diferente, y en ese sentido sí comparto con Alvarado que es una señal equivocada, pero entiendo que es donde que estamos habitando hoy por hoy. Y en lo político es molesto porque se trató de instalar que había una cuña entre los dos y ellos aparecen juntos contrariando al presidente, por lo tanto eso evidentemente genera una molestia. Y Alvarado sobrepasado, yo creo.
3: 30 segundos, Clarisa, porque ya son las 8, me van a retar, tú no sabes cuánto.
1: Bueno, porque yo me quedo con la frase final de Michelle Bachelet, les aviso que yo sigo. Es decir, si alguien pensó que me iba para la casa, no. Pero yo me quedaría con otra cosa, y es que realmente debiéramos en algún otro programa conversar si se requiere o no una vocería en el gobierno.
3: Por supuesto.
1: Porque claramente esto es revelador de una incapacidad de manejo de situación. Es decir, la medida más inteligente de un vocero es mudo frente a ese hecho. Es un hecho de la oposición que decidió homenajear a la expresidenta que ha sido agraviada y por lo tanto es un respaldo. Punto. Eso hubiera pasado simplemente como un acto opositor. Lo convirtieron ahora en innecesaria por parte del gobierno.
3: Clarisa Hardy, Fernanda García, como siempre un gusto compartir este tiempo con ustedes, me voy corriendo. Que tengan un muy buen fin de semana, se puso a llover ya en Santiago. Tania González, mire usted, Tania González y Jorge Zapata han estado en la producción periodística, Patricio Núñez y Ariel Acevedo en la puesta al aire. Que tengan todos un muy buen fin de semana, muchas gracias, buenas noches.

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1: 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Radio Universidad de Chile indica la hora.
2: Son las 20 horas, 2 minutos.
1: Buenas noches, sean todos y todas bienvenidos y bienvenidas. 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Con ustedes, desde Sala Máster de Radio Universidad de Chile, la cantata La Vida Simplemente, una creación original de la agrupación artística

La vida simplemente es la historia de un niño nacido y criado en la última pobreza, en los suburbios de una ciudad provinciana, entre arrapiesos de la peor especie y próxima a la Casa del Farol Azul, un famoso lenocinio. Su padre y su hermano mayor se fueron al norte y el hogar subsiste a duras penas mediante el heroico trabajo de la madre, que solo puede proporcionar a sus hijos lo estrictamente necesario para no morir. Cuando el hambre arrecia, el chico se ocupa de pequeños mandados entre los vecinos del Cité y las prostitutas del Farol Azul, con tal de obtener alguna propina, y con sus amigos del barrio pasa los días vagabundeando y entreteniéndose en travesuras muchas veces no aptas para un niño de su corta edad. Todo indicaba que Roberto Lagos tendría un fatídico final, tal como le sucedió a su amigo de la infancia, el Chucurro, que se convirtió en un minero grande, maldiciente y hosco, el Tululo, que está en la cárcel esperando un indulto que lo salve del fusilamiento, y el Saucino, que yace enterrado con solo una cruz que apenas divisa su nombre. Pero Roberto Lagos ama los libros y se esconde en los matorrales junto al río para leer, mientras los otros se bañan o van de ratería. Su instinto lo lleva hacia las cosas nobles y altas. Señoras y señores, cantata La vida simplemente.

El tren de los mineros pita tres veces cuando las primeras casas del pueblo surgen en la distancia. La calle que corre paralela a la vía férrea, la última de la ciudad por el sur, empuja rostros curiosos a cada ventana y a cada puerta. Surge el muchacho desarrapado y mugriento a quien

La mujer con un hijo esbirriado en los brazos y por frente a sus ojos van cruzando los pequeños vagones con las ventanillas taponadas de rostros.

0: La calle es una cosa olvidada para los que viven más al centro. Tiene casas por un solo lado, y el viento del sur, tras galopar por los potreros libres, viene a estrellarse en ella como un gris tajamar. Hay paredes ruinosas por todas partes, perros echados al descuido sobre la tierra caliente, matas de zarzamoras, yuyos, achicorias y un agua que corre pesadamente por sobre un lecho de cielo. El viento del invierno zumba en los alambres que van por el lado de la línea, y este es el latido de la calle, su pulso quejumbroso.
1: Mi nombre es Roberto Lagos, y el barrio en que me crié, un barrio bravo que fue violento y lleno de estragos. Mi casa era un halago con mi madre y mis hermanas. Más allá de la ventana, en el mundo arrabalero, había putas y hombres fieros y la podredumbre humana. Tenía unos 7 años y cuando otros en la escuela aprendían en callejuelas y esquinas, aprendí engaños. Yo crucé ese travesaño que la dignidad disfruta. La calle era la ruta en la que quería vivir. Pude así sobrevivir entre guapos y entre putas. Mi nombre es Roberto Lagos. 7 años tendría yo.

0: 7 años tendría entonces.
1: Entre las casas de ese lugar hay una pintarrajeada de amarillo y café, con un farol de lata y vidrios azules colgando a su puerta. Hacia adentro sigue un pasadizo que desemboca en una vasta sala. El piso está cubierto por una alfombra llena de roturas. Hay un piano veteado, de manchas, con un candelabro de menos y unas teclas ahumadas y fúnebres. En las paredes pintadas con carburo cuelgan viejas litografías que representan escenas de amor. La luz es sucia, grasosa, y cae como una desgracia sobre las sillas del tapiz raído y chillón, arrancando aquí y allá una hebra de brillo mortecino.
0: Hay una casita que hace de la noche día y llena de melodías las calles y los cité. De amarillo y de café su pared parece un tul. Pintarrajeado baúl en donde el placer está, es fácil encontrarla, casa del farol azul. Hay viejas litografías de las paredes colgando y un viejo piano trinando desinfladas melodías, carcajadas de alegría, ojos pidiendo perdón, ruidosa desilusión, ruidos de vaso y botella, magia que ya no destella en el oscuro salón. 1, 2, 3, 4.

0: Qué silencioso estamos, ¿ah?
1: Sí.
0: Le damos la buena noche, aprovecho de darle la buena noche. Tanto silencio, no se sientan cohibidos.
1: Están concentrados, digo, ¿no? Están concentrados.
0: Digo que no se sientan cohibidos. Sí, son bienvenidos.
2: Mis maestros fueron seres curtidos por el vicio y por la vida. Allí estaba el diente de oro, un hombre de pausados movimientos, habla queda y ojos escurridizos. Una siniestra aureola de pavor andaba vistiendo cada gesto suyo. No era el que me amenaza o hiere, sino el que mata. Lo veo todavía penetrar al postíbulo con su cara recién afeitada, su terno azul marino y sus zapatos amarillos de afilada punta. Lo veo sentarse en el sofá del salón y sacar los billetes apuñados para pedir poncheras y música y cerveza. Una noche el borrado Orellana llegó con tres compinches al prostíbulo de la vieja linda y mandaron cerrar las puertas para solazarse con mayor libertad. El borrado era un hombre rechoncho con grandes huellas de viruela en la cara. De ahí su apelativo. Después de unas horas y muchos tragos, el borrado Orellana abandonó su actitud tranquila para expresar con tono de amenaza...
3: ¿Qué era, Gustavi?
2: ¡Ay! Está bien pues, hombre, escoge tu mujer. Trató de bromear la vieja linda señalándole a sus pupilas.
3: Quiero acostarme con la Rusia Clotilde.
2: Bramó casi Orellana, buscando a la mujer por el salón. ¿Y por qué es así y hay tantas otras? Rogó con voz inquieta la vieja linda.
3: Porque me gusta, y aquí hay plata. Y si no quiere plata...
2: Deslizó su mano a lo largo de la cintura, marcando los contornos de un cuchillo que tenía por lo menos una cuarta de largo. Las mujeres callaban y hasta Jacintito dejó de tocar. Dorila, tráeme a la Clotilda, intervino la vieja linda. La Clota está quedada.
3: ¿Y con quién? A ver, ¿con quién? Si yo pagué para que cerraran las puertas.
2: Tronó desesperado el exigente. Entonces, en la entrada del pasadizo interior, divisamos majestuosa la silueta del diente de oro. Conmigo. El borrado resopló como nunca. Desconcierto, rabia, estupor. ¿Quién sabe lo que pasó por su cara? Detrás del diente de oro apareció Menegildo, siniestro como nunca, con una sonrisa de cínica complicidad en su rostro. Por lo común, inexpresivo. En su mano tenía un revólver del 12, un arma pesada

0: y un amenazante en su tamaño. Borrado, en el patio te espero, dijo sencillamente el diente de oro. Y dirigiéndose a los otros tres, y ustedes, no se muevan porque a Menegildo se le puede salir un tiro.
1: Un día el borrado Orellana mandó cerrar el burdel. La rusa Clotilde él quiere para saciar sus ganas, mas no sabe el palangana que ella quedada está con el diente de oro y va a pagar caro lo que hizo el guachuchero chorizo. Ahora pa' ti tieso está.

0: Borra Orellana, y trae tan rechorizo, oye. Que ando tapizado en plata, oye, y ando buscando una mujer.
1: No anda ahí buscando a la rusa Clotilde, oye.
0: Ah, no, si no, pues. Oye, cuidado, cuidado. Mira que dice que el diente de oro anda por acá. Deja.

0: Ahí sacamos los aplausos, pues, maestro. Ahí sí salieron.
1: Ya lo estamos relajando, ya sí. Disfrútenla nomás, disfrútenla.
2: De esta casa salen por la noche carcajadas, cantos, discusiones. A veces unos gritos, unos insultos tremendos, un quiebrarse de vasos o botellas. Pero el piano vuelve a sonar y pronto empieza de nuevo el canto al día siguiente. El piano está sonando de nuevo y se oyen adentro los gritos de siempre. A ver, Hortensia, cántale al Vito. El salón se anima con su presencia. En la mesa central se amontonan botellas de vino y cerveza. Jacintito, modoso como una colegiala bien educada, toca el piano y acepta entre remilgos una media botella de pilce. La cosa toma vigor, se baila cueca y vals. Llegan más bebedores y las mujeres, a medida que ingieren alcohol, empiezan a perder los escrúpulos.
1: Porque la vida y la muerte se unen tras el dintel, es una mezcla tan cruel entre el destino y la suerte. Ahí el llanto no te advierte que entre placer y lujuria resuena como una injuria el falso brillo que ves, porque nada es como es. Esa es la real penuria. Cuando cruzaba la puerta y entraba al farol azul, soy un travieso, un gandul que está de todo alerta. La tierra mágica abierta a toda imaginación. Hay un mundo de ilusión donde, lleno de cariño, dejo un rato de ser niño y me entrego a la pasión.

0: Así como la ciudad limitaba por el sur con la vía férrea, tenía por el oriente su término en un canal de riego que todos llamaban la Acequia Grande. Uno de nuestros entretenimientos más socorridos era el organizar competencias con pequeños botes de madera que habíamos tallado a cuchillo. Cada uno de estos botes tenía su nombre de acuerdo con las preferencias del dueño. El del Tululo se llamaba La Pancha, en homenaje a una yegua parda en que solía montar su tío Bautista cuando venía del campo a visitar su casa. El Chucurro había embadurnado el suyo con alquitrán, sumergiéndolo en un tarro que tenían unos pintores colgado de una escala, y le denominaba el Cururo. El del Saucino se llamaba La Rosita. Nunca supimos por qué. Cuando yo les dije cómo había bautizado mi botecito de álamo, todos volvieron la cabeza. «Oye, ¿qué garabato es ese?», me preguntó riendo el Chucurro. «¿Cómo le pusiste?», interrogó también el Tululo, riendo. «El Taimir», grité con orgullo, creyendo deslumbrarlos. «¿Habráse visto leso más grande?».
1: «Ninguno tiene una lancha, un buque o un yate ufano. Son barcos hechos a mano que llevamos a la cancha. El Tululo con la pancha. El Chucurro, pa' que mande, con el Cururo se expande el Saucino, la Rosita, y el Taimir, a risa invita, me gritan el leso grande. La ciudad tiene al final línea férrea a la estación, y al otro lado en cuestión la Acequia Grande, un canal. Aunque no es un gran caudal, el que lleva es bien clarito, y es el juego favorito que tenemos la pandilla, hacemos desde la orilla la carrera de barquitos.

0: El sábado 5, a eso de las 8 de la noche, cuando yo dibujaba unos monos en el margen de un periódico, sentí abrirse la puerta y asomó, sigilosa, la figura de mi hermano. Solo Hilda estaba allí, en el otro lado de la mesa, leyendo. Mi madre y Sonia conversaban fuera, cerca del fuego que hervían las ollas. Casi enseguida vimos entrar a Estela. Traía una torta sobre una bandeja de cartón y le hicimos un sitio para que la pusiera en la mitad de la mesa. Yo estaba a punto de gritar de alegría, pero los gestos de conspiradores me reducían a la inmovilidad. Mi madre y Sonia entraron en ese momento. Estela puso en sus manos los dos paquetes que estaban sobre la cama. Sonia, más decisiva, le ayudó a desatarlos y mi madre se halló en presencia de un vestido oscuro, recién hecho, de un chal de lana y de un hermoso par de zapatillas negras que relucían allí en el fondo de la caja blanca. ¡Hijitos!, la oímos decir, y dos grandes lágrimas se quedaron brillando sobre la tela negra del traje que apretaba contra su pecho.
1: El sábado 5 fue a las 8 de la noche que la vida puso un broche a la familia y no sé. Mi madre llora y se ve de verdad tan sorprendida. La pilla desprevenida el regalo de sus hijos, una torta, el regocijo, un abrazo de la vida. Mi hermana y hermano hicieron su fiesta de cumpleaños, que las lágrimas un baño al rostro de ella dieron. Una torta le ofrecieron, un rico vino servido, un chal de lana tejido de billetes un puñado y para cambiar lo usado, un bello y negro vestido.
0: Silencio, chiquillo, esto es una sorpresa.
2: Todos calladitos, ¿eh?
0: Todos calladitos.
2: ¿Por qué?
0: Guarda la torta, oye, guarda la torta.
2: ¿Cuál torta?
0: La torta, hombre.
2: Trajiste la vela,
0: trajiste la vela.

0: apenas si sonó.
1: María Ángela era la encarnación de todos mis sueños. Las heroínas de mis libros tenían su rostro. En la escena de amor que pinta Víctor Hugo en Han de Islandia, el galán era yo y María Ángela mi dama. María Ángela se vio atrapada una tarde por el embrujo de mi palabra. María Ángela era para mí una especie de divinidad inasible, como la más alta de las princesas. Después de su beso apresurado, su contacto me turbó de una manera casi aterradora. Sentí en mi sangre como un vértigo, una cosa dulcísima, una embriaguez. La vida, el destino, la decisión de mi tío y de mi madre, tantas cosas apresuraron la partida y por primera vez mi corazón lloraba sin consuelo. Y amaneció el día de nuestra partida sin que volviese a verla. Yo había esperado un mensaje suyo, unas palabras de adiós, un recuerdo para llenar la soledad espantosa en que me hallaba sumido. Permanecí 2 noches en la plazuela, desde las 8 hasta las 11, esperando que se compadeciera de mí. Cuando toda esperanza que viniera se hubo extinguido, me puse a rondar su casa y escuché adentro, como un insulto, el hueco y estridente canto de una victrola. Ella reía con sus hermanas, olvidada de mí. Hubiera podido distinguir entre el tumulto su melodiosa carcajada. Me marché calle abajo, seguido por la luna de mi infancia, más grande y dolorosa que otras lunas.
2: Y de pronto un día veo a María Ángela a mi lado y supe que he encontrado la heroína que creo de las novelas que leo ha descrito el escritor. 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

Hablar de Óscar Castro me da un poco de pudor y también me da un poco de orgullo que me lo hayan pedido. Hay que ser muy patúa para hablar de un poeta tan grande como él. Óscar Castro sin duda tuvo una relación con la tierra muy, muy potente en toda su poesía, esa relación con el hombre de campo que tiene. Él amaba a su compadre cuando salía a tomar por ahí. Siempre la tierra fue algo muy cercano a don Óscar Castro. Y en este tema que van a tocar ahora los amigos de La Senda Alfarera, está esa relación de la tierra más construida, creo yo, porque habla de la mujer que con sus manos trabaja la tierra y le da forma a la tierra. Hay una elegía a la madre que tiene Óscar Castro, y en este poema se nota ya esa influencia que tiene la madre que crea, la madre que amasa la tierra para hacer una figura. Quizás Dios cuando amasó al hombre. Ahí está Alfarera. Un, dos, tres.

siguiendo con ese tema de la tierra, del campo que tanto ama Óscar Castro, está también el hombre a caballo. Mucho se discute de cómo se amansa el caballo y todo, pero él admira a Pedro Antonio el Amansador. Dice que puede tener 20, 30 mil años. Y como muchos poetas, yo creo que ahí don Óscar Castro vuelve a jugar con el tiempo. La mayoría de los poetas tienen algo que ver con el tiempo. Y aquí, después de Alfarera, con esas manos llenas de tierra y todo, está Pedro Antonio el Amansador, que está arriba del caballo domándolo, insistiendo en que él es el que manda. Y tanto es así que cuando ve el caballo sin Pedro el Amansador arriba porque se accidentó, él se pregunta, no, este no es Pedro Antonio, este no es. Él lo veía arriba del caballo y ahora ve al corcel solo. Entonces, es distinto la visión que tiene del campo. Óscar Castro se nota en cada uno de sus poemas. Y aquí está Pedro Antonio el Amansador.

0: Escuchaste desde Sala Máster de Radio Universidad de Chile a la cantata La Vida Simplemente, una creación original de la agrupación artística La Senda.
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5: Radio Universidad de Chile indica la hora.
6: Son las 20 horas. 59 minutos.

Corría el verano de 1999, cuando un grupo de jóvenes aventureros decidió romper con la rutina de aquel verano santiaguino, lleno de música y coreografías sin contenido. Es así como intentando escapar.